Enamorada y feliz, este Juan Gabriel es la forma en la que empezamos esta bella hora. 5:07 PM y mucho gusto, yo soy Annie Moreno y les voy a estar acompañando en esta hora dedicada a nuestro Divo de Juárez. Dedicada a escuchar sus letras, sus composiciones, sus vivencias, sus sentires y sus pasiones. Entonces, recuerden que nos pueden acompañar ya sea por llamadita o mensaje al WhatsApp al número en cabina 646-178-3979. Si tenés ganas de escuchar algo en particular, mándame un mensajito o márcame por teléfono y aquí te lo agregamos a la lista. Un saludito para todos mis amigos que nos escuchan a través de la WX Radio Ranchito desde Tijuana y para mis grandes cachanillas que nos escuchan a través de la grande de Mexicali 1050. Ya empezamos, yo ya empecé a recibir sus mensajitos. ¿Qué nos parece si nos vamos con esto? De parte de Cristóbal, un saludito hasta la 10 y Bustamante. Esta es La Frontera de Juan Gabriel.

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5 de la tarde con 23 minutitos. Acabamos de disfrutar de esto que fue Dímelo. Mi Tere, mi bella Tere, espero que lo hayas disfrutado, que te haya gustado. Un saludito para todos los Lomas del Pedregal y GDG, que ellos ya saben quiénes son. Tere, gracias por esas canciones que nos hacen recordar. Y justamente, datito por acá, interesante de esta canción, que la verdad yo desconocía. De las veces que le suena una canción de que conocida, pero familiar, pero sí, pero que no. Inicialmente Juan Gabriel escribió Dímelo no para él. No. A ver. ¿Saben quién? Para Daniela Romo. Por allá del 89 le escribió para ella, pero posteriormente la grabó él. Y es muy reciente, o sea, está grabada reciente, bueno, no. Se grabó hace 30 años y se lanzó hasta hace poquito. Con su voz y su misma bronco pecho. Pero inicialmente fue pensada, escrita, invitada para Daniela Romo. ¿Cómo se ve? Qué curioso, ¿no? Pero... Bien como anilla del dedo. Pero bueno, mi gente linda, mi gente chula, estamos disfrutando de esta bella tarde un tanto calientita. Y por aquí hay todo interesante para aprovechar que es viernesito, que está el calorcito rico, que acabamos semanita. Es Día Internacional de la Cerveza. Digo, por si quieren acompañar esta bella hora, esta bella degustación, le vamos a decir, de placeres que nos dejó Juan Gabriel, con una... buena cheve, bien fría. ¿Por qué no se vale, ameritas? Terminamos semanita, está haciendo calorcito, es viernesito social. Entonces yo digo que no quería nada mal acompañar esta hora con una buena cheve. Y qué buena forma de acompañar con la canción que sigue. Una petición que me marcaron porque me dijeron, oye, me hace falta los saludos. Pues no se me preocupen, me pueden marcar cuantas veces quieran, cuantas canciones deseen. Que yo aquí con todo gusto los atenderé. Un saludo para Daniela Verduzco y doña Alba López. De parte de Cristóbal, espero que estén disfrutando esta bella tarde. Esto es el Noa Noa. Para bailar y cantar a gusto. Les digo, es que es viernes, se amerita. Viernes social en la rancherita 89.1. Disfrutándose desde 1941.

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1: La presidenta municipal de Playas de Rosarito, Rocío Adame, informó que en Playas de Rosarito cuentan con una silla anfibia que permite que personas con discapacidad puedan acercarse y disfrutar del mar de forma segura, por lo que agregó que si tú o alguien de tu familia la necesita, acércate y solicítala.
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1: En representación del primer regidor en funciones de presidente municipal por Ministerio de Ley, José Manuel Larumbe Pineda, el director municipal de gobierno, José Antonio Avilés Pándor, encabezó la entrega de certificaciones a 18 hoteles como refugios temporales, reconocimiento que fortalece la capacidad de respuesta del destino ante la temporada de lluvias y ciclones tropicales en Los Cabos.
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1: La delegación mexicana escribió un nuevo capítulo en la historia del deporte nacional al alcanzar 146 medallas de oro en los Juegos Centroamericanos y del Caribe Santo Domingo 2026, cifra con la que supera el récord de 145 títulos conseguidos en San Salvador 2023 y firma la mejor actuación de México en este rubro dentro de la justa nacional.
2: Para RCE Noticias, Luis Daniel Rodríguez.
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pido por favor, pero que se queden acompañándome en lo que resta de hora. Acabamos de disfrutar de Juan Gabriel con esto, que este lo pido por favor. Mi gran Gloria Esther, espero que la hayas disfrutado. Esa fue petición directita desde Tijuana, que nos escuchan a través de Radio Ranchito. Un gran saludote, espero que les estén pasando muy bien en este cierre de semana, en esta primera semana del mes. Empezamos agosto, espero que esta primera semana la hayamos empezado pilas. Y les digo que totalmente ad hoc al clima, al cierre de la semana, el día de la cheve bien fría. Porque ya me marcaron y ya me dijeron por ahí que sí lo están aprovechando, que qué buena forma de cerrar. Es que a veces se amerita. Con el calor, ay, uno llega cansado del trabajo, uno quiere aventar los zapatos por allá, abrir una cagan. ¿A poco no? Sí, yo sé que sí, pero bueno. Recomendaciones ahí están dadas. Al ratito, de hecho, yo creo que sí deberían ir por ahí. En mi casa personalmente somos de cartoncito con ampolletitas, al mood de mi abuelito que en paz descanse que nos dejó. Porque al ratito tenemos juego, pero te voy a platicar un poquito más de eso más adelante, no te preocupes. Por mientras, nos vamos a ir con otra petición. Esto es para ti, Jack, espero que la disfrutes. Esto es Siempre en mi mente, de Juan Gabriel.

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5:52 PM. Y acabamos de disfrutar de esto que se llama Mía un año de Juan Gabriel con Eslabón Armado. Pero bueno, mi gente, yo les dejé pendientito, planecito para viernesito con una buena chela y que me acompañen todavía la tardecita. El día de hoy no tendremos ni éxitos gigantes ni calentito y sabroso, porque en punto a las 6 daremos inicio con la previa del béisbol. El día de hoy juegan nuestros Padres de San Diego. Y en punto a las 6:40, pues el primer lanzamiento. El primer lanzamiento para el juego. Se pone muy bueno, recomendación, que se queden y me acompañen. Yo aquí voy a estar, miren, hasta los comentarios posteriores. Pero bueno, recordatorio ya está. Vamos a ir disfrutando de esta tardecita de esta horita dedicada a nuestro Divo de Juárez. Les voy a dejar con esto. Personalmente, gustito personal. Yo soy... ay, me gusta mucho. Perdón. Esta es la India de Juan Gabriel y la banda del Recodo, aquí en la rancherita. Es que se acompaña bien con una fría, pues, ad hoc a Mochito Viernes.

minutitos para que nos den las 6 de la tarde y se me acabó el tiempo. Gracias por permitirme acompañarlos en esta bella hora dedicada a nuestro Divo de Juárez. Yo regreso el lunesito para acompañarlos con más música y más buen cotorreo. Y alguno que otro datito por ahí que nos encontremos, claro que sí. Yo me despido, no me hago responsable por cuántas lleven. Me desentiendo de eso, yo nada más les comentaba que pues es muy buen día para celebrar con una bien fría, pues. Muchas gracias a mis amigos, a todos los que me escuchan a través de la WX Radio Ranchito, a los que hacen posibles que esta hora, que esta música y pues aquí su servidora lleguen hasta sus oídos. También a través de la grande de Mexicali 1050. Y yo me despido con esto, que es México es todo, de Juan Gabriel. Yo soy Ani Moreno y les deseo un muy lindo fin de semana. Y pues nada, bye bye.

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1: Primeras actuaciones de rehabilitación. Musgrove, poco más positivo su resultado que el de Pivetta, pero escucharemos en viva voz de los dos lanzadores de los Padres. Y Craig Stammen, como es de costumbre, nos da su reporte de este día. Iniciamos. Padres, una marca de 60-56. Esto coloca a San Diego, de acuerdo a Baseball Reference, con un 30.4% de posibilidades de asegurar su pase a la postemporada. Claro, mucho béisbol por delante, mucho por recorrer en ese 2026. Vienen los Padres de dividir una serie larga de 4 juegos en contra de los Diamondbacks. Así los Frailes han ganado 7 de los últimos 10 encuentros. Regresan a casa, en donde tienen su mejor béisbol. Récord de 32-25. De igual forma, ha sido exitoso el béisbol de los Padres en Interligas. Ante clubes de Liga Americana, los Padres con 20 victorias en 33 encuentros. Y el zurdo Robbie Ray es quien sube la loma por el equipo de los Padres. Haciendo su presentación con San Diego, tras ser adquirido el pasado lunes en un cambio con los Gigantes. Sus números con San Francisco en esta temporada, 16 su récord, 3-0-8 de efectividad en 22 juegos, 21 aperturas, 122 entradas y 2 tercios, con 107 ponches. Pero la última vez que vino a lanzar fue precisamente aquí en San Diego, el 30 de julio. 6 entradas de calidad dominando los Padres, vía 4 imparables, tan solo una carrera que fue limpia, una base, 6 ponches. Así Robbie Ray, en sus últimas 4 actuaciones, sumando 21 entradas, ha permitido solamente 3 carreras limpias, el equivalente para Robbie Ray, 1.29 la efectividad en las últimas 4 salidas. Para el zurdo, frente a los Astros de Houston por décima vez en su carrera. Números de campaña regular, 3-3 su récord con 6.86 de efectividad. La última vez que los vino a enfrentar fueron 2 actuaciones en la Serie Divisional 2022, cuando era parte de los Marineros, enfrentando claramente a Houston. Y en Parque Petco, a pesar de que hoy lanza Kiko, miembro de los Padres, por primera ocasión, sus números en 4-3 en este estadio, 3.43, baja la efectividad. Hoy será la 12ª ocasión que lanza en ese estadio, pero la primera como miembro de los Padres. Robbie Ray hoy, bienvenido a San Diego, su primera actuación como miembro de los Padres. Sus rivales serán los Astros de Houston, una marca de 59-57. Vienen de caer la serie anterior, perdieron 2-3 en contra de los Azulejos. Sin embargo, al igual que San Diego, han ganado 7 de los últimos 10. Así se han catapultado al primer lugar divisional. Se encuentran en la carretera, donde tiene marca de 29-28, mientras que récord negativo, solamente 13 victorias en 30 juegos ante clubes de Liga Nacional. Hombre experimentado, sin embargo, que viene de una cirugía Tommy John, hace su cuarta aparición de la temporada. El lanzador derecho, Ronel Blanco a la loma, 0-1 su récord y 7.36 de efectividad. Hablamos de 3 juegos para Ronel Blanco, los Astros con marca de 2-1 en sus 3 actuaciones, mientras que él solamente alcanza 14.2 de labor con 16 ponches. Última salida, fue golpeado por el equipo de los Rangers el 1 de agosto, 4.2 de 5 hits, 3 carreras que fueron limpias, 2 bases, 4 ponches. La mayor parte de la carga de trabajo que ha tenido en esta temporada, 5 actuaciones, 4 aperturas, han sido los menores en diferentes escalas en el sistema de los Astros. 1-0 su récord, 1.06 la efectividad en esas 5 actuaciones, pero que continuaba entonces su rehabilitación tras ser sometido a cirugía Tommy John la temporada pasada. Ronel Blanco se enfrenta a los Padres de San Diego por primera vez en su carrera. Sin embargo, en Interligas, ante clubes de Liga Nacional, 20 juegos, 15 aperturas, 4-5 su récord y 4.00 la efectividad. Ronel Blanco completa el duelo de picheo ante Robbie Ray. Una vez más, Robbie Ray hoy haciendo el debut con los Padres tras ser adquirido el pasado lunes 3 de agosto en un cambio con los Gigantes. Robbie Ray al montículo hoy por los Padres, que buscan precisamente colocarse con una mejor posición. Esto relevante a lo que es el standing, no solamente del oeste de la Liga Nacional, sino buscando ganar terreno por un espacio hacia la postemporada. Al inicio de la jornada, los Padres se han colocado solamente uno detrás de los Diamondbacks, por lo que es el segundo lugar en la división, y están 9.5 juegos detrás de los Dodgers. De igual forma, en ese mismo división oeste, los Gigantes están en cuarto lugar a 21 de los Dodgers, Los Ángeles con ventaja de 24 sobre los Rockies. Los Padres ahora entonces 9.5 detrás de los Dodgers y uno solamente detrás de los Diamondbacks. Mientras tanto, la perspectiva wild card para el equipo de los Padres de San Diego en el inicio de la jornada, están solamente 2 juegos detrás de los Phillies, por lo que es el segundo comodín, y 1 juego detrás de los Diamondbacks, por lo que es el primer wild card. Es decir, cualquier combinación de una victoria de los Padres y derrota para los Diamondbacks en el mismo día específico, justo los Padres podrían estar entonces empatando por un boleto hacia la postemporada. Cabe mencionar que el aspecto de criterio de desempate entre los Diamondbacks y los Padres actualmente se mantiene nivelado con 5 victorias para cada equipo. Así que los Padres hoy 2 detrás entonces de los Phillies y 1 detrás de los Diamondbacks, por lo que es un espacio hacia la postemporada. Cabe mencionar que ahorita es temprano. Los Phillies, sin embargo, están cayendo 1-0 en contra de los Azulejos. Están en Filadelfia en la parte baja de la segunda entrada, y más adelante está por comenzar la actividad en Phoenix, donde los Diamondbacks hoy reciben a los Dodgers de Los Ángeles. Así que esos son 2 juegos de intriga, con los cuales estaremos pendientes respecto a los resultados y cómo se influye sobre el equipo de los Padres. San Diego también tiene una ventaja de 2 juegos sobre los Marlins, 2.5 al frente sobre Cardenales y 3 la diferencia por encima de los Rojos de Cincinnati. Mientras tanto, en la postemporada hacia la Liga Americana, para los Astros de Houston, arrancan la jornada hoy colocados dentro del primer lugar divisional, pero tienen ventaja solamente de 1.5 juegos sobre los Rangers de Texas, 3 al frente para los Astros sobre Marineros y 3.5 la diferencia sobre los Atléticos. Solamente por hacer el comparativo, base a que los Astros perdieran un boleto hacia la postemporada y el primer lugar divisional, serían entonces con ventaja también sobre los Rangers, ocupando lo que es el tercer boleto comodín en Liga Americana. Así que mucho por determinarse, y para los equipos que están en la contienda, que tienen que salir hoy al diamante a conseguir victorias. Vamos a ir nosotros a nuestra primera pausa. Cuando estemos de regreso, escucharemos a Joe Musgrove. De igual forma, escucharemos a Nick Pivetta como parte de los comentarios previos en esta jornada. Nos acompañan los 2 lanzadores de los Padres, que esta semana tuvieron su primera salida de rehabilitación. Eso como parte de los comentarios previos en este juego. Béisbol de Interligas, Padres y los Astros, a través de la cadena oficial en español de los Padres de San Diego.
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5: Cefejón, el tiro tarde de dos botes. Cefejón. Anota parado Tatis. 3-0 Padres. Y safe en tercera también el hombre a sus espaldas. 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
6: Padres hoy se enfrentan a los Astros.

0: momento más crítico de la temporada. Sin embargo, no son las únicas piezas que pueden llegar a aportar los Padres desde el pitcher abridor en esa segunda parte de la temporada. Entre ellos, John Musgrove, Nick Pivetta, que se han mantenido en lista lesionados por la mayor parte del año. Ambos tuvieron su primera aparición de rehabilitación en Lake Elsinore. Hoy tuvieron la oportunidad de conversar con nosotros. John Musgrove lanzó poco menos de 3 entradas y nos comparte sobre lo que fue su primera salida, su regreso a la loma en juegos de alta competitividad.
1: You know, first time out there, just kind of experiencing everything again for the first time in a long time, getting familiar with the pitch clock, and then, you know, a chance to show my stuff against some hitters and like game atmosphere. So yeah, successful day.
2: Yeah, I mean, I've always calibrated best in the game settings, you know. There's something about the tempo and the pace and intensity of a game delivery as opposed to a bullpen or a backfield game. So I think the more I get out there in those game settings and get to work my, you know, 100% full speed delivery, I think that's going to help me the most.
0: Bueno, fue la primera apertura que tuve, volviendo a sentir un poco de mayor actividad dentro de lo que no tenía excesiva experiencia en mucho tiempo. Fue reencontrarme con el reloj de picheo, la oportunidad de poner a prueba lanzamientos contra bateadores en un ambiente de juego real, así que sí, fue un día exitoso. Siempre me he calibrado mejor en situaciones de juego real. Hay algo en el ritmo, la velocidad, la intensidad de lanzar en un juego que no te da un trabajo específico simplemente porque tienes que venir a compararlo con una sesión de bullpen o algo de juego simulado, sino eso es actividad real de competencia. Creo que mientras más lance en ese entorno y trabaje a mi 100%, la velocidad y todo estará disponible y me va a beneficiar. Joe Musgrove también nos comenta sobre cómo él está en la búsqueda de reintegrarse a los Padres lo antes posible.
2: Mentally, I don't think it changes a whole lot with, you know, how I'm pushing to get back and the time frame I want to get back. I want to be back as soon as possible, especially now that I'm feeling physically capable of it. You know, I'm, you know, more enticing them to push me a little bit quicker, but it provides a little bit of mental relief, I guess, that like still, you know, pushing to get back as soon as possible. I want to get as many reps and as many outings under my belt as I can before we get into that postseason push. So.
0: Bueno, mentalmente no creo que cambie mucho la forma en que presiono para regresar, ni los plazos que tengo en mente. Quiero estar de regreso lo antes posible, sobre todo ahora que me siento físicamente capaz. Le estoy insistiendo un poco para que me apuren el ritmo, el paso, pero supongo que da cierto alivio mental saber que sigo presionando para regresar cuanto antes. Quiero sumar la mayor cantidad de apariciones posibles antes de llegar justo a la recta final en lo que nos dirigimos hacia la postemporada. Joe Musgrove, que continúa exitoso su rehabilitación para estar de regreso con el equipo de los Padres. Mientras tanto, el derecho Nick Pivetta, con una historia muy distinta, también lanzó en ese mismo juego. Sin embargo, tras 2/3 de labor, salió del encuentro. Se pudo regresar a tener una sesión de bullpen para al menos 30 lanzamientos más. Una vez que eso mismo sucedió, se encuentra en buen estado. Sin embargo, nos comparte sobre lo que ha sido su experiencia esta semana, sobre todo en esa primera aparición de rehabilitación.
2: Yeah, first two guys felt really good, strong, healthy, threw a couple pitches, continued to kind of feel the same type of sensation, and then I just kind of got to a point where I didn't really want to pitch anymore, and I just kind of walked up the mound. It just didn't feel right. I didn't really want to push it. Felt like, you know, if I just came off, that I kind of regroup, kind of see how I feel the next day and kind of move forward. And, you know, woke up the next morning feeling generally good. Last couple days I've been good, thrown, played catch couple times, stretched out to about 120, 150 feet today, and that felt good. So just kind of living it day by day and seeing how things go.
0: Sí, los primeros bateadores se sintieron muy bien, me sentí fuerte, saludable, lancé un par de picheos más, pero comencé a sentir un poco de molestia, así que llegué a un punto en el que simplemente no quise seguir lanzando y simplemente bajé de la loma. No sé, me sentía bien y no quería forzar las cosas. Sentía que si salía a tiempo podría tal vez reagruparme, ver cómo me sentía el día siguiente y seguir adelante. Afortunadamente desperté en la mañana siguiente sintiéndome bien de forma general. Los últimos días han sido positivos. He estado lanzando, soltando el brazo en par de ocasiones. Hoy inclusive estuve lanzando a 120, 150 pies de distancia y eso se sintió muy bien. Así que voy día a día viendo cómo evolucionan las cosas. Nick Pivetta también nos habla respecto a su deseo de estar de regreso con los Padres. Sin embargo, por hoy no puede determinar una fecha exacta cuando puede estar de vuelta en Grandes Ligas.
2: I think for me, just day to day, I played catch today, which felt good. I'll play catch tomorrow, and it'll feel good. And we'll just kind of go from there and just go with how I feel each day. I'm not going to put a timetable on anything. I'm not going to say I'm going to throw a bullpen X, Y, or Z. I'm just going to play catch again tomorrow and move forward.
0: Creo que para mí esto es de llevar las cosas día a día. Hoy solté el brazo, me sentí bien. Mañana volveré a soltar el brazo. Si se siente bien, iremos partiendo de ahí, según cómo me vaya sintiendo cada día. No puedo poner una fecha ni un calendario a mi regreso. No voy a decir que voy a lanzar una sesión de bullpen tal día. Simplemente mañana saldré a soltar el brazo otra vez y así seguiré avanzando. Y por último, Nick Pivetta nos habla cómo ha sido esta campaña para él desde el punto de vista de las mayores. Cómo tiene el apoyo hacia sus compañeros en este 2026, que para él ha venido con retos en el estado de salud.
2: I look at it in the eyes of like enjoying to watch my teammates have success and play and win baseball games. I don't think about it as like, woe is me, I'm missing out. So I have a lot of joy. I have a lot of people in here that have achieved a lot of great things. I have a joy for Joe, who's doing great things right now and moving forward in his process. Great joy for what the guys are doing right now and how they're playing. So that's what I choose to focus on. I don't choose to focus on myself.
0: Lo veo desde la perspectiva de poder disfrutar a mis compañeros que están teniendo éxito, jugar y ganar juegos de béisbol. No me pongo a pensar con lástima sobre mí, diciendo, pobre de mí, me lo estoy perdiendo. Sin embargo, a lo contrario, me da mucha alegría. Así que hay mucha gente que ha logrado grandes cosas para este equipo. Me alegro mucho por Joe Musgrove, que está haciendo un gran trabajo también en la rehabilitación en este momento y avanzando en su proceso. Me da gusto ver a los muchachos que están haciendo buenas cosas en el diamante, en el campo. Y cómo están jugando, con buenos resultados. En eso decido enfocarme y no en mí mismo. Nick Pivetta, lanzador de los Padres de San Diego, nos acompaña también hoy en los comentarios previos aquí en la antesala de béisbol. Vamos a una pausa. Regresamos con más. Tenemos pendiente el recorrido por el resto del mundo de las mayores. De igual forma, el reporte del manager de los Padres, Craig Stammen, con nosotros. Cada vez más cerca del primer lanzamiento en esta jornada. Viernes 17 de agosto, viernes de City Connect, a través de la cadena oficial en español de los Padres de San Diego. Una pausa, prometo que regresamos con más desde Parque Petco.
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0: Ahora con dos la cuenta y dos outs, lanzamiento del zurdo. Ahora Jackson Merrill, imparable el jardín derecho y Machado va a anotar. La quinta del encuentro para los Padres. Una vez más, capitalizan con hombre en posición de anotar. Aquí el bateo oportuno con dos outs. Jackson Merrill, segundo hit del encuentro. Los Padres al frente, 5-1 en la parte alta de la séptima entrada. Así los Padres sellaron la victoria frente a los Diamondbacks para ganar dos de los últimos tres encuentros en la serie larga de cuatro juegos. Dividieron la actividad en el desierto. Una gira corta de solamente cuatro juegos para los Padres. Ahora tienen regreso a casa para dos series ante clubs. Se encuentran colocados en ese instante en primer lugar en sus respectivas divisiones. Por hoy, mañana y pasado serán los Astros, tres juegos que visitan Parque Petco. Para los Padres hoy tenemos la presentación de Robbie Ray saltando a la loma por primera ocasión como miembro del equipo de los Padres. Suponente será Ronald Blanco quien completa el duelo de picheo por los Astros. Escuchamos ahora del manejador de los Padres, Craig Stammen, con nosotros. Nos da a detalle sobre las expectativas que tiene en el zurdo Robbie Ray. Hoy su debut con los Padres y el tipo de lanzador que es, nos lo comparte a detalle sobre todo lo que puede aportar para el equipo de los Padres.
8: Yeah, he's just a really good pitcher. He's always been very good, and we see different versions of Robbie every year almost, and this year we've seen a little bit more two-seam, some more change-up, but he's still got the calling card of the good four-seam fastball and the, you know, curveball slider underneath your bat. When you're at his stage in his career, you want to be competing for the playoffs, and when you're on a team that's just not quite there, you want that opportunity at the deadline to go somewhere where you can do that.
0: Simplemente es un lanzador muy bueno. Siempre ha sido excelente, ha sido Cy Young casi todos los años. Vemos una versión muy distinta de Robbie Ray. Y este año hemos visto un poco más de recta de dos costuras, algo más de utilizar el cambio de velocidad, pero sigue teniendo como carta de presentación esa buena recta de cuatro costuras. También maneja la curva, el slider por debajo de los bateadores. Cuando estás en su etapa de similar a su carrera, lo que quieres es simplemente salir a competir a la postemporada. Si haces un equipo que no está en la pelea, buscas esa oportunidad, tal vez en la fecha límite, como se le presentó a Robbie Ray, llegar a uno de los cambios a un lugar, a una ciudad, en donde puedas lograrlo. Y eso es precisamente el escenario que se ha presentado para Robbie Ray. De igual forma, Casey Mize también integrándose a los Padres. Y en base a la alineación de San Diego, los Padres hoy colocan a Jake Cronenworth en primera base, más que cualquier otra cosa. Se trata de darle un poco de descanso al primera base Ty France, quien hoy no está en el lineup, sin embargo, claramente está disponible desde la banca de ser requerido.
8: Yeah, just giving Ty a day. He's been playing quite a bit here lately, and we're in that big stretch of a lot of games without a day off. So I think this week, this homestand, there'll be a few guys getting a day to catch a breath and then get back at it after that.
0: Simplemente le estamos dando un día libre a Ty France. Ha estado jugando bastante últimamente y estamos justo en esta recta cargada de muchos juegos seguidos sin tener descanso, así que creo que esta semana durante la estancia estaremos en casa. Habrá varios muchachos, varios peloteros que estarán recibiendo un día libre. De igual forma, están regresando a la carga una vez que concluya ese juego. Rick Stammen, manejador de los Padres, nos comparte su reporte del día, lo que tiene hoy para los Padres, viernes 7 de agosto. Y el recorrido por el resto del mundo de las mayores para esta misma jornada, nada ha finalizado hoy. Sin embargo, los Mets blanqueando a los Piratas en Pittsburgh 6-0. Una vez más, los Medias Rojas de Boston encendidos 12-1, derrotando a los Atléticos en la parte baja de la séptima entrada. También baja de la séptima en Miami. Angels sobre los Marlins 4-2. Guardianes en control. La ventaja cómoda 8-2 al frente sobre Medias Blancas. O sea, la parte baja de la sexta entrada. También la sexta, sin embargo, es parte alta. Nacionales 5-3 derrotando a los Rojos. Nacionales con el derecho a Kate Cavalli en el montículo. Parte alta de la sexta entrada en Milwaukee. Los Mets derrotando a los Cerveceros 8-6. Para Minnesota anotando 2 en la tercera, 2 en la cuarta, 2 en la quinta y adivinen cuántas en la sexta. También 2. Sí, le han dado la vuelta a la pizarra y se han quitado un déficit de 4 carreras que le pertenece a Milwaukee temprano en el juego. Parte alta de la quinta entrada en Kansas City, Cachorros al frente sobre Reales, 4-1. Mientras que en la quinta entrada también en Arlington, Orioles sobre los Rangers, 1-0. Baja de la cuarta entrada en San Luis, Cardenales sobre los Rockies, 3-2. Y la baja de la tercera entrada en Filadelfia, Toronto derrotando a los Phillies, 2-1. Parte alta de la segunda entrada en Nueva York, en el Bronx, Max Fried se enfrenta a su ex equipo, se enfrenta a los Bravos, 0-0 las acciones en ese mismo segundo episodio. Por comenzar, en San Francisco, Gigantes hoy reciben a los Tigres. Los Diamondbacks hoy reciben a los Dodgers. Y los Rayos de Tampa Bay en Seattle en contra de los Marineros. Ahí cuando le pichó Drew Rasmussen en contra de Logan Gilbert, se miden en la loma. De nuevo daremos el recorrido, lo que se presenta en las mayores para esta jornada, una vez que concluye este juego y tengamos nuestro capítulo de hoy de pizarra final. Concluimos los comentarios previos a este juego, iremos a una pausa, pero cuando estemos de regreso, lineups, el play ball, el primer lanzamiento. Juego de hoy, Padres en contra de los Astros en béisbol de Interligas, con la apertura de la serie y viernes de City Connect. las acciones con la voz en español de los Padres. Eduardo Ortega en el play-by-play, acompañado por nuestro analista de Grandes Ligas, el ex-catcher de los Padres, Carlos Hernández. Padres de San Diego, hoy la presentación del zurdo Robbie Ray llega a reforzar la rotación de picheo de los Padres. Justamente lo tenemos hoy en el montículo en contra de Ernel Blanco. Y todo esto lo sintoniza a través de nuestra señal en la cadena oficial en español de los Padres de San Diego. Los Padres y los Astros, San Diego arrancando la estancia. 6 juegos consecutivos en condición de local. Y hoy inicia la jornada colocados a tan solo un juego detrás de los Diamondbacks, por lo que es el tercer boleto wildcard, y 2 juegos detrás de los Phillies por el segundo comodín. Padres hoy buscan incrementar este porcentaje, 30.4% de posibilidades de llegar a playoff de acuerdo a Baseball Reference. Padres y los Astros, hoy béisbol de Grandes Ligas, a continuación.
4: Aprovecha.
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18: El regreso de nuestro equipo a casa. 6 juegos a partir de hoy contra líderes de división. A partir de hoy, Interligas. Damas y caballeros, familia del béisbol, en nombre de la familia Padres de San Diego, les saludamos y les damos la bienvenida a nuestra transmisión simultánea. En el grupo Uniradio, La Poderosa, nuestra red de emisoras afiliadas, La Rancherita de Ensenada, La Grande de Mexicali, en las plataformas de MLB. Gracias por su compañía. Eduardo Ortega Díaz, en compañía de nuestro analista Big League, el receptor de los Padres, Carlos Hernández, el chamo mexicano, para compartirles con todo el apoyo de nuestra producción, Raúl Inostroza, en vivo desde Parque Petco, y el talento del Steel Baja California, el sindicato de vanguardia, en la nave central, pilotando la nave de Latinoamérica en la puerta de Master Control de Uniradio Tijuana. Susi Q, gracias Susi, la afición le saluda, le agradece. Estamos todos listos, chamo, regresan los Padres, el público esperándote también para estos próximos juegos. Hoy y mañana tenemos Padres TV, el domingo NBC Peacock, en la plataforma de NBC y de Peacock, el Pavo Real. Y el lunes que llega Milwaukee, regresa Padres TV para 3 juegos. La semana es saliendo de gira el miércoles rumbo a Cleveland y luego a la casa de los Mets, a la Gran Manzana. Chamazo, se cumplió la misión. Los Padres lograron un tremendo récord. Terminaron ese camino de 10 juegos seguidos contra la propia división y ganaron 7.
19: Te digo una cosa, yo estoy muy contento también, aparte de eso, lo inspirado que están los muchachos, el cambio que tenemos ahora. Mirar al Rey lanzar el día de hoy me complace, me contenta, ya que lo pudimos ver en su última salida aquí con los Padres cuando pichó el 30 de julio. Eso es algo que a mí me emocionó mucho, saber que ese hombre venía para acá. Así que, si lo siento yo, lo tiene que sentir todo allá, como todo el mundo que nos está escuchando, porque es un lanzador ganador, un lanzador que ya con la experiencia va a venir a usar la zona de strike. Qué mejor ayuda con el staff que tiene de defensa y sus dos buenos receptores.
18: Y en el caso de Casey Mize, que hizo su debut el miércoles en Arizona, curiosamente fue su peor juego en su carrera en cuanto a carreras permitidas en pocos innings, pero él mismo dice: me arrepiento y le ofrezco disculpa a la afición porque esperan mucho de mí y yo estoy listo para la siguiente. Y la siguiente va a ser aquí contra Milwaukee en la próxima semana.
19: Claro, por supuesto, es muy bien y la gente lo que quiere es que lo haga bien aquí en casa.
18: Vamos a ir a una pausa, amigos, en el previo. Los Astros de Houston, los Galácticos, están aquí de Joe Espada, el manager puertorriqueño, y los Padres de San Diego en Petco. Volvemos.
3: En un momento regresamos al Diamante. 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
20: Julio, estamos muy contentos porque vamos concluyendo una reunión muy importante en el seno de nuestro partido Morena, donde estuvieron presentes la presidenta del Comité Ejecutivo Nacional, Ariana Montiel, Citlali Hernández, presidenta de la Comisión Nacional de Elecciones, Ricardo Monreal, coordinador de la primera circunscripción, y compañeras y compañeros que aspiran a la coordinación.
21: El senador con licencia, Armando Ayala Robles, informó que participó en una reunión de trabajo encabezada por las presidentas de Morena, Ariana Montiel Reyes y Citlali Hernández Mora, así como los aspirantes a encabezar la coordinación estatal en defensa de la transformación y la soberanía nacional. Ayala Robles indicó que durante el encuentro reafirmaron el compromiso de mantener la unidad del movimiento y fortalecer la organización territorial rumbo a los próximos procesos internos. Asimismo, destacó que seguirán privilegiando el diálogo con la militancia, el fortalecimiento de las estructuras del partido y el trabajo coordinado en todo el país. Armando Ayala afirmó que continuará recorriendo Baja California para mantener un contacto directo con la ciudadanía y fortalecer la organización desde el territorio. 66ª Legislatura, Justicia para Todos, Senado de la República.
3: Ya estamos de vuelta con más béisbol aquí en La Rancherita. 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
18: Importantes victorias en Arizona, en donde se mantiene, chamo. La historia es un juego atrás de el segundo lugar de la división, que es un juego también atrás del tercer comodín, los Diamantes. Muchos fanáticos comentaban hoy, me encontré muchos aficionados en las actividades en la ciudad, nuestro primer día después de la tormenta eléctrica de anoche, que fue una desvelada fuerte. Sonaron los cielos bastante fuerte, cayó un chaparrón por ahí de hora a hora y media. Pero también en entrada al parque hoy me decían, nos van a perdonar por unos días, dice, pero es la primera vez que voy a desear que ganen los Dodgers, porque los Dodgers están en Arizona, y si pierde Arizona, los Padres podrían tener posibilidades de subir en el standing de los comodines. Uno atrás del tercero, que es Arizona, y 2 juegos atrás del segundo comodín, que son los Phillies.
19: Y estamos en lo mismo. Yo también, a pesar de que estuve ahí por mucho tiempo, hay que ir porque eso nos va a ayudar, es correcto. Ya cambia la situación, eso nos ayuda a nosotros a subir un poco más, y es exactamente lo que
18: es una situación de combinaciones.
19: Es situación de números, más nada, más números. Pero sí, hoy vamos a ver a Rey lanzar, le gusta usar 4-5 envíos distintos, le gusta usar mucho su recta, el slider lo usa poquito, vamos a ver el cambio de velocidad con la recta, le gusta mezclar sus envíos. Algo que a mí me llamó la atención mucho, azul y de derecho, el cambio adentro, afuera, alto cuando tenía que usar su recta contra los derechos. vamos a ver eso el día de hoy. Así que yo estoy muy emocionado, el equipo se siente bien contento llegar a home y recibir a lo que es toda esta fanaticada, porque saben que el que va a lanzar hoy es alguien muy esperado y que hacía falta en esta rotación.
18: Los Astros vienen de perder en su casa en el Daikin Park, nombre comercial de una compañía japonesa, después de que acabó el contrato anterior con el Minute Maid Park, que es la firma de la Coca-Cola con su producto de jugo de naranja. El Daikin Park se llama el parque ahora. Los Astros vienen de perder 2-3 contra Toronto. Hoy empiezan una gira, llegaron desde ayer a San Diego, donde pasaron su día libre, y de aquí se van a ir a San Francisco para lunes, martes y miércoles. Es decir, les toca esta última parte del calendario. 3 en San Diego, 3 en San Francisco, para 6 juegos contra la división oeste de la Liga Nacional. Sale la autoridad. Hoy va a trabajar la zona del plato el umpire principal, Jim Wolf. Hace tiempo que no lo veíamos. El hermano menor de Randy Wolf, el ex pitcher que también pisó el terreno con los Padres. Jim Wolf es el jefe del grupo ahora. Lo promovieron ya como crew chief umpire. Y él está recibiendo de Josué Espada, el puertorriqueño de Santurce, manager que tiene 50 años, en agosto 30, en un mes casi, tres semanas más, va a cumplir los 51 años de edad. Y está Craig Stemmen vistiendo los colores del City Connect para dar la bienvenida a su oponente. Los estrategas intercambiando alineaciones y poniendo en la mesa las reglas de Petco para el equipo visitante, particularmente con el umpire with Jim Wolf, Alex McKay, el umpire de primera, Jacob Metz en segunda, y el puertorriqueño Roberto Ortiz es el árbitro de la tercera base. Hoy, invitados especiales de Make-A-Wish Foundation van a hacer la colocación de la pelota y el disparo también de la primera bola. Se ha celebrado con estos personajes que la Fundación Padres invitó al inicio de esta serie contra Houston. Chamo, tuviste actividad, por cierto, en la comunidad, te reencontraste, y esos momentos creo que nos hacen felices a todos cuando la convivencia de compartir con los niños a través del béisbol.
19: Sí, como no, hoy tuve la oportunidad de compartir con más de 100 niños en un instituto, en un terreno, en un field en La Joya, y estuvimos ahí hablando, clínicas, enseñándole cositas, y más que todo teniendo una buena charla con todos ellos, de enseñarle y dejarles saber que a esa misma edad de 7, 8 años yo empecé a jugar el béisbol. Entonces, mi mensaje a todos ellos es, si quieres jugar, mantenerte y estar algún día vistiendo una camisa de un equipo profesional, tú eres el único que puede decidir eso. ¿Y cómo lo haces? Escuchando a tus coaches, escuchando a tus maestros, escuchando a tus padres, respetando a tus compañeros de equipo, llegar a tiempo cuando vayas a jugar, jugar duro, correr duro y concentrarse en eso y divertirse, que es lo número uno. De esa forma, todos ellos a esa edad tienen esa oportunidad grande. Entonces ese es mi mensaje para todos esos niños cuando voy a estar con ellos, es darles saber que sí se puede. Yo vengo de Venezuela, hace años que llegué aquí en el año 85, y fue por eso, por jugar béisbol, y todavía gracias a Dios me he mantenido. Ese es el mensaje mío para todos esos niños que van a tener esa oportunidad, y es muy importante que los padres estén apoyando a sus hijos, porque es la mejor forma de que ellos puedan llegar a que algún día puedan cumplir su sueño. Así que ese es mi trabajo, y qué bien la pasé con todos esos niños.
18: Pues qué óptica y perspectiva tienes de la vida, Chamo. Te felicito por ello, porque compartes el conocimiento en tu profesión que amas, que es el béisbol, pero también tu experiencia de vida. Y estos niños y sus papás que escuchan también siempre la instrucción lo agradecen. Cuando un pelotero Grandes Ligas regresa a sus raíces y tiene la oportunidad que le ofrece esta participación a través de la Oficina de Relaciones Comunitarias de nuestra familia Padres de San Diego, gracias a Tom Seiler, que tiene su oficina todo el año activa en las dos Californias.
19: En las dos Californias, es verdad, eso es cierto, y siempre colaborando con la comunidad, y yo me siento orgulloso de ser parte de eso también.
18: El manager Josué Joe Espada presenta, el puertorriqueño de Santurce, su tercer año dirigiendo a los Astros, el equipo galáctico de la ciudad espacial. Jeremy Peña, dominicano shortstop, el hijo de Jerónimo. Jordan Álvarez, el designado que va, que vuela para un MVP de la Liga Americana, y además, no solo eso, vamos a hablar de lo que esta noche vamos a tenerlo por primera vez en San Diego. Puede suceder con él este año. Una historia que no se ha visto en 70 años en béisbol. Todo está listo. Robbie Ray para enfrentarse al dominicano nacido en Estados Unidos. Jeremy Peña eleva. Globo, el segunda base, se desplaza. Hasta allá va. San Munson. Se cruza entre Tatis y Cronenworth, que hoy juega primera. y hace la jugada el coreano en gran cobertura en una diagonal desde su posición de camarero hasta la raya del jardín derecho. Así la defensa de los Padres. Cronenworth, Son, primera y segunda. Machado, Bogarts, tercera y short. En el outfield, Rengifo en el izquierdo, Merrill en el central, Fernando en la pradera derecha. Robbie Ray, Luis Campuzano.
19: En la temporada para Robbie Ray, 10 ganados, 6 perdidos, efectividad de 3.08, 57 pasaportes, ponchando 107, bateador en 122 innings, 2 tercios.
18: El cubano Jordan Álvarez jala la bola, terrenos de primera base, Cronenworth, profundo, ataca, el pitcher cubre, la llegada es buena, se combinaron inicialista y lanzador en esta cobertura del veterano de 36 años, con muchos innings, muchos diamantes recorrido, Chamo. El instinto para fildear lo tiene sin duda un zurdo que sabe, le tocan mucho para encontrarlo a contrapié por el lado de primera.
19: Sí, cómo no, y también vamos a ver su arsenal. Son 5 envíos, recta, 4 costuras, slider, el cambio, el sinker que no lo usa mucho y el knuckle curve. Te das cuenta, tiró knuckle curve al primer picheo a Peña, le hizo swing y lo pudo dominar. Eso es lo que es un reporte, un buen reporte.
18: Valioso veterano que se asoma a la agencia libre terminando esta temporada. Un hombre que ya ha tenido la experiencia de ser cambiado de equipo varias veces en la fecha límite de los refuerzos. 31 de julio, que este año fue el 3 de agosto. Está enfrentando a Isaac Paredes, el de Hermosillo. Línea profunda, jardín izquierdo. La bola está picando buena. Chocan contra el poste en el Western Merrill en los 336. Va de extra base. Contra la barda se le corre la pelota en la zona de seguridad a Rengifo. Y el de Hermosillo, Isaac Paredes, lo hace doble. Pone a los Astros en circulación con el primer hit del juego.
19: Bueno, un picho que venía adentro, que rápido sacando las manos y vamos, duro línea por el jardín izquierdo, llegando cómodo a segunda, después de dos outs, se pone en posición de anotar.
18: Paredes acaba de conectar en su juego 110 del año, su doblete número 19, muy buenos números Paredes en los 250, 15 a la calle, 60 remolcadas. Y escuchen la reacción, José Altuve viene a batear. Y los aficionados que no olvidan y no perdonan el escándalo de aquella Serie Mundial donde los Astros lograron el campeonato. Y no está Correa, no está Carlos Correa, que está afectado de un tobillo torcido. No lo verán hasta septiembre los Astros. Lo readquirieron después de que el año pasado en la fecha límite llegó de Minnesota de regreso a Houston, donde sigue viviendo. El puertorriqueño, gran estrella, novato del año. Y además tiene Carlos Correa una distinción. Fue el primer pelotero de Puerto Rico que ingresó al draft nacional de Estados Unidos de junio. Entonces, anteriormente, era de otra forma con Puerto Rico. Dos bolas y sin strike. Altuve, Chamo, el superestrella. Yo le llamo un futuro salón de la fama.
19: Sí, cómo no. Hoy, por cierto, tuve la oportunidad de saludarlo. Estaba agarrando rolling. Y yo me venía caminando con Freddy Fermín, pasando por la mitad del terreno, ellos bateando. Y ahí mismo nos paramos a hablar y yo le digo, mira, yo me tengo que ir, yo no estoy uniformado. Tú tranquilo que yo ando con el equipo que ha hecho puesto. Ah, bueno, vámonos.
18: Estabas de turista, Chamo.
19: Estaba de turista.
18: 2 y 1. Altuve batea 2.44, tiene corredor en segunda. Es el más peligroso y que tiene mejores números de todo el line-up de los Astros frente a Robbie Ray. Le batea arriba de 500. Sí, una estadística muy destacable, por lo que ahora está en problemas. Y lo sabe perfectamente el veterano Robbie Ray. Se pone atrás en la cuenta en 3 y 1. Va a lanzar el zurdo. Adentro, no le dio nada finalmente. Cuarta bola, pasaporte. Con dos outs, no permitió que el que más le batea le haga daño.
19: Es que de esa forma tú tienes que trabajar. Ya empezó el juego. O sea, esto no es una caimanera. Esto no es un jueguito los domingos. Son gente profesional los que están ahí. Hay que cuidarse de un bateador y aquí lo hizo.
18: Oye, Altuve. Lo de Altuve es simplemente espectáculo verlo frente a este pitcher. Le batea 550 a Robbie Ray. De 20-11, 3 dobles, un triple, 2 jonrones. Robbie Ray lo ha ponchado solamente una vez. Altuve tiene 4 producidas contra él. 2 a un piconazo, se le escapa el pelota a Campuzano y van a arrancar los dos. A tercera Paredes, a segunda el venezolano Altuve. Y aquí la situación se complica en un wild pitch descontrolado Robbie Ray en el turno de Christian Walker.
19: Ahí va el pichón fuera, no le dio, trató de bloquear, le dio el pecho. Mira lo duro que salió la pelota. Eso es porque cuando tú caes con las dos rodillas, ya el cuerpo queda flojo, normal, cómodo para recibir un impacto. Y de esa forma la pelota hubiese quedado muerta al frente.
18: Walker es un caso opuesto, aún siendo derecho también para un lanzador zurdo como es Robbie Ray. Batalla mucho Christian Walker contra este lanzador. 12 turnos y solo le ha pegado un hit para menos de 90 milésimas. Lo ha ponchado 3 veces. Y en esta temporada, Walker con dos outs y posición anotadora como está en el momento del juego. Batea 2.55. Lanza el zurdo. Bajito. Entrando en un problema ahora de colocación, Chamo, lo que está haciendo.
19: Sí, él tiene que tener mucho cuidado. Yo pienso que también tiene que ver, no sé si es primera vez como lo está echando Campuzano o algo, que tú puedes llevar, dirigir a tu lanzador. Es difícil, también incómodo, cuando es la primera vez que están haciendo un dúo, como en este caso el día de hoy.
18: Está abierta la primera base y la van a ocupar ahora. Adentro una recta cinqueada a los zapatos prácticamente en los tobillos de el ex diamante de Arizona, que encontró un gran contrato con los Astros. Pasaporte, segunda base consecutiva. Están las bases llenas, le toca batear a un zurdo. Dalton Varsho, adquirido apenas esta semana como refuerzo por los Astros. Procedente de los Azulejos de Toronto, un tremendo jardinero defensivo. Y hoy está cubriendo el jardín izquierdo. Se quedó en la Liga Americana. Tiempo, salió Mr. Niebla al montículo.
19: Recuerda que Ray es un lanzador de mucha experiencia. Él sabe lo que hizo. Él no quería tampoco darle nada cerca a Walker. Lo conoce muy bien. Un hombre que lleva 22 cuadrangulares. Trabajó difícil al tuve. Porque hay que enfrentarse entonces a Walker. En esta circunstancia, la primera base está abierta. Entonces ahora zurdo contra zurdo. Me imagino que ya le está diciendo lo que vio, lo que sabe de él y lo que sabe más del bateador. Porque él como pitcher sabe lo que tiene que hacer.
18: Hace 17 años nos recuerda el anecdotario de los padres. 7 de agosto del año 2009, Mercurio de Nicaragua, nuestro querido Ever Cabrera Membreño, conectaría un gran slam aquí en Petco contra los Mets de Nueva York para dejarlos en el terreno. Un walk-off. Recuerdos de la historia de los padres con los peloteros latinos. Dalton Varsho batea 2.49 con 7 jonrones. El hijo de Gary Varsho, el ahijado de Darren Dalton, por eso su nombre es como su padrino. Dalton es el apellido del catcher que falleció y el nombre en él, su nombre de pila es Dalton. La colocación, primer strike, es zurdo contra zurdo aquí. Ray para la goma, línea al central, se descuelga Merrill y le va a llegar de aire. Se quedaron las bases llenas, Chamo. Como apuntabas, Robbie Ray rodeó los problemas, se brincó los bateadores peligrosos y fue por el zurdo.
19: Vino con él y date cuenta, el slider que no lo usa mucho lo tiró por strike y pudo dominar. Le dieron duro de frente.
18: Batearon 6 Astros. No hubo carrera. Un doble, 2 pasaportes. No pasaron de la tercera base. Los Galácticos, el equipo de Houston, Texas. Liga Americana, División Oeste, 0 carreras. Los padres vendrán a batear.
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2: ¡La bola se va! ¡Se va! ¡Se va!
18: Entrada, los 9 padres que presenta Craig Stammen. San Diego con 60-56. Fernando Tatis, Cronenberg, Machado, Rengifo, Merrill, Campuzano, Gavin Cheese de designado, Bogarts y San Munson en segunda base. Se están enfrentando a un pitcher que viene de cirugía, Tommy John. Está rehabilitado ya. Y apenas hoy va a ser su cuarto juego desde que regresó. Tiene 32 años. Él era jardinero. Cuando lo firman, firmó a los 22 años. Ahora tiene 32. O sea que llegó tarde la pelota profesional. Chamo, Ronel Blanco.
19: En la temporada, 0 ganado, 1 perdido. 7.36 de efectividad. 8 base por bola. 16 ponches. 14 y 2/3 lanzado. Bueno, Lo de él, lo que dicen es que es una máquina de lanzar strike. Es lo que se ha hablado del señor Blanco.
18: Sí, fue parte también de un juego sin hit ni carrera, ya en su trayectoria con los Astros, donde ha jugado 5 temporadas. Paisanos dominicanos frente a frente. Tatis conecta foul hacia atrás. Fernando está en 2.80. Es el mejor pelotero del equipo por ahora, Fernando, en multi-hits y también en bateo de porcentaje más alto en posición anotadora. Está teniendo tremenda segunda mitad.
19: Lo que me gusta es que usa envíos tradicional. Recta,
18: básico,
19: curva, cambio y slider. Los 4 normal.
18: Un globito por tercera. Allá va el sonorense Isaac Paredes a 2 manos, fildeando delante de la cueva de su equipo. Foul fly el 5, Tatis retirado. Viene Fernando de batear bajo promedio, pero hizo ganar a los Padres. Par de dobletes un día. Un home run. Y Fernando pegó el home run de 465 pies. El segundo más largo que este año él ha dado. El número uno es todavía la marca que conectó. 474 pies sigue siendo el home run más largo de este año en general.
19: Claro, qué bien, qué sabroso se tuvo que haber sentido cuando dio ese batazo. Se siente bien.
18: La defensa, los Astros están en el terreno vistiendo de gris desde la temporada 2007. Han estado en 3 divisiones los Astros, como saben. Son un equipo que debutó junto con los Mets de Nueva York en la expansión de la Liga Nacional 1962. Hasta la temporada que se fueron a la división central de la Liga Nacional. Luego a las oeste de la Liga Americana. Y ahora para Cronenberg, 4ta bola y pasaporte.
19: Muy bien, oyendo un turno espectacular. Calmado, no se vio en ningún momento desesperado. Así que 4 bolas seguidas, el hombre está en primera, calmadito.
18: Los Astros de Houston, celebrando 65 años de edad tiene la franquicia. Va a lanzar el dominicano, criado en Santiago de los Caballeros, en la región cibaeña. Manny Machado a batear. La defensa de Houston, con los tonos primarios en sus colores de uniforme, el azul marino y el color naranja básicos, la gorra sólida azul marino. La H al frente de Houston. Va a lanzar, Machado espera. El conteo va parejo, 1 bola, 1 strike.
19: Se está yendo con el slider buscando lo que es la zona de strike. Era raro mirarlo tirar 5 bolas seguido, lo hizo, ahora pudo recuperarse con el strike y el slider.
18: El juego anterior de Ronel Blanco, él no tuvo decisión. Los Astros le ganaron a los Rangers de Texas. Medio swing. No swing, dice el umpire de la inicial, y Machado mejorando el turno con una recta buena, afuera completamente, 2-1.
19: Y en primera base, Cronin con calma, no puede adelantar si es un robo, ya que el hombre está perdido ahorita en la zona, y no es el reporte. El reporte dice que es un hombre que puede lanzar muchos strikes, pero se entiende.
18: Va a lanzar el dominicano, Machado en la tensala, bateando 2-10, y sus números para Machado han sido mejorando, sobre todo en la segunda parte después del juego de las estrellas. Hay un tiempo y hay un reto. El ABS lo pide el receptor, el dominicano Yanier Díaz. Quería strike y el umpire estaba en lo correcto. Se confirma. Era bola y queda bola. 3-1 para Machado.
19: Bueno, ahora sí, 3-1. ¿Por qué no tratar de irse a la segunda base? Está más preocupado de la zona de strike y no creo que esté pendiente del corredor. Así a ver si se va, que agarre buen brinco.
18: Padres Astros, un récord de todos los tiempos, se ha enfrentado esta franquicia. San Diego ha ganado 167 juegos en San Diego, incluye lo de Qualcomm y lo que va de Petco Park. Los Astros han ganado en San Diego de visita 143. En el territorio de la ciudad espacial, en el Astrodome, cuando los Astros se mudaron en el año 65, cambiaron el nombre del equipo también. Originalmente eran los Colt 45 como el revólver por el territorio tejano. Y los Astros ya empezaron con la NASA, la época de la era espacial, y ahí los nombres de batalla cambiaron. 3 bolas, 1 strike, le tira Machado. Está elevando lejos del terreno por tercera. Y a las gradas la pelota, siguen 3-2.
19: Si te fijas, está usando más slider. Ahora miro el por qué no quiere usar la recta. La recta le está mateando 3.57 en la temporada. Y es por eso que se está yendo más con los lanzamientos quebrados, especialmente el slider. Ya son tres sliders que le ha lanzado a Manny Machado en este turno. 3-2 ahora la cuenta.
18: 0-0, sale el corredor. Machado levanta la bola. Jardín central, tiene jugada Jake Myers. El zurdo con brazo arriba se queda con la pelota. Tiene tiempo de regresarse. Kronenworth a la inicial, 2-0, fly al 8.
19: Inteligentemente usó una sola vez la recta y fue ahora en 3-2. Tarde con el swing, había mirado muchos lanzamientos quebrados y es la primera vez que mira la recta. Así que lo pudo dominar con ese fly al jardín central, 2 outs.
18: Rengifo, pelotero de Liga Americana prácticamente, 7 años con los Angels y en la misma división de los Astros. Los conocen y lo conocen muy bien en la rivalidad. Tiene casi 250 turnos contra este club. Lanza bateando zurdo. El ambidiestro de Venezuela abanicando primer strike. Bola rápida.
19: Y cayó muy bien aquí Rengifo. Se siente feliz de la vida. Muchas oportunidades. Conectando mucho mejor desde que llegó. Ahí está en la temporada 241. Pero con los Padres está bateando 3 y pico largo, ¿no?
18: Tremenda gira, chamo. Casi 300 en los 4 juegos en Arizona. De 17-5 y además se robó una base. Aquí abanica, jugó el jardín izquierdo, jugó también la segunda. Fue una buena contribución para sacar división de honores. Arizona recibe a Dyers hoy. Esto es en el comparativo y siguiendo de cerca los otros juegos. Filadelfia está empezando serie contra Toronto. Lanzamiento en 0-2, rola al cuadro, está dominado. Altuve espera y va a sacar a su paisano. 4-3 a corto tiro en primera base. Ronel Blanco se recuperó, envasó uno en pasaporte y nada más. Retira en 4, se va la primera entrada. Los Astros, los Padres empezando la serie de fin de semana Interligas en Petco. Padres está 4º lugar de comodines, los Astros 1º lugar en el oeste de la Liga Americana. Volvemos.
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18: Le dio prioridad, ahora lo utiliza más veces al paso del tiempo.
19: Al paso del tiempo es un pitcher que ayuda mucho a los lanzadores. Si tiene un movimiento rápido y la puede colocar en strike, te ayuda muchísimo.
18: Hoy la primera entrada realizó 15 lanzamientos. Conecta de foul. Jainer Díaz, con J y con I latina. Jainer Díaz, receptor y primera base, donde lo ha utilizado Houston. Es su único equipo hasta ahora, él es dominicano de Asua. Tiene 27 años, nacido en el año 98. Una bola con 2 strikes y su carrera, su camino en la pelota de la Lidom, en su béisbol nacional, en su país, donde ha tenido carrera con los Leones del Escogido en la capital, Santo Domingo. Un elevado, le tira en 2 strikes, el cambio de velocidad y esto lo saca del paso fácilmente. Pide la bola el primera base, Cronenworth, y el primer out, dominado Díaz.
19: Y es lo que tú vas a mirar en las lanzadores con experiencia como Rey. Mira lo calmado que él viene. No se preocupó, envasó a dos. No, yo sé lo que estoy haciendo. Pudo sacar el out sin ningún problema. No significa que lo hace todo el tiempo. Pero en casos como ese, mira lo que demostró. Demostró experiencia.
18: Primer lanzamiento, es el turno de Cam Smith. Este es un pelotero que, firmado por los Cachorros de Chicago, tuvo una tremenda estrella y además tuvo también, en un tiempo, categoría de no transferible. Era intocable, pero en el año 2024, en el invierno, se dio el cambio cuando cambiaron los Astros a los Cachorros a Kyle Tucker. Palo en línea por el izquierdo, la va a sacar. Por arriba de Rengifo, la bola a los bleachers, al pie de la pizarra, a la calle, al segundo picheo en cuenta de 0 y 1. Home run 14 de Cam Smith, del jardinero derecho. Los Astros rompen el hielo, se suben al marcador, 1 a 0.
19: Wow, un picheo, un sinker, es uno de los que él menos usa. Y aquí está diciendo el porqué. Recta adentro. Supuestamente era un sinker, no hizo nada. Aquí lo que hizo fue convertirse en cuadrangular. La primera carrera para los chicos malos.
18: 41 carreras producidas tiene ahora el novato de campaña 2024. Cam Smith solo tiene 23 años de edad, este chamaco talentoso. Jardinero derecho, 14 jonrones, 41 producidas ahora. El jardinero central, otro producto de ligas menores de los Astros, siempre con Houston. Jake Myers, gran guante. El hombre batea derecho, siendo él zurdo natural, de esos casos a la Ricky Henderson.
19: Mira, tuve la oportunidad de lanzar un juego con Jay Cronenworth en el año 2015. ¿Qué te parece? Fueron compañeros de equipo.
18: ¿En Michigan? Cuando se enfrentaron Michigan y Nebraska, exactamente. Michigan, recordemos que hizo a Cronenworth pelotero, él jugaba hockey también. Y después shortstop. Los Astros tienen un récord desde el 20 de julio. Segundo mejor club en los últimos 15 juegos, han ganado 12 en los últimos 15 desafíos. Han anotado casi 6 carreras por juego. Tienen muy buen promedio en esa última parte de la temporada. Estamos hablando de las últimas 2 semanas prácticamente. 3 bolas, un strike. Bateando Myers, 2-0-6 con 3 home runs. El público sigue acomodándose, visitando las concesiones. Lanzamiento rodado al short. Ataca una mano, baja el guante Bogarts. En la carrera del tiro. Out en primera, 6-3. Myers, 2 outs.
19: Ahora Urzinker sí le ha trabajado muy bien con su movimiento que tiene que hacer, obligando a conectar de rolling. Todos sabemos, un bound cómodo hacia adelante. Y la transferencia. Segundo out por parte de Bogart.
18: La temporada 2025 le tocó a los Padres visitar la NASA. O sea, Houston. Y los Astros ganaron la serie, 2-1. Hace 2 años que vino Houston, los Padres ganaron aquí la serie 2-3. Primer va, da la vuelta line up sobre Robbie Ray. Y es Jeremy Peña el campo corto. Los últimos 15 días está matando el shortstop dominicano, 358. Alto. Te tocó jugar con su papá, chamo, con Jerónimo Peña.
19: Jerónimo, claro. Es más, jugamos en doble A en contra. Uh-huh. Él estaba con San Luis.
18: Correcto.
19: Recuerdo. Fuimos al juego de estrella en San Luis, en San Antonio. San Antonio, Texas. San Antonio Mission se llamaba el equipo.
18: Hace 5 inviernos fue compañero de Fernando Tatis, jugando para el papá de Fernando en San Pedro de Macorís, la tierra de los Tatis, las Estrellas Orientales. Ahí fueron teammates, compañeros. Jerónimo y el Junior. Línea al central, se mueve otra vez. Merrill por su derecha, le va a llegar de aire. Buen control de la jugada. Línea al 8, Peña va de 2 nada. Tocaron a Robbie Ray. Es el home run 16 que le pegan en la temporada en 124 entradas. Home run de Cam Smith está marcando la diferencia. Vienen a batear enseguida Merrill, Campuzano y Gavin Cheats. 1-0 ganando Houston.
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19: Hit. Doble, jonrones. Él va para arriba, 241 ya, qué bonito, ese veraje agarrando números altos ahora.
18: Ronel Blanco, a los 32 años de edad, este es su quinto año en las grandes ligas, una esperanza de los Astros para competir en la rotación. El año pasado, los pitchers abridores de Houston solamente tuvieron dos todo el año firmes estables en el staff de la rotación. Conecta foul, Jackson Merrill, y... fueron Framben Valdez en su año de gente libre que firmó con Detroit, que aquí lo vimos en la serie inaugural cuando vino Tigres a Petco, finales de marzo. Le tiró y jala la bola a Merrill por la inicial. El bote para Walker, espera, toma por un lado y el pitcher en la llegada. Buena la asistencia de Ronel Blanco, que utiliza guante color azul turquesa. Out en primera, Merrill de 3 al 1.
19: Buen cambio, bajito en la zona con movimiento hacia afuera, obligándolo a conectar de rolling de frente al primera base. Primera out.
18: Vamos a ver a Campi. Campuzano volvió a los 300. Está en 303 de temporada con 4 cuadrangulares. Ha hecho una gran dupla ahora con Fermín, que se está compartiendo la receptoría. Primer envío, lo alcanza un slider y le van a conceder la base por golpe en el primer pitcher.
19: Yo te voy a decir algo, Eduardo, ya mencionaste receptores. Yo no había conocido una persona, un pelotero, que ame tanto su posición como Freddy Fermín. Es increíble. Él anda con el equipo de catch puesto, va al bullpen, si va a quechar, ok, tiene otro tipo de trabajo, pero cuando no está jugando, se tira todos los bullpen, practica todo, lo mire, el día de hoy estuve con él, todo lo que hace, eso es amor por su trabajo, es que no puede haber forma que él pueda irse de este béisbol tan temprano, él tiene que mantenerse, le dije, mira, tú tienes que ir a rumba a jugar 15, 20 años, no me importa tu edad, porque tú lo que inyectas es armonía, los peloteros que te miran a ti, ellos tienen que hablar de ti. Pero no malo, sino bien, decir, wow, yo quisiera tener la actitud que tiene Freddy Fermín. Qué bonito hablar y sentir lo que uno siente también. ¿Oíste? No todo el mundo siente eso por este juego. A pesar de que estén jugando, no lo hacen. Y Freddy es uno de los que sí lo hace.
18: Chamo, son contados los que transmiten esa pasión al verlo simplemente.
19: Increíble, claro. Me da risa, le digo, tengo 2 meses buscándote. No te voy a llamar, quiero verte persona a persona. ¿Qué pasa? Me dice, voy saliendo que echaba un pello y hubiera con razón, hay que llegar aquí a las 2 de la tarde entonces. O sea, y eso me llenó de orgullo, me hizo sentir muy bien mirar que no solo uno es así, hay muchos que son así también, que respetan el juego.
18: Por eso, chamo, el hombre tiene el respeto de sus lanzadores también.
19: 100%.
18: Les ayuda mucho.
19: Claro.
18: En 3 y nada con Gavin Cheats. Cheats, que ha estado batallando con el pie derecho en un fascitis plantar. Cuando no juega, utiliza una bota protectora en la terapia, pero regresó ayer a line-up. Y hoy, que es un pitcher derecho, está perfecto para que venga a line-up. En los últimos juegos, solamente había estado bateando contra los lanzadores zurdos en las últimas dos semanas, él, tres juegos. Por lo que es una buena nota, chamo. Se siente mejor y él lo dijo a la prensa después del juego de ayer. Estoy bien, no es de preocuparse. Simplemente la molestia que de vez en cuando llega.
19: Sí, la molestia, hay que aprender a jugar con molestia. El que no juega con molestia es porque no puede estar aquí.
18: Dos bases por bolas, una base por golpe. Los únicos corredores que ha tenido Ronel Blanco. Y es Xander Bogaerts en posición anotadora. El empate está en segunda para San Diego. Corre Campuzano. Bogey batea 2.27. El derecho para la goma. Swing rompiente. La curva grande. Segundo strike.
19: Y lo que me gusta de Bogaerts, cuando él hace swing y tú puedes mirar, cuando él

0: Pero cuando tomo regular, lo siento. Imagínate.
1: ¿La cafeína?
0: Tanto que tomé.
1: El efecto.
0: Cuando jugaba me tomaba hasta 8 tazas de café durante el día. Lo bajé bastante, ¿no? Pero ahora sin cafeína. Pero cuando los tomo siento la diferencia. Cuidado, salgo brincando de aquí y allá.
1: Llegabas alerta. Más que despierto.
0: Oh, man.
1: En 0-2 con los nervios de punta. Una nota destacable, el jonrón que le pegó Cam Smith a Robbie Ray, que lo tiene perdiendo. Es el tercer jonrón apenas que recibe Robbie Ray desde el día 31 de mayo. Menos de un jonrón por cada 9 entradas en las últimas 10 aperturas a partir del 31 de mayo, lo de Robbie Ray. Eso habla de lo mejor que ha estado lanzando los últimos 3 meses. 1-2, le parte el bate, Bogarts arrastra la bola al short, van por 2, Peña al tube y Walker, 6-4-3, fuerza en segunda a Gavin Cheese, batea Bogarts para 2. No pasaron de segunda base los Padres, termina la segunda entrada, Ronald Blanco se ha mantenido capoteando los peligros, va ganando Houston, home run de Cam Smith, 1-0.
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7: El viernes de Siricone, ¡qué ambiente! 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Robbie Ray en la loma. Su debut con los Padres es hoy. Lo adquirieron el pasado martes en la fecha límite de los cambios con las dos transacciones mayores que se hizo por parte de San Diego. Casey Mize, que debutara el miércoles y perdió en su presentación contra Arizona en el peor juego de su carrera. Le hicieron ocho carreras en menos de tres entradas. Jordan Álvarez, cuidado, hay que poner atención con este hombre. Lleva 21 juegos consecutivos envasándose y en ese tramo, en esa racha, tres semanas, todos los días en base, batea arriba de 420. Aquí el segundo turno, la segunda vuelta de lineup contra Robbie Ray. Jordan roleteó fuerte por primera y fue retirado 3-1. Zurdo contra zurdo.
8: Este sí es un bateador peligroso, lo ha demostrado todos los años, 35, jonrones, 85 producidos, Eduardo, y bateando 309, 328, perdón, o sea que ya es una temporada full, completa para cualquier pelotero.
7: El cubano está sacando el bate. Siempre se va a recordar, se va a mencionar en la historia, en todas las épocas, esa recta retadora alta de cuatro costuras que falla el cubano para segundo strike, cuenta llena.
8: Un poco tarde con el swing.
7: Suelta Robbie Ray. Le quitó velocidad, es bajito. El catcher piensa que es strike. Campuzano va a pedir el ABS cuando el umpire marcó la cuarta bola. Veremos en la vez en sistema de repetición. La gana o la pierde Campuzano. La perdió. Y le queda una vez a los Padres disponible. Fue bola, pasaporte a Jordan Álvarez.
8: Bueno, en verdad que estuvo cerca. Yo la hubiese pedido también si soy Campuzano. Miren lo poquito que faltó para tocarla. Pero aquí el que salió ganador fue el mismo Álvarez. Ya está acostumbrado a recibir tantas bases por bola que él debe conocer más esa zona que muchos bateadores.
7: Álvarez le ha pegado dos hits en cinco turnos a Robbie Ray. Bateando Isaac Paredes, el tercera base, pegó doblete, una línea profunda que chocó la barda de 342 pies, allá donde está la firma de Grandes Ligas de la compañía mexicana de gomas de mascar, la Canels, allá la metió.
8: ¿Ya vendiste los tuyos?
7: Chamo.
8: ¿Tú me dijiste que te iba a parar ahí?
7: No, son entrar. Para la piñata.
8: Ah, la piñata, okay.
7: Va a haber fiesta.
8: Duró aquí un mes más o menos, que te fuiste de vacaciones por
7: sí,
8: un mes, ¿te acuerdas?
7: Qué gran detalle de la familia Canels. Yo estaba afuera y respetaron. Yo cuando me dijeron, dije, no, ya cuando llegue yo, que regrese al trabajo, no van a estar ahí mis chicos.
8: No, porque Raúl me dijo que tú te ibas a poner a venderlo en el semáforo ahí abajo, porque es aparte
7: de
8: colaboras con la fundación y cosas así. Entonces yo dije, bueno, okay, que Eduardo lo haga, porque ahí lo conocen más por aquí. Hombre muy famoso en Tijuana, lo quieren mucho y ahí podrán vender los chicles.
7: O en un crucero me pongo a hacer malabares, ya. Y claro, buscando acomodar esos chicles para ayudar a las causas sociales. O me pongo una máscara, chamo, y hago ahí.
8: Claro, algo. Tienes que inventártela, ¿no?
7: Acrobacias, ya sabes, que hay de todo tipo de entretenimiento.
8: Bueno, eres muy bueno haciendo acrobacias. Yo recuerdo verte saltar.
7: Hace mucho que no me ves. Tengo unas nuevas llaves, chamo. Oh. ¡Línea! Jaló la bola otra vez. Por arriba del tercera base. La bola sobre Machado. Rengifo en el recorte. Avanza Jordan Álvarez a la segunda. La segunda vuelta le está dando problemas también a Robbie Ray. Dos en base sin out.
8: Wow, qué bien esperando ese lanzamiento quebrado. Ahí vemos muy bien atrás, extendiendo los brazos, duro y disfrutándose.
7: La reacción del público en cada turno de Altuve, pero no es de hoy. Es desde que han llegado los Astros tras ganar la Serie Mundial y que el público les recrimina lo que fue considerado trampa, suspensiones que le costó el puesto al manager. Hoy con Detroit, AJ Hinch, Carlos Beltrán era coach ahí también, ahora está en el Salón de la Fama. Primer envío, Altuve jala la bola por tercera, foul. Ya es parte del folclore la reacción del público cuando le cargan la mano a un pelotero o a un equipo en particular y no los perdonan, y eso dura mucho tiempo.
8: Tú sabes que al pelotero le afecta más cuando estás, yo diría, de gira, no importa. Yo creo que cuando está en casa y la gente te empieza a pitar es cuando tú sientes más presión. Pero si estás de gira, que te pite todo el mundo, que te haga lo que tú quieres, tú estás tranquilo. Pero en casa sí duele el pelotero.
7: Altuve tiene un 227 contra los Padres en su carrera. Se va arriba, lo ahorca. Swing largo y está manicando el segundo strike con recta.
8: Bien alto ese picheo. No pudo pararlo, ya había pasado el 90% del bate. Para ponerlo en dos. Ahí está mira la calma. Pensando qué hago ahora. Tengo Altuve, hombre que me batea muy bien. Ya tengo dos strikes. Le gusta tirarles a picheos en el piso, cambios y las rectas altas. Vamos a ver qué hace.
7: Primera y segunda sin out. Rey para Altuve. Otra recta alta. Esta vez la dejó ir y tiene 1-2. Jordan Álvarez podría convertirse en el quinto pelotero que gane la triple corona. Dos cosas importantes que destacar y aclarar. Triple corona, grandes ligas. O sea, que en las dos ligas domine las tres categorías. Que es todavía más difícil, más importante ese premio de una triple corona Major League Baseball. No solamente en tu liga, en la nacional o en la americana. Estuvo cerca ese cambio, chamo. Campuzano mantuvo la mascota, no se la dio el umpire.
8: Sí, yo pensé que le iba a pedirla, como que la aguantó, ¿no? Y dice, no, mejor no lo hago.
7: Hay solamente cuatro peloteros. Se baja otra vez del cerrito a raspar los spikes en la rejilla que tienen para limpiarse la tierra de los spikes, los lanzadores detrás del montículo, la parte posterior al cerrito, en dirección de segunda. Cuenta en 2-2, ahí viene Robbie Ray, picó la bola. Y a pelota, al piconazo, se le escapa a Campuzano y le van a salir los corredores. A tercera, Jordan Álvarez. A segunda, Isaac Paredes, el cubano y el mexicano. Y la cuenta llena para Altuve.
8: Ahí sí hay problemas ahora. Piconazo no pudo mover en esa situación. Él se quedó recto. Cuando viene de un zurdo, tú tienes que mover el hombro derecho un poquito más hacia adentro. Y de esa forma va a ayudar que la pelota se te quede al frente y no salga disparado como acabamos de ver. El pecho se quedó abierto completamente.
7: Interesante, haciendo batería con un receptor que no conoce. Está batallando. 3-2, arriba. La cuarta bola. Y Altuve, que le batea 500, ha caminado dos veces. Vuelve a la carga Houston. Tiene las bases llenas sin out.
8: Sí, le tiró la recta, pero muy alta para Altuve. Aguantó el swing. Y empezar otra vez un nuevo conteo con un bateador nuevo que es Walker, otro peligroso con 22 para la calle.
7: Lleva cuatro bases por bolas en el juego de hoy. Con el equipo de San Francisco, donde estuvo hasta la semana pasada, que aquí le ganó a los Padres el jueves, la semana anterior en Petco, el único juego que ganó San Francisco. En un encuentro con los Gigantes esta temporada, el 10 de julio, regaló en su peor juego de pasaportes, dio 6 contra Colorado. El juego fue en San Francisco. Hoy ha dado 4. Lanza el zurdo para Christian Walker. Mucho cuidado. Los extrabases en esta situación son fatales con los senderos congestionados. Hablando de los receptores, Robbie Ray, que tiene 34 años de edad, 1 de octubre cumplirá los 35, nativo de Tennessee. Una bola, un strike y una carrera ya de Cy Young en el 2021 con Toronto. Lleva 12 años en Grandes Ligas. Termina su contrato de 5 años de 115 millones. Rola por el medio, toma movido a Bogart. Se va de hit. Van a entrar dos carreras. Vuela hacia home. Álvarez anota. Paredes también desde segunda. Altuve se queda en intermedia. Christian Walker conecta su primer hit de la noche. Produce 2. Se mueve el score. 3-0 ganando los Astros y no hay out.
8: Estoy mirando una vez más usando el sinker y no le ha hecho nada. Con razón, ese sinker es la que tiene la verdad de más alto. Otro hit por todo el medio, dos carreras más en este inning. Rubén Niebla, una visita cortita ahora a hablar con Ray y ver qué es lo que está pasando. Esas bases por bolas, hermano.
7: Esas bases. Se está capitalizando ya para Houston la ofensiva. De las cuatro que ha concedido, una es carrera. Para Christian Walker, Producción 66 y 67. La visita al montículo detiene las acciones. Le toca batear a Dalton Varsho. Dalton hoy va de uno nada. Chamo, la gran fiesta, el ambiente de playoff. Curioso, ¿no? Ganaron la misma cantidad de juegos ayer. Padres 60, Toros el 60 también. Coinciden en la frontera los dos equipos consentidos de la afición. El de Grandes Ligas y el de la Liga Mexicana. Y entiendo que ya mañana empieza el playoff, recibiendo a Torreón el sábado y el domingo en el estadio Móvil Par del Cerro Colorado.
8: Bueno, como le dije yo a mis compañeros allá en los Toros, llegamos al punto A. Ahora sigue el punto B. El punto B es por todo. Poco a poco, lo mismo, la misma intensidad, lo mismo. Pero hay que buscar el punto B ahora para seguir al C después.
7: Batea un zurdo. Varsho, de tremendo contacto. Ha dado 7 jonrones. Los dio con Toronto, su equipo anterior. Varsho, como ustedes saben, empezó su carrera con Arizona. Se convirtió en un pelotero muy importante de los Diamantes, de material para cambio. Y los Azulejos lograron ir a la Serie Mundial con él el año anterior, la que perdieron. Hoy se reencuentra con Ty France, fue su compañero. Rodado por el medio, la bola para doble play. Bogarts juega solo, toma, pisa uno a primera, el mismo doble play. 6-3 sin asistencia. Avanza Altuve a tercera, forzaron a Walker y Varsho batea para dos. Un respiro para Robbie Ray.
8: Bueno, muy bien, rápido. Como siempre conocemos a... perdón. Niebla siempre cuando llega buscarla, enseñarle, decirle en la otra forma que él mira el juego. No como lo está haciendo el lanzador en este caso. Aquí pudo ayudarlo. Doble play.
7: Hombre en tercera con dos outs. El cuadro se concentra jugando en abanico para el bateador. Infil atrás. La primera bola en cuenta de Jainer Díaz, el receptor dominicano. La historia, chamo, de estos playoffs. Ronnie Elías, nicaragüense, ¿no? Va a lanzar juego 1. Según la rotación se anuncia. Por ahí viene Torreón, que ha sido una barrera difícil a través de los años jugar playoff contra Tijuana, ¿no?
8: Sí, siempre es un... Ahorita es una fiesta, ¿no? Cuando estos dos equipos se están enfrentando.
7: Hay una gran rivalidad ahí. Bastante. Un machucón, el pitcher bajando por tercera, tiene la bola. Y ahora dirige el tiro perfecto a primera. 1-3, dominaron a Jainer, el receptor. Acaba el ataque, pero se le quema la casa a Robbie Ray. Le sacaron dos carreras más. En el tercer inning gana Houston. Interligas en Petco todo el fin de semana. Mañana es horario especial, 4 y 15, 4 y cuarto el juego. Mañana al atardecer, 3-0, ganando los Galácticos.
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0: Play ball. Estamos ya en el cierre de la tercera entrada. Es viernes de City Connect. Los Padres a enfrentar a Ronald Blanco, a quien no han podido descifrar todavía. Los tiene en dos bases por bolas y un pelotazo. Solo ha envasado tres el dominicano de Santo Domingo, en la región del Cibao, donde creció con Santiago de los Caballeros, donde es su tierra considerada. Este es San Munzón, el novato, jugando la intermedia. Zurdo el bateador y abanica el segundo strike. La pizarra electrónica de Petco en alta definición reporta Houston, tres carreras, cuatro hits, sin error. Ronald Blanco le mantiene a los Padres en el doble cero. Suelta el derecho, le quita velocidad y San Munzón se queda un poco lejos de la pelota, rozando la esférica hacia atrás. Es el segundo strike todavía, foul. Los tres juegos que ha tirado este año Ronald Blanco, ante Miami el 20 de julio. Lanzamiento con velocidad, otra recta, en una bola y dos strike ahora. San Munzón tiene por medio 2-0-8. Tiró en Houston contra Miami, no tuvo decisión, los Astros ganaron ese juego 8-5. San Munzón tiene línea arriba del segunda base. ¡Oh no! Entra el jardinero derecho, pierde la bola, Cam Smith. Se va de frente, San Munzón hasta segunda base. Sencillo y error en la jugada. Primer imparable de los Padres en este tercer capítulo para el noveno en el orden. Con esto completa la alineación el dominicano. 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
1: Un picheo bien bajito. Fue un cambio de velocidad. Se quedó con ella y ya le pudo romper el no-hitter. Ahora Blanco. Primer hit del partido para los chicos buenos.
0: San Diego se pone en el pizarrón para acercarse poco a poco. Viene Tatis, lanza el dominicano para Fernando, le pasa los codos, casi lo golpea y al estilo de Fernando, como siempre alerta, arroja el bate para evitar cualquier accidente y pierde el casco en ese movimiento violento por su giro al lado derecho.
1: ¿Viste dónde cayó el bate? No, le cayó en las piernas a Díaz, el receptor.
0: Estaba arrodillado completamente, no tenía mucha defensa. Era la herramienta de su coraza, sin duda, la rodillera, la pechera. Se va San Munzón a tercera base, el tiro, ¡out en tercera! Jainer Díaz prende al novato, San Munzón en intento de robo, atrapado robando. Le ha tomado un brinco que parecía tener la ventaja, Chamo, pero con el turno de Fernando Tatis y Sinao, muy aventurado.
1: Sí, muy rápido el movimiento. No agarró tanto brinco, salió disparado de una vez desde que el lanzador Blanco iba a hacer el tiro. En esos casos, lo mejor es dar tus dos buenos pasos largos y ya cuando vas a soltar es cuando tú te vas y de esa forma se te va a hacer más corto la tercera base en este caso.
0: Así que el error desaparece en el efecto de la jugada. Queda solamente en la estadística para el jardinero Cam Smith. Ya no hay corredores para los Padres. Cayó el primer tercio. Es un Cam Stilling del 2 al 5. Y bateando Fernando Tatis ahora con las bases limpias. Foul para segundo strike.
1: Oh, bueno, empezando el juego son situaciones como esa. Y sabes quién está bateando y que dejarlo, ¿no? Que bateen.
0: Ronald Blanco sigue filoso. Abanicando el tercero. Y su primer ponche del día. Tatis de dos nada.
1: La recta por todo medio un poco elevada por las letras, su incompleto para fallar. Dos outs ahora rápido en este inning para Blanco.
0: El trabajo defensivo de los Astros de Houston. Lanzamiento, primer picheo. Cronenworth levanta la bola al izquierdo. Barcho para atrás, la mide y ahora queda de frente. Se metió a la franja y ahí en el warning track captura. El out número 3. A pesar de un hit, un error que no trasciende, se van a ir en tres bateadores los Padres. 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Tres carreras a cero, ganando los Astros y llegó Serenata San Diego, el mariachi tradicional de Ligas Mayores en Petco Park. 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Vamos a una pausa. Houston al frente, 3-0.
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1: Merrill Madness, Merrill Mills, Merrill Manía, la locura de Merrill y el niño. Son las imágenes en caricatura en el estampado de esta playera con un bolsillo al frente de la camiseta. Muy bonita, chamo. Ya la tienes, te mandé unas cuantas.
2: Muchísimas gracias.
1: Color beige. Mira. El logotipo SD en amarillo en la bolsa de la camiseta. Y es una playera para solo los primeros 40,000. Promoción novedosa. El lunes, solo los primeros 40,000 que lleguen a Petco. Este es el cuarto inning, está bateando Cam Smith. Home run solitario, bateó su número 14 en la entrada número 2 sobre Robbie Ray. Dos bolas y un strike. Está por llegar a 60 lanzamientos el zurdo. Foul, Smith, segundo strike.
2: Y sigue usando el cambio de velocidad, se está yendo rápido con un swing fuerte que tiene, ahí lo está demostrando Smith. Cuidado ese picheo que da alto, mira qué rápido salió ese contacto para el jardín izquierdo.
1: Mañana recuerden 4:15 el juego. Lanza el zurdo Robbie Ray, muy alto, el check swing es a tiempo detenido para llenar la cuenta en una recta de 93 millas.
2: Recuerda mucho a Stanton, ¿no? El cuerpo, lo alto, lo fuerte, lo duro que le da la pelota a este joven.
1: Sí, un pelotero atleta de gran fuerza y está apenas en sus primeros años en Grandes Ligas, 2 años de tiempo completo. Foul hacia atrás. Está parejo en el conteo dentro de la cantidad de strikes. De 61 lanzamientos, 31 son strikes. Suelta el zurdo. Foul. Bueno, atacando la zona.
2: Ya me están obligando a usar. Mira, aquí está.
1: Oh, chamo.
2: El guante biónico.
1: ¿Estás de estreno?
2: Aquí estábamos.
1: Mira.
2: Este fue el guante que le regalé a Raúl, que lo había vendido, lo recuperó, pagó más y lo trajo otra vez. ¿Qué te parece?
1: Lo sacó del armario.
2: Sí, porque lo había vendido, vale.
1: ¿Se hinchó?
2: Y pagó el doble ahora, le salió más caro. Le dijo, toma tu tomate.
1: Recuperar. Viene el lanzamiento. Lo ponchó el umpire. Y Cam Smith va a retar el lanzamiento en el ABS. Veremos si la gana o la pierde. Se va a primera o se va al dugout. Tenía razón el umpire. Jim Wolf. Lo ponchó. Perdió el ABS Cam Smith. Y este es el primer ponche para Robbie Ray. Un out en la cuarta entrada.
2: Bueno, si te fijas, ese fue el envío que le conectó cuadrangular. Aquí se lo repitió, pero se fue un poquito más hacia afuera. La dejó pasar y pudo ganarle por la vida el ponche. Primer lado del inning para Ray.
1: Noveno va, viene Jake Myers al lanzamiento. Afuera, la primera mala. Myers conectó rodado al short. En el primer turno murió 6-3. Juego de mañana para el segundo de esta serie a las 4:15. Está anunciada la cartelera en las marquesinas de Petco con el duelo de picheo. Pero para el domingo ningún equipo ha anunciado su pitcher. Un globo peligroso. Tatis se descuelga desde el fondo. Va de espaldas Cronenworth. La bola pica entre los dos. Tatis en el esfuerzo. Se barrió en la grama evitando el accidente. Y la bola le pega en el guante. Hasta segunda llegará Jake Myers.
2: Wow, qué rápido tuvo que llegar a segunda base. Venía corriendo fuertemente Fernando. No había otra oportunidad, hizo todo lo imposible por hacerlo, lo último fue deslizarse, la bola queda ahí rápidamente, Crony tira a la segunda base, pero ya había llegado Myers a segunda, con un out, listo para anotar. Buen intento de Fernando.
1: Séptimo doble para Jake Myers, ya es el quinto hit que le batean los Astros a Robbie Ray. Estamos en el cuarto inning, 3-0 ganando Houston. Primer bat, Jeremy Peña. Una bola sin strike. Chamo, ¿cómo luce el playoff para Tijuana? Que los has visto todo el día, todos los días, todo el calendario. Y de lo que viene en puerta, pues, la primera ronda. Y hay mucha esperanza, la profundidad que tiene Tijuana en su roster.
2: Sí, mañana el juego será a las 7:35. Lo que te puedo mencionar, Eduardo, es que el equipo está muy bien ahorita. El único que está un poquito, se está recuperando, unos días de descanso, es Junior Lake. Todos saben que es un caballo, en verdad, un hombre que se entrega completamente y que su defensa es muy importante, aparte de la ofensiva. Pero es un líder ahí en esa posición del centro field. Así que estamos esperando que esté tranquilito, están con su medicamento. pero el equipo en conjunto está muy bien preparado para la batalla. Están esperando este momento.
1: Dos bolas y un strike. Bueno, chamo, los peloteros son profesionales. El talento que se ha conjuntado en esta temporada da esperanza para buscar un tercer campeonato en la franquicia.
2: Cómo no, Roberto Kelly con sus staff de coaches, Sturis, Hernández y muchos más que están ahí, han hecho, verdad, calidad de un staff, y es lo que se ha mirado a través de la temporada, la unión que hay ahí, peloteros, coaches y todo lo que es la organización en general. Se ha visto algo increíble, lo que nunca antes se había mirado, y es lo que estamos mirando esta temporada. Muy bonito todo.
1: En tres bolas y un strike, abanicando un cambio de velocidad. Jeremy Peña busca primer hit, es el shortstop, primero en el orden. Batea 311 con 13 jonrones. Ha robado 8 bases, un gran shortstop. Bueno, Roberto Kelly, una vida en el béisbol y además conoce perfectamente ya el béisbol mexicano. Y un hombre de liderazgo respetado.
2: 100%. Se respeta, lo respetan y él respeta también a todos sus compañeros y peloteros.
1: En 3 y 2, adentro, bajito, cuarta bola. Acaba de llegar a 5 bases por bola Robbie Ray. 2 a bordo con un solo out. Y ni más ni menos que le toca a este monstruo del bateo, el espectáculo en producción y en poder, Jordan Álvarez. Los últimos 3 ganadores de triple corona han sido Miguel Cabrera de Detroit en el 2012, en el 67 Yastrzemski con Boston, y en el año 66 Frank Robinson. Los dos últimos están en el Salón de la Fama. Robinson con los Orioles de Baltimore. Cabrera todavía no es elegible. Cuando cumple los 5 años será directamente elevado a la inmortalidad. Tiene ya la garantía, sin duda, sus números lo avalan. Swing, abanica, Jordan Álvarez.
2: Y te digo una cosa, eso es, tiene que ser decisión unánime cuando le toque a Cabrera, Miguelito, como le llamamos, con mucho cariño.
1: El Tigre de Maracay tiene todo para triunfar en esa aventura, experiencia para llevar la bandera de Venezuela, chamo, después de el gran Luis Aparicio.
2: Correcto. Se estuvo esperando mucho por Omar Vizquel y lamentablemente ya no tiene oportunidad, ¿no? Ya pasó.
1: De 10 años, no recibir ya el mínimo 75% de la votación, lo mandan al Comité de Veteranos en otra segunda instancia, pero hay que esperar un ciclo para ser candidato en ese grupo, porque hay mucha gente también que se ha ido quedando en el camino. 2 bolas y un strike. Bateando Jordan Álvarez. Estamos hablando de los triple coronas y la diferencia de lo que Jordan puede hacer. Fuerte, bateó la bola por primera, le pasa la bola abajo del guante de Cronenworth. Va a entrar una carrera. En el fondo levanta Tatis, el tiro es a tercera. Save, llegó Myers. Un poco desviado enfrente de la almohadilla ese tiro. Y Álvarez tiene su primer imparable. Produce su carrera 86. El firme candidato al MVP de la Liga Americana. Se movió el score. 4-0 ganando Houston. Hay un solo out.
2: Le tiró el knuckle curve y quedó un poquito bajito de la zona. Pero un hombre tan fuerte, larga los brazos, pudo extenderlo y darle durísimo. Yo pienso que Crony, a lo mejor el corredor le tapó un poquito, porque se vio como que cayó tarde, ¿no? Cuando fue a buscar ese batazo que fue durísimo. Así que no pudo conseguir ni siquiera tocarla. Se mantiene con un out. Corredores en primera y tercera. Nada bueno para Ray.
1: Robbie en su debut con los Padres está peligrando. Lanzamiento, el turno de Isaac Paredes. El de la H, dicen algunos en México, por Hermosillo, su tierra. Un naranjero. Hoy tiene doble y sencillo. Perfecta la noche. Sencillo y carrera anotada. Temporada 2-53. Robbie Ray contra los Astros no los enfrentaba en 4 años. En el 2022, la última vez. Disparo alto y pegado, jala la pelota a Paredes. Se abrió de foul este cambio de velocidad.
2: Son 400 turnos ahorita mismo para Paredes, Eduardo. Significa que el hombre ha estado muy bien, sano, ¿no?
1: Sí, el año pasado fue un grupo de lesionados que le costó muchísimo a los Astros. El roster se vio prácticamente jugando con suplentes. Perdieron mucho talento el año anterior. Una bola, un strike. Paredes batea atrasado a las gradas por la pradera derecha. Robbie Ray se enfrentó a los Astros la primera vez en el 2014. De por vida contra Houston, Robbie Ray tiene 500. 3 victorias, 3 derrotas. Les ganó un juego en el 2014 la primera vez. No les volvió a ganar hasta el 2020, 6 años después. Y en el 2022 les ganó también. Y las 3 derrotas han sido 2015 y 2 veces perdió con ellos 2022. Suelta el zurdo, Paredes choca la bola, jugada de contacto, va a entrar una carrera, intentan el doble play y no va a contar la carrera. ¡Doble play! Se vino desde tercera a toda velocidad Jeremy Peña. Paredes batea para 2 y la jugada se ejecuta. Machado, San Monzón, Cronenworth. Acaba el inning, pero le sacan una carrera más a Robbie Ray. En la cuarta parte alta, los Astros ahora ganan 4 carreras a 0.
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0: Aquí está la cuarta entrada, parte baja. Machado, Rengifo y Jackson Merrill van a batear por San Diego ante la serpentina del dominicano Ronel Blanco. Blanco, que es parte, decíamos, de un juego sin hit ni carrera con los Astros de Houston en sus inicios. Machado fue dominado por su paisano Blanco en el primer inning con elevado al jardín central. Hoy está lanzando de un hit. Machado ha bateado 11 jonrones en su carrera contra los Astros. Todo eso desde sus inicios en Liga Americana con Baltimore hace 15 temporadas. Una bola y dos strikes.
1: Son poquitos, ¿no? O sea, lo han trabajado muy bien comparado con otros equipos.
0: Línea tendida la bola. Jardín central por arriba de Altuve. Machado tiene su primer imparable.
1: Wow, le quitó bastante velocidad. Se quedó bien atrás y lo que hizo fue estirar el bat. Y vemos, cae con el pie, se queda atrás. Y ahí, defensivo, y pudo conseguir ese. Y fue duro ese batazo al jardín central. Como sea, Eduardo, pero la cosa es darle hit. Y llega a primera.
0: Es el turno de Luis Rengifo. Segunda aparición, bateo de zurdo. Tiene rodado a la intermedia, vez anterior. Ayer estaba comentando en la transmisión, Carlos, la nota en el boletín que emitió Gigante de San Francisco en el comunicado de Mike Kruko. La salud lo ha sacado ya de su carrera, tristemente. Está en un rodado, a mano limpia Paredes, la jugada es out en inicial. Rengifo, que tocó dos veces para sacrificarse en Arizona, y ambas en los toques les ganó al tiro para infligir, y tuvo una gran noche de tres imparables, pero este machucón perdió fuerza y le dio tiempo a Paredes de hacerla así con la mano pelona.
1: Sí, Paredes está jugando adelante, cerca, porque tú lo acabas de mencionar, un hombre que le gusta tocar también, le dio un cambio de velocidad con la punta, pareció un yoyo dando vuelta y pudo agarrarla. El riesgo fue que la agarró con la mano limpia y pudo hacer la jugada. Esa es la confianza que demuestra ahí en la tercera base Paredes. Casi siempre cuando es así, agarrar rápido con la mano, porque si medio la toca, la bola se te sale, ya que viene dando vuelta, como mencioné, como un yoyo.
0: Ronel Blanco con corredor en segunda. Esta es la segunda posición anotadora del juego para los Padres. Fallaron en la segunda entrada con un out. El pelotazo de Campuzano llegó a la intermedia y vino un doble play a batazo de Bogarts, y ahí salió del problema. Turno de Jackson Merrill. Hoy de uno nada, Roy en la primera. Zurdo para derecho, dos bolas sin strike. Merrill, segundo en multi-hit, solo detrás de Fernando Tatis, uno menos que Fernando Tatis. Chamo, qué gran regreso de Merrill en la consistencia. Los números ya están en casi 250, ya tiene 16 jonrones. Cuando hace un mes el hombre arrastraba la cobija.
1: Sí, recuerdo que estaba a menos de 200 por mucho tiempo, estuvo, salió y ahí va poco a poco aprendiendo a agarrar sus turnos con más calma, buscando su base por bola, que es importante. Y eliminó mucho lo que es la desesperación por dar un hit. Imagínate parado un cuadrangular como andaba ese hombre, desesperado. Ahora está, llegó a su normalidad.
0: Palo, jala la bola. Es un tablazo de línea. La bola choca en la zona de aviso contra la barda. Va a traer carrera, va a buscar un triple. Contra la barda, Cam Smith. El tiro es apenas a segunda. Parado, triplete. Vuelve Merrill Manía con un tablazo de tres esquinas. 56 carreras producidas. Anotó Machado desde segunda. Los Padres se meten al juego. 4-1.
1: Después de 3-1, calmado, 3-0, 3-1, con calma. Le tiró el cambio. Mira qué bien le dio, quedándose bien atrás. Y es por eso que muchas veces paga. Se paga cuando tú tomas muchos turnos, mira más envíos, y eso te va a ayudar a ti. Aquí vemos el caso. Está en tercera ahora con el triple. Con un out. Bueno, ahora es, hay que traerla. Hombre, un buen contacto ahora Campuzano, traer esta segunda carrera que es muy importante.
0: Y no es coincidencia que están bateando segunda vez. Le están tomando al mismo pitcher el segundo turno todos. Y se ven los niveles de calidad. Machado con sencillo, Merrill con triple. Y puede haber más. Corredor en tercera con un solo out para Campuzano, que batea muy bien en posición anotadora. Casi 3.70.
1: Y todos bien atrás, mira, bien atrás, que con un rolling mano de esa carrera, como sea.
0: Correcto, le están dando el terreno, le dan el home al corredor. Primer envío de Blanco, foul. Campuzano tiene el primer strike en una recta, cepillado hacia atrás.
1: Ahorita aquí lo que él tiene que concentrarse en traerla y no buscar un cuadrangular. Muy bien, va a caer bien, pero ahorita lo primero, traer la carrera como sea.
0: Está de frente el dominicano, zapatos color blanco. Acepta el receptor y lanza. La curva es 1-1. Fue el 1 de abril, era lunes, hace dos temporadas, en un juego en Houston, en que Ronald Blanco se cubrió de gloria tirando el doble cero. Le ganó a Toronto sin hit ni carrera, 10-0, apaleando a los Astros con 10 carreras, 12 hits. Ronald Blanco conseguía su primera victoria contra Toronto, el no-hitter. Lanza en 2-1, poco alto. Y ahora está Chamo cambiando completamente la secuencia y estamos viendo lo que se considera un pitcher más defensivo que como empezó el juego.
1: Cómo no, y ahorita en este caso, mira, el pitcher cayó un strike, no se lo dieron. Y mira Díaz cómo queda, ya no tiene opciones, ya no puede pedir la repetición.
0: Correcto, perdieron los dos ABS, los Astros. Y no movió el bat, Campuzano va a caminar, pasaporte, pelotazo y ahora una visa láser. La base por bolas pone corredores en las esquinas para traer a un zurdo, Gavin Sheets. Pero hay un tiempo perdido y salta de la cueva el coach de pitcheo de los Galácticos. El coach de pitcheo Joshua Miller. Que por cierto, hablando de pitcheo, Chamo, está de regreso en San Diego. Josh Hader en el bullpen.
1: Ah, ok.
0: Este año ha salvado, porque estuvo lastimado desde el año pasado que no terminó activo en el mes de julio. Se lesionó los últimos tres meses sin lanzar. Y esta temporada, el expadre, casado con una dama saltillense del Merito, Coahuila. Siempre saludamos a su familia. Saludos cordiales. Bienvenidos a casa, los Hader. Este año, Josh, en el bullpen de los Astros, tiene 1.13 de efectividad. Ha salvado 15 de 15. El closer. Se han apoyado también en el nuevo pitcher King en el relevo. Tiene también una buena cuota de salvamentos. Terminó la visita del coach de pitcheo de los Astros. Está la mesa servida para el zurdo Gavin Sheets. Van por un doble play los Astros. Se mete el tercer, a pared está recargado a short. Y jugando adentro. Swing, foul, primer strike.
1: Sí, en su primer turno agarró esa base por bola. Lo tiene muy bien. Lo que quiere es buscar un pitcheo, por lo menos que esté un poco más alto en la zona, para salirse de lo que es el infield y evitar el doble play. No es un corredor muy rápido. Shit.
0: Tienen calentando un pitcher derecho. Rola por primera, oh, va por doble play. Walker pisa, tira segunda. La carrera contará. No, dice el umpire. Doble play. ¡Sí, cuenta! Anotó. ¡Sí, cuenta! Lo certifica. Parecía que se había quedado quieto sin darle la carrera contable a los Padres. Y va a ser la segunda carrera de esta entrada. Y es que fue tarde, se frenó Chamo, inteligente Campuzano, y le abrió la puerta al corredor de tercera.
1: Vemos Merrill le dijo, anotó, ¿no? Claro, sí, claro que anotó, muy cuenta. Bien, muy bien.
0: Merrill, otra vez, como la vez anterior, Chamo, en jugada de tiempo. Le hemos visto dos veces en menos de una semana.
1: Pero te digo, aquí aprendió, viste lo rápido que llegó también a home. Eso es bueno decirle, que todos estén pendientes. Cuando pasa esa situación, que pasa muchas veces, casi siempre, tú ves el corredor que viene con calma. No, hay que poner un extra, hay que ponerle duro para poder agarrar esa carrera. Muy bien, dos carreras para los chicos buenos ahora.
0: El segundo y el tercer out para una doble matanza, pero retardada. En una jugada de tiempo, el corredor de tercera anota antes de que termine la jugada del doble play. Por eso es contable la carrera que vino anotando desde tercera Jackson Merrill. Y el triple anotó la segunda de los Padres en esta entrada. Se cierra el juego en cuatro completas. Los Astros 4. Es una jugada, Chamo, que hay que darle mucho crédito a Campuzano, que se paró a la mitad rumbo a segunda para que el hombre de tercera anotara primero.
1: Sí, es que por eso te digo que ese tipo de jugada muchas veces el pelotero en verdad no está pendiente de eso y hay que hacerlo. Tienes que llegar duro, a pesar de que está en tercera, quieren cogerlo más suave, un rolling, o que no, hay que ponerle un extra. Y ojalá eso lo mantengan en mente, porque es la mejor forma también de ayudarse ellos mismos. Poniendo un poquito más de extra, mira, una carrera más para el equipo.
0: Y amigos, aunque no hay producción para Gavin Sheets, pero no importa, ¿no? Eso es solo académico para las estadísticas. La carrera es buena y cuenta. Nos vamos al quinto inning. 4-2, ganando Houston.
2: ¿Quién arma el plan?
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0: Machado fildea una mano. 5-3. Primera a Walker. Un hit en dos turnos. Altuve de 1-1 más dos pasaportes. Y le sigue bateando 500. La mitad de los turnos. Altuve de hit contra Robbie Ray. Posición anotadora con un out. Viene Dalton Varsho, el nuevo astro llegado esta semana de refuerzo. Viene por sangre. Va de dos nada, incluyendo una rola para doble play. Estamos en la quinta entrada. Los astros tratan de recuperar las dos carreras que hicieron los padres, chamo. Este juego se cierra.
1: Se cierra, pero está bien. Solamente son dos carreras. Qué bueno que Altuve se mantiene en segunda base. Walker no pudo moverlo, mucho menos traerlo. Así que, muy bien. Yo sé que Reyes de aquí en adelante tiene que ser un lanzador que sabe lo que está haciendo al principio, envasando, poco a poco. Él no se apresura. La experiencia está ahí. Que pase esta, por lo menos dos entradas más, creo que tiene que ser buena labor. Son 84 envíos ya en este partido.
0: Dos bolas, Ureshwa. Está quizás quemando los últimos cartuchos del día. Va a lanzar en el viernes de City Connect. Y swing, bateando foul, Varsho. Buen momento para asomarnos al desierto, lo que sucede en la capital del cobre. Aquí está el trabajo, chamo, la carga, la tercera entrada donde más trabajos. 25 lanzamientos, fue un inning largo para él de 6 bateadores y le sacaron 2 carreras.
1: Sí, en la otra también 24, o sea que casi 50 envíos en 2 innings.
0: Ya estamos en los días, la recta final del calendario, como suele decirse en el béisbol, looking out of town scores. Viendo un gato al gato y otro al garabato. Un elevado. Fly corto. Arranca Machado. Va Bogarts también. Viene el jardinero Rengifo. Out el segundo. Varsho dominado en la cobertura de Rengifo con Bogarts en ese triángulo a espaldas del tercera base.
1: Mira, esa es comunicación clara. Machado la tiene debajo, la pide, pero viene él porque la tiene más cómoda. Ya la había llegado, la pide Bogarts. Pero qué mejor que en Rengifo, viene de frente, tiene toda la visión, la comodidad, y es por eso que todos se quitan. Después le dijo algo Bogart, épale, ¿qué pasa? No, está comodísimo, luciendo muy bien en el jardín izquierdo, Rengifo.
0: Primer lanzamiento para Jainer Díaz, el receptor. Cambio de velocidad, Robbie Ray, número 38, le fue asignado en su uniforme, el número que traía también de los Gigantes. Conecta foul, primer strike. Como dicen ya en estas alturas en el béisbol, los términos del argot, agosto, septiembre, la recta final, watching scoreboards, checando los otros juegos por la combinación, las implicaciones que tienen rumbo a los playoffs. Arizona le está pegando a Rocky Sasaki y los Azules en Phoenix. 2-0 gana Diamantes. Los Phillies en contra de Toronto empezaron más temprano. Esa historia de equipos de el este de la Liga Americana y la Liga Nacional, Interligas, y van más avanzados en la séptima entrada en Filadelfia. Buenas noticias para los padres en ese frente. Los Azulejos 4, los Phillies 2, Los Phillies de Arraez, chamo.
1: Sí.
0: ¿Qué te pareció?
1: Por cierto, le mandé un mensaje bien contento, por supuesto.
0: Le mandaste mensaje.
1: Me dijo, yo sabía que me ibas a escribir, claro.
0: El mensaje de Raúl.
1: También le dije, sí, todo.
0: Strike Zone. Lo sigue muy de cerca.
1: Muy cerca, está pendiente. Todo eso lo que es Strike Zone.
0: Pegó dos hits el primer día. Pegó home run al día siguiente.
1: Es más, se lo dedicó a Raúl.
0: ¡Wow!
1: Sí.
0: Una bola, dos strikes. Bateando el catcher. Jainer Díaz, hombre en segunda. Dos out. Robbie Ray tratando de salir aquí en la quinta. Lo más cercano posible al score. Pierden por dos los Padres. Ha llegado a 90 lanzamientos. Robbie Ray en la primera vuelta en el lineup. 2.23 le batean este año. La segunda mejora, 2.13. En la tercera le sube el bateo en contra. Le conectan para 2.53. Y esta es la tercera vuelta, cuidado. 253 cuando vuelve a enfrentar por tercera vez al mismo lineup. Foul hacia atrás, bateando Díaz. Pelotero del año de las ligas menores hace 4 veranos en el sistema de los Astros. Siempre ha estado con ellos Jainer Díaz, dominicano. Receptor del Clásico Mundial. Le batean en el uso porcentual a Robbie Ray. La mayor cantidad de picheos, su cambio de velocidad, casi un 30%, casi una tercera parte de su repertorio utilizado es el cambio. Y tiene vasto repertorio. Lanza el zurdo. Check swing. Lo va a ahorcar. Sí pasó el bate. Lo ponchó con un cambio. Alto y afuera. Segundo chocolate de Robbie Ray. Cuelga el cero. Los últimos 3 innings, Houston anotó cuando menos una por entrada. De la segunda a la cuarta, va ganando Houston. 4-2.
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6: Uno menor del ex pitcher zurdo Randy Wong, ya retirado, sufrió de una hemorragia aparentemente. Le han dado un tapón nasal. Ricky Huerta, uno de los trainers de los Padres, en el momento que se atendió con los trainers. Esta es la parte baja de la quinta entrada. Ronel Blanco buscando los tres outs para poder ganar su primer juego del año en dos temporadas desde la cirugía Tommy John, en que se ausentó Sander Bogaerts, San Monzón y Fernando Tatis en este inning. No están lejos los Padres. Están perdiendo por dos carreras. Abre con curva, pica la bola. Bullpen de los Padres manda a calentar un pitcher derecho. Astros tiene calentando un lanzador zurdo en este momento. Blanco está en 63 picheos. Rolling por tercera. Está dominado Bogey. Isaac Paredes lo deja correr. Pica el tiro y jugadón de Christian Walker haciendo el bote pronto. Tremendo pick up.
7: Es verdad, hay que darle crédito a Walker. Es un tiro difícil de agarrar de piconazo. Pero ahí está el hombre que ha estado jugando esa posición por muchos años. Eso es experiencia y comodidad, seguridad. Primer lado del inning.
6: Chamo, ¿y qué recuerdas de...? Yo tengo muchas memorias del Astrodome, llamado la quinta, la octava maravilla del mundo, decían los tejanos. Fue el primer estadio techado de cualquier espectáculo deporte en el mundo, inaugurado en 1965, cuando empezaron con el nombre de Astros. Antes, como ya dije, eran, temprano lo comenté, si usted sintió en su tarde, el equipo de Houston eran los Colt 45, como el revólver, y tenían otro estilo de logotipo, colores de uniforme, y jugaban en un estadio que era muy peligroso. En la noche había muchos mosquitos, había muchas plagas, el Harris County Stadium, parque chico de liga menor, y en el 62 debutaron, y ya en el cuarto año inauguraron el Astrodome. ¿Te tocó mucho tiempo visitar?
7: Sí, como fue los estadios que yo por primera vez conocí también cuando llegué a Grandes Ligas.
6: Impresionante.
7: Impresionante, claro. Recuerdo que tenemos que caminar mucho antes de llegar al clubhouse.
6: Los túneles oscuros.
7: Túnel oscuro, nos quedábamos atrás, ahí mismo, debajo de las sillas, que tú mirabas los asientos de las tribunas, y ahí tenemos una alfombra. Recuerdo que era verde. Ajá. Nos estrechábamos ahí, hacíamos muchas cosas antes de ir al juego cuando te necesitaban, a calentar, tenía que salir corriendo rápido ya. Pero sí, eran muchas plaguitas y muchos mosquitos y cositas por ahí.
6: Está calentando Bennett Sousa, dicen en inglés. Pitcher zurdo calienta por Houston. Bennett Sousa, portugués de apellido. San Monzón sigue bateando, le está dando pelea, turno largo a Ronel Blanco. Estamos en el cierre de la quinta. Houston ganando 4-7, un error del jardín derecho. Padres, 2-3 sin error, perdiendo por 2. Sigue el turno, foul, en cuenta llena. Bueno, y recuerdo, chamo, de la alfombra, el AstroTurf, ese parque lo inauguran en el 65 con pasto natural, pero al mismo tiempo batallaron mucho para mantener el pasto vivo. El techo tenía en el domo algunas ventanas que solamente dejaban entrar la luz, pero no el aire, y se jugaba con clima artificial. Un elevado muy alto, está dominado San Monzón, en este su segundo turno. Había dado hit, luego lo sacaron en intento de robo en tercera. Cayó el segundo out del quinto episodio.
7: Me gustó porque estuvo tratando de darle para el lado opuesto, ya que todo le está jugando bien cargado. Lo llevaron a dos strikes y no pudo hacer más, conectando este fly para el segundo out.
6: Bueno, y le tomó 9 lanzamientos antes del fly. Para Cam Smith, jardín derecho que captura, 9 picheos. El novato de 29 años de edad. Y ahora toma un segundo aire Ronel Blanco después de la entrada anterior que recibió las dos carreras de los Padres. Viene Fernando Tatis, busca primer hit todavía Fernando. Le cantan el primer strike, 1-1. 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El umpire dice que no cuenta el picheo y se va a quedar en una bola strike. El bateador se había salido. 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En conteo de 1 y 2 ahora, lanza. Alto, cuenta 2 y 2.
7: Sí, había tenido un pequeño problemita ahí. Fernando había pedido

0: jardín izquierdo en Western Metal Supply. Ahora una sola carrera de diferencia en este partido.
1: Y ha Buenísimo. Sido todo, chamo, para Ronel Blanco.
0: Así es.
1: No bueno. podrá ganar aún yéndose con la ventaja en el score. Una carrera arriba. Merrill lo gozó y bastante, disfrutando del turno de Fernando, uno de sus mejores amigos y además grandes consejeros que ha tenido. Fernando, 27 años, Merrill tiene 23. Se conocen los dos desde la organización en Liga Menor, cuando Jackson tocaba la puerta para subir. Salió Josué Espada, el puertorriqueño, el manager de los Astros en su tercer año. Va a remover a su pitcher. Un zurdo va a batear, Cronenberg. Y le van a traer a un zurdo en este momento, Sousa.
0: Bueno, es buen cambio, zurdo contra zurdo. Ahora se ve la presión, ¿no?, en el equipo de Houston, ya que el equipo vino a remolcar, buscar, y ahora solamente es una sola carrerita la diferencia, que no creo que sea mucho, ¿no?, para pedir para el equipo de los Padres.
1: Para Fernando Tatis, el San Pedro Macorizano, el próximo 2 de enero cumplirá los 28 años de vida. Sigue bateando muy cerca de la historia para quedar 1 y 2, Machado y Fernando Tatis, los dos dominicanos en la historia de la franquicia. Ahí estamos viendo a Workman, llegado de Detroit junto con Casey Mize, el número 99 de uniforme. Alerta, en cualquier momento pueden llamarlo. Con Fernando Tatis, la lista de los sombroneros de los Padres. Ahí está, alcanzando a Nate Colbert. Están en el camino para ubicarse del 1 y 2. Y acabamos de ver en el Petco el jonrón 82 de Fernando Tatis. Y en contra del equipo visitante, los Galácticos de la Ciudad Espacial. Ni más ni menos que para Fernando Tatis, que ha visto poco a Houston considerando equipo de la otra liga. Hoy le pega el jonrón número 7, Fernando, a los Astros. Bennett Sousa, pitcher zurdo.
0: 0 ganado, 1 perdido, 3.48 de efectividad, 7 pasaportes, 10 ponches en 10 innings y un tercio lanzado para el zurdo.
1: Todo está listo. Ha lanzado parte de los últimos 5 años.
0: Sigue sangrando,
1: ya, Sousa.
0: Sigue sangrando.
1: Sí, no podrá seguir posiblemente. La hemorragia se mantiene en la fosa nasal izquierda de el umpire, yo diría, de mejor condición atlética de los umpires de Grandes Ligas, desde que lo conocimos de novato. Le están ejerciendo presión, sí, en la nariz para tratar de detener la hemorragia. Y le conversa mientras tanto Machado. Y ya vienen los umpires. Él es el jefe del grupo. Si no puede continuar, van a tener que trabajar con 3 umpires.
0: No, que siempre hay uno aquí, ¿no? Extra.
1: De refuerzo.
0: Tiene uno
1: de refuerzo.
0: Bueno,
1: pero
0: ¿no?,
1: mayormente está como supervisor de la zona de strike para las evaluaciones en el video.
0: Oh, okay.
1: Vamos a ver si se mantiene él en el juego o es necesario que un umpire de las bases se ponga los arreos para que sancione, sí, con protección en la punta de los zapatos, las rodilleras, la pechera abajo del uniforme,
0: lo están
1: los protectores.
0: Es que le están diciendo, mira, si quieres salte. No. Dice que cuando se agachaba, cuando estaba abajo, es que se le salió la cosa y empezó
1: y perdió el tapón y le volvía la sangre.
0: Sí.
1: Bueno, el hombre de tercera, Roberto Ortiz, el puertorriqueño. En segunda está Jacob Metz y Alex McKay, el umpire de la inicial. Parece sentirse bien y esa es una buena señal. Es Jim Wolf, el umpire, y es el crew chief umpire además. Hay 2 outs. El relevo llegó. Bennett Sousa para Cronenberg, zurdo contra zurdo. De uno nada con pasaporte tiene quien hoy juega la primera base, el segunda regular de los Padres, Crony de Michigan. Conozcamos de Bennett Sousa, nativo de la Florida, de North Palm Beach. Tiene 31 años de edad. Estuvo en la Universidad de Virginia. De ahí lo drafteó Medias Blancas de Chicago en el 2018. Este año, contrato de una temporada, $910,000 en el contrato. El salario mínimo este año, el último del convenio laboral con los jugadores, es de $780,000 la temporada, que son 6 meses, las quincenas de abril a septiembre. No hay salarios en Spring Training, pero les pagan los gastos de alojamiento, alimentación y traslados.

0: Y cuando pasa el último cheque, final de temporada es otra historia. Luego vienen los repartos de taquilla cuando se va a playoff. Lanza, le tiró Crony, pierde la bola, línea profunda de foul.
1: Sí, es lo que te iba a mencionar. Cuando están en el playoff ya no hay cobro. El cobro es después de esa serie de
0: la postemporada.
1: Después en diciembre te llega tu bono, recompensa.
0: Interesante lo que...
1: Si quedas campeón, bueno, imagínate.
0: Y el reparto es, ya saben, campeón y subcampeón con diferencial del porcentaje del total del pool, dinero acumulado. Dos bolas, dos strike. Kronenberg bateando, busca primer hit todavía. 4-3 el juego. Dos en la cuarta, una en la quinta. Tatis observante, atento. Jonrón 162 de Fernando. El siguiente empata al diablo. Nate Colbert, que dejó 163. Machado es el líder con 217. Son los jonroneros de los Padres. Fernando llegó al tercer lugar en la franquicia. Felicidades, chamo, y lo que falta todavía.
1: Por supuesto. Está joven. Lo que le queda. Aquí no pudo pasar el bate. Se fue el cuerpo, pero el bate quedó bien atrás. Inteligentemente lo pudo parar, Crony.
0: Sousa listo, el zurdo para la goma, rolling por el medio, la bola pasa el montículo, está el short, baja los brazos, Peña, Jeremy saca en primera, el tercer out, 6-3, Kronenberg de dos nada, pero se le quemó la casa a Ronel Blanco, que se va del juego con tres carreras admitidas, no pasó la frontera de la quinta entrada, cambio de lanzador por los Astros de Houston, presentación de Gómez, 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Houston 4. Ahora, los Padres 3 carreras.
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6: Los Tucanes de Tijuana por quinto año consecutivo, la multitud lo pide, los Padres les van a complacer y regresan los Tucanes para Herencia Hispana, domingo 27 de septiembre, cerrando la temporada, el último juego de temporada regular contra Arizona, aquí a la 1:00 p.m. después del juego. Tucanes de Tijuana en The Park in the Park, Gallagher Square. Chamo, llegó el japonés. El relevo a Robbie Ray, que deja el juego perdido por una carrera, y es Yuki Matsui.
7: Dos ganados, uno perdido, 2.30 de efectividad en 43 innings lanzado, 47 ponches. Buen tenedor, el cambio de velocidad, su buena recta, la buena curva. Esperemos que lo pueda mantener aquí calladito esta ofensiva de Houston.
6: Esta tanda del sexto rollo para los Astros vendrá con octavo, noveno y primero, Cam Smith, Jake Myers y Jeremy Peña. 4-3, el público al filo de la butaca. Esto está caliente. Los Astros, un equipo caliente también de primera posición. Solamente tienen un juego y medio de ventaja sobre el sublíder, los Power Rangers, los vigilantes de Texas. Está Texas celebrando este fin de semana. En casa reciben a los Orioles de Baltimore y ganó Texas hoy. En este momento hay un juego completo solamente, uno de ventaja de Astros sobre Texas. Si ganan los Padres hoy, los Rangers se pueden poner medio juego atrás de Houston, medio. Dos y nada, Matsui para la goma, palo por el izquierdo, que nadie se mueva tampoco. Cam Smith con multi-home-run, la va a sacar de línea por el jardín izquierdo. Su cuadrangular número 15, dos esta noche, recuperan terreno los Astros, se movió el score, ahora 5-3, ¿con qué autoridad?
8: Wow.
6: Se escuchó diferente la madera.
7: Bueno, te digo una cosa, este fue más duro que el primero, el momento de reconocer esa recta que estamos mirando alto, mira con qué rápido sacó el y míralo a la pierna atrás, eso es lo que me gusta, se queda bien atrás, poniendo la fuerza atrás y ahí viene con su rapidez. Otro cuadrangular y de línea.
6: Octavo imparable para el equipo galáctico. Noveno va, no allá, viene Jake Myers. Myers es el jardinero central. Bueno, los Astros siguen tumbando caña. Para... ¿qué onda, Yuki? Matsui zarandeado. Relevo 33 que mencionaste. Y esa categoría de los bombazos. Sale una rola por tercera, Machado controla. Jake Myers es out del 5-3, primer out.
7: Es rápido, un bound perfecto para Manny, después dejarlo correr un poquito y estiró el brazo ahí. Durísimo ese tiro a la primera base.
6: Sobre Yuki Matsui, en la temporada con el buen año, digamos que es, sin duda la estadística lo confirma, su mejor temporada, chamo, en las grandes ligas. Y en el home run que le pegan hoy, Matsui ha admitido ya 6 en 43 entradas.
7: Sí, la efectividad la miré de 2.30 y digo, wow, este hombre ha mejorado un mundo bastante. Empezó alto, se lo subió un poco a 2.49 hasta el momento.
6: Foul hacia atrás, Jeremy Peña todavía buscando el primer hit de la noche. Va de 2-0 con una base por bola, el shortstop de ascendencia dominicana, criado en los Estados Unidos y sangre de pelotero por su padre. El inolvidable Jerónimo Peña, que conocimos con los Cardenales, siempre afable, siempre atento, caballeroso, con la prensa y con los fanáticos. Una bola, un strike, una. Matsui de Japón, lanza. Un elevado, terrenos de Tatis. Fernando trotando, Fernando atrapando. el segundo out, fly 9, Peña en blanco de 3-0.
7: Muy bien trabajando el slider, obligado, manteniéndolo bajito adentro en la zona tarde con este swing. Tanto así que tuvo que venir hacia adelante y de lado también Fernando para capturar dos outs.
6: Robbie Ray termina su faena hoy. Deja el juego perdido, él está en el récord negativo, puede perder, nunca podría ganar. Lo mejor sería que pagaran la fianza y lo rescaten la ofensiva de los Padres para sacarlo del récord y no tener decisión. Es Jordan Álvarez, zurdo contra zurdo. Suelta el oriental. Un elevado muy alto. Es corto. Tatis adelanta. La bola enfrente. ¡Cuidado! Por un momento parecía perderle las lámparas. Reacciona. El instinto al final. Le llegó tropezando. Con el guante volteado y parecía que la bola le picaba.
7: Wow, menos mal que no pasó. Salió rápido corriendo con fuerza. Pero ahí está, que nos manda el cúnico.
6: Se va Robbie Ray. Llega Yuki Matsui. Cambio de lanzador ahora por los Padres. 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Home run otra vez de Cam Smith. El octavo bate ha sacado dos bombazos hoy. Gana Houston 5-3 en el sexto inning.
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7: Lanzado 71 pasaporte. Le han anotado 28 carreras limpias y 53 hits le han conectado.
6: Segundo
7: bienvenido
6: año
7: a la rumba.
6: Totalmente llegó la bulla y al ritmo colombiano, chamo. De la Sonora Dinamita.
7: Ahí estoy.
6: Bueno. Raúl baila mucho cumbia, ¿sabes? ¿No?
7: Sí. No lo sabía.
6: No falla.
7: Ah, oh, bueno. Qué bueno.
6: Es margaritense. O sea, de Margarita, la diosa de la cumbia.
7: Ah, yo pensé que era de Margarita. Ya.
6: Sería paisano de Don Víctor.
7: De Don Víctor, claro.
6: Imagínate. Está bateando Manny Machado. Hoy va de 2-1, sencillo y carrera anotada. Que nadie sepa mi sufrir. Uno de los clásicos colombianos que le da la vuelta al mundo en el ritmo de la cumbia de Sonora Dinamita. Le encanta el público de Petco. Se ponen de pie a bailar en los intermedios. Y bien por Daniel Casados, que es nuestro director de presentación del entretenimiento.
7: Ajá.
6: ¿Cómo cobra vida Petco? ¿No?
7: Muy bien, increíble. Pone a todo el mundo a pararse de esos asientos.
6: Felicidades, Daniel.
7: De eso se trata, y especialmente hoy, los viernes.
6: Tejano, de ascendencia mexicana, el gran Dani Casados. Director del espectáculo entretenimiento musical de Petco. Machado paciente, Machado a caminar. Pasaporte. AJ Blovac está envasando al primer enemigo. Se escribe Blovac cuando sale a calentar ahora el zurdo Steven Ockert, que ya conocimos hace mucho en la Liga Nacional. El nombre de este lanzador es Alan Joseph. Sus iniciales son AJ, por eso así lo llama el béisbol. Y su apellido se pronuncia Bluba. Bluba. Se escribe Blueback con GH al final. Ya sabe que para lo más propio de respetar los nombres de las familias y apellidos de los peloteros. Primer strike en el turno de Luis Rengifo, abanicando segundo strike.
7: Y, bueno, lo bueno es eso. Mayá Machado llegó a primera por la base, por bola, y es lo que tienen que seguir construyendo los Padres. Buscar cómo envasarse. Son dos carreras ahora la diferencia, después el cuadrangular de Smith.
6: Tercer pitcher de Houston en el montículo. Bennett Sousa. Lo trajeron como especialista y les cumplió. Lo trajeron exprofesamente de zurdo a zurdo y dominó a Cronenworth en Rural Short. En un tercio de entrada terminó su faena. Y ahora está aquí Bluba. Bluba en la loma. Él es nativo de Mansfield, estado de Ohio. 26 años de edad. Lo drafteó Houston en el 2022. Alan Joseph. Los últimos 5 juegos ha lucido muy bien. En los últimos 5 relevos ha recibido solamente 3 carreras en total. Su último trabajo fue en la serie pasada con Rangers, el día 2 de agosto. Hacía rato que no lanzaba. Hoy estamos a 7, 5 días sin participar. Tiró una entrada, un tercio, sin carrera contra los Rangers, último juego. 2-2. Rengifo bateando zurdo, línea, foul por tercera. Ese cambio de velocidad lo identifica, pero se queda atrás en el contacto y la bola a las gradas.
7: Lo bueno que hizo fue que se quedó más hacia atrás esperando el picheo. Mira lo duro que salió ese batazo, porque se fue para el otro lado y le dio duro. Si se va hacia adelante, a lo mejor hubiese un contacto, pero de rolling para el lado derecho.
6: Defensa para bateador zurdo. El tercero está jugando recargado completamente. Paredes hacia el short. Una bola de algodón y no llegó nunca la pelota. Le quitó con el sweeper y lo ponchó abanicando. Bluba tiene su primera.
7: Wow, bien adentro. Difícil ese picheo. Rápido se volvió hacia adentro y lo ponchó.
6: AJ Bluba. Lo estamos conociendo en Petco primera vez. Luis Rengifo es el primer out de esta sexta entrada en ponche y batea Jackson Merrill. Chamo, los Padres con un swing pueden empatar.
7: Claro, ¿y quién está bateando? El señor Merrill, que lo hemos visto hacer esa gracia más de una vez.
6: La línea de actuación de Robbie Ray terminó. Robbie Ray. 5 completas, 7 hits, 4 carreras, todas limpias. 5 bases. 2 ponches. Enfrentó 25 astros. Cometió 2 wild pitches. Golpeó un bateador y le pegaron un home run. Deja la temporada en 3.08. El ERA. Está en 0-2. Bateando Jackson Merrill. Lanza Bluba. Y lo ahorcó. Completamente ceñido al cuerpo. Se quedó atrás con el swing. Decidió tarde. Y le pasó una recta de 96. Es el segundo ponche consecutivo.
7: Y viene elevado. Bueno, ahí está demostrando fácilmente el swing. Su sigue debajo hacia arriba. ¿En qué momento va a alcanzar una recta 96 ahí? Nunca.
6: No chance.
7: Porque está muy alta y ya en el momento de venir, si es de arriba hacia abajo, sí, porque lo va a obligar a ser rápido, a hacer ese contacto. Pero de abajo hacia arriba es difícil. 2 outs.
6: Está bateando Campuzano. Lanzamiento para Campi. El receptor pica la bola. Buen trabajo de Jainer Díaz. Una recta cortada de primera bola. El recuerdo que nos hace hoy traer a la mesa el home run de Fernando Tatis. Ha dejado atrás al titán, el querido Adrián González Sabín. Adrián batió 161 home runs con los Padres. Hoy Tatis batió el 162. Necesita 2 más para pasar a Nate Colbert y quedarse en segundo lugar, solamente atrás de su compañero actual en el roster, Manny Machado. Y 2 jonrones de Cam Smith que le dan noche de multijonrón. 4 veces ha bateado multijonrón en su carrera. Por cierto, contra los Padres se ha dado vuelo. Uno de sus multijonrones fue contra San Diego. En Daikin Park en Houston, el año pasado, el 18 de abril, le pegó 2 jonrones a San Diego también. Campi, Campuzano. Arrastra la bola con fuerza. Tercera short. La bola pasa entre Paredes y Jeremy Peña hacia el jardín izquierdo. Barcho con la jugada. Machado se detiene en segunda. Campuzano tiene su primer hit.
7: Se quiso venir a sorprender con la recta en la esquina afuera. Es un hombre que tiene el bate muy rápido y recta, o sea, está hecho para conectar bajito en la zona y vemos duro entre tercera y short. Y aquí vamos a ver una pequeña reunión.
6: Van a ir por él,
7: se va.
6: Sí, chao, le va a pedir la pelota. Josué, el de Santurce, Puerto Rico, va a remover a su pitcher AJ Bluba, que no sale de este inning. Enfrentó 4, retiró 2 a Vía Ponches. Le toca batear a Gavin Sheets. La estrategia de Espada, el manager, que muchos años fue coach también de los Yankees, de Marlins. Va a traerle un zurdo cuando le tocaba batear a Gavin Sheets, pero le va a contestar volteándole la tortilla Craig Stammen. Y va a traer al primera base titular que hoy estaba descansando y que ha tenido tremendo año, Ty France.
7: Muy bien. Un cambio que por eso los tienen zurdos contra derechos. Ya él tiene su line-up listo, pero también tiene el plan B para cuando pasen estas situación de traer un brazo izquierdo. Y aquí lo vamos a ver a Franks, un hombre que le ha ido muy bien también en la temporada.
6: Y el zurdo tendrá que enfrentarse haciendo sus ajustes. Él tenía la preparación, pero como profesional sabía que también podría suceder esto, que le voltearan el lado del bateador con el derecho. Ockert, Steven Ockert, frente a Ty France. Se conocen 3 turnos, le batea de 3-2 Ty France. Y uno de esos 2 hits de Ty France sobre este pitcher zurdo, Steven Ockert, fue home run. Así que se cuide. Gavin Sheets removido, sale del juego. Y en el rol de designado se puede quedar el resto de la noche el Frenchy. El momento lo tienen los Padres todavía para acercarse un poco más. Pierden por 2 carreras. Estamos ya cerrando la sexta. Una noche electrizante de pelota. 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Chamo, Steven Ockert.
7: En la temporada 5 ganado, 1 perdido, 2.24 de efectividad en 56 innings, 1/3 apunchado, 58 bateadores.
6: Todo está listo. Veterano, una década en Grandes Ligas, Ockert, un brazo zurdo de muchos innings. Californiano, de aquí del sur del estado, nació en Riverside, California. Lo draftea Cerveceros de Milwaukee en el 2010. Muchos, pero muchos innings, muchos años en la pelota. El primer strike, lanza por el dentro. Una recta lenta, ahora quitándole 90 millas. Cuenta pareja de una bola en strike. A Ockert lo conocimos con el equipo de San Francisco, su primer año en las mayores, 2016. Lanza el zurdo, le quitó. Swing, la falló. Pelota hacia atrás con el slider. Segundo strike.
7: Sí, un lanzador que puede usar muy bien las esquinas, buena localización, la recta no es tan potente. Ahí lo miramos, 90, 91, 92. Pero buenos lanzamientos quebrados.
6: 4 años, diferentes equipos. Gigantes, Miami, Minnesota. Y este es el segundo año con los Astros para Ockert. Se va arriba la cuenta. 2 strikes. Viene el envío. Le tiró y ponchó al emergente. El tercer out. Ockert logró cerrar la puerta. Los Padres se quedaron en el camino. Dejaron 2 en base. No hubo carrera. Y viene la recta final. Una recta alta, por cierto, con la que poncha a Ty France. La recta final y se le empieza a hacer tarde a los Padres. 6 entradas completas. Casa llena en Petco. Ganan los Astros 5-3.
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6: Y les encanta ser parte de la bulla. A los Padres fans en todas las secciones de butacas. Más de 40,000 espectadores hoy, música para todos los gustos y esa conexión tan especial que nos tiene siempre en la sensibilidad de la música latina para el mundo. Llegó Isaac Paredes y en la loma se mantiene Yuki Matsui. Hoy el de Hermosillo ha bateado muy bien. Tiene de 3-2, doblete sencillo, una anotada y un par de jugadas también importantes con el guante. Una ball on strike. Aquí, chamo, lo mejor que tienen los Padres, lo que sucedió en Arizona, fue el relevazo que hicieron todos. Y ayer con los high leverage, los relevos más importantes, vimos que solo permitieron un imparable en los últimos 5 innings para mantener la ventaja que dejó en menos de 5 entradas Walker Buehler.
7: Increíble, ¿no? Cómo ha venido a trabajar eso muy bien cuando hacen ese tipo de combinaciones. Que no miren dos veces a los bateadores, cosas nuevas. Y ha sido un beneficio, una ayuda grande. Para los Padres también en otra liga, en México igualito, los Toros hemos hecho muchas veces el pickyback que llaman.
6: Exacto, ya no se trata de que el pitcher lo protejan y que tire sus 5 entradas para que pueda ganar el juego. Hay que ganar en equipo, lo más importante, cuando tienes el juego a tu favor. ¡Un elevado! ¡Cuidado! ¡Qué reacción de Cronenworth! Se pasaba el hombre, casi en el riel del dugout, regresó a tiempo, luego cae al terreno, atrapando la bola en el último instante, completamente a sus espaldas, la jugada, resbaló el hombre, quedó horizontal su cuerpo, pero qué gran out, foul fly al 3, le quitaron el turno a Paredes.
7: Lo que pasa es que cuando tú vas a buscar un batazo de esa magnitud, tú tienes que dar rápido para llegar primero a la pared, o aquí en este caso al frente del dugout, para después buscar la pelota, o sea, para evitar un problema, una lesión. Así que fue, se pasó y tuvo que regresar. Muy bien.
6: Batea José Altuve. El público le pita, como es ya la tradición desde los últimos años, cada vez que se presenta aquí en otros estadios. El público no perdona. El público tiene memoria. Una bola sin strike. Gran pelotero. Salón de la fama en el horizonte para el hombre de Valencia. Le cantan strike, no está de acuerdo en un tenedor.
7: Ellos
6: de Matsui.
7: No tienen más, ya no tienen.
6: O no tienen retos. Se ha disculpado con el umpire, Altuve simplemente la inercia de defenderse.
7: Y el umpire también, ok, dice, no. Ahí estamos, pidiendo la seña.
6: No hay, dijo Héctor Suárez. Una bola con un strike.
7: Que el pelotero está jugando su pelota, son tan pendientes que señas, que cuántas cosas. Ellos están en lo suyo. Muchos dirán, no, pero ¿cómo Altuve no va a saber? Son cosas que pasan, y si se lo olvida al umpire de la edad, uno nunca sabe.
6: Yuki Matsui tiene una gran misión, detener a los Astros, mantener el juego cerrado, permitirle a los Padres el regreso. 2 bolas, 1 strike para Altuve. Se cuadra para el toque, toca largo el pitcher, en la caída corta el zurdo, por tercera base, tira primera y lo saca. Matsui estaba atento, estaba largo el toque y la jugada era para él a todas luces. Lo sacó.
7: Pues tremenda idea. Si esa bola pasa, si Matsui no se lanza, esa bola hubiese llegado allá. Mira Bogart. Bogart se había movido. O sea que hubiese sido un tremendo infield hit. Si no vemos actuar de esa forma, Matsui. Qué atleta es Matsui.
6: Y Altuve una seria amenaza en su nivel de contacto y de poder. El año pasado participó en 44 juegos en el jardín izquierdo por tantas lesiones de los Astros. Este año ha sido la segunda base de todos los días. Foul, pelota a las gradas, primer strike. El juego está viviendo ya la séptima entrada. Matsui, la entrada anterior recibió el home run, primer bateador que enfrentó Cam Smith, su segundo de la noche. Con ventaja 5-3 en la séptima. Buen punto para ver el balance de los Astros cuando llegan precisamente con la ventaja. Después de 6 entradas, solo les han sacado 3 juegos en los últimos innings. Es decir, tienen tremendo porcentaje en base a su buen bullpen y la ofensiva que aumenta la ventaja también. Cuando llegan a la séptima, como en este momento, ganando, ganan 5-3. Christian Walker batea, cuenta de una bola, un strike. Profundo Machado cuida la línea de tercera con derecho de fuerza. Suelta el zurdo, check swing. El umpire indica que es bueno. Strike en el tenedor, número 2.
7: Es el tenedor, muy bien. Tiró medio swing, regreso. No, la había pasado, claro que sí.
6: 44 victorias y solo 3 derrotas tiene Houston cuando llegan a la séptima ganando, como es esta noche la historia. Suelta Matsui. Esquina de afuera, huyó un poco. Bola la segunda, le repite el Spirit Finger.
7: Es un picheo que es distinto. Muchos dicen, ¿por qué? ¿Qué diferencia tiene ese con el cambio? El cambio es más suave y todo tiene que ser, la rotación es distinta. En el tenedor tienes que tirar como una recta y mientras más bajito, mejor.
6: Qué buen punto, Chamo, cuando estás dando esa explicación. El four ball y el split finger, distinto. Uno más duro que el otro, Chamo.
7: Sí.
6: Foul, la bola a las gradas.
7: Y la rotación es distinta. Cuando la agarra como el tenedor que te pone la bola, se ve distinta. La rotación de la pelota es distinta. Con el cambio de velocidad no se ve la costura. Con el tenedor sí se mira la costura.
6: Y la apertura de los dedos, entiendo también viendo las gráficas,
7: claro,
6: Chamo.
7: Los dedos, tú puedes tirar un buen tenedor con eso.
6: Parece.
7: Wow.
6: Podría hacer daño.
7: Los debes tener en secreto.
6: ¿Sabes que ese tenedor es para comer?
7: Parecen dos, parecen una horqueta. Horqueta esa de tirada. Nosotros le decimos china o gomera. Es slingshot, que llama.
6: Claro. Ah, perdón.
7: Ustedes,
6: en inglés, en inglés.
7: No, en México.
6: Resortera.
7: Ah, resortera. Ok, perdón.
6: Pero quieres que te diga Mason Miller.
7: Miller. Okay.
6: Algo así, ok.
7: Perfecto.
6: Sí, comprendo.
7: ¿Verdad? Le pones
6: dos. Mira,
7: le pones dos. Sí, sí. Aquí, tus dedos,
6: sí, la resortera. También le llaman la recua.
7: Ah, no, ahí.
6: Es una resortera en el barrio. Oye, préstame tu recua. Lanzamiento. Foul, sigue bateando en 3 y 2. Christian Walker. Eran de liga. Y había también un juego, como ustedes jugaban, Chamo, las metras.
7: Ajá.
6: Parque Liga Oligazo, decían. Eran traviesos los chamacos.
7: Sonó como raro.
6: Parque Liga Oligazo. O sea, me das tu parque, que son las cascaditas de naranja.
7: Ajá.
6: O te doy un ligazo a ti.
7: O sea, es como mi mamá. Vaya a comer si no te pego. Te doy.
6: Exacto.
7: Okay. Ay,
6: chancla,
7: ay, ay.
6: Chancla te espera. 3 y 2, cuarta bola y pasaporte. Altuve. Fue el segundo out de ese séptimo episodio donde se le negó el ABS que ya no tienen los Astros. Los Padres tienen uno todavía a su favor. Aquí la base por bolas a Christian Walker. Walker, que es un ya reconocido tronquero contra los Padres.
7: Aquí está, vamos a ver.
6: A ver, chao.
7: Ponga el ajá. Más.
6: O más centrada.
7: Sí,
6: las costuras.
7: Que, ¿no? cuando lo dobles así,
6: ajá. Cuando se sujete.
7: Aquí ya no puede salir. O sea, no es así. Así de esta forma y siente.
6: Es flexionando los nudillos.
7: Ok, ahí, ven.
6: Okay.
7: Ven aquí, que pegue aquí abajo. Ah,
6: estamos haciendo una demostración, amigos. Si usted que está en radio nos escucha.
7: Cuidarse la pega.
6: Chamo me está dando una instrucción de cómo sujetar la pelota ahí con los dedos separados.
7: Pero ponte serio, este es el tenedor. Mira, ¿te parece a Kevin Brown, en serio?
6: Wow.
7: Mira.
6: Lanzamiento para Dalton Barcho. Un elevado, Machado tiene la jugada, va el receptor también. Es Machado de frente. Y Machado captura en zona foul. El turno de Dalton Barcho. Voy a hacer una mirada, Chamo, como la de Mason Miller. ¿Qué te parece?
7: Ajá, ajá.
6: O como, me salió.
7: Esa la tiraba de Stuart también.
6: ¡Ay! El cara de piedra. Me la pusiste más difícil.
7: Ah, okay.
6: Esa sí no la puedo hacer.
7: All right.
6: Amigos, acaba la entrada número 7. Lucky 7. Vamos al himno del béisbol con el orgullo del mariachi. Serenata San Diego, mexicano para el mundo. Y la Catrina que le acompaña en la noche de City Connect.
7: Vamos por arriba.
6: Take me out to the ballgame. 5-3 ganando Houston.
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2: Bueno.
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2: 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Continúa en el montículo Steven Auckert y este inning empieza con Bogarts. El juego 5-3 ganando Houston. Se hace tarde para los Padres. La oficina de boletos de Petco Park reporta. Lanza en 0-1. Rola, pelota al short. Jeremy Peña elimina bogey y todo queda entre campo cortos de short a short. 6-3. Bogarts va de 3 nada.
3: Yo estoy una cosa mirando a Peña jugar. Me recuerda tanto a su papá, ¿viste? Bastante los movimientos. Su papá jugaba también infield, segunda base, short tercera, también, ¿sí? Tercera. Pero el mismo movimiento, lo estoy viendo correr, caminar, el mismo tumbadito. Ahora está escuchando. Saludos, mi hermano, por allá en Dominicana, si anda por aquellos lados.
2: Entiendo que vivía en la zona de Nueva Inglaterra, por allá por Boston, donde lo vimos en la Serie Mundial, en el estadio, la última vez que lo saludamos en persona con su familia, la esposa, los papás de este muchacho, cuando él fue el MVP de la Serie Mundial, Jeremy Peña. Auckert ha hecho buen trabajo, tremendo, ha sacado a los dos enfrentados, a Franz de Emergente y a Bogart, los dos derechos. Y ahora noveno bat será reemplazado por Jace Bowen de Emergente. Rola por tercera, fuerte. Paredes juega adentro, metido completamente el de Hermosillo. Out en primera. 5-3, defensa. Dos outs. Está calentando ya el preparador de los Astros de Houston. Viene soltando el brazo a uno de los brazos más importantes de el bullpen para llegar a la novena. Abreu.
3: Esta es la canción nueva ahora de Fernando. Acábame de matar. ¡Ay! ¿Por qué me dejas herido?
2: Es la banda El Recodo.
3: No es, no es el... se me fue el nombre.
2: Bueno, tú sabes más de eso.
3: No, no, no, no. Tú sabes, pero yo lo he escuchado con otra persona. Pero sí es de esa banda, ok. No sé, pero...
2: El Recodo es de Mazatlán, okay. Sí, de Club Lizarra. Okay. Pero sí, tiene nuevo Walk Up Music también. Jeremías Estrada regresó ahora, ¿no? Con tragos de amargo licor pidiendo en su música de entrada. Antes era Vicente. Lanza Auckert. ¡Fuerte! Un rodado entre tercera y short. De hit. Y de 4-2 tiene el niño.
3: Wow, qué bien conectando ese slider bajito al frente. Qué bien que no se atrás. Cayó, se quedó y duro entre tercera y short.
2: Los Padres con su sexto imparable. Houston ha dado 8. Mañana vamos a tener el duelo de Peter Lambert, lanzador derecho por los Astros. Peter Lambert. Los Padres van a tener a Michael King en la loma. No hay lanzadores probables todavía anunciados para el juego del domingo. Mañana, el horario especial. Los tres juegos de esta serie son en horarios distintos. Hoy empezamos a las 6:40. Mañana es 4:15. Y el domingo, 5 de la tarde, 20 minutos, para que usted lo considere en su agenda deportiva y nos acompañe aquí en Petco. Lanza Auckert, línea arriba de segunda base. Es Cronenworth, de hit la bola. Tatis sigue de frente. El tiro de Cam Smith a segunda. Parado en tercera, quieto. Los Padres envasan el empate con dos outs en la séptima entrada sobre Auckert.
3: Wow, qué bien conectado una vez más. Duro, tuvo que brincar al tube, no tuvo chance. Aquí lo mejor fue la forma de correr de Fernando tercera base. Cuando tú sabes que calidad de brazo tiene tu off-field. A Smith no tiene un brazo tan potente que se fue de una vez a la tercera base. Ahora, bueno, enfrentarse al señor Manny Machado, que por lo menos una podría traer por si acaso.
2: Y para él van a traer un brazo derecho otra vez. Joe Espada, el puertorriqueño, le va a remover al zurdo Steven Auckert, que ha hecho un relevo medio comprometedor. Dos en base dejará de herencia.
3: Está dándole las indicaciones a Machado, el hitting coach.
2: Ah, bueno, no falla la informática.
3: Ahí, su iPad.
2: Ahí está toda la información a través de los servicios de la tecnología que maneja el cuerpo de coaches, checando los reportes digitales de cada lanzador oponente. Y viene el serpentinero. Abreu, el lanzador derecho dominicano, en situación de preparación, lo van a adelantar. Usualmente él tira la octava y lo van a traer con dos outs en la séptima entrada. Manny Machado tendrá la responsabilidad. Y por anticiparnos, el trabajo de este serpentinero preparador, Brian con Y, Brian Abreu y Machado, se han enfrentado solamente un turno. No hay mucha experiencia entre ellos. Y de 1-0, dominó el pitcher a Machado la única vez que se enfrentaron. Chamo, ¿qué nos dices de Abreu?
3: De Abreu, tempranito en la temporada, con 3 ganados, 3 perdidos, 26 pasaportes, 40 innings, 2/3, 53 punches, 4.43 de efectividad.
2: Desde el 2019 en las grandes ligas. Ahora tiene 29 años de edad, nativo de la capital de Santo Domingo. Allá le llaman capitaleños. Brian Enrique Abreu, su nombre completo, se presenta en la serie y en una hora apremiante. Y Machado podría ser en este séptimo inning el turno clave de la noche. Ahí está en cartelera de Padres TV el duelo de mañana. Peter Lambert, 19 aperturas, récord de 8-5 y 3-0-6 de efectividad. Michael King, 23 juegos iniciados, 6-8 de récord. El duelo de mañana, pitcher derechos.
3: Vamos a mirar la recta, slider, cutter y el cambio de velocidad. Así que hay que estar preparado. 4 envíos por parte del derecho.
2: No le reporta la taquilla, Chamo. Tenemos otro lleno. Está listo Abreu, Machado poder a poder, derecho contra derecho. Lanzan, duelo de dominicanos. Primer envío, swing abanicando. Le trajeron a Machado en la sexta entrada. El relevo, AJ Bluba. Y Bluba le dio la base por bolas a Machado ese día, en ese turno. Relevo 45. El público pidiendo el hit, apoyando a Machado. Lanzamiento, esta vez esquina de afuera, no fue por él. No chasing. La bola se abrió en una recta en movimiento natural de 98 millas por hora, la primera bola.
3: Los zurdos están bateando 2-0-3 y los derechos. Y los zurdos le están bateando 2-33.
2: Oportunidad brillante. Si envasan a Machado, colocan el empate los Padres en segunda con dos outs para Luis Rengifo, ambidiestro, que está en el círculo de espera. Padres tiene calentando. Dos zurdos, Morejón y Guandimanía. Qué gran relevo de Morejón ayer. Ponchó casi a todos en Arizona. Lanza, viene por ahí, abanicando, recta de 95. Y Machado falla el segundo strike.
3: Se está buscando buscar irse arriba con un batazo de 4 almohadillas. Muy bien, 2 strikes. A lo mejor va a buscar o ser más paciente ahora.
2: Machado este año en posición anotadora batea 235. Aquí tiene cuenta de 2 bolas, 2 strikes. Y en cuenta de 2 strikes, Machado batea solo 137. Pero con 2 strikes ha bateado 6 cuadrangulares. De su total, que son 23. Huye Abreu, bajo y afuera, y se llenó la cuenta, 99 en el radar. El hombre de los tatuajes en el cuello entra en problemas, entra en presión, se calienta el público, hay tensión deportiva. Padres Astros en el primero de la serie, 3 carreras para San Diego con 7 hits, lanza, nada con él, huyó, respetaron a Machado, una recta de 96 y lo perdió, y se van a llenar las bases con 2 outs. Padres tiene el empate en segunda, la ventaja en primera. Viene Rengifo.
3: Bueno, Rengifo, que todavía no ha conectado de gira el día de hoy. Un hombre que se ha calentado últimamente y aquí tiene la oportunidad, servido en la mesa. Con un solo hit este juego se podría empatar. Así que bueno.
2: Más experiencia de Rengifo, le ha bateado 500. Rengifo resuelve con este pitcher, sí. Muchos turnos que le tomó con los Serafines de la misma división de los Astros. 500 de promedio, está bateando zurdo. Viene el envío, es bajo. Al detalle, Luis Rengifo le batea de 8-4 a este lanzador dominicano. 4 hits en 8 turnos, un solo ponche. Y Rengifo ha bateado para 2 carreras producidas contra este serpentinero. Se pone atrás el dominicano. En el año con los Padres, Rengifo batea en posición anotadora 2.35 con 2 cuadrangulares. Uno de esos jonrones fue para ganar en la octava entrada como emergente en Miami. Una bola sin strike. Recta. Strike, dice el umpire Wolf. Cuenta pareja. Le subió un poco, 97.
3: Muy bien, la esquina de afuera. Está buscando un strike. Qué bien. Ahora la cuenta en 1 y 1. Están iguales. 50 y 50.
2: Entra, encaja el pitcher de costado. Se coloca en el lado de la tercera base en la placa. Va a lanzar. Esquina de adentro. Y ahora 2 y 1. El hermoso béisbol nos lleva a tocar el cielo de las emociones en un encuentro cerrado de dos grandes equipos. Uno es líder en su división, el otro está rozando el territorio de playoff, los Padres. Un juego atrás de Arizona para el tercer comodín. ¡Viene el envío! ¡Afuera! ¡Alto y descontrolado! Y el fantasma de la carrera de Caballito empieza a sobrevolar el Petco. Puede forzar una carrera para acercar a los Padres, caminando. Tres bolas, un strike.
3: Wow, qué bien, tremendo turno. Cuenta a su favor. Sí, un hombre que tira 97 millas por hora. Ahora le tira esa recta, bateador de recta.
2: Lanza, batazo al segunda base. Está dominado. Altuve. A primera el tiro y lo sacó. Se quedaron las bases llenas. Se metió en problemas. Pero ha sacado el gato del agua a la hora cero. El relevo de Abreu. Efectivo. No hubo carrera. Los Padres no anotan desde la quinta con jonrón de Tatis. Terminaron 7. Gana Houston. 5-3.
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4: Jainer bate en blanco de tres nada. Chamo, llegó el zurdo de los Padres de muchos recursos.
5: Dos ganados, dos perdidos, 3.41 de efectividad en 58 innings, 37 ponches, 22 pasaportes.
4: Hay cambios en la defensa. Bowen se queda en el jardín izquierdo. Jace Bowen mantiene en el juego. Después de aparecer de emergente, medida defensiva, Rengifo baja a cubrir la segunda base. Ahí la experiencia. Y Peralta empieza filoso. Poncha a su paisano Jainer Díaz.
5: Ahí vino muy bien con ese cambio de velocidad yéndose hacia afuera. Descolgado, sacando los glúteos hacia atrás, el bate, eso lo confundió muy bien.
4: Peralta tiene un tercio. Viene el número 11 de uniforme, Cam Smith. Cuidado, hemos visto aquí peloteros que han conectado tres cuadrangulares en un solo juego en Petco. Recuerdo a Ryan Braun, ya retirado de los Cerveceros de Milwaukee. Lo menciono porque esta noche tiene dos jonrones Cam Smith, el jardinero derecho. Suelta el zurdo, batea a la derecha Smith. Jonrón solitario en la segunda. Jonrón solitario en la sexta. Aguanta el bate y tiene cuenta de 1-1. Wandy Peralta, gran compromiso. Detener a los Astros, mantener a los Padres en el juego. Le queda dos turnos a San Diego solamente y están dos carreras atrás. Cambio de velocidad, bola a la segunda. Profundo Bowen. Lanzamiento, un elevado, corto. Difícil para Tatis, mitad de camino en el clásico Texas League. Bombeadito atrás de la inicial, picó la bola de hit. No da home run, pero pega sencillo. Y va de 4-3, Cam Smith en un gran juego en San Diego.
5: Con la curva, con el cambio de velocidad, muy bien. Por lo menos no le dio tan duro como lo hemos visto anteriormente. Con la punta del bate, está jugando muy profundo Fernando ya en el right field, así que se conformó con ese hit. Cambio con la punta del bate.
4: Noveno bat, el jardinero central Jake Myers. Lanza el zurdo con velocidad hacia adentro y este slider se le corrió a las manos para foul, primer strike.
5: Oh, le dio durísimo en la cara, duro, duro. Hoy yo miré a Mosco, mira, mira eso.
4: Wow, le sacudió la máscara, toda la cabeza. Y lo alcanza al final el swing en el follow through. Ese lanzamiento que queda herido, Campuzano, el umpire haciendo tiempo, se va a pasear un poco a entregarle la bola al montículo, a Peralta.
5: Está bien, está bien. Hoy miré a lanzar a Joe Musgrove en el bullpen. Eduardo, se mira muy bien el hombre.
4: Buena nota, chamo.
5: Muy bien se miraba.
4: Ese par de lanzadores que generan mucha esperanza para los Padres en la recta final y hacia los playoffs. Me refiero también a Nicolás de Canadá, Nick Pivetta. Lanzamiento, línea, la bola va arriba del segunda base. Cam Smith sigue de frente. El recorte de Tatis hasta tercera parado. Progresa agresiva la jugada de bateo corrido y quedan corredores en las esquinas. Segundo imparable de Jake Myers. Primera y tercera con un solo out sobre Peralta.
5: Vino a buscar un lanzamiento lento y me imagino que fue ese cambio de velocidad. Mira qué bien ese swing quedándose bien atrás y yéndose para allá. Muy bien para el lado opuesto. No lo pensó dos veces, Fernando rápido, se le sale en el momento de tirar, pero la recuperó y no hubo movimiento para ir a segunda. Así que nueva orden, ahí vamos a ver a Rubén Niebla, dejarle saber a Peralta qué es lo que hay que hacer para buscar ese doble play.
4: El juego se detiene, la instrucción de Mr. Niebla es con el juego en la línea prácticamente, estando en casa los Padres y en desventaja de dos carreras. 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Han pagado la entrada, amigos, en el Edén del Béisbol. 40,958 fanáticos. 40,958. Juego vendido número 46. Hoy es el juego 58 en casa para los Padres. En nombre de Padres, Astros y Major League Baseball, gracias a la concurrencia. Terminó la visita de Mr. Niebla. Jeremy Peña, el shortstop. Primer envío del dominicano ante un bat derecho, abanicando primer strike.
5: O a lo mejor Niebla fue decirle, hey, ten cuidado con el cambio de velocidad. Si lo vas a tirar, tíralo al frente, mejor bajito, que no esté por strike, porque los dos batazos han sido hit y han sido cambios.
4: Peña tiene en esta temporada una gran actuación, sobre todo en posición anotadora. Cerca de 2.90. Ha dado un cuadrangular ante esta situación. En 0 y 1. Suelta el zurdo. Bajo. Peña tiene una distinción. Le gusta mucho hacer swing al primer picheo. Y domina ese oficio, ese arte de reconocer el lanzamiento y de pegar hit al primer lanzamiento en los turnos. Batea 340 con 4 jonrones. Batazo al corto, van por doble play. La jugada es de tiempo, entra una carrera, out en primera y ahora en el trebases pagan con la misma moneda, doble play retrasado, pero cuenta la sexta carrera que anota Cam Smith desde la tercera base. Doble play al final en la rola al cuadro, chamo, de la misma historia que los Padres tuvieron a Merrill anotando el triple en la cuarta entrada.
5: Sí, bueno, igualito, hay que correr duro las bases. Aquí pasó la misma circunstancia y pudo anotar por eso, que estaba en tercera, le puso bastante. Y ahí miró, otra más para los chicos malos.
4: Enrola, que no produce, pero provoca la jugada poniendo la bola a rodar. Jeremy Peña ha logrado el avance del hombre de tercera para la sexta carrera de los Astros. Ahí está Joe Musgrove, precisamente, la noticia. Y tentativamente sería sesión de bullpen, chamo, posiblemente para el martes. Lo llevan poco a poco a Nick Pivetta. Los dos han tenido sus salidas ya de rehabilitación, es decir, ya lanzando juegos en ligas menores. Y se espera que Musgrove vaya mañana a la tormenta de Lake Elsinore.
5: Oh, qué bien, porque después que terminó la sesión de bullpen, lo primero que miré fue el abrazo fuerte que le dio a Freddy, dejándole saber que se siente bien, que claro, muchas gracias, ¿no?, por haber que echar un bullpen, pero que se siente muy bien, lució sinker muy bien, la curva, poquito, no es normal, el control no estaba en un 100% ahí, pero la velocidad y las ganas, ¿no?, de estar ahí, se le veía la emoción que tenía, tanto tiempo estar lesionado.
4: Vamos, una pausa, el juego está 5 carreras, ahora 6, 6 carreras a 3, ganando Houston 6 a 3, volvemos.
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6: La que pudo dominar a Mero. Tres rectas muy bien localizadas en la esquina de afuera.
7: Cosas curiosas, ¿no? En el mismo juego, la misma fórmula. Carrera anotada en una jugada de doble play que termina el inning. Puede haber muchas veces un doble play que anote una carrera, pero que sea el final de la entrada, se ve muy poco. Y lo hemos visto de ambos lados hoy. Carrera para Padres, carrera para Houston. Roletazo al short, dominado Campuzano. La jugada de Peña, el tiro al inicial, 6-3, 2 outs.
6: Tiro cortito y se murió el envío antes de llegar a la primera base. No llegó con tanta fuerza, pero muy bien que lo agarró cómodo. Ahí vemos, tuvo que salirse de la base. Walker para ir a buscar ese tiro.
7: Astros ganando, 6 carreras, 10 hits, un error de su jardinero derecho. Padres perdiendo, 3 carreras, 7 hits, sin error. Padres tiene un ABS todavía disponible. Los Astros ya hace un par de entradas, perdieron los dos. Solamente en caso de un extra inning les darían un ABS al empezar cada entrada después de la novena. Oye, qué juego. Yo creo uno de los mejores en el año y de la franquicia de los Mediarrojas. Y vaya que la franquicia de los Mediarrojas es milenaria, pioneros de la Liga Americana, de los originales 8 equipos cuando nació la Liga Americana. Como nació la Liga Nacional en 1876. Pero la Liga Americana, que empezó en 1901, tuvo a los Medias Rojas, tuvo a los Medias Blancas, tuvo a Cleveland, entre otros, de los 8 originales. Pero lo que pasó ayer en el Fenway Park, una cosa que no se había visto en mucho tiempo. Una bola de strike, swing, rozó la bola. Ty France se quedó en el papel de bateador designado, ingresó de emergente y lo ponchó en la sexta entrada. Ocker. Llegaron perdiendo la novena entrada por una. Medias Blancas en Boston. Boston, que está encendido, empató en la novena entrada y se fueron a extra innings. Y cada inning, los tres siguientes, se subía Medias Blancas por una carrera, por dos. Y Boston volvió a empatar 4 veces. Y en la quinta que regresan, los dejan en el terreno en la entrada 13. Boston en el inning 13. 5 veces regresaron para ganar.
6: Wow.
7: Cuenta 2 y 2. Casi golpean a Ty France, que se tiene que quitar del camino. Ese lanzamiento al cuerpo, al nivel de la cabeza. Es la octava entrada en su cierre. Pero de esos juegos que queda atrapado el público en la emoción, en cualquier parte del mundo que lo esté viendo. 2 y 2 con 2 outs. Y qué racha tiene Boston, amigos. Es increíble el paso. Ganaron 15 al hilo, empataron el récord desde el año 46. Ahora están en otra racha enorme. Es la tercera de este año. Boston hoy empezaba la jornada en el tercer lugar con 8 al hilo. Y eso les está dando la posibilidad de llegar pronto al wild card. Cuando en mayo estaban eliminados prácticamente, y Boston anunció que iban a limpiar, que iban a vender jugadores para el refuerzo de el 3 de agosto, pues ahora resulta que están en la pelea.
6: Increíble el nuevo cambio que hicieron por el nuevo manager y los coaches. Bueno, ahí hay mucha diferencia, ahí se nota la diferencia.
7: Y Abreu sigue dominante. Brian Abreu poncha también a Ty France. Sacó 2 chocolates en esta entrada y retira en orden a los Padres. Houston se levanta en armas. Se han colocado los Astros

0: a 3 outs de ganar el primer juego. Ya que estamos en gastos. 2-1 le ganó Texas a los Orioles. El otro frente que tiene implicación con los Padres. Perdieron los Phillies 5-4 contra Toronto en Filadelfia. Es la nota positiva para San Diego. Y en la novena entrada, los Dodgers ahora comandan el juego. Y le están ganando 3-2 a Arizona en la novena parte alta. Lo que quiere decir que si Padres no se recupera hoy y pierde Arizona, San Diego no se aleja mucho. Se quedarían un juego atrás del tercer comodín, Diamantes. Vamos a ir a una pausa. Entre tanto, nos quedó pendiente ese reporte de los Medias Rojas de Boston en acción precisamente del territorio de la racha viva. Contra Atléticos, tremenda paliza. Ganó Boston 13-1 y ganaron su noveno juego al hilo. ¡Wow! Vamos a una pausa. 6-3 ganando los Astros. 8 completas.
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3: Es una habilidad que no todos lo tienen, no mucho.
4: Vaya talento. Y aquí tiene 12 strikes y sigue sacando el bat. Foul tras foul.
3: Por eso ahí Soto es increíble. O sea, en la forma que ese hombre agarraba por bolas es único.
4: Únicamente ha habido 4 peloteros que han ganado la triple corona de grandes ligas. Repito, hay que diferenciar. La triple corona es usualmente ganada en una liga, en la americana o en la nacional, pero solamente 4 han sido líderes en todo el béisbol de grandes ligas, en jonrones, en porcentaje y en carreras producidas. Y en este nivel está Jordan Álvarez por lograrlo este año. Lanza el zurdo, Peralta, le tira el cubano y foul, la pelota a las gradas. Y pensar que los Dyers lo cambiaron por un pelotero que ahora se retiró y que pasó a las sombras, Josh Fields, un pitcher que se hizo famoso porque fue el que soltó el escándalo acusando pues lo que pasó con
3: en Houston
4: con el sonido del bat, para viendo el monitor telegrafiar a los bateadores lo que venía.
3: Pero él se retiró de antes o después de
4: después todo ese de eso rollo. Después, sí, porque fue a lanzar otras partes todavía
3: y después dijo, bueno, tengo algo en la garganta que tengo que
4: me duele, no puedo cantar,
3: voy a hacer una página, una cosa de esa,
4: para que
3: tengan muchos views.
4: Rolling por primera base, considera abre este Álvarez que fue foul, no sale a correr, se confunde un poco y Cronenworth le da seguimiento a la jugada pisando la almohadilla, tomando fair y out sin asistencia. Espada está todavía dudando, el umpire marcó out, le quitan el turno a Jordan Álvarez con un hit y carrera producida hoy en la cuarta entrada. Bueno, Cronenworth
3: lo agarró fuera,
4: estuvo en lo suyo. Pero la bola pasó por arriba de la almohadilla fair.
3: Es correcto. Si picó adentro,
4: sí.
3: Fair, y él la agarró fuera.
4: Si la bola sale antes de la base, entonces es foul.
3: Correcto.
4: Estamos claros en la regla. Así que sacan a Jordan. Y esos peloteros, amigos, estamos en la novena entrada. Podría ser la última bateada de los visitantes galácticos. Houston. Astros. Le dicen también allá en Houston, The Straws. Ya sabe que todo es aquí nickname.
3: ¿Cómo se llamaba la recuerda cuando nos quedábamos en
4: donde la galería?
3: El mall, la galería, y había un restaurante de hamburguesas, Caso algo.
4: Ah, claro.
3: Los que vendían hamburguesas pequeñitas.
4: White Castle. Línea por el medio, allá va. El segunda base, Rengifo, da un brinco, terrenos del short, y la bola por encima lo pasó. Tremendo esfuerzo de Luis Rengifo, que cruzó el diamante de segunda a las paradas cortas. Y la bola muy arriba. Paredes tiene su tercer imparable. Y bateando hoy de 5-3 el de Hermosillo, Sonora. Imparable número 11 de los Astros. Viene a batear al tube y levanta polvo en las tribunas.
3: Sí, ¿cómo sacó ese cambio desde afuera? La pudo jalar muy bien para conseguir este hit. Sí, ahí recuerdo que en las noches
4: había otra hamburguesa de afuera que se llamaba Lux, ¿te acuerdas?
3: Bueno, pero este
4: era, te gustaba el White Castle.
3: Ese caso, que era chiquitita.
4: Sí, las famosas sliders.
3: Se comía como 15 rapidito.
4: Bueno, yo nomás dos, ¿eh? Yo nomás dos. Tú 15, wow.
3: Nos poníamos a jugar dominó, imagínate.
4: El catcher está pidiendo strike, le cantaron bola al tube. Vamos a ver si Campuzano la gana o pierden los padres los dos retos del Chan ABS. Vamos a ver, tenía razón. Y van a recuperar el conteo a su favor. Se revierte el fallo. Campuzano, en una gran orientación y sentido de la zona de strike, tiene 0 y 1 sobre Altuve. Altuve tiene un doble, batea hoy de 2-1 con dos boletos. Corredor en primera con un out. Y además, Chamo, cuando íbamos a la galería, había dos hoteles. Ya está calentando Josh Hader, el expadre. Situación
3: se cortó el
4: de
3: cabello,
4: salvamento.
3: Mira, así. Cortito.
4: El hombre recortó completamente esa abundante melena. La pista de hielo, Chamo, se te veía ahí patinar.
3: Sí, vale.
4: En claro. La galería. Y decía, bueno, se puede caer.
3: Ahí dejé varias cosas, porque ese mall, como estaba cerquita, salía del cuarto.
4: Había cines.
3: De todo.
4: Restaurantes, 5 niveles. Mall techado. Y, ¿sabes qué recuerdo ahí? Una vez me llevé a Chapis, el productor de la radio en inglés de los Padres, en su primer año. Le hice el rookie prank, la travesura de novato, la novatada. Un elevado al tube con Torre por zona de foul para Machado. Allá va Manuel Arturo y Machado captura en la zona de aviso lateral. Le quitan el turno al tube, foul fly al 5. Se queda con un hit en tres turnos. Cayó el segundo out en el relevo de Wandy Peralta. No se mueve el hombre de primera, Isaac Paredes.
5: Sí, claro, tiene que estar molesto al tube. Que le quiten un out de esa forma, nadie quiere hacerlo. Cómodamente la captura Manny para el segundo out. Le pusiste a pagar entonces al Chapis.
4: No, no, la historia es que lo llevé a un sitio que a mí me gustaba mucho. Era un estudio de grabación. O sea, antes de que existiera el karaoke, estaban las pistas originales de los cantantes que tú quisieras. Te metías al estudio, te ponían audífonos, te ponían un monitor enfrente para que leyeras la letra si no te la sabías.
5: Mira.
4: Y él estaba contento. Le digo, Chapis, yo voy a ir a cantar. ¿Tú quieres venir? Y él me dice, pues no me sé ninguna canción en español. Una bola con un strike. Y al final, dos días después, porque fue una gira larga ahí, como de cuatro días en Houston, me dice, I know what we can do. Me dijo, vamos a cantar. En esa época estaba muy de moda la de Julio Iglesias con Willie Nelson.
5: Ah, imagínate.
4: To all the girls, I love. Machucón, Peralta fildeando por la línea de la primera, va a correr. Levantó dos manos y él mismo hace el out sin asistencia. Le quitan el turno a Christian Walker, el tercer out. Y me pidió una condición.
5: No,
4: tú
5: te
4: eres
5: rías,
4: Julio, y yo soy Willie Nelson. Acaba la novena, los Padres necesitan héroes. Houston va por tres out, van a tener a Josh Hader, el ex cerrador de los Padres que se fue de agente libre y firmó con Houston. Está el juego 6-3, ganando los Astros.
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4: Los Astros a tres out de la victoria. Está en la loma el número 71 de uniforme. Cara conocida en San Diego, Josh Hader.
5: La temporada, estamos mirando, 3-1, 15 salvado en 15 oportunidades y 1-13 oportunidades en 24 innings. Poquito.
4: Le han entregado esta ventaja y busca el hombre cumplir. Situación de salvamento está en el rango, son 3 carreras de ventaja. Empieza la esperanza de San Diego con el campo corto Sander Bogart. 2 bolas sin strike. Bogey, bogey. En su cuarto año con los Padres, va a lanzar adentro, pegado, bajito. Estadísticas de oportunidades de salvamentos. Hader no ha fallado, está como el cerrador de los Padres, Mason Miller. Miller va de 28-28, Hader va de 15-15, las ha cumplido todas las oportunidades. Rescatando en la Liga Americana, Conteo de 3 bolas y un strike. Sander Bogart busca primer hit. Viene por sangre. Hoy lleva de 3 nada. Lanza el zurdo. Robaba el segunda base. Se desplaza. Ahí está Altuve hasta llegarle de frente. Y Altuve. Cambio. Hay un cambio, ¿verdad?
5: Hay un cambio.
4: Ya no está ahí el 27.
5: No.
4: Se movió.
5: Altuve está... No, se quedó.
4: Me dio la impresión.
5: Lo cambiaron.
4: Sí. Defensa. Defensa. En los movimientos que hace el manager. José Espada dentro de los movimientos. Hader por Abreu. Nick Allen reemplaza a José Altuve. Quedando de cuarto bat. Nick Allen. Chaparrito. Pelotero de la región. Está bateando. 4 al 3. Sander Bogarts. Y ahora viene quien quedó de noveno bate. Jace Bowen. El jardín izquierdo. Estamos en el noveno acto. Zurdo Hader. Como siempre, slider recta. Recta slider filoso. Viene con un sinker de 96, abanicando el novato, primer strike.
5: Y miré a Walker y decirle a Alan, si yo voy a agarrar la pelota acá, tú vienes por atrás y haces la asistencia a la primera, ¿ok?
4: Se le quedó bien. Vuelve ya, a casa.
5: Lo conozco por los gestos que
4: okay.
5: hace.
4: La forma en que se comunican a distancia.
5: Que tiene sentido, si va a buscar la bola más para el lado de segunda, él es el que tiene que venir a hacer la asistencia en la primera base.
4: Nick Allen salió de aquí de Francis Parker, en San Diego, lo firmó Atléticos. Él es nacido en San Diego, tiene 27 años de edad. Conteo de 2 y 1, le tiró. Está elevando Bowen. La pelota lejos del terreno, se abre foul. Espera turno Fernando Tatis. Los Astros van por 2 outs. Mientras tanto, aquí está el juego ya en los estertores de la noche. Noveno inning en su cierre. En el desierto. Todo terminó. El juego lo ganaron los Diamantes en la última bateada. Le sacaron el juego a los Dodgers. 4-3 ganó Kevin Ginkle, el de San Diego. Y perdió Edwin Díaz, el boricua de los Dodgers. 4-3, 2 carreras hizo Arizona en el cierre de la novena sobre los azules. Sí. Y esto le ha dado a los Dodgers, chamo, la 7ª derrota consecutiva. Patinando en
5: y estuvieron
4: lugar.
5: También al comienzo de la temporada una mala racha. No sé si fueron de 7 juegos.
4: Va a lanzar en 3-2. Mucha medicina. Hader sobre el novato. Ponche tirándole. Nunca habían perdido más de 4 juegos los Dyers en todo el año.
5: El año. Por eso. Entonces eran
4: ahora están
5: juegos.
4: En 7. Bueno.
5: No estoy viendo la recta potente de Hader. Está 94-95.
4: Sí, viene de recuperarse. De lista de lesionados. Señoras y señores, el duelo de poder a poder de 2 estrellas. Fernando Tatis de 4-1 le batea a este pitcher. Le pegó un doble. Él puede también ser el final. Primer envío, ahora sí le quitó el slider. Con sabido picheo rompiente que tiene con su recta en el repertorio básico. Abanicando el primer strike. Tatis, home run y sencillo de 4-2. Los Padres necesitan 3 para empatar, 4 para ganar. Houston. A un out del triunfo para llegar a 60 victorias y tener el récord de los Padres. Los Padres quedarían 60-57. Fernando Tatis frente a Hader aquí. 2 All-Stars frente a frente. Profundo el field. Lanzamiento. Esquina de afuera. 2 bolas y un strike. Ganó Arizona Dodgers. Perdió el líder otra vez en la división. Los Phillies, mientras tanto, perdieron contra Toronto 5-4 en Filadelfia. Lanzamiento. Poco alto. Los Marlins de Miami, que también están en el ajedrez de ese standing de los Wild Card, de los comodines. Esos Marlins, los peces de Felo Ramírez, celebrando un cambio importante. Están tratando de volver al primer plano. Lanzamiento. Strike. Tatis caminaba pensando en la base por bola. Lo regresa el umpire y cuenta llena.
5: No quiere usar la recta seguida. Aquí le tiró el slider en 3-1. Las rectas han sido poquitas.
4: Perdieron los Marlins 4-3. Los Serafines jugando en Miami. 3-2. Tan cerca y tan lejos a un strike los Astros. Viene el envío del zurdo. Rola fuerte al short. De frente. Jeremy Peña puede ser el final. Tira primera y se acabó el juego. Ganaron los Astros 6-3 en el primero de la serie. Cerró la puerta Josh Hader. Su salvamento 17 en 17 oportunidades. Han logrado el triunfo los Astros para ponerse contra la Liga Nacional ahora 14-17 este año. Los Padres en Interligas cayeron 20 victorias contra la Liga Americana y juego perdido número 14. Los Abridores se dieron un buen round tras round en los primeros innings, pero ha ganado el bullpen, el relevo de los Astros de Houston, ya que el abridor Ronald Blanco no cubrió las 5 entradas, aún yéndose con la ventaja. El anotador oficial decidirá entre los pitchers, porque lanzaron breve los relevos sucesivos, el segundo y el tercero. Steven Unkert, el que lanzó más, y el relevo de preparación de Brian Abreu, también de una entrada y un tercio, marcaron diferencia. El juego de pelota, amigos, ha terminado. Los Padres cayeron a 60 victorias, 57 derrotas. Los Astros levantaron para el récord que mencioné que tienen los Padres ahora. Houston ganó su juego 60 del año, 60 victorias, 57 afrentas ante 40,958 fanáticos. Juego vendido 46 de este año en Petco. Tiempo efectivo, tiempo oficial, 2 horas con 56 minutos de juego. La victoria ha recaído en criterio del anotador oficial tras ver el desempeño del bullpen. En el criterio de el official scorer, se lo va a dar precisamente a Brian Abreu. Brian, porque tiró el relevo más consistente, el preparador. Una entrada, un tercio de 2 ponches, sin hit y sin carrera. Ganó el pitcher cuarto de los 5 que utilizó José Espada. Y para el debutante Robbie Ray, la derrota 10-7. Se puso 10-7. Chamo, el juego de pelota en un rompecorazón para los Padres. Abreu gana su juego cuarto con 3 derrotas y salva Josh Hader de esta forma en aparición de salvamento. Lo que los Padres dejaron, chamo, las oportunidades estaban ahí y no pudieron concretar.
5: No pudieron, solamente 7 hits, 3 carreras producidas, tuvieron oportunidades. Lamentablemente los lanzadores de Houston pudieron llevar muy bien su reporte. Miramos, trataron de luchar lo más que se pudo, no pudieron obtener esa victoria hoy. Yo te di una cosa, este pelotero, a Cam Smith, 3 carreras anotado, 2 cuadrangulares, 2 producidas, 5 carreras produjo él en todo, de 6. Así que ese hombre vino a acabar, así que mañana hay que trabajarlo con mucho cuidado, ya que demostró el día de hoy que tiene la fuerza. Cuidado con los picheos que se queden cerca de la zona, especialmente la recta, hay que trabajarlo mañana totalmente distinto.
4: Y mañana el juego es el horario especial, el atardecer de sábado a las 4 de la tarde con 15 minutos se juega mañana sábado el segundo de las series. Hasta ahí está anunciada la rotación, la marquesina de Petco anuncia que Peter Lambert, pitcher derecho de los Astros, tiene la bola. Michael King abrirá por San Diego. ¿Qué otros puntos, Chamo, hemos encontrado hoy en el regreso del equipo con ese entusiasmo, con esa gran entrega de los fanáticos que llenaron el parque una vez más y con la presentación de uno de los refuerzos, ya que vimos el miércoles tirar a Casey Mize en Arizona apaleado, pero hoy vimos errático, me da la impresión, de Robbie Ray, en donde no venía con su zona de strike, que nos tiene acostumbrados particularmente con su cambio de velocidad.
5: Sí, fueron 5 pasaportes el día de hoy, y te digo una cosa, yo pensé que al comienzo del juego, buena estrategia, dejar con base abierta, basar y hacer ese tipo de cosas que haces durante el juego, pero le faltó un poquito más de atacar rápido, temprano en la zona, y evitar ir tan lejos en los conteos. Eso lo tuvieron, no, por eso no se pudo mantener más tiempo, solamente 5 entradas, y fueron 4 carreras limpias que la anotaron, así que no pudo ponchar solamente a 2, no mucho. Pienso que para la próxima vez la única diferencia es atacar más temprano la cuenta. Recuerda que la presión la tienen también los bateadores, no solamente lo que es el lanzador. Así que un hombre con mucha experiencia, la próxima salida va a ser mucho mejor. Ya lo vieron, ya el two catcher se puso con él, Rubén Niebla también. Así que ya todos vieron qué es lo que puede hacer, y te aseguro que para la próxima vamos a ver un Rey totalmente distinto, como le gusta hacer la cosa aquí a Rubén Niebla.
4: Y un aspecto importante hoy, que no fueron los lanzadores de mayor carga en los juegos de responsabilidad, de últimos innings en juegos apretados, o sea, los relevos que son la base del triunfo de los Padres para sostener ventajas. Hoy vinieron Matsui y Peralta y les hicieron carrera, eso también pesó.
5: Sí, fueron poquitas. Sabemos que los dos zurdos vienen también trabajando muy bien, su efectividad viene disminuyendo. Pero lamentablemente ya el juego estaba perdido porque le anotaron esas 5 o 4 carreras en esas primeras 5 entradas. Fue difícil para el equipo remontar y así pudo quedar el juego a diferencia de 3 carreras. Y ya mañana, como te digo, ya van a tener mejor idea y esperemos que el equipo pueda seguir luchando y ganando estos 2 juegos que quedan aquí en casa.
4: Y de una nota rescatable dentro de los males, ya el menor simplemente es que pues tienen los padres disponibles a sus caballos de caballos, con Morejón, con Jeremías Estrada y con Mason Miller, para la posibilidad de verles en los próximos 2 días.
5: Por supuesto, yo que se están preparados y hoy no tuvo la oportunidad, así que mañana a ver la calidad una vez más de estos jugadores, pero esa la ve de victoria por delante.
4: Amigos, la noche de pelota ha terminado, empezando esta serie de Interligas, donde tienen todavía en el horizonte Padres aquí 2 equipos más que vendrán a San Diego, Minnesota, y estarán también los Yankees de Nueva York la primera semana de septiembre en el calendario de Petco. 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Muy bonita, con tira cómica al frente de las 2 imágenes de los padres del centerfield y el jardín derecho. Ya más en unas horas entonces, para las 4:15, el domingo, el juego va seleccionado por la cadena del Pavo Real, NBC, la plataforma de Peacock, por lo que tendrás un domingo familiar, domingo libre, para que puedas disfrutar también del juego 2 de la serie de playoff de Algodoneros de Odeón Laguna en el monumental Mobile Park del Cerro Colorado, que mañana empieza la fiesta. Estoy seguro que todo Tijuana llenará el parque en respaldo a los Toros en ese primer round contra un rival que ha sido siempre una piedrita en el zapato contra Tijuana, el equipo Guinda de Torreón.
5: Sí, como no, y el equipo, la fanaticada, te aseguro que van a estar ahí, siempre han estado apoyando al equipo, así que mañana tiene que ir todo el mundo. Ellos saben que ellos alimentan a los peloteros cuando están en el terreno. El hecho de mirarlos, aplaudir, eso es lo que es suficiente para el pelotero poder hacer su trabajo y darle esa victoria a los Toros ahí en Tijuana.
4: Y aquí en Petco, mañana 4:15 de la tarde, juego 2. Michael King con la responsabilidad de darle el apoyo al equipo para buscar empatar la serie. En duelo de derechos con Peter Lambert, lanzando por los Astros. Hoy, Josué, el boricua de Santurce, el buen amigo Joe Espada, logró el triunfo en pizarra final, 6-3. Nuestro analista, Grandes Ligas, el receptor de los Padres, el chamo mexicano Carlos Hernández, volverá mañana y usted lo está esperando para el juego 2 de esta serie. En nombre de la familia Padres de San Diego, alianza con Uniradio, con Raúl Inostroza y el elenco estelar del STIRT, el sindicato de vanguardia, STIRT Baja California. Soy Eduardo Ortega Díaz. Sean felices, amigos aficionados. Ganaron los Astros el primero de esta serie. Los Interligas de los Padres se han colocado con el resultado de hoy, 20-14. Los Astros se mantienen en el primer lugar, sobre todo aprovechando una victoria de los Rangers, y se mantienen con la distancia como empezó el día hoy, 1.5 juegos arriba del segundo lugar, los Vigilantes de Texas. Pizarra final a continuación desde Parque Petco. Sean felices, amigos fanáticos, y un gran fin de semana para todos. Hasta mañana a las 4:15 de la tarde. Buenas noches, ganó Houston 6-3. Hasta mañana, volvemos.
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6: Muy buenas noches, muy buenas noches. Bienvenidos a este capítulo de Pizarra Final. Los Padres hoy cayeron la apertura de la serie en contra de los Astros de Houston en béisbol de Interligas de fin de semana en Parque Petco. Houston del primer golpe en la serie de tres encuentros. Hoy una vez más casa llena en Parque Petco. 40,958 testigos al juego número 117 de la temporada para los Padres, finalizando en triunfo para los Astros 6-3, tomando la ventaja en la serie. Señor Pedro Gutiérrez, es un gusto estar con ustedes en el resumen de hoy, la historia de esta jornada, de igual forma lo que se vive en el resto del mundo de las mayores para hoy viernes 7 de agosto. Estamos de igual forma hablando de detalle lo que se coloca en el círculo de espera para los Padres mañana, continuando la serie en contra de los Astros. Todos esos detalles alrededor de lo que fue la jornada. Iniciamos hoy por parte del pitcher de los Padres, Robbie Ray. Bienvenido a San Diego, su presentación hoy con los Padres. Robbie Ray, 5 entradas de 7 hits, 4 carreras. Fueron limpias, 5 bases, 2 ponches. Robbie Ray, su última actividad en contra de los Padres precisamente, solamente tuvo un pasaporte en 6 entradas. Hoy 5 bases, es lo que prácticamente pone la balanza a favor de los Astros. Yuki Matsui, 2 entradas de 1 carrera, y Wandy Peralta, 2 entradas de 1 carrera también. Mientras tanto, el bate de los Padres, 2 imparables, incluyendo su jonrón número 10 de la temporada para Fernando Tatis. De igual forma, Manny Machado agregando imparable con carrera anotada, al igual que Jackson Merrill. Merrill, por su parte, agregando triple como su único hit del encuentro. Anota y produce una también Merrill por los Padres. En cuanto al picheo de los Astros, soy Ronel Blanco, 4 y 2 tercios de labor, 3 carreras limpias permitidas. El bullpen hoy levantando la mano con 4 entradas y 1 tercio sin permitir carrera, y fue lo que le permite a los Astros conservar la ventaja y nunca dejarla escapar. Triunfo de los Astros 6-3, contribuido también por 3 imparables del mexicano Isaac Paredes. 3 imparables, incluyendo un doble con carrera anotada. José Altuve agregando también imparable con 2 pasaportes. Christian Walker, 2 remolcadas. Y Cam Smith hoy con 2 cuadrangulares. El 14-15 de la campaña, anotando 3 carreras por los Astros. Jordan Álvarez, que por esos días, tal vez el mejor bateador en Liga Americana, hoy agregando imparable, anotada y remolcada. Con eso la victoria es en relevo para Brian Abreu, su récord en 4-3. Derrota para Robbie Ray en su debut con los Padres, su récord en 10-7 en la campaña. 0-1. Exclusivo con San Diego, Josh Hader con el salvamento número 16 de la temporada en un juego de 2 horas con 56 los minutos de duración. Estrella del juego hoy, siendo para el equipo de los Astros, Cam Smith con el par de cuadrangulares, 3 hits y 3 carreras anotadas, 2 jonrones para él. De igual forma para los Padres, Fernando Tatis con jornada de multihit, incluyendo su 10º cuadrangular del año. 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Estrellas del juego presentados por San Diego Toyota, Fernando Tatis por los Padres y Cam Smith por los Astros. Padres ahora colocan su récord en 60 y 57, 3 juegos arriba de 500. Diamondbacks vinieron de atrás, se quedan con la victoria, dejando tendidos en el terreno de juego a los Dodgers, con el jonrón de Ryan Walshman. Edwin Díaz. A eso mismo agregamos lo que se convierte hoy por parte de la derrota de los Phillies. Por lo tanto, San Diego está a dos juegos de distancia del segundo y tercer boleto wildcard, que por esos días entonces, en ese momento, se coloca en un empate Arizona con los Phillies por ese segundo comodín. Padres se mantienen a dos juegos de distancia. Vamos a ir nosotros a nuestra primera pausa. Cuando estemos de regreso, tenemos el resumen del juego y tenemos lo mejor de hoy. Padres en contra de los Astros de Houston. Hoy cayó San Diego 6-3.
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6: Carreras, 11 hits, un error para los Astros. Padres, 3 carreras, 7 hits sin errores. Brian Abreu, una victoria en relevo, su margen 4-3. Hoy el debut de Robbie Ray con los Padres, sufriendo su séptima derrota de la temporada. Josh Hader, el ex Padre, cierra la puerta con el 16º rescate de la temporada. 6-3, Astros con la victoria, toman el primero de la serie. Los tres por celebrarse aquí en Parque Petco. Y hoy una vez más, casa llena, 40,958. Los aficionados. Tenemos entonces el resumen del juego y lo mejor de hoy, todo lo que se presenta en esta misma jornada para el equipo de los Padres y los Astros. Forma inicial fue la segunda entrada cuando Cam Smith conecta el primero de sus dos cuadrangulares. Es del 14 de la temporada. En la segunda entrada, los Astros al frente por la mínima.
9: Palo en línea por el izquierdo, la va a sacar. Por arriba de Rengifo, la bola a los Bleachers, al pie de la pizarra, a la calle. Al segundo picheo en cuenta de 0-1, home run 14 de Cam Smith, el jardinero derecho. Los Astros rompen el hielo, se suben al marcador, 1-0.
6: Pasando entonces al tercer episodio, dos más para los Astros. Son el primero base Christian Walker, agregando sencillo productor Jordan Álvarez y Zach Paredes anotan. La ventaja mínima de los Astros se incrementa a 3 carreras.
9: Lleva 12 años en Grandes Ligas. Termina su contrato de 5 años de 115 millones. Rola por el medio, toma movido a Bogas. Se va de hit. Van a entrar 2 carreras. Vuela hacia home, Álvarez anota. Paredes también desde segunda. Altuve se queda en intermedia. Christian Walker conecta su primer hit de la noche. Produce 2. Se mueve el score. 3-0 ganando los Astros y no hay out.
6: Pasamos entonces a la cuarta entrada, una más para Houston. Jordan Álvarez, sencillo productor, trae el plato de Jake Meyers. Ahora los Astros continuaban incrementando la ventaja al frente, 4-0.
9: Fuerte, batió la bola por primera, le pasa la bola abajo del guante de Kronegor. Va a entrar una carrera, en el fondo levanta Tatis, el tiro es a tercera, save, llegó Meyers, poco desviado enfrente de la almohadilla ese tiro, y Álvarez tiene su primer imparable, produce su carrera 86, el firme candidato al MVP de la Liga Americana. Se movió el score, 4-0 ganando Houston.
6: Pasamos entonces a la misma parte baja de la cuarta entrada, y Jackson Merrill con la jugada más emocionante en el béisbol. Para los Padres en la pizarra, por delante los Spikes de Manny Machado. Triple de Jackson Merrill, su segundo triple de la temporada. 4-1 los Padres acortaban la distancia.
9: Palo, jala la bola. Es un tablazo de línea. La bola choca en la zona derecha contra la barda. Va a traer carrera. Va a buscar un triple. Contra la barda, Cam Smith. El tiro es apenas a segunda. Parado. Triplete. Vuelve Merrill Manía con un tablazo de tres esquinas. 56 carreras producidas. Anotó Machado desde segunda. Los Padres se meten al juego. 4-1.
6: Mientras tanto, continuando el capítulo, los Padres con corredores en las esquinas. El turno se presenta para que Gavin Sheets conecta para doble play. Sin embargo, la estructura del doble play le permite entonces anotar a Jackson Merrill. Y los Padres iniciaron la cuarta entrada en su parte baja con un déficit de 4 carreras. Aquí la redujeron a la mitad.
9: Tienen calentando un pitcher derecho. Rola por primera, va por doble play. Walker pisa, tira segunda. La carrera contará. ¡Sí cuenta! ¡Sí cuenta! Doble play, lo certifica. Parecía que se había quedado quieto sin darle la carrera contable a los Padres y va a ser la segunda carrera de esta entrada. Y es que fue tarde, se frenó Chamo inteligente Campuzano y le abrió la puerta al corredor de tercera.
6: Pasando entonces a la parte baja de la quinta entrada, vendría el jonrón solitario de Fernando Tatis, el décimo de la campaña. Ahora en un parpadeo, un par de capítulos, los Padres redujeron la ventaja de Houston a tan solo una carrera.
9: Ronald Blanco lanza, palo por el izquierdo, que nadie se mueva, la bola vuela, en el tercer balcón del Western Merrill, Tatis, el batazo que estremece los estadios, home run, el número 10 para el niño de la película. Vendrá el pasito guapachoso por tercera hora. Primer hit de Fernando, el número 10 del año. 51 carreras empujadas, se movió el score. Se acercan los Padres, 4-3.
6: Sin embargo, de forma inmediata responden los Astros una vez más. Cuadrangular de Cam Smith, es el número 15 de la campaña. Aquí, Houston recuperaba un poco de terreno al frente. 5-3 y es el segundo jonrón del día para Cam Smith. 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Jugada del día, el segundo jonrón de Cam Smith viene en la sexta entrada. 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
9: 2-0. Matsui para la goma. Palo por el izquierdo. Que nadie se mueva tampoco. Cam Smith con multijonrón. La va a sacar de línea por el jardín izquierdo. Su cuadrangular número 15. 2 esta noche. Recuperan terreno los Astros. Se movió el score. Ahora 5-3. ¿Con qué autoridad? Wow. Se escuchó diferente la madera.
6: Conectan para doble play dentro del octavo capítulo los Astros. Pero le permite anotar una carrera más a Houston para poner la diferencia de 3. Mandando las acciones a la congeladora. Jeremy Peña conectó para doble matanza y Cam Smith estaría anotando su tercera carrera del juego.
9: Batazo al corto, van por doble play. La jugada es de tiempo, entra una carrera, out en primera y ahora en entre bases pagan con la misma moneda, doble play retrasado, pero cuenta la sexta carrera que anota Cam Smith desde la tercera base. Doble play al final en la rola al cuadro, Chamo, de la misma historia que los Padres tuvieron a Merrill.
6: Llegamos entonces al noveno episodio y la última oportunidad para los Padres. Hoy llega dentro de ese noveno episodio. Tan solo un auto de la victoria, el ex padre Josh Hader enfrenta a su ex compañero de equipo Fernando Tatis a la caja de bate.
9: 3-2, tan cerca y tan lejos aún extrae los Astros. Viene el silbio del zurdo, rola fuerte al short, de frente, Jeremy Peña, puede ser el final, tira primera y se acabó el juego. Ganaron los Astros 6-3 en el primero de la serie. Cerró la puerta Josh Hader, su salvamento 17 en 17 oportunidades.
6: El primero de los 3 encuentros de este fin de semana, Padres en contra de los Astros, es para Houston 6-3. Vamos a una pausa, cuando estemos de regreso el recorrido por el resto del mundo de las mayores y lo que tenemos en puerta para los Padres, colocado en el círculo, espera mañana el segundo de la serie en contra de los Astros. Por hoy cayó San Diego 6-3. Una pausa. Estamos con más en Pizarra Final.
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3: Gallagher Square para concluir la temporada regular 2026. Compra tu boleto temático para asistir al concierto a través de la página de internet padres.com/tucanes. Tucanes de Tijuana, una vez más en Parque Petco el próximo domingo 27 de septiembre, cuando lleguemos al juego número 162 y la conclusión de la campaña regular 2026. Vamos al recorrido ahora por el resto del mundo de grandes ligas que tenemos hoy en otros frentes. Todo ha finalizado. Mets hoy derrotaron a los Piratas 6-4 en Pittsburgh. Mientras que eso es doloroso, puesto que los Padres pudieron haber ganado terreno con la derrota de los Phillies hoy en contra de Azulejos. 6-4, sobre todo porque la derrota fue apenas la tercera del año para el derecho Zach Wheeler. Kate Cavalli, con su noveno triunfo de la temporada, y 5-3 los Nacionales derrotaron a los Rojos. Y en 10 entradas los Yankees, esfuerzo sobrehumano, tienen que venir de atrás para empatar el juego con 2 outs en la novena entrada, definirlo en la décima. Aquí el triunfo es para David Bednar, el expadre consiguiendo su 5ª victoria de la temporada. De Ren McMahon, fly de sacrificio marcando la diferencia. Volteamos hasta Milwaukee, en donde hoy los Pisos derrotaron a los Cerveceros 8-6, mientras que Guardianes por encima de Medias Blancas 8-2. 4-3 Angels derrotaron a los Marlins en Miami en la pequeña mano, mientras que los Mediarrojas continuaron encendidos hoy 13-1, derrotaron a los Atléticos en Fenway Park. 6-4 Cachorros hoy, la victoria sobre Reales en Kansas City. Kevin Gausman, su presentación con Cachorros hoy resulta en victoria para él, su sexta del año, primera con miembro de los Cubs. 3-2 Cardenales en San Luis derrotaron a los Rockies de Colorado, mientras que los Rangers 2-1 por encima de los Orioles en Arlington. Jacob Lats cierra la puerta para conseguir los 27 y registrar solamente el número 22 de la temporada. Brent Waltzman conectó con jonrón con hombre a bordo en la parte baja de la novena entrada, y los Diamondbacks dejaron tendidos en el terreno de juego a los Dodgers. Kevin King con la victoria, echando a perder el encuentro. Lo oportunidad y rescate Edwin Díaz marca la diferencia entonces a la novena entrada, el jonrón de Brent Waltzman. Y ahora los Dodgers han perdido 5 juegos de manera consecutiva. Gigantes hoy derrotaron a los Tigres de 5-2 en Oracle Park. Mientras tanto, en Seattle, Rayos de Tampa Bay derrotaron a los Marineros 2-1. Rayos ahora colocados con 69 victorias en la temporada. Ahora aquí en San Diego, los Astros 6, 11 hits, un error, 8 dejados a bordo, en tanto que los Padres 3, 7 hits sin errores, 7 dejados en los senderos. La serie del momento para Houston, capturando el primero de los 3 encuentros, el de hoy, 2:56, ante casa llena, 40,958 aficionados en Parque Petco. Y el próximo juego de los Padres, mañana sábado, 8 de agosto, tenemos el segundo de la serie en Parque Petco. Padres y los Astros, ambos con marca de 60-57. Padres con el derecho Michael King en la loma, en contra del derecho Peter Lambert por parte de los Astros. El juego inicia 4:15, hora local de Tijuana, San Diego. 4:15 el primer lanzamiento. Con ustedes, con los comentarios previos en la antesala béisbol a partir de las 3:35. Por esta parte hemos llegado a la conclusión de pizarra final, con la victoria para Astros sobre los Padres 6-3. Gracias a la producción de Raúl Inostroza, la coordinación en cabina con Susy Q, Adrián López. Muchas gracias a nuestros valiosos compañeros del Estir Tijuana. A nombre de Eduardo Ortega y Carlos Hernández, que hoy se despide, es Pedro Gutiérrez. No sin antes recordarles que cada strike en la vida los trae más cerca de su próximo cuadrangular.
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1: Julio, estamos muy contentos porque vamos concluyendo una reunión muy importante en el seno de nuestro partido Morena, donde estuvieron presentes la presidenta del Comité Ejecutivo Nacional, Ariana Montiel, Citlali Hernández, presidenta de la Comisión Nacional de Elecciones, Ricardo Monreal, coordinador de la primera circunscripción, y compañeras y compañeros que aspiran a la coordinación.
2: El senador con licencia, Armando Ayala Robles, informó que participó en una reunión de trabajo encabezada por las presidentas de Morena, Ariana Montiel Reyes y Citlali Hernández Mora, así como los aspirantes a encabezar la coordinación estatal en defensa de la transformación y la soberanía nacional. Ayala Robles indicó que durante el encuentro reafirmaron el compromiso de mantener la unidad del movimiento y fortalecer la organización territorial rumbo a los próximos procesos internos. Asimismo, destacó que seguirán privilegiando el diálogo con la militancia, el fortalecimiento de las estructuras del partido y el trabajo coordinado en todo el país. Armando Ayala afirmó que continuará recorriendo Baja California para mantener un contacto directo con la ciudadanía y fortalecer la organización desde el territorio. 66ª Legislatura, Justicia para Todos, Senado de la República.
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1: Hola, hola, hola, hola, buenos días, muy pero muy buenos días tengan todos ustedes, oiga, todos, parejito, parejito, parejito. Les saluda a su servidora, yo soy Lupita Valencia y le acompañaré el día de hoy. Hoy otro maratón, me aventaré hasta las 12 del mediodía, oiga. ¿Cómo ve usted, oiga? ¿Cómo ve? Bueno, es que mi compañero Juan Martínez, el gigante de la radio, está incapacitado. Está muy bien, ¿eh? Está muy bien para las personas que les interese su salud. Está muy bien, ahí va, recuperándose. Pero bueno, tiene que guardar reposo como debe de ser. Así es que hoy vamos a cubrirlo con el programa del profe Roberto Lagunas Brito. Vamos a quedarnos en los controles técnicos. Pero en este momento vamos a presentarles el programa que marca la diferencia. Es un programa, pues, con variedad musical, sobre todo música ranchera y de todo, ¿eh? Revueltito un poquito, mi tendencia siempre va a ser hacia la música ranchera. Buenos días y muchas gracias compañeros. Gracias Martín Solorio, te mando un abrazote grande, grande, grande. ¿Cuándo nos vamos a Oaxaca? La verdad, acabo de ir y otra vez quiero ir, ¿no? Pero una fiesta, ¿no? Vámonos para allá Martín, te mando un abrazote, un saludo para tu linda esposa, por supuesto que debe estar bien dormida en este momento y tú trabaja y trabaje. Alguien tiene que trabajar en esta casa. Mi compañero Martín Solorio se encarga de los controles técnicos para que nuestra señal llegue a Mexicali a través de la Grande de Mexicali y por supuesto que en Radio Ranchito allá en Tijuana. Así que le agradezco infinitamente, infinitamente. Dice Martín, vamos por chocolate con pan. Fíjese que sí, fíjese que sí. Chopeadito, sabrosón, ¿a poco no? Ricos, delicioso, oiga, delicioso. Rancherita, muy buenos días.
2: Esperemos que tenga muy buen día. Pues, estaba oyendo en la programación de tu compañía, de la Rancherita, que qué es lo que nos que lo gustaba de la programación de cada día. Entonces yo me acordé de usted. El valor de usted de levantarse a las 4:30 de la mañana para venir a trabajar en el programa. Y todavía de pilón, tiene que reemplazar a sus compañeros que están en convalecencia.
1: Dios mío. Bueno, mira, tengo que apoyarlos, mujer. Oiga, tengo que apoyarlos. Ellos me apoyan a mí cuando yo no estoy.
2: Sí, pero que no abusen.
1: No, al contrario, no.
2: Bueno, como quiera que sea. La felicito y la recomiendo para que le den un ascenso y un ascenso económico también, bien efectivo.
1: Ah, también.
2: Ahora, le puedo solicitar una melodía.
1: A ver, dígame.
2: A ver si le gusta, ¿eh? Es con Paquita, la del barrio.
1: Qué novedad, oiga.
2: Vivo contenta. Esa le queda a usted y a mí, por el recuerdo del pasado.
1: Ah, yo pensé que porque se parecía a la Paquita del barrio.
2: No, en la voz de oro que tiene. Va, por favor, no se subaje. Usted merece mi respeto.
1: No, se está hablando de usted, no de mí, oiga.
2: Es que me estaba reservando para el final, como las estrellas. Entonces, ha sido un placer saludarla y la recomiendo para que siga engrandeciendo este programa.
1: Gracias.
2: He dicho.
1: Gracias.
2: Enterado, cambio y fuera.
1: 10-4.
2: Enterado.
1: Ah, ¿qué cree que no me sé las claves o qué? Bueno, hace muchos años yo trabajé en un ayuntamiento aquí en Ensenada. Pero ya le llovió, oiga, ya le llovió. No existían las computadoras, oiga. No, ¿qué pasó? Puras máquinas de escribir. Ah, pero una eléctrica que tenía yo. Porque ya... Ya estaban muy modernas, pues. Ahí luego le cuento esa historia mejor. Ahorita en un momento, son las 6:00 a.m. Mire, me acordé y me da risa. Pues la verdad, no existía nada de eso. Todo se hacía. Que una carta de residencia y taca, taca, taca, taca, doña Lupita escribiendo a máquina, pero a 1,000 por hora. Ya se me olvidó, fíjense. Ya se me olvidó. Todo eso que sabía ya se me olvidó. Necesitaría practicarlo otra vez, pero ya no tiene caso. No tiene caso. ¿Para qué? Oiga, ya no voy a trabajar de eso. Oiga, buenos días, Armando. Ya está tomando café con azúcar. escuchando a la rancherita. Gracias, gracias, muchísimas gracias. Le mandamos un saludo, un abrazo grande, grande, grande. Oh, mañana es el cumpleaños del alemán y hoy vamos a festejarlo. Sí, sí, sí. Bien, bien, bien. Felicidades. Me encargó mucho María Luisa Corona que lo saludara, por su cumpleaños. Ahorita le vamos a dedicar todo el programa. Completito, completito, completito. Mira, pues vamos a complacer a el señor que nos llamó con la canción que tanto le gusta, oigan, tanto le gusta.

0: Fíjese que esa canción a mí me gusta mucho, pero no con Paquita la del Barrio, no sé quién más la cantará. Porque no le comunicó a su cara nada de eso. O sea, me imagino yo a la Paquita la del Barrio cantando esa canción con su cara de amargura que tuvo toda la vida, oiga. Ay, ¿qué es eso? Sí le tocó verla, digo yo. Y como que no conectaba la canción con su cara. Eso digo yo, no conectaba la canción con su cara, con los años que tengo, vivo, contenta y así con una cara de sufrimiento, Madre Santísima de Guadalupe. Ay, amanecí con ganas de andar criticando. ¿Qué es eso, Lupita Valencia? Tú no eres así, contrólate. Buenos días, Lupita, dice, saludos desde playas de Chapultepec, por favor, una canción, Caminito de Contreras, fíjese que yo conocí Contreras hace muchos, muchos años, cuando yo tenía tu edad, dijo José Alfredo Jiménez, conocí Contreras, José, ¿usted conoció Contreras? ¿Y sabe de qué me acuerdo? ¿Sabe de qué me acuerdo? De las quesadillas que hacían ahí. Es que se ponían muchas gentes a vender así en la orilla del camino, allá para Ajusco. Y vendían, para mí era una novedad, fíjese, porque le digo que hace muchos años era yo, no era chamaquita, pero sí era una adolescente, ya una señorita. Entonces, pues me llevaron para allá, para el lado de Contreras. Y me llamó mucho la atención ver a las personas haciendo las quesadillas así en los fogones y todo eso. Ay, bien suave, bien suave. Buenos días, Lupita. Gracias por su lindo ánimo y su bonito programa. Dios la bendiga siempre. Saludos de aquí de Cuatromilpas. Cuatromilpas tan solo han quedado del ranchito que era mío. Ay, Dios, todo lo relaciono yo con las canciones, ¿verdad? Bueno, Caminito de Contreras, ahorita se lo ponemos, ¿cómo no? ¿Cómo de que no? Pero antes vamos a una pausa. Rapidito y me voy a regresar después con Ángeles Ochoa, que ya la tenía lista para que nos cantara una canción, ¿sí? Gracias.
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0: Bueno, ya estamos de regreso. Les prometí una con... ¿Con quién? Con Ángeles Ochoa. Vamos a escucharla, oiga. Y vamos a cantar esta canción bien bonita que se llama Cancionero.

Seguro que sí, buena voz de esta mujer. Yo quiero que regrese a los escenarios. Hacen falta estas voces auténticas, de verdad, así con garra, que canten bonito, oiga, que le pongan todo, todo, todo. Eran no nada más figuritas de esas que ya con inteligencias artificiales hacen artistas en un ratito, oiga. Pero bueno. Eso lo vamos a dejar para otro comentario. Caminito de Contreras, no me dijo con quién la quería, fíjese, con quién quería el Caminito de Contreras. ¿La quería usted acaso con Lucha Reyes o con la Conce, con la consentida? O con este, ¿sabe quién la canta también muy bonito? Aída Cuevas, mis respetos, la mera mera de la canción ranchera. En la actualidad yo creo que es la mejor de todas esta. Aida Cuevas, hay muchas y muy buenas intérpretes, muy, muy buenas, pero Lucha Villa, Lucha, pero Aida Cuevas ha ganado su lugar a pulso, oiga, no, hombre, después de 50 años de andar cantando, imagínese nada más. Vamos, yo creo que a ponerla con quién será bueno, oiga, con con Lucha Reyes, con Lucha Reyes, yo creo que es buena con ella. Ah, se la voy a poner mejor con la consentida, porque ahorita le voy a poner los tarzanes. Ayer la quedé debiendo los tarzanes con esta, con Lucha Reyes. Se la debo a alguien, no sé a quién, oiga. No me acuerdo a quién, pero.

0: Ahí está, oiga, ahí es la consentida, oiga, nada más y nada menos que la Conce cantándonos esta canción que se llama Caminitos de Contreras. Ay, sí, oiga, cómo me acuerdo. Es un recuerdo que tengo de ese lugar. Algún día voy a regresar a la Jusco. Ay, no es nada ya comparado con aquellos años, oiga, no es nada absolutamente. Y bueno, ayer quedé debiendo, no sé quién, pero alguien me pidió la canción de los Tarzanes. Los Tarzanes, ¿sí se acuerda la canción de los Tarzanes? La puse hace poquito con esta, precisamente con Aída Cuevas, Y y hoy la voy a poner, pero con Doña Lucha Reyes, porque la habían pedido con Lucha Reyes. ¿Ya están tomando café, muchachos? Ah, qué bueno, qué rico. Oiga, fíjese, a propósito de Lucha Reyes, qué vida tan trágica la de Lucha Reyes, ¿no? Se suicidó la mujer, tenía apenas, ¿sabe cuántos años tenía cuando se suicidó? 38 años. No es justo, ¿verdad? No es justo. Pero tenía muchos problemas, fue una mujer con muchísimos, muchísimos problemas. Y bueno, pues tenía adicciones, era alcohólica, entonces ella, tuvo un trágico final, ya que se tomó una dosis excesiva de barbitúricos, así se decía antes, ¿no? Barbitúricos. Entonces, revueltos con tequilita, ¿eh? Aparte de todo, aparte de todo. Bueno, y pues así es como murió, de una manera muy trágica. Y aparte su vida fue también de, bueno, de muchas cosas tristes. La rancherita, muy buenos días.
1: Muy buenos días, Lupita. Soy Hilario.
0: Hilario, ¿cómo está usted?
1: Muy bien, gracias a
0: Qué
1: Dios. Todo
0: bueno,
1: ahí
0: me da
1: saliendo.
0: gusto. Así es, Alvarito lindo.
1: Deseándote un buen día, una bendición de Dios directa para ti
0: Ay, muchas gracias.
1: y toda tu familia. Que estés muy bien.
0: Gracias, igualmente.
1: Ya escuché hace rato las peticiones esas, de las canciones esas tan bonitas. Oye.
0: Les digo yo, pobrecita la Paquita del Barrio, no conectaba su cara con la canción. ¿Sí o no? Esa es la verdad, esa es la verdad. No conectaba, no
1: Clarísimo, más
0: conectaba.
1: claro no puede estar, Lupita. Muchísimas gracias por hacer una pequeña comparación.
0: Sí, al menos yo sonrío, pero ella ni eso.
1: Lo sé. Lupita, te manda saludos el ingeniero Méndez, que muchas gracias por tu salud.
0: Ay,
1: Y
0: gracias.
1: también del Pancho, dicen que van a tratar de comunicarse contigo para mandarte una bendición, porque dice que, pues como nadie se acuerda de ellos más que tú, que te dan las gracias.
0: Ay, qué bárbaro. Está bueno, ¿eh?
1: Oye,
0: Muchísimas gracias.
1: Lupita,
0: Mande.
1: me acordé de una canción preciosa que no le he escuchado. Sí la he escuchado probablemente, pero se me olvida. Una canción que dice: Flor silvestre y campesina,
0: Flor
1: flor
0: sencilla y
1: sencilla y
0: natural.
1: natural. Esta canción
0: Ah, ¿verdad?
1: está
0: Sí, se llama
1: preciosísima.
0: Flor Silvestre, así se llama.
1: La rescaté. Oye,
0: No, me las sé todas y las que no las invento.
1: oh, <yeah.
0: Muy bien, ahorita la ponemos, ¿cómo no? Claro
1: Okay,
0: que sí.
1: muchísimas gracias y pues que Dios te bendiga. A lo mejor probablemente te hablo más como a las 9, a ver si está todavía para
0: Sea que voy a estar todo el
1: preparar.
0: día casi.
1: India, tengo que todo dar más mejor para mí.
0: Es que sábado, pues sábado vengo.
1: Okay, gracias a Dios.
0: Así
1: A
0: es.
1: ver si te pido una canción bonita nuevamente.
0: Seguro que sí, aquí estamos.
1: Okay, Dios te
0: Okay.
1: bendice, Lupita. Dios te bendice.
0: Gracias, buen
1: Okay,
0: día. Hasta
1: buen día.
0: luego. Ay, no, qué bárbaro, qué bárbaro. Vamos ahora con los Tarzanes, oiga, los Tarzanes, en la voz de Lucha Reyes.

cuando me paseo con él. 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
1: Mira lo que vas a hacer. Que no ves estas riciones, ya se dan retorcijones, zapatos del lavadero, todos llenos de agujeros, terror de los peluqueros que dicen que son los Tarzán, una punta de holgazán. Mira lo que vas a hacer.
2: Ay, los tarzanes, oiga, los tarzanes. El pelo ondulado todo en vaselinado, usaba la vaselina, fíjese, en ese tiempo, para ponerse en el pelo. Pero luego, luego llegó la Glostora Acacia. ¿Se acuerda usted de la Glostora Acacia, acaso? ¿Se acuerda? ¿No se acuerda? No, bueno, es como lo que usan ahora, que usan una goma especial para que el pelo les quede tieso. Entonces, en ese tiempo se usaba una, primero se usaba la vaselina, después ya llegó, que también era una versión, nada más que ya con olor y con, tal vez un poquito más ligera, y se llamaba Glostora Acacia. ¿No, no se acuerda usted? A don Arturo. Buenos días, don Arturo, allá en Manchuria, le mandamos un saludo a toda la gente de Manchuria. Buenos días, Hilario. Gracias, muchas gracias a Pancho y sus secuaces y por supuesto que al ingeniero Méndez le mandamos un saludo a la señora Emilia y a su hermana Francisca, a su amiguita linda chula por allá en Tijuana, a Xochitl Abarca le mando un saludo también y quiero mandarle un saludo también a mi amigo Josué que muy tempranito ya está, pero sí pegando la oreja al radio, muy bien, te agradezco muchísimo, muchísimo, que estés siempre pendiente, gracias, gracias, un saludo con gusto para Pablo y Belén Mendoza, saluditos con gusto también a Mari Ruiz, que ya se reportó, doña Mari Ruiz, ya listísima para abrir su tienda. Y le mandamos un saludo a la señora Hortensia, doña Hortensia, muy buenos días, ¿cómo andamos? ¿Todo bien? Espero que así sea. Les saludamos también con gusto a la profe Norberta, porque el día de ayer festejó su cumpleaños, tarde pero sin sueño, ¿eh? Ah, ¿verdad? Le mando un saludo hasta Tula, Hidalgo. Ya me enteré que cumplió años, me hablaron un poquito tarde, pero le mando un abrazo muy grande y le deseo todo lo mejor siempre, siempre, siempre, siempre. Antonio Cervera, muy buenos días. Saluditos a Charlie Mona. Buenos días, Charlie. Buenos días, Mona, allá por los rumbos de playas de Chapultepec. Son casi vecinos de la señora hermosa que se llama Gloria Cota de la Peña. Ahí le mandamos un saludo. 6:34, vamos a una pausa y regresamos con la flor silvestre campesina, flor sencilla y natural. ¿Se acuerda de la canción de Flor Silvestre? ¿Cómo iba la canción? Flor silvestre y campesina, flor sencilla y natural. Una canción muy bonita, fíjese, muy, muy bonita, que casi no la... Pues no tengo tiempo de poner muchas canciones, o sea, ¿qué más quisiera yo? Nadie te cree. Una flor fina por vivir junto al nopal, fíjese nada más. Bueno, ya le contaré la historia, vamos a una pausa.
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3: Y estamos de regreso con la flor silvestre, oiga, flor silvestre campesina, la flor sencilla y natural. La flor silvestre, fíjense nada más, tan bonita que son, ¿verdad? Tan bonito que adornan los suelos en los campos. Es una flor silvestre, es silvestre totalmente, crece junto a los, contra los matorrales, se puede decir, o mejor contamos la historia, ¿no? Mejor que la cante David Sizer, viene a cantarnos esta canción que se llama Flor Silvestre, precisamente. Escúchela, qué buen tema.

Qué suave, ¿a poco no está bonita la canción, eh? Esa canción de Flor Silvestre y Campesina. A ver, usted que es de campo, usted que es de campo, ¿qué es un zarzal? Ah, verdad, pues es un matorral, oiga. Es un matorral que sale alrededor de las milpas, a veces, pues eso es lo que es un zarzal más o menos es eso. Y luego, por ejemplo, ¿qué es el cardillo? El cornezuelo o cornizuelo, se puede llamar de las dos formas, cornizuelo o cornezuelo, que son el cardillo es unas florecitas amarillas, tengo entendido, me cuenta la leyenda que son unas flores, es una planta silvestre totalmente, pero es comestible, es comestible, es así. El cornizuelo no, porque el cornizuelo viene siendo como un, como unas espinas grandes que son huecas y las se unen mucho las hormigas, es más bien como una plaga para las plantas, vaya. Más o menos como o se considera como una plaga para las plantas. Es el cornezuelo famoso o cornizuelo, se le puede llamar de las dos formas, es como una planta parásito, un hongo parásito, algo así. Pero bueno, las famosas acacias, conejera, así se le llama también. Eso es, usted pues de rancho, acuérdese que soy de rancho, ¿de dónde salí que soy de rancho? Vámonos con la música a otra parte, mejor vamos escuchando otra canción, ¿qué le parece si nos vamos ahora ¿quieren otra con David César? ¿Quieren otra? Le voy a poner otra canción con él. Le voy a poner una canción bien bonita que se llama Dos Arbolitos, ya que andamos por el rancho.

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1: Estamos de regreso ya, son únicamente 9 los minutos que faltan para que nos den las 7 de la mañana. Vamos a escuchar una canción muy bonita que se llama Perdí el corazón, en la voz de Lorenzo de Monteclaro. Esta canción es compuesta por María Alma, precisamente esa compositora maravillosa que nos legará tantas y tantas canciones. Vamos a escucharla primero y luego le cuento.

0: Qué bonita canción, se llama Perdí el corazón, esta canción que hay una película, y hay una película creo que es donde sale esta canción, donde esta canción obtuvo muchos premios, quiero que sepa usted, quiero que sepa que la canción esta, la de canción de Compréndeme y tantas canciones, ¿sabe que María Alma compuso más de 600 canciones? Más de 600 canciones. María Luisa Basurto Río de la Loza era el nombre de ella. María Luisa Basurto, Río de la Loza. Ella nació en la Ciudad de México en 1915. Falleció muy joven, apenas tenía 50 años ella cuando falleció. La asesinaron. Creo que fue creo que fue un atentado que hubo ahí en la casa del maestro Fernando Zeta Maldonado. Tengo entendido, no estoy muy segura de eso, pero sí hubo un atentado en la casa del maestro. Fernando Zeta Maldonado, eran pareja, estaban casados y ella, pues era una gran compositora, él un gran arreglista y aparte compositor también, que pues se juntaron, oiga, se juntaron los talentos, oiga, qué bonito, ¿verdad? Ella es la autora de canciones, por ejemplo, de esta que acabamos de escuchar, Perdí el corazón, Tuya, Compréndeme, canciones que han sido muy galardonadas, vamos a decirlo de esta manera. Y María Alma viene de familia de artistas, ¿eh? De familia de talentos, de mucho talento. Su bisabuela, la bisabuela de ella, María Luisa Rodríguez, era compositora de música sacra. Pues en el tiempo de ella, pues las mujeres, olvídense, que no hubieran comprendiendo canciones así muy, muy, populacheras. No, no, no, no, no. Y la abuela Enriqueta Porcini Ríos fue cantante de ópera en tiempos de don Porfirio Díaz, nada más y nada menos. Y la mamá de María Alma, Estela Ríos de la Loza, ella fue bailarina y actriz, lo que influyó pues de gran manera para que ella particularmente pues se destacara en la cuestión musical, particularmente en lo que fue la composición. María Alma se muda a Nuevo León, allí fue donde comenzó su carrera artística en una compañía teatral. Después empezó a los 12 años. Fíjense que a los 12 años ya compuso su primera canción. ¿Cuánto talento, verdad? ¿Cuánto talento? A los 12 años compone la canción Noche de Mar, que posteriormente fue grabada por la orquesta de Alan Roth. Entonces, de ahí empieza su trayectoria. Desarrolló una carrera artística en las estaciones de radio locales, fíjese. Allí en Monterrey, ¿eh? Esto fue en Monterrey donde ella empieza. Y allí es donde se inicia, donde empieza su actividad. Cantaba, ¿eh? Porque también cantaba. Y cantaba una canción que se llamaba Tu retrato. Ella cantaba una canción que era de Agustín Lara, por cierto, la canción. No se me olvidó. Esa canción no, no, no la he podido localizar, pero yo sé que existe. La rancherita, muy buenos días.
1: Hola, señora Valencia, buenos días.
0: Buenos días.
1: Señora Valencia, ¿podríamos platicar un poquitito fuera del aire?
0: ¿Y por qué me habla cuando estoy al aire?
1: Ah,
0: Hábleme cuando no estoy al aire y le contesto, que cuando estamos en comerciales o con la canción y yo le atiendo con todo el alma. ¿Qué le parece?
1: ¿quiere que vuelva a marcar?
0: Por favor, ahorita que ponga la canción.
1: Con todo gusto.
0: Por favor, se lo voy a agradecer.
1: Ah, okay, gracias,
0: Por nada. Bueno, y ya se me olvidó lo que le estaba diciendo. ¿Qué estaba diciéndole de Agustín Lara? Algo de Agustín Lara dije, ¿verdad? Ah, que ella cantó canciones de Lara, curiosamente. Pero ella le compone una canción a Agustín Lara, una canción que se llama Tómame en tus brazos. La voy a buscar, oiga, la voy a buscar. Para luego ponérsela. Ahí me recuerda eso, por favor, para que algún día yo pueda ponerles esa canción. El caso de la canción Tuya, por ejemplo, que fue el tema principal de una película que se llamó La Mujer Sin Alma, porque incursionó en el ambiente de del cine, la época de oro del cine mexicano. Y muchas cosas más puedo platicarle. Una de las canciones más conocidas, sin lugar a dudas, ha sido la de Compréndeme, esa canción que tanto ella la cantó como la cantó, hasta la María Félix, oiga, hágame favor, que ni cantaba, por cierto. Marco Antonio Muñiz, por ejemplo, Vicar, ¿quién más? ¿Quién más? Eugenia León. Bueno, muchísimos han cantado esa canción. Y también Lorenzo Monteclaro. Escúchela con él.

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0: Ándele pues, las noches tenebrosas. Esta es la voz de Juan Valentín. Oiga, Juan Valentín, ¿sabía que Juan Valentín aquí vivió en Ensenada y que cantaba en una, en un lugar? Bueno, no, todavía existe, todavía existe. Ese lugar que se llama, bueno, era el Hotel Bahía, nada más que tenía un restaurante. Un restaurante muy, muy conocido aquí en Ensenada, sobre la calle Primera estaba, pues el Hotel Bahía todavía existe, y sobre la calle Primera había un restaurante que tenía unos ventanales que daban a la calle. Nosotros veíamos los bailables allí, cuando estábamos chamacos. Había ballet folclórico. Se presentaba para el turismo, sobre todo para el turismo. Entonces, esta presentación, allí te presentaban artistas, se presentaban artistas, y ahí es donde cantaba Juan Valentín. No se llamaba Juan Valentín, se llamaba José Luis. José Luis. Ay, ¿cómo se llamaba? Mire, se me fue el nombre. Usted se va a acordar, se va a acordar. Pero yo también me voy a acordar porque ya lo tenía en la mente y se me olvidó. Primero se llamó Carta Brava y después se llamó, ay Dios mío, se llamó José Luis. Estoy casi segura que era José Luis. Si no, ahorita me voy a acordar, ¿eh? Ahorita me voy a acordar. Juan Valentín, después de ahí se fue a la Ciudad de México en una, corría en los años 70, más o menos 70, sí, 70, 74, 75, cuando hubo una solicitud de promocionar el carnaval en la Ciudad de México en el programa de Raúl Velasco. Y yo trabajé en el ayuntamiento en ese tiempo, fíjese qué curioso, qué curioso. Entonces, fueron algunas personas de aquí en Ensenada a promocionar el carnaval, y fue Juan Valentín, y de ahí se agarró, fíjese, le fue muy bien, le fue muy bien, y vio la oportunidad de quedarse ya en la Ciudad de México y empezar una carrera artística muy, pero muy buena. La verdad es que le fue súper, súper bien. Después hizo productor y en fin, de todo, de todo. Ahorita me voy a acordar cómo se llamaba aquí cuando trabajaba en el Hotel Bahía. En otros lugares, cantaba en muchos lugares aquí en Ensenada. Gracias, saludos Armando, buenos días Elías, saluditos con gusto. Vámonos ahora, doña Gloria Cota de la Peña, les saludamos por allá en las playas de Chapultepec, allá en 4 Milpas, buenos días, muy, pero muy, pero muy buenos días. Hola Lupita, dice muy buenos y bendecidos días para usted. Queríamos ver si nos puede complacer con una canción viejita que dice, el carretero se va, ya se va. Los Reyes, se llama El Carretero, se llama El Carretero. El carretero se va porque le faltan los bueyes. Señor carretero, le vengo a decir, tarairararira, tarairara. Oye, me es el tararaira. No, sí, más o menos. Ahorita se la buscamos, la familia Granados en Los Ángeles, California. Ya les mando un saludo, como no, con todo respeto y cariño. Claro que sí, claro que sí. ¿Qué dice el público? Que no, vamos a escuchar, a ver si no dicen cosas feas, ¿eh? No le hace.
1: Buenos días, Lupita, buenos días. Nomás para ver si le pueden mandar saludo a la señorita Isabel Carrasco Hermenegildo, que hoy está cumpliendo años. Al rato está de manteles largo. Muchas gracias, doña Lupita
0: Isabel.
1: Valencia. Gracias.
0: Isabel Carrasco, ¿qué era? Oiga, ay, el otro apellido no lo escuché. Dios, lo repetimos, lo
1: Buenos
0: repetimos.
1: días, Lupita, buenos días. Nomás para ver si le pueden mandar saludo a la señorita Isabel Carrasco Hermenegildo, que hoy está cumpliendo años. Al rato está de manteles largo. Muchas gracias, doña Lupita Valencia. Gracias.
0: Yo le entendí Hermenegildo, pero bueno, lo dejamos en Carrasco. Lo dejamos en Isabel Carrasco, que hoy está de fiestonón en grande. Qué bueno, me da muchísimo gusto. No decimos cuántos años, porque las señoritas no decimos cuántos años tenemos, oiga.
2: Lupita, buenos días. Lupita hermosa, preciosa, chula de bonita. Muchas gracias por el saludo y la felicitación que me envió. Le agradezco mucho y le presumo con mucho orgullo que cumplí 82 años. y con mi, pues mentalmente, pues muy bien, gracias a Dios. Aunque para caminar ya uso andadera. Pero ahí la llevo y nuevamente doy gracias a Dios por rodearme de la gente que me quiere y que quiero, aunque estemos a 3.100 kilómetros de distancia, pero yo sé que el cariño llega a donde quiera. Lupita, muchas gracias de nuevo y gracias a mi amiga Alicia, que también me felicitó ayer. Gracias,
0: Ay,
2: Lupita,
0: profe
2: que tenga
0: Norberta,
2: bonito
0: un
2: día.
0: abrazo hasta tu
2: Soy la profesora
0: ladito.
2: Norberta, ¿eh? Ya sabe. Un abrazote con mucho cariño.
0: No, el abrazo va para usted, que Dios me la bendiga y que le siga así tan linda como siempre. Y como dice usted, mentalmente mi respeto, se platica, es algo muy, muy bonito con usted. Siempre se aprende cosas bellas, siempre, siempre. Buen día, señora Lupita, bonito y bendecido sábado. La escuchamos como cada día. Saludos a unos loretanos que nos visitan. ¡Ay, andan los loretanos aquí! Eso se va a poner bueno. Eso se va a poner bueno. ¡Qué bueno! Saluditos con gusto. Saludos. Gracias, gracias. Un saludo grande, grande a los loretanos que andan, pero sí, con toda la actitud. Nos vemos más tarde. Un abrazo desde el rancho en el Ejido Meléndez, el alemán que mañana cumple años. Chaca, chaca, chan. Mañana cumple años. Muchas felicidades, me dijo María Luisa Corona. Por favor, felicíteme al alemán. Felicítemelo. Felicia, siéntate bien orgullosa porque me dijo, pero también quiero que le dé una felicitación a esa gran mujer, porque detrás de todo hombre hay una gran mujer y Felicia. Es algo maravilloso. Me dijo tantas cosas tan bonitas que no sé cómo repetirlas, ¿eh? Hasta yo sentí emoción, casi casi me pongo a llorar. Dije yo, mira qué suave. Lo dijo muy bonito. Y te lo has ganado. Te lo has ganado, Felicia. Mis respetos para ti. Mis respetos. Educar un alemán no fue cualquier cosa, ¿eh? Y hacerlo mexicano es otra historia. Son las 7:14, Dios santo de mi vida, Dios santo de mi vida. Estaba hablando yo de Juan Valentín, fíjese. Pero bueno, ya mejor no voy a hablar con él, le voy a poner una canción que que fíjese. ¿Usted ha hecho algún juramento alguna vez? ¿Alguna vez ha prometido, ha jurado? Y ya no sé qué, confía en la palabra de nadie, ¿verdad? Pero así que usted ande prometiendo cosas y que al rato no las cumpla y que al rato le diga, te lo juro, y que ya nadie le crea, qué cosa más fea, ¿eh? Y fíjese, esta canción se llama Ni con un Cristo en la mano, ya no te puedo creer, ya no lo te voy, puedo creer ni con un Cristo en la mano, porque me estás jurando cosas que no son. Y así se llama la canción. Dice, quise llorar por tu amor, no te lo voy a negar. Mejor lo vamos a escuchar.

0: Gracias a don Ramón Preciado, gracias, gracias, ya me dijo José Luis Castro. No me acordaba, de momento se me fue, oiga, se me fue, se me fue. Es que ya mi cerebro es de teflón, oiga, nada se me pega, nada, nada. Vamos a una pausa, regresamos.
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1: Ya estamos de regreso, con esta, que andaba buscando una canción y no la puedo encontrar, una canción que no la encuentro, ahorita vamos a, no le voy a decir cuál es porque luego me van a regañar, pero me voy a ir con una canción. Con los Alegres de Terán, oiga, vámonos cantando una canción con los Alegres, los siempre alegres, Alegres de Terán. Eso se llama En tu ventana.

0: Ah, verdad, oiga, ah, verdad, qué buena canción escuchamos con los siempre alegres, alegres de Terán, oiga, qué dueto, oiga, qué historia. Ya le conté muchas veces la historia de los alegres de Terán. Ahora les voy a poner otra canción con ellos que se llama Los Tacaños de Monterrey. ¿Usted ha oído que los de Monterrey son muy codos, muy tacaños? Pues dicen, dicen, dicen. ¿Por qué a los de Monterrey nos ponen tantos apodos? Dice la canción. Nos dice que somos tacaños, también nos dicen los codos. ¿Por qué los codos, oiga? ¿Por qué los codos? ¿Por qué la palabra codo se usa para decir tacaño? A ver, ¿por qué? A ver, ¿a verdad? Buena pregunta. Es que nos acostumbramos a decir una palabra, la repetimos y luego ya nada más. La usamos, es de costumbre. Un tacaño, el tacaño es una persona, ya sabes, de esas que son que dice, que muestra un excesivo, ¿cómo se llama? Reserva para gastar. Yo le digo a una amiga mía que tiene dinero, y le voy a contar y le voy a platicar, y se limita demasiado. Y le digo, ¿para qué quieres el dinero? El dinero es para gastar. Date los gustos, lo que a ti te guste, disfruta tu dinero. Te vas a ir de este mundo y no vas a disfrutar de nada. Todo por estar guardando porque lo vas a necesitar dentro de quién sabe cuántos años. Primero ni sabemos si vamos a vivirlo, Leo. Vive la vida, el hoy. ¿Por qué somos a veces tan, tan tacaños en algunas cosas? Nuestra persona, sobre todo, en nuestra persona. Si a usted le gusta disfrutar de algo, lo que a usted le gusta y tiene la manera de hacerlo, hágalo. Disfrútelo. ¿Qué está esperando? ¿Qué está esperando, eh? Cuando ya no pueda disfrutarlo. Oiga, le voy a poner un ejemplo. Se le antoja, un antojo. Dice, ay, no voy a gastar porque tengo que guardar para mañana pasado, para no sé cuánto tiempo más adelante. Y se le antojan unos chicharrones, por poner un ejemplo, ¿eh? Ahorita le digo, rancherita, buen día.
1: Buenos días, Lupita.
0: Buenos días.
1: ¿Cómo está usted? Lalo
0: Excelente.
1: Vázquez. Le habla Lalo Vázquez.
0: Ay, Lalo, ¿cómo está usted? Más bien, qué gusto saludarlo. Un abrazote le mando.
1: Ah, gracias.
0: Sí.
1: Gracias, gracias, Lupita. Pues por aquí andamos.
0: Qué bueno, qué bueno.
1: Sí.
0: ¿Cómo
1: Sí,
0: vamos? Echándole ganas.
1: pues echándole ganas aquí, pues ya. Sí, ahorita esperando un tiempecito
0: Ah.
1: para ponerme prótesis.
0: Ay, qué bueno, qué bueno. Yo
1: Sí.
0: pensé que ya andaba con la prótesis. Todavía no, es muy,
1: No,
0: muy pronto, ¿verdad?
1: todavía no. No, no cicatriza bien todavía.
0: Ajá.
1: Por fuera ya, pero por dentro
0: No, no, no, y
1: no.
0: tiene que esperar, tiene que esperar.
1: Sí,
0: Sí.
1: así es.
0: Pero quiero echarme un
1: Pero
0: cafecito con usted, a ver cuándo nos ponemos de acuerdo.
1: oiga, pues dígame, usted dígame.
0: No, ¿y por qué yo? A ver. Que usted es el que tiene la disponibilidad, cómo se siente y todo. Nos
1: Usted
0: echamos un
1: nomás.
0: mensajito, ¿eh? Nos echamos un mensajito,
1: Eso.
0: ¿qué le parece?
1: Nomás me dice usted cuánto y yo me voy de aquí al asiento del café, en la silla de ruedas. Y ahí nos vemos.
0: Ah, seguro que sí. O usted me dice, Lupita, ahí estoy y ahí le caigo.
1: Eso.
0: Yo tengo
1: Okay, Lupita.
0: más tiempo que otra cosa.
1: Claro que sí. Ándele pues. Okay.
0: Le mando un
1: Buenos
0: abrazote,
1: días.
0: Lalo. Cuídense mucho.
1: Gracias.
0: Échele
1: Gracias
0: ganas, ¿eh?
1: igualmente, Lupita.
0: Hasta luego.
1: Gracias. Okay, bye.
0: Bye. Mi querido Lalo Vázquez, por años, por años, por años, el fotógrafo oficial del periódico El Mexicano. Oiga, ¿qué más? Oiga, ¿qué más? Mi gran amigo, le mando un abrazote, un abrazote. Les platicaba de la gente tacaña, de la gente coda, de la gente agarrada, mezquina, avarienta. ¿Qué pasó, Lupita? O sea, que se limitan muchísimo por estar guardando y guardando y guardando y guardando. Y cosas que a veces ni siquiera las va a disfrutar esa persona. Las va a venir disfrutando otra. Que ni siquiera las disfrutó, ¿Para qué trabajo? Me preguntan, oye Lupita, pero es que tú vas aquí, vas allá. ¿Y para qué trabajo? Les digo, pues para eso, para disfrutar de lo que a mí me gusta. Y no me voy a privar de las cosas que me gustan por estar guardando para qué o para quién, oiga. Si no sé si mañana vaya a existir ahorita, que estoy todavía con vida, oiga. Ahorita hay que vivir el hoy porque el mañana es futuro y no sabemos si existe. El pasado ya pasó. Y le platicaba a una personita que yo conozco y no voy a decir su nombre. Le digo, se te antojan las cosas y no las compras. Le dije, es como si se te antoja un chicharrón y no te lo compras. ¿Por qué? Porque no quieres gastar. Y, ay, y le pones que me hace daño. Si no te vas a comer todo el coche y te vas a comer un pedacito. Entonces, cómpralo, disfrútalo y después hablamos. Después ya no vas a tener dientes. Le digo. Y ya no vas a poder comerlo. Entonces, ¿qué está esperando? ¿Qué está esperando? ¿No tener dientes para poder querer comer un chicharrón? No, pues no, ¿verdad? Tiene que ser cuando se puede. Y cuando tenga usted las posibilidades, hágalo. Disfrútelo. Gócelo. Entonces, siempre buscan pretextos. Pretextos para no gastar su dinero, para no soltar el dinero, porque sienten que lo ganaron con gran dificultad o están buscando ahorrar en todo momento de una manera exagerada a veces, oiga. No se vale. A esas personas se les llaman tacaños, agarrados. ¿Qué otra palabra dije? ¿Avaros? Ay, eso es muy exagerado, ¿verdad? ¿Mezquinos? ¿Codos? ¿Piojos? ya basta, Lupita Valencia. Bueno, pues los tacaños de Monterrey, ¿sabe qué? Son tacaños. Dicen que los entierran de medio cuerpo y la otra mitad lo usan de monumento. ¿Será cierto, oiga? Eso dicen.

0: Ahí están los coditos de los tacaños de Monterrey. Oiga, qué buena canción. Pero ¿para qué sirve el dinero? Como dijo la canción. La rancherita, buenos días.
1: Buenos días, Lupita.
0: Buenos días.
1: Oiga, Lupita.
0: Mande usted.
1: ¿Ya se acordó cómo se llamaba este Juan Valentín?
0: Ya hasta les dije, oiga, no me ponen atención. Estoy como la maestra de la escuela. No me hacen caso, pues.
1: No,
0: José Luis Castro.
1: ¿Era José Luis Gascón?
0: Castro. José Luis Castro.
1: Ah, Castro.
0: Sí. Ah. Era de aquí de Ensenada.
1: Sí,
0: no de Ensenada.
1: Sí, yo me acuerdo cuando papás llevaban a la iglesia de la Sagrada Familia y de ahí nos íbamos al Hotel Bahía.
0: Ajá. Bájela su radio, oiga. Me va a destrozar el poco oído que tengo, oiga. Bájela su radio nada más. Bájele. No se me acerque mucho el radio.
1: No, ya lo apagué. Le
0: bájele a su radio porque si no, o se pone enfrente del radio y se vicia su teléfono.
1: Apagué el radio.
0: Ándele, mire, vamos a platicar mejor usted y yo.
1: Sí, le decía que papás nos llevaban a la Sagrada Familia, a la misa, y de ahí nos llevaban a ver los bailables al Hotel Bahía.
0: Ah, sí, bien bonitos.
1: Sí, pues hace muchísimos años.
0: Ya le llovió un poquito, oiga.
1: Sí, ya.
0: Pero poquito, nada más.
1: Sí, nada más poquito.
0: Ah, 50 bueno, pues, añitos, yo creo que como 50 añitos más o menos, un poquito más.
1: No, más, como 60. Uh-huh.
0: Bueno, usted la llevaban antes, ¿eh? Oiga, que se oye mucho ruido, pero okay, no hay problema.
1: Sí, no es mi teléfono, ya apagué el radio. Sí, no sé por qué se escucha así. Bueno, pues mucho gusto, Lupita.
0: ¿Quién habla, ya, perdón?
1: Soy Aida, la esposa de Héctor Ramos.
0: Ah, Ramos, ok, Miguel. Aida, qué gusto saludarla.
1: Igualmente.
0: Ahí salúdame a Lectorín y a toda la familia.
1: Claro que sí, yo se lo saludo con mucho gusto.
0: Gracias, gracias.
1: Aquí, la sigo escuchando.
0: Ándale, pues, ok. La dejo porque se oye mucho ruido, ¿ok? No, la dejo porque sí se oye mucho, es demasiado ruido. Algo anda por ahí en el ambiente. Mire lo que el mensaje que me mandan. No cabe duda que les pegó fuerte lo de los tacaños de Monterrey, oiga. Dice, le faltó decir que es cicatero. ¿Cicatero? Sí. Miserable es mucho ya, oiga, ya es mucho decirles la ley. Pero sí es cierto, ¿eh? Sí es cierto. Se ve miserable la persona que teniéndolo todo no lo sabe disfrutar, no lo quiere aprovechar ni para su propio beneficio. Es bastante miserable. Mezquino. Fíjese, no era para tanto, diga. Pero sí le agradezco los comentarios porque la gente tiene que comentar y tiene que decir en relación al tema de que estamos platicando. Y pues la verdad es que sí llama la atención, oiga, como de que no, claro. Muchas gracias, muchas gracias por participar, dice. Hola Lupita, buen día. El hombre anterior de Juan Valentín, José Luis Castro, y trabajó muchos años en el CID también. Sí, aquí anduvo en varios lugares. Sí, gracias Rosy Castro, te mando un saludo. Sí, José Luis Castro precisamente, y fíjese, se me fue, pero le agradezco. También me habló el señor, ay, mire pues, ¿qué traigo yo el día de hoy? El señor Preciado, don Ramón Preciado, también me habló para decirme lo mismo. Tiene razón, don Ramón Preciado, y toda la gente se me olvidan las cosas. Pero no se me olvida que tengo que mirar los comerciales, oiga, ni hablar. Enseguida regresamos, sí, porque ya son las 7:39 y es hora de que todavía no me voy a los mensajes de las 7:30. Regreso.
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3: Bueno, un saludo con mucho gusto para Román Hernández, que mañana festeja su cumpleaños, a su esposa hermosa Felicia, que anda ahorita, pero si a marchas forzadas, preparando una salsa de molcajete al estilo de ella. No, buenísima, buenísima, quiero que sepa usted. Se le da la cocinada a la mujer, se le da. Saluditos para sus visitantes, están por aquí en Ensenada y qué bueno que vinieron de Loreto, Baja California. ¿Cómo está el calorón en Loreto, por cierto, Va a estar bastante fuerte, pero bueno, un saludo. Ahorita que voy, Margarita, me acordé. Saludos, Maggie. Saludos con mucho gusto para José Ángel Lozano y para, por supuesto, que también para Maggie Ochoa, que están de visita. Esta preciosa pareja, también, una pareja muy pareja. Ya ve que hay parejas disparejas. Sí, cómo no, sí las hay, cómo no. Sí las hay. Y muy disparejas, oiga. Pero hay unas muy parejitas bonitas que se saben, esas parejas me gustan porque están muy parejitas. De verdad se lo digo, De verdad se lo digo porque he visto de todo en esta vida. He visto de todo. Bueno, pues vámonos con la música, oiga. Vamos escuchando la voz del Charro Avitia con esta canción que se llama Al pie del cañón.

0: Aquí estoy hasta que muera al pie del cañón. Está buena la canción, oiga. 7:47, me voy a otra pausa, oiga, porque tengo que ajustar los tiempos y regreso con una canción que les debo, oiga, que se llama El Carretero. Ahí viene ya, ahí viene El Carretero.
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0: Únicamente 9 minutos para que nos den las 8. A las 8 voy a hacer el programa de Pedro Infante con sus invitados, por supuesto. Y puedo aceptar sugerencias de quien quiere que invite yo de cantante, un cantante de música mexicana, para que hacer un poco más ameno el programa y no nada más escuchar a Pedro Infante, sino otros artistas que también son muy, pero muy buenos y merecen su espacio, aparte de todo. Le quiero mandar un saludo a Lidia, que dice que canta y no canta mal las rancheras, dice que le salen muy bien. ¿Será cierto? Hay que ir a verla por allá en el parque, me dice que se presenta en el parque. Ojalá que no me decepcione, ¿eh? No se crea, oiga. Usted cante, échele ganas, total, usted cante. Se vale cantar, ¿eh? Se vale cantar. ¿Sí o no, Mari Ruiz? Cantamos nosotros, cantan las ranas, que no cantemos. Óigame, sí se vale. Mari Ruiz, le mandamos un saludo para doña Hortensia, saludos para la señora Emilia y a su hermana Francisca, que están pendientes de la radio. No se pierden un detalle, dice, nada absolutamente de todo el programa. Y le mandamos un saludo a su amiguita Xochitl Abarca, allá en la ciudad de Tijuana, que nos está escuchando a través de la Radio Ranchito de Tijuana. Gracias a todo el público allá en Mexicali. Allá en Mexicali, por supuesto, que también están escuchando la grande de Mexicali, enlazados con una servidora. Muchísimas gracias. Un saludo muy cordial para toda la gente de Mexicali. Un saludo cordial. ¿Caluroso? No. Ya bastante calor tienen, ¿no? Oiga, ¿cómo estarán en Mexicali? Dios mío de mi vida. Pero bueno, nosotros nos quejamos aquí con el calor. Nos quejamos y nos quejamos bastante. Imagínese usted, la gente de Mexicali a 40 o más de 40 grados. Eso es la locura total, ¿eh? La locura total. Usted aquí, preocúpese porque no le vaya a dar un golpe de calor. Tenga mucho cuidado, tenga mucho cuidado. Hidrátese muy bien, hidrátese, porque ese golpe de calor puede ser fatal en algunas ocasiones, ¿eh? Así que tenga usted mucho cuidado. Un golpe de calor es una emergencia médica extrema. Ocurre cuando el cuerpo sube a más de 40 grados centígrados. O puede subir hasta más, ¿eh? Y que no puede enfriarse solo. O sea, pasa... algunas personas pasan por estar, les pasa por estar mucho tiempo debajo del sol o hacer ejercicio con un calor extremo. Requiere de ayuda médica, requiere de ayuda médica. Cuando usted sienta algunos síntomas del famoso golpe de calor, llame de inmediato, o acuda a un médico, acuda usted a algún lugar, llame al 911, ya que puede dañar órganos vitales y puede hasta causar la muerte. Sí, yo no estoy exagerando. ¿Usted piensa que soy una exagerada? No. La verdad es que no. El cuerpo, la temperatura del cuerpo es muy alta. Sube a más de 40 grados centígrados. O sea, ya es como tener así como calentura, una cosa espantosa. La piel se le puede poner roja, pero roja, caliente, caliente, pero seca. ¿Sí me entiende? Deja de sudar. O sea, nada más está caliente. Está muy caliente. Le puede dar un dolor de cabeza. El dolor de cabeza es fuerte. Es así como que se siente medio borracho, medio mareadón, así medio raro. Entonces, de repente puede tener hasta confusión para hablar. Empieza a hablar como medio raro, como la Lupita Valencia, más o menos. O sentir que se va a desmayar, o a veces hasta desmayar se puede provocar eso, ¿eh? Puede sentir su respiración o su pulso muy acelerado. Así es que tenga mucho cuidado, hidrátese muy bien, hidrátese muy bien. Cuando usted sienta algún síntoma de los que yo le dije, primero que nada busque la sombra, un lugar fresco, ventilado. Quítese el montón de garras que trae encima para que su cuerpo se enfríe. Moje su piel con paños con agua fresca en el cuello, lo que es todo, pues en todas partes, oiga, en todas partes. Póngase trapos mojados, una toalla húmeda, tome agua, pero tome pequeños sorbos, no sé, a lo que, y vaya tomando de a poquito hasta que su cuerpo se vaya hidratando un poco más. No ande tomando medicamentos. No, porque no sabe usted qué está tomando en ese momento. No usar agua helada o hielo, porque lo primero que hace uno es agarrar el agua helada y directito o con hielo. No lo haga, no lo haga, porque eso le puede provocar un choque con los vasos sanguíneos que están tan calientes. El agua tiene que estar a temperatura ambiente. Cuando está una persona mareada, está inconsciente, no lo obligue a beber nada, absolutamente no. Lo que sí puede hacer para prevenir es tomar agua durante el día, sin esperar a tener sed. Hidrátese, tome agua, esté tomando agua constantemente, y eso le va a ayudar a evitar un golpe de calor. Tenga usted mucho cuidado con esto, hidrátese muy bien, y bueno, si puede, un suerito no le va a caer nada mal. Pero con el agüita tiene, por lo pronto, si no tiene ninguno de los síntomas que le dije, puede estar tomando agua y eso le va a mantener hidratado, que eso le va a ayudar bastante con el calor. Así que tenga usted mucho, pero mucho cuidado. ¿Y el carretero? Se va, oiga, el carretero se va. Saludos a la familia Granados ahí en Los Ángeles, California.

0: Señor Carretero, le vengo a avisar, qué buena canción, qué buena, son jaliscienses, es un son jalisciense, oiga. La rancherita, ay, no, descolgué el teléfono, oiga. La rancherita, muy buenos días, bájele a su radio, oiga, bájele a su radio, por favor. Buenos días.
1: No es a radio, Lupita, yo estoy en lejos del radio, estoy en otra recámara, buenos días.
0: Buenos días.
1: Para el invitado, ¿podría poner al gallo Giro Luis Aguilar?
0: Uy, qué buena elección, oiga.
1: ¿Verdad que sí?
0: Ay,
1: me acordé por la película A Toda Máquina.
0: Sí, hombre, claro que sí.
1: Dije, pues son contemporáneos entonces. Ahí va a encajar bien.
0: Hace mucho que no ponemos a Luis Aguilar, sí es cierto.
1: Así es.
0: Buena sugerencia. Le agradezco con todo el
1: alma.
0: No,
1: al contrario, Lupita, gracias.
0: Ahorita buscamos al gallo Giro.
1: Perfecto. Bonito día y suerte.
0: Gracias, para usted también, cuídese mucho.
1: Igualmente, bye.
0: Oiga, qué buena elección, ¿verdad? El gallo Giro Luis Aguilar, me encanta, oiga, me encanta. A la otra le voy a poner también, si se puede, unos sones jaliscienses con cuántos temas, ¿eh? ¿Se acuerda de algunos temas por ejemplo, el cascabel, el cielito lindo, las coronelas, el tirador, las olas, el cuatro, pericoloro, las alazanas, no, hombre, de ahí para escoger con los sones jaliscienses, pero, ahorita nos vamos ya con el programa de Pedro Infante. Son las 8:01.
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0: Ya estamos con el programa de Pedro Infante. Oiga, y fíjese nada más que no puse su fondo musical porque, pues porque se me fue, oiga, se me fue. Y me pusieron un fondo musical muy suave, que es el de tu enamorado. ¿Escúchalo? Pero es la pura música, a mí me gusta que la cante mejor, oiga, mejor que la cante. Ay, el teléfono, perdón. Rancherita, muy buenos días.
17: Muy buenos días, Lupita, soy Hilario nuevamente.
0: Ay,
17: Hilario. Quería mandar, por favor, un sentido pésame a un amigo mío, ojalá me esté escuchando, que se llama Mike. Le decimos del Mike por el fallecimiento de su suegra que le estimaba muchísimo. Espero que se sienta muy bien, ojalá que me esté escuchando. Esa nomás quería decir para el aire, para que se sienta bien.
0: Ya escucho, ¿sí? Gracias, Hilario.
17: ¿Lo escuchas?
0: Sí, claro, estamos al aire.
17: Ah, ok. Y bueno, para decirle al Mike, a mi compa, que pues en mi más sentido pésame por el fallecimiento de su suegra, que la amaba mucho y que la quería pues en el sentido familiar.
0: Y ándale, pues
17: para que se sienta bien en estos momentos. Te agradezco desde el medio ahí. Muchísimas gracias, Lupita.
0: No, por nada, al contrario, gracias.
17: Que okay, Dios te bendiga.
0: Hasta luego. Bueno, ¿no tendrá teléfono el Mike? Ay, qué mala soy, oiga. Qué mala soy. Son las 8:07, oiga, rapidito le voy a dar el santoral del día de hoy para irnos con él en las mañanitas. Hoy es el día Santo Domingo de Guzmán, oiga. Santo Domingo. Fíjese qué bonito llamarse Domingo, ¿verdad? Festejar 3 días antes y 3 días después. Todos los días festejando, oiga, qué suave. Eso es bueno, eso es bueno. Saluditos con gusto para todas las personas que lleven los siguientes nombres. Santo Domingo de Guzmán, San Altamano. Déjeme acercarme porque no veo bien, No es Altamano, es, oiga, ¿de dónde saqué yo esta palabra? Es San Altmano. Oiga, ¿está peor, no? Altmano. Saludos también con gusto a quien lleve el nombre de Emiliano. Se puso de moda el nombre de Emiliano, fíjese. Y nombres así como esos se pusieron como de moda, así que hay muchos emilianos. San Eusebio de Milán. Este es otro Eusebio, es San Eusebio de Milán. San Famiano, es el nombre. Oiga, ¿y no va a venir Lautaro a la fiesta del Román? saludos a todos. San Marino y San Mumolo, porque tiene doble M, ¿eh? Mumolo. Qué nombre, oiga, mejor Eufrasio, mejor Hilario. Pero bueno, esos son los santos que festejamos el día de hoy, así es que le vamos a dedicar las mañanitas a todos ellos y especialmente estas mañanitas van con mucho cariño para Román Hernández, que está el día de hoy, mañana cumpleaños. Muchas felicidades, mi querido alemán. Un abrazo de parte de la familia Ramírez Corona, especialmente doña María Luisa, de don Beto. Y luego también me encargaron pues varias personas que saludar al alemán de parte de todos los del grupo, de todos los grupos de viajeros. Estamos felicitándolo por su cumple mañana. Y ayer cumpleaños la profe Norberta y le mandamos un saludo hasta Tula, Hidalgo. Y también a ella le vamos a dedicar estas mañanitas y a todos los cumpleañeros de hoy. Muchísimas, pero muchísimas felicidades.

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0: Muchas felicidades, que la pasen muy contentos, muy felices todos los cumpleañeros, que disfruten de su día, que reciban muchos regalos, que no sé, abrazos, besos, qué sé yo. Es lo único que sé dar, yo creo, ¿no? Soy recoda. A propósito de los codos de Monterrey, aquí les saluda una, no, no se crea, oiga. Rancherita, muy buenos días.
1: Lupita, buenos días.
0: Ay, mi querido Carlos, te estamos esperando con ansia. Lo que espérame tantito, verás, por favor.
1: Sí, yo te espero.
0: Tengo algo para ti. Escucha.
1: Ay, ay, ay.
0: Es que.
1: ¡Ay!
0: ¡Ay!
1: ¡Huya, huya!
0: ¡Qué chulada! Cuando oigo esta canción, de inmediato me voy a tu programa. ¡Qué bárbaro! Vamos a poner de fondito. ¿Cómo estás, Carlos? Qué gusto saludarte.
1: Al contrario, Lupita, el gusto para mí. Y un saludo muy especial para todo tu vastísimo auditorio en todas partes del mundo.
0: Ay, ay, ay, onda la buena.
1: No, es que ahora con esto de la tecnología de las redes y eso, pues no sabe uno ni hasta, no tiene idea uno hasta dónde llega la señal, ¿no?
0: Así es, fíjate que me he llevado unas sorpresas muy gratas. Muy, muy gratas en relación a eso que comentas, a ti y a mí que nos tocó vivir en los cambios de la tecnología, de estar en una radio donde usábamos una tecnología rústica, se puede decir. Usábamos los clásicos tornamesas, teníamos doble tornamesa, nos sentíamos así como dice, ok, yo no sé cómo decirlo. O que usábamos aquellos cartuchos grandotes y que los íbamos poniendo de uno por uno. A una tecnología que ahora ya no ocupamos nada absolutamente de todo eso y que nos escuchan en tantos y tantos lugares, nada más con agarrar un teléfono y con el dedito, con la yema del dedo, buscar y encontrarnos tan fácilmente. Qué increíble, ¿eh?
1: Increíble, ¿no? Y sobre todo antes, lo que me tocó por fortuna vivir esa transición, cuando los anuncios los decíamos hablados.
0: Qué suave, ¿verdad, oye?
1: Hablado y lo separábamos con un vibráfono. Terminábamos por decir con la perla del Pacífico por la avenida Ruiz. Pim, pim, pim, pim. Y luego ya nos aventábamos el otro anuncio. Fue una etapa muy bonita y sobre todo, como dices, lo que nos tocó, la transición de lo parte de lo antiguo, el proceso de lo moderno, pasar por lo que acabas de mencionar, primero los discos de acetato de 33, de 45, los que traían cuatro canciones, y a quienes nos tocó, por ejemplo, en mi caso, grabar en disco de 78 revoluciones. Mi primer comercial fue por ahí en los 70s con mi amigo, compañero entrañable y tuyo también, Efraín Rivera Barrón. Grabamos un anuncio para un restaurante, no sé si se te tocó a ti, no creo, se llamó el Tico Tico Drive-In. Estaba donde ahora está el Bronco, sí, ahí por la calle Primera.
0: ¿Que era un drive-in? Era donde drive-in. Estaban de moda los drive-in, yo era chaperona.
1: Sí, sí, era el Tico Tico y el otro drive-in que existía era el Saturn's Drive-In, de Saturnino Aro.
0: Sí, cómo no, lo recuerdo perfectamente bien porque, bueno, bien. Te digo que me tocaba andar de chaperona en ese tiempo.
1: Y ese Saturn's, recuerdo que estuvo ahí donde un tiempo fue un cinema 70 y al final de la calle, final o principio de la calle Primera.
0: Sí, por donde prácticamente está el monumento a Lázaro Cárdenas, por eso.
1: Ándale, espaldas precisamente. No, pues qué tiempo, Lupita, y qué bueno que podemos compartir estas historias, ¿no? Habladas hoy, y gráficas por ahí las encontramos de vez en cuando.
0: Es muy bonito, porque todos estos cambios que ha habido en Ensenada van relacionados con la radio. Porque yo creo que la vida de todos los ensenadenses se basaba en la radio, Carlos. No había más. No sé si recuerdes que no había televisión. La televisión llegó hasta después de los 60, más o menos aquí en Ensenada, con el canal 23. Teníamos que agarrar señal del canal 6 de Estados Unidos con unas antenotas que se usaban antes. Y era la única manera de que tuviera alguien una televisión. Pero aquí la televisión llegó hasta mucho tiempo después y la gente vivía pegada a la radio. La radio era todo, era todo.
1: Así es, tienes mucha razón. Fíjate que parte que escuché yo con relatos de la señora Holguín, mi entrañable gerente y patrona de la PF, le decíamos en aquel tiempo, era tan, tan importante la radio, la PF, como se le decía entonces, su estación amiga, que se llevó a utilizar para muchos, sobre todo, servicios sociales. Escuché una anécdota con la señora Holguín, que los viejanos como yo, un poquito más la van a recordar. La colonia Aviación, pues, nació a un lado, vamos a decirlo, de la Reforma y calle, ¿qué viene siendo? La 9, la 10, esa zona de ahí, ahí existió una pista. Y cuando venía un avión ya tarde-noche, a través de la radio invitaban a los ensenadenses a estacionar sus carros a un costado de la pista para darle señal a los pilotos. Esa anécdota es inolvidable, contada por la señora Holguín, y así por el estilo, muchos mensajes de tipo social, no se diga después las dedicatorias por cartitas, no se diga las dedicatorias, ahí a veces ya nos atrevíamos a que los que asistían a dejar las cartitas le abríamos el micrófono, a ver, ¿para quién? Total que cosas muy, muy preciosas. Emocionante.
0: Fíjate que a propósito de servicios sociales, viene a mi mente, Carlos, aquella ocasión de las inundaciones en Ensenada, que se trozó la carretera por allá por el 79, sería más o menos, 80, 79, que hubo unas inundaciones muy fuertes aquí en Ensenada y se cortó la comunicación entre una, por cosa del arroyo precisamente, no se podía trasladar unas personas de un lado para otro. Y todavía tengo presente que la radio fue un puente, ahora sí que entre la gente que se quedó de este lado del arroyo a cruzar para sus colonias. Y y era la radio precisamente la que se encargó de hacer todo el movimiento de comunicación, de que no tuvieran pendiente que estaban de este lado. Mira, es que nada más que trabajo, porque ya andábamos por ahí en esos tiempos. Y luego otro detalle muy importante que nos tocó, aparte del 79-80, eso volvió a suceder después. No sé si recuerdas también que se cayó hubo un problema ya en San Miguel, y no había comunicación entre Tijuana y Ensenada, se cortó, tenía uno que trasladarse por la carretera antigua y una serie de cosas. Y la radio fue algo bien importante en eso. Ese tipo de servicios sociales que hasta la fecha los tengo presentes porque algunos me tocó vivirlos.
1: Sí, pues en ese tiempo fue cuando casi desapareció la colonia Munguía. Y a mí me tocó, fíjate, quedar atrapado. Ya no, yo salí de la radio en la noche, ya no pude cruzar el arroyo para acá, para el rancho, y me quedé, por cierto, a dormir ahí en la alfombrita de la radio. Ahí me acurrucaba a un lado del escritorio de que después fue de Rosalba Reyes, que en paz descanse. No, hubo detalles muy, muy chuscos.
0: Me acuerdo todavía, ¿no crees que no?
1: Te tocó verme tirado ahí durmiendo temprano.
0: No pudiste cruzar. No pudiste cruzar el arroyo.
1: No, ya no pude cruzar. ¿Y con qué iba yo a pagar un hotel para que decir yo, ay, me voy a dormir a un hotel? Pues no, no había con queso. Ah, qué caray, Lupita. Pues mira, Lupita, la vez anterior, hablando de parte de mi recorrido por la radio que inició un diciembre de 1965, pues ya te platiqué, les platiqué a nuestros radioescuchas como de chiquillo crucé de la calle Riveroli 12 atravesando la Miramar Gastelum Ruiz hasta llegar a la radio, ver a los locutores, conocer a unos físicamente, a

0: Sin seguidos, un espacio después y 2 años más para sumar 48 años preciosos en la radio, donde se vivieron infinidad de experiencias. Después de ese 65, trabajé sin licencia, yo así le decíamos, sin autorización de la Secretaría de Educación por 5 años. Y el 70 ya nos dijo a todos los que no teníamos licencia, la señora Holguín, ¿saben qué, muchachos? Ya no pueden trabajar así, me va a llegar una multa, etcétera, etcétera. Necesito que vayan a hacer su examen. Y tú sabes, Lupita, que en ese tiempo, porque yo creo que a ti te tocó, sí teníamos que hacer un examen
1: Ay, sí,
0: oral,
1: no me recuerdes
0: luego escrito y luego
1: eso.
0: pasar con los tres sinodales que nos hacían preguntas en lo general de todo tipo, ¿no? Entonces, en mi caso, yo fui en compañía de grandes amigos como Javier Calderón Marín y Rogelio Escobar Zaragoza. Los tres nos fuimos como una aventura. Tomamos el tren en Mexicali hasta llegar a la Ciudad de México. Ya sabrás el trayecto de Mexicali a México, ¿no? Cómo nos la pasamos. Inolvidable. Y al llegar allá, pues inmediatamente fuimos a la Secretaría de Educación Audiovisual. Y nos dieron el turno para hacer el examen. Rogelio lo pasó. Batallamos un poquito, Javier Calderón y yo. Al segundo intento lo pasamos. Y de ahí regresamos ya cada quien con nuestra autorización. Un título, por cierto, muy bonito, un pergamino. Es más, yo tengo el de maestro, de profesor de educación primaria, y está mucho más bonito el título de locutor que nos dio la Secretaría de
1: Yo
0: Educación
1: lo tengo y
0: Audiovisual.
1: está hermoso, ¿eh? Está hermoso.
0: Hermoso.
1: Haz
0: Qué
1: de
0: bueno
1: cuenta
0: que.
1: así como si fuera médico.
0: Sí, tiene al
1: Sí.
0: fondo las montañas del Popo y el Iztaccíhuatl, ¿verdad, Lupita?
1: El mío no viene así, viene como un título de profesionista. Y bueno, en la parte de enfrente la fotografía de uno y todo lo muy, muy bonito, muy, muy bonito. Y
0: En
1: por
0: la
1: la
0: primera
1: parte de atrás
0: oportunidad.
1: ya viene todo detallado desde todo, todo, desde todos mis datos generales vienen ahí en por la parte posterior. El
0: En la
1: número de 4916. Mi número de acreditación, porque antes era tan importante decir el número de acreditación que teníamos, porque estábamos acreditados, porque teníamos esa licencia, ese permiso para trabajar en radio. Era
0: Así
1: muy,
0: es.
1: muy interesante. Ya actualmente no se usa mucho todo eso, pero antes era indispensable, era necesario. Y qué batalla para conseguir una licencia. Yo te quiero presumir que a la primera, yo saqué el permiso, ¿eh?
0: No, qué bueno, felicidades.
1: Sí,
0: Yo
1: en
0: a
1: mi
0: las.
1: caso éramos aproximadamente unas 360 personas las que fuimos a hacer el examen, fíjate. Y de esas personas solamente 40 obtuvieron el permiso y era a nivel regional. En ese caso iban de Tijuana, Mexicali, San Luis Río Colorado, Ensenada, San Quintín, Rosarito, Tecate. Y todas esas personas que fueron a hacer el examen de ahí, solamente 40 personas salieron y entre esas 40 iba yo.
0: No, pues qué bien. Fíjate que a mí me tocó lo contrario. Yo pasé maravillosamente lo que era gramática, lectura, español, etcétera, y de ahí a veces que te brincaban con el siguiente, me tocó el de idiomas, pronunciación, etcétera, etcétera. Y estuvo anecdótico esto porque ya llego con él, un maestro así soberbio, con una vocesota, un
1: Ya
0: doctor
1: sé.
0: en letra, yo creo, no sé si te tocó a ti, no me acuerdo cómo se llama o se llamó, y una vocesota, y lo digo, bueno, ya saludé yo, muy, muy, muy decente, muy educadito, no, maestro, ¿cómo está? Buenas tardes. Pues yo estoy bien, dice, y espero que usted también. ¿A qué viene? Con la vocesota. No, pues mira, yo necesito y deseo sacar mi licencia de locutor. Ya pasé con el maestro con el sinodal de gramática, lectura, etcétera, etcétera. Le dije, ahora vengo con usted. Usted ya trabaja en radio, ¿verdad? Me dice. No trabajo, le dije, practico, le estoy diciendo que usted ya trabaja en radio, con una vocesota y unos de estos así. Maestro, le dije, estoy en la radio practicando y de vez en cuando, con autorización de la gerencia, cubro algún turno, le dije, por emergencia. Ya le dije que usted trabaja en radio y pum, me pone una R de reprobado. Y ni siquiera me dice, venga después, busque otra oportunidad. No, hombre, Chuminito, me regresé yo al hotelito donde estábamos, un hotelito de paso. Y cuando llegamos, llegamos a un hotel muy fregoncito nosotros cerca de la Alameda, el Hotel Guadalupe en aquel entonces. Y nos acabaron los centavitos y de ahí nos fuimos a un hotelito de paso, no se me olvida el nombre, San Alfonso, de esos que tienen las lucecitas rojas que se prenden y se apagan. De ahí dormíamos en el mismo cuartito Javier Calderón y yo, porque Rogelio ya se había venido, Rogelio Escobar. Nos dijo, muchachos, yo ya pasé, yo ya me voy. Dijo, no, pues nosotros nos quedamos. Y pues nos quedamos a hacer rendir los pocos centavos que nos quedaban. Nos íbamos al mercado que estaba cerca allí, esperábamos que se hiciera un poco tarde para no desayunar, que nos diera mucha hambre. Ir al caldo de gallina con mucha tortilla y al siguiente día lo mismo y al siguiente hasta que finalmente... logramos aprobar el examen, pero sí fue anecdótico con ese maestro. Ya después que fui con él otra vez, no creas que me vio de buena cara, y luego me dice en el trayecto de las preguntas que me hace, me dice, a ver, dice, improvise, pero así es, soberbio, improvise. Sí. Y le digo, yo puedo narrar un partido de béisbol, si le estoy diciendo que improvise, me dice, ¿no? Pues que empiezo ya a transmitirle improvisado un encuentro de béisbol. Ya no dijo nada, no me volvió a repetir que ya trabajaba en radio. Nomás vi que con mucha dolor le puso la A de aprobado. Y me aventó el papelito, ni siquiera me dijo vaya con el siguiente, me aventó el papelito. No, hombre, yo gustoso brinqué con el siguiente maestro. Ya, ahí viene pues todo lo que es la Ley Federal de Radio y Televisión, civismo sobre todo, que en ese tiempo era bien importante todavía.
1: Claro que sí.
0: Y total, Lupita, y pasé el examen, y no, pues, feliz de la vida. Recuerdo, ahora que menciono y que dices que claro que sí, el civismo, antes, Lupita, en el micrófono, no así nos es. Permitían utilizar una palabra despectiva, por ejemplo, ni siquiera decir, cómo es tonta esta persona, mucho menos la otra más gruesecita y la otra más y más y más, no, ninguna de esas. Teníamos que tener mucho cuidado con nuestro vocabulario. Y mira dónde fuimos a dar, hijo de la mañana.
1: Sí. Ahorita escucho a cualquiera y digo, Madre Santísima, ¿qué está pasando?
0: Es que ahora yo creo, bueno, pues ni modo, ¿verdad? Son otros tiempos, ¿para qué nos ponemos a discutir la situación? Pero ahora el más grosero y el más irrespetuoso, o irrespetuosa, porque hay las mujeres también, qué bárbaras, qué bárbaras. Ya no deja nada a la imaginación, y si es una faltototota de respeto para el auditorio.
1: Público, ¿cómo crees?
0: Qué bárbaro, qué bárbaro. Total, Lupita, que siguiendo con mi trayectoria, pues se dio el año, finales de los años 60 para llegar a los 70, sí, ya. Cuando hice el examen, regresé y pues el programa Rancho Alegre empezó desde el primer verano de 1966. Fíjate, Lupita, que creo que ayer yo me salgo al patio a hacer mis ejercicios, mis movimientos, mi caminata, y me llevo una bocinita para ir escuchando música. Y que me va saliendo en un paquete de músicas Juan Montoya. Y que Dios, escucho con los Gorriones del Topo Chico, Rincón Norteño. No, hombre, no, casi lloraba yo.
1: Tengo el disco, Carlos, el disco.
0: De veras, porque yo hice un programa que se llamó Rincón Norteño, que duró algunos años, no tanto como Rancho Alegre.
1: Pues
0: y ponía
1: de fondo. Yo lo heredé.
0: De veras.
1: Me lo heredaste.
0: No me acordaba, sí. Qué bueno que te acordaste. Sí, es cierto, tú lo continuaste.
1: Sí, me lo heredaste, me heredaste tus programas, Carlos. Yo seguí con Rincón Norteño y con Nochecitas Mexicanas.
0: Ándale, Nochecitas Mexicanas.
1: De hecho, tengo el disco que se usaba de fondo, lo tengo yo guardado, fíjate lo que soy de sentimentalona que soy.
0: Ponlo en un
1: disco,
0: cuadro.
1: Sí, lo voy a hacer, fíjate, en este, era un disco de 45 que traía Rincón Norteño precisamente con...
0: Y si mal no recuerdo, fue un disco Pearless en rojo, con rojo y blanco, porque antes Pearless era como color guinda nada más, o azul, un azul raro, ¿no?
1: Sí.
0: Y después ya salía con rojo y blanco. Creo que ese es el sencillo de 45 revoluciones de Rincón Norteño.
1: Sí, lo tengo guardado.
0: Ponlo en un cuadro y ponle la fecha para que tus nietos y bisnietos se sientan orgullosos. tal como hoy, después también. Ponle la fecha, tu programa, cuando lo empezaste, etcétera, etcétera. Porque no sé si seas como yo fui muy descuidado, por ejemplo, para las fotos. Tengo muy pocas fotografías.
1: Yo también, fíjate, Carlos.
0: Poquitísimas fotos de aquellos años. Inclusive de mi carrera como músico tengo muy pocas fotos. Si yo les platico, cuando tocamos el tema con alguien que se interese y le digo, no, fíjate que yo tuve la satisfacción de tocar a un lado de Acerina y su danzonera en la Mutualista Progreso. ¡Oh, sí, señor! Le dije, todavía estaba el maestro Acerina. Me tocó amenizar el baile junto con Pérez Prado, Lupita, en el Salón de los Cristales.
1: ¡Ay, qué suave, ¿no?
0: Ahí mismo, en el Salón de los Cristales, alternamos con Miquel Aure y sus Cometas, que ya estaba mi primo Enrique Franco y su esposa Lupita La Torre con él, y mi primo Juan Franco en el piano. Se habían integrado años antes con Miquel Aure. Me tocó alternar con Luis Pérez Mesa, se presentó ahí en el Salón de los Cristales y nosotros amenizamos el baile. Fíjate que Jorge Rivero, no me acuerdo porque Jorge Rivero ni voz bonita, agradable tenía, él tenía su físico muy guapetón y todo muy galán.
1: No, era el galán de moda, ¿qué te pasa?
0: Sí, cómo no. Y no me acuerdo qué hizo, pero lo presentaron en el Salón de los Cristales y ahí tocamos también nosotros, los Francos. Y Linda Vera me tocó, Lupita, ahí en el Salón de los Cristales también.
1: ¡Ay, mira qué madre! ¡Qué chulada!
0: Linda Vera me tocó en el Salón de los Cristales. Entonces, toda esa, no tengo una sola fotografía. Era muy apático yo para las fotos, no sé por qué. Y sigo siendo, yo creo, a mis preciosos 79 años. Híjole, cuántas cosas han pasado, corazón.
1: Así es, yo también no tengo muchas fotos, porque yo también nunca me ha gustado que me tomen fotografías. Nunca me ha gustado. Ni en ninguna parte me gusta que me tomen fotos. No sé por qué, es algo que les digo, me roban la esencia, les digo yo.
0: algo hay en nosotros, ¿verdad, Lupita? Que no nos gustó esa situación.
1: No es lo mío, no es lo mío.
0: Porque fíjate que nosotros como músicos, los Francos, muy chamacos, hicimos una gira al sur hasta La Paz. De aventura prácticamente, porque no llevábamos contrato, pero eso, ¿qué te parece si dejamos para después, para no robarte mucho tiempo?
1: Ah, me parece muy bien.
0: Y dejar espacio para el siguiente sábado. Nos quedamos que llegamos a los años 70, ya con el título de locutor, trabajamos muy a todo dar a partir de ahí con el proceso antiguo, moderno, y ya pisando lo más moderno. Y el sábado vamos a continuar. ¿Qué te parece, Lupita?
1: Claro que sí. ¿Sabes qué me están diciendo? Que cantaba Jorge Rivero. Yo no sabía eso, ¿eh? De la familia Granado dicen que Jorge Rivero cantaba El Rey, dice. Que lo escuchó.
0: ¿A poco?
1: De Los Ángeles están comunicándose la familia Granado. Dice, me tocó escucharlo en el Teatro Million Dollar. En Los Ángeles, a Jorge Rivero, qué curioso.
0: No me lo imagino cantando, Lupita, pero mis respetos para la familia Granados, y qué bueno que aportan, porque hay detalles que yo en lo personal puedo confundirme, y como te dije al principio, cualquier situación, cualquier falla de alguna fecha, de algún personaje, corríjanmela, por favor, porque a veces se me borra el tape.
1: Ya sé, oye, hace rato no me acordaba del nombre de José Luis Castro.
0: Oye, Lupita, ándale, con ganas de gritarte. A mí se me grabó mucho desde un principio, porque ya ves que él cantaba ayer.
1: Oye, Carlos, pero ya lo tenía en la mente y se me fue. No, los años, ya sabes.
0: Sucede. Oye, Lupita, que no se me escape esto. Me dices que Jorge Rivero, dice la familia Granados, le mando un saludo muy, pero muy afectuoso a la familia Espinosa, también allá en las Bufadoras Baja Grill. Finísimas personas. No me imagino a Jorge Rivero cantando, Lupita.
1: Yo creo,
0: si te tocó a ti ver a ¿cómo se llama este también hombre? Un actor no de carácter como los de antes, ¿no? Pero sí, Goyri, Sergio Goyri, ¿no te tocó verlo cantar con Juan Gabriel en una plaza de toros? Hijo de la guayaba. Qué cosa tan horrorosa. Dicho con todo respeto, ¿eh?
1: Ya sé.
0: Dicho con todo respeto.
1: Muy guapo, le dije, no canta, pero
0: sí,
1: canta, le decía.
0: No, muy guapo, es una galanura tremenda, ¿no? Pero para cantar nomás nariz goleada.
1: No, sí me tocó, porque yo soy admirador de Sergio Goyri, porque galán, pues tú sabes.
0: Sí, por galán.
1: Y le dije, bueno, no canta, pero encanta.
0: No, pero fíjate, es que se admira el valor que tengan para, porque saben, cada quien sabemos si cantamos o no cantamos. Por ejemplo, en mi caso, yo no era un cantante, no fue un cantante que tú dijeras, oye, qué bueno, pero me animaba a cantar. Y te digo por qué, oye, Lupita.
1: Diles también que se te olvidaban las canciones, ¿eh?
0: Sí, se me olvidaban las canciones, claro que sí. Y yo empecé a cantar en el grupo porque teníamos un cantante y regularmente los cantantes se dan su taco, ¿no? Entonces, cuando yo le pedían una canción, haz de cuenta que estabas tú en el baile y decías, Carlos, cántenme X canción. Y ya le decía yo al cantante, mi cantante, oye, nos pidieron tal, no, ahorita no puedo, mi garganta. Ah, ok, la voy a cantar yo. y me pelaba los ojotes, pero yo la cantaba por tal de complacer a la gente que nos seguía, pues, en los bailes.
1: Ay, bueno, qué hazañas y qué recuerdos, ¿eh?
0: Qué recuerdos. Ok, Lupita, no te quito más tiempo. Fue un placer y disfruto mucho platicar contigo con el auditorio. Reciban de su amigo Carlos Carrillo Franco un abrazo muy fuerte, los mejores deseos y hasta pronto, si otra cosa no sucede.
1: Por eso.
0: Por eso.
1: Eso extraño por, de ti, todo
0: por,
1: eso.
0: Por ahí escuché el anuncio, la llamada de la radio, no, por ahí se oye mi voz. Por eso, nomás que se oye muy lejana.
1: No, pero hay una que hicieron que no eres tú. Ya la escuchaste, ¿verdad?
0: Sí, y no me conozco.
1: No te conoces. Entonces yo digo, ¿qué pensará Carlos cuando escucha eso? Te lo dejo de tarea. Luego me lo dices.
0: Por eso.
1: Gracias, Carlos. Te mando un abrazo. Cuídate mucho.
0: A ti, Lupita. Tendremos tema próximamente. Buen día.
1: Claro que sí. Cuídate. Buen día.
0: Bye, Guadalupe.
1: Ay, no, es que, le digo yo, es que en realidad, qué sentirá cuando tratan de imitar, ¿no? Y nunca segundas partes fueron buenas, la verdad, ¿eh? Es una cosa lamentable, vamos a decirlo de esta manera, pero pues ni hablar, estas cosas suelen pasar. Vamos a dos pausas, oiga, porque creo que van a ser tres. Voy a juntar los comerciales para ajustar los tiempos y poder hacer lo que pues a traer un invitado con Pedro Infante, el programa de Pedro Infante. Muchas gracias por su paciencia. Vámonos a una pausa y regreso.
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1: Ya estamos de regreso y qué creo, oiga, que me encontré en un disco con Jorge Rivero cantando. ¡Qué bárbaro! Pero no, no lo vamos a poner hoy, pero sí, Carlos Carrillo, pues que sí cantaba el Jorge Rivero. ¿Cómo cantaría, oiga? No, pues no tengo ni idea, ¿se acuerdan? Creo que es aquella canción que decía palabras, palabras, palabras. No sé, cantaba con Ivonne Gobea. ¿Se acuerdan de Ivonne Gobea? ¡Qué cosas tan increíbles, oiga! ¡Qué bárbaro! Fíjense que yo no sabía eso, que era así como que ay, Jorge Rivero, hasta tenía un póster de Jorge Rivero yo en mi casa. Se usaban los pósters. A ver, vamos a escuchar poquito, nada más poquito. ¿Dónde andas, Jorge Rivero? Es Jorge Rivero,
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1: Oiga, pero no, no oigo cantar a Jorge Rivera. Oiga, más que palabras, palabras. Pero esa es Ivonne Gouveia, la que canta. Si mi memoria no me falla. Otro día busco canciones de porque el disco viene Jorge Rivero, Jorge Rivero, y vienen algunas canciones de él, según el acercamiento que le hice. Una historia en final, el amor y la amistad, con estas manos, momentos, no, prometimos no llorar, blusa azul, alguien llegó, bueno, varias, pero me quedé con la curiosidad, déjeme lo escucho y si hay algo bueno, se lo comparto. Digo, si hay algo bueno, si hay algo bueno, si no, ¿para qué? Oiga, ¿cómo para qué? Mejor nuestro invitado de hoy va a ser Luis Aguilar, el gallo giro, don Luis Aguilar. Tuvimos la fortuna de verlo varias ocasiones aquí en Ensenada, porque él tenía familia aquí en Ensenada. Entonces, a él le gustaba mucho la comida china, por cierto, Siempre que venía, siempre iba a comer comida china, y mi hermana trabajaba en un restaurante de comida china y le tocaba verlo. Y nos tocó en algunas ocasiones disfrutar de su presencia. Y luego, aparte, en mi casa, la casa de ustedes, había una fotografía, una estampita. No sé si recuerde que hubo unos álbumes de estampas de artistas. Ah, bueno. Y había una estampita de Luis Aguilar, y mi mamá era admiradora de Luis Aguilar. Era admiradora, era así como su máximo, ¿no? Así que crecimos viendo la foto de Luis Aguilar, imagínese usted. Vamos a escuchar.

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1: Él es el gallo Jiro Don Luis Aguilar. Él cantaba esta canción tan bonito. Yo creo que él le sale muy, muy bien. Se llama Morenita Mía.

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0: Sus ojitos se llama la canción que acabamos de escuchar en la voz de Pedro Infante, ese ícono de la música mexicana. Esta canción me gusta mucho. ¿Usted conoce el guasontle? El guasontle, ¿qué es el guasontle? A ver, si ¿sí lo conoce? En México se utiliza mucho se come capeado con huevo, sí, se capea y toda la cosa, como si se capeara un chile relleno, más o menos. Es una planta, una planta azteca, sí, es azteca, en serio. El guasontle es un tipo de quelite, es una planta, un quelite nativo de México, que se consume desde la época prehispánica, ha de saber. Mucha gente no lo conoce ni lo ha probado, pero cuando tenga la oportunidad, pruébelo. La rancherita, muy buenos días.
1: Muy buenos días, Lupita.
0: Mande.
1: Yo sí conozco los guasontles.
0: ¡Ah, qué bueno!
1: Se puede hacer sopa de guasontles y se capean también como los chiles rellenos, lleva su quesito igual, nomás sí, que las puras bolitas. O la florecita, como se dice, la hoja grande y la vara seco.
0: Así
1: y
0: es.
1: Otra, también tengo el disco de Jorge Rivero. Trae palabras y sí, trae 12. El disco es Cisne.
0: Que sí, me lo encontré aquí entre todos. Lo busqué y lo encontré.
1: Sí, la portada trae una chamarra naranjada con rayas en los brazos, y atrás está uno, creo que de boxeo o algo así, no veo muy bien.
0: Ah, bueno, pero pues yo le que encontré, el que encontré fue un disco donde él está con una camisa abierta casi hasta floreada, el ombligo.
1: Ajá,
0: casi sí, casi hasta el ombligo,
1: en la portada de atrás.
0: Así es, así sí, es muy sexy. Muy guapo. No, pues queda muy guapo, ni modo
1: pues
0: que
1: sí,
0: no.
1: Sí, pero pobrecito, no cantaba, nomás hablaba, estaba como el desiderata, ¿verdad? ¿Cómo se llamaba este señor, el desiderata?
0: Benavides.
1: No, Arturo, un alto tel era actor.
0: Arturo Benavides.
1: Creo que sí era.
0: Sí.
1: Bueno, pues era el dato, ¿eh? Que sí lo tengo aquí, 12 canciones, y es del año del caldo el chico. y la esa es de Sydney, pues en mi vida lo había visto hasta ahorita.
0: Sí.
1: Misterio Sydney se llama.
0: Aquí lo tenemos.
1: Y son 12 canciones.
0: Ok, gracias, ¿sí? Josué.
1: Ándale, pues, hasta luego.
0: Hasta luego. Sí, hombre, ya salieron todos los discos ay, por cierto, muchas gracias. Es que hace un momentito esto me lo compartió Alma Rocha. Gracias, Alma. Ay, gracias, dice, búsquelo. Y sí lo busqué porque ya traía la carcoma, ya traía los nervios, ya traía todo así como para investigar, cantando Jorge Rivero. Fíjese nada más, y eso que yo era seguidora del Jorge Rivero, ¿eh? ¿Qué dice aquí? Ay, Dios. No sé qué quiere decir. A ver. Me mandan un mensaje. Buenos días, licenciada. Ay, en mi lugar de trabajo escuchándole. Con el calorcito empezando a temprana hora. Estaría bien escuchar esa del gorgorillo que compuso el Piporro. En su versión hace mención de don Delfino, padre de Pedro. Mire, hasta sonó de esos versos enredosos del Piporro. Buen sábado, licenciado. La del gorgorillo, sí, la canta también Pedro Infante. Gracias, Rafa. Un abrazote, Rafael Osuna, te agradezco. Ahorita la ponemos con Pedro Infante, faltaba más, faltaba menos. Buenos días, profe José Jaime. Dice, buenas anécdotas las del profe Carlos Carrillo. Dijo, saludos, Lupita. No, hombre, son buenísimas las anécdotas de Carlos. No, quiero que sepa usted, muy buenas anécdotas. Lupita, como decía mi Pedrito guapicisísimo, pues cuicuiri. qué buena charla, ¿eh? Ah, es que ya me había mandado un mensaje, Juanita, no lo había leído. Dice, muy buenos días, mi querida Lupita. Qué buenos recuerdos cuando le habla Carlos. Aquí andamos escuchándole con gusto lo mejor de los inventos, la radio. Yo creo que sí, fíjese, uno de los grandes inventos, la radio. Saludos a todos mis amigos y amigas viajeras y viajeros y radio escuchas. Gracias, mi querida Juanita, gracias. Bueno, Lupita, le estoy escuchando y Jorge Rivero cantaba El Rey y me tocó escucharlo en el Million Dollar, ya lo habíamos leído. ¿Quién más me manda este mensaje? A ver, vamos a escuchar.
2: Y la sal.
0: No, pues está cantando todavía Pedro Infante, yo creo. A ver. Déjame lo regreso. Ahora sí vamos a escuchar.
3: Buenos días, Lupita, de nuevamente. Ahora es para pedirle una felicitación para mi hijo Antonio Romero Ibarra, que fue mi regalo hace unos añitos, pero fue un regalo muy bonito que recibí. Hoy es su cumpleaños de él, y ahorita estamos desayunando unos taquitos de cabeza bien ricos. Dele una felicitación muy bonita a mi hijo, dígale que lo quiero mucho y es todo para mí. Muchas gracias, Lupita. Gracias. Soy la profesora Norberta.
0: ¡Ay, qué regalo de Dios! Oiga, ¡qué mejor regalo! ¿Se imagina? ¡Ay, Dios santo de mi vida! ¡Qué emoción tan grande! ¡Qué emoción! Y luego presumiendo que está comiendo taquitos de cabeza. Y yo, aquí, muy triste. Pero estoy tomando café, que es lo más importante. Se me antojaron, ¿eh? Y ya tendré la oportunidad, maestra. 9:17, nos vamos a una pausa y lo traemos un invitado de Pedro Infante. Y ahorita le ponemos las canciones que nos pidieron con mucho gusto.
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1: Saluditos cordiales para todos ustedes y nos vamos con nuestra invitada, que es nada más y nada menos que Amalia Mendoza, la Tariacuri, que nos viene a cantar de Emiliana Valdelamar esta canción que se llama Mucho Corazón.

Ay, ay, ay, ay, andaba yo en otro mundo, andaba en otro mundo, oiga, cantando otras canciones que no debía. Oiga, ¿de dónde saqué yo esa canción? Vamos a escuchar esta mejor con Amalia Mendoza, la tarea de Curi. Gracias. Gracias, perdone, es que estaba atendiendo la línea telefónica, estaba en la platicadera. Y se me van. Gracias, maestro. José Jaime, le mando un saludo con mucho afecto. Lupita, ¿podremos invitar a José Alfredo Jiménez a acompañar a Pedro Infante esta mañana? Yo pienso que no vamos a poder porque ya tengo otros invitados, pero algo tengo que hacer, ¿eh? Algo tengo que hacer. Por lo pronto está ya de invitada Amalia Mendoza a la tarea que hoy vamos a escucharle esta canción que se llama Que Dios me castigue. Que me castigue Dios se llama, ¿eh? Le cambiaron el nombre.

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1: Gracias. Bueno, ahí la tiene usted, que me castigue Dios. Si yo vuelvo contigo, que me castigue Dios por andar ahí de. No, pues, ¿qué pasó? Vamos a escuchar otra con Amelia Mendoza. Sí, si alcanzamos, ¿cómo de que no? ¿La de mi carcajada le gustaría escuchar? ¿Sí? ¿Sería buena esa? ¿O le gustaría una canción que Ay, no estamos en temporada navideña, oiga, tampoco. Tiene tantas canciones Amalia Mendoza, tantas canciones y tan bonitas. La verdad es que buscar música con ella es algo intenso, lo vamos a decir de esta manera, ya que ella pues se especializa en canciones así como muy, muy buenas. Oiga, le de Grítenme Piedras del Campo, con ella está buena la canción. Que si te quiero, júralo. El Tren Sin Pasajeros, ¿se acuerda? O la de Échame a mí la culpa de lo que pase y cúbrete tú la espalda con mi dolor. Voy a echarme un volado entre mi carcajada y Échame a mí la culpa. Espérame tantito, ¿eh? Aquí traigo la moneda ya. ¿A poco voy a cambiar la de mi carcajada por la de Échame a mí la culpa? Pues sí, la moneda manda, oiga.

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3: Las 9 de la mañana con 35 minutos, nuestro invitado va a ser Miguel Aceves Mejía y nos va a cantar una canción que se llama Yo, Solo Yo. Así como tú, solo tú, pues yo, solo yo. ¡Ah! ¡Ándale pues!

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1: Las anécdotas de este Miguel Aceves Mejía, oiga, ¿eh?
0: Me dice, ¿qué canta usted? Le digo, pues yo canto ranchero, mire, aquí traigo mi. Le presenté mi álbum de recortes y todo. Entonces, había cantado yo con el trío en Pasadena, en la feria esa, en la cosa esa de las
1: No,
0: flores.
1: hombre, se va a pasar con toda la historia en lugar de poner una canción. Déjeme, perdón, déjeme presentarle esta canción. Una canción que quería ponerles yo a ustedes. Una canción que se llama La Cita. La Cita. Es una canción que cantaba él con trío, pero no la había grabado. No la había grabado. Y resulta que

No canta mal, pero zapatero a tus zapatos. Nada como que le acompañe un mariachi a Miguel Aceves Mejía. Nada como un mariachi, nada que como que luzca su falsete, nada como que su voz tiene que ser así como más de... como otro estilo, vaya, como otro estilo, así, así debe de ser. Creo yo, creo yo. Es mi opinión muy, muy personal. Por ahí son un teléfono, pero no sé dónde anda, oiga. No sé dónde anda. Miguel Aceves Mejía, déjeme ponerle otra canción con él, Este ya va a ser más de su estilo, oiga, más de su estilo. Maestro, ¿cómo está usted? Aquí anda ya por aquí el profe Roberto Lagunas Brito. ¿Sabe cuál cantaba muy suave él? La del el Chihuahua. El Chihuahua la cantaba muy suave él. Una canción que le compuso. Esa canción se la compuso. Se la compusieron a él. Hago la aclaración, Esta canción del Chihuahua la compuso Cuco Sánchez y se la compuso precisamente a Miguel Aceves Mejía. Miguel Aceves Mejía era de Chihuahua, oiga. Así es. Vamos a escucharla.

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1: Bueno, vámonos con, ahora sí que con Pedro Infante. Oiga, debo tantas canciones con Pedro Infante, qué bárbaro. Mire, me va el tiempo en bla, bla, bla. Pero es parte de la vida, oiga, es parte de la vida. Gracias, muchas gracias. Buenos días, señora bonita, dice, gusto en saludarla y escucharla. La saludo desde el hermoso maneadero, Silvia Irales. Saludos a mis amigos y amigas que la escuchan en mi bella Ensenada. Gracias, gracias. No, pues gracias a usted, Silvia. Muchas gracias, Juanita de la Cruz. ¿Cómo está, amigo Juanita de la Cruz? Lupita, una invitada, mi Pedrito guapísimo, su nieta Lupita Infante. Sí sería bueno, pero otro día, ¿eh? Hoy no, hoy no. Hoy, sorry, ya no alcanzamos, no alcanzamos. Tengo de invitado a Carlos Carrillo, pues. ¿Qué mejor? Sí, no canta mal a Lupita Infante, hasta eso que canta más o menos, más o menos. ¿Cuál me habían pedido con Pedro Infante? Una del Piporro, ¿verdad? Algo así. Ay, Dios mío. Ya hasta se me olvidó. Saludos allá en Playa de Chapultepec. Muchas gracias, doña Gloria Cota de la Peña, pendiente todavía. Gracias, Armando. Gracias, Celia. Saludos a los loretanos. Y una felicitación muy especial para Román, que el día de mañana festeja su cumpleaños. Muchas felicidades. Y a la profe Norberta y a su hijo Antonio. Antonio, ¿verdad? Le mandamos un saludo hasta allá. Hasta Tula Hidalgo. Hasta tú, Lidalgo. Gracias, don Ramón Preciado. Gracias a todos y a todas, oiga. Gracias, gracias. Es que son tantas las personas que me han hablado y traigo un relajo aquí. Pero bueno, ahí en la calle 10, al señor Cristóbal, en la colonia Bustamante. Ah, ya se me pidió, me cansé de rogarle. Me cansé de decirlo, ahorita la voy a poner de una vez. Alguien me pidió a José Alfredo Jiménez y... Pero, pues, creo que con esto compensamos. Me cansé de rogarle. Vámonos.

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1: 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Este es el gorgorello. Ya me voy, oiga, no es cierto, no me voy. Me quedo con el profe Roberto Lagunas Brito, porque él viene a presentarles el programa Cupido en la radio, así que no me voy a despedir. Vamos a cerrar con broche de oro con este tema y seguimos con el profe Roberto Lagunas Brito. ¿Qué le parece? Pero cerramos el programa de Pedro Infante y sus invitados. Cerramos con esto que se llama, no, pues ya ni lo encuentro el tema que quiero exponerles. No sé qué le pasa a esta maquinita, que no puedo con ella. Y la verdad que no pude, se me fue el tiempo. Juanita de la Cruz, saludos.

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13: 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Ustedes, sí, ustedes que buscan una relación de amistad o una pareja para rehacer su vida. Comenzamos. Utilicen un seudónimo de identificación.
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13: Amigos nuestros y amigas lindas, Roberto Lagunas Brito, Mr. Cupido, les saluda en este sabadito lindo. 8 es el día, el mes 8, agosto del 2026. En la 89.1 FM, La Rancherita de Ensenada, nos encontramos para presentar el programa Cupido en la Radio. con la fortuna de tener en los controles técnicos a Lupita Valencia Gamero. Muy buenos días.
15: Maestro, buenos días. Un placer compartir este espacio con usted.
13: ¿Dónde están las flechas? Ahora están bien guardadas.
15: No, pero ya las tenía listas.
13: Ah, bueno,
15: llegué bien temprano.
13: Ándale, con razón.
15: Todo tengo listo.
13: Ya todo acomodado en su
15: lugar. Todo acomodado en su lugar. Vienen filosas.
13: Bueno, que esperamos que sean certeras debidamente para que tengan éxito. Así deseamos a todos ustedes, amigos y amigas lindas, que haya un éxito en su vida con la compañera o el compañero que están esperando. Es cosa de participar en el programa Cupido de la Radio, llamando a través del 646-178-3979. Como ya hay varios caballeros que están inscritos para encontrar pareja, comenzamos de inmediato. Musicólogo, tiene 72 años, busca pareja. David, 64 años, Beto, 58, Madura y Dulce, 67 años, Don Carlos, 68, y señor Cervantes, 71. Suena el teléfono y lo atiendo al delante de inmediato. Muy buenos días.
16: Muy buenos días.
13: A sus órdenes.
16: Quería preguntar si la señora Valencia está sola, es soltera, viuda o divorciada. Para inscribirme en el programa.
13: Es soltera y necesita una persona afortunada, pero con fortuna. Con fortuna
16: no,
13: económica. Con fortuna económica. ¿Usted la tiene?
16: Para que me lleve el café a la cama temprano.
13: Sí, si tiene fortuna económica, será usted afortunado con la compañera que vale oro. Siempre
16: no.
13: Es la persona muy especial, de gran profesionalismo.
16: Dijo la palabra bonita, es una persona de oro. No, ya me enamoré. No, ya listo. Bueno,
15: fila,
16: me voy a inscribir
15: fila
16: para el ratito, ¿eh?
13: Bueno,
16: para un futuro candidato a la señora Guadalupe.
13: Se permite que a usted haga fila. Tiene derecho como humano y como conocedor de lo mejor.
16: Por supuesto, por eso elegí ese nombre, Lupita Valencia, bueno, la mujer madrugadora.
13: Muy bien.
16: El pájaro madrugador.
13: Bueno, perfecto, pues está
16: bueno, entonces
13: usted
16: estamos
13: considerado.
16: Muy enterado, entonces, con permiso, señor, y señorita Valencia, prepárese. Se le acaba de aparecer el diablo.
13: Ándale.
16: Hasta luego, señor.
15: Mire cómo tiemblo.
13: Está temblando de emoción.
15: Oye,
13: porque
15: qué
13: esto,
15: miedo, ¿no?
13: Esto no lo esperaba.
15: Estoy curada de espanto.
13: Muy bien, muy bien. Bueno, pues se vale el ambiente así alegre, festivo, porque hay muchos problemas en la vida. Y entonces los problemas nos llevan para abajo. Y mejor ánimo, ánimo, amigos, amigas lindas.
15: Ánimo y no quiero más problemas.
13: Eso, como tú. Muy bien. Bueno, siguen buscando pareja. Beto de Sinaloa a sus 80 abriles. Muy bien, le deseo éxito a Beto de Sinaloa. Lo mismo que a todos. Sigue la lista. Señor Luis, 70 años. Luis José, 64. Licenciado Luis Fernando vive y trabaja en Tijuana. Y quiere ya, dice, de inmediato una pareja para formalizar. Licenciado Luis Fernando vive y trabaja en Tijuana y tiene 46 años. Seguimos con los que buscan pareja en el programa Cupido en la Radio. Gilberto, 51 años. Jorge, 39. El Papachulo, 62 años. Lobo Rojo, 66. Juan Valentín, 59 años. Pisi, 56. Pintor, 56. Sergio, 51. Nonito, 52. Alonso, 66. Técnico, 71. Carlos, tiene 30 años. Luis I, 36 años. Tigre Toño, de 41 años, Chiquillo, 66, Felipón, 51, Ramiro, 60 años, Rafa, 41 y el Puma, 68 años. Por su parte, seguimos con los caballeros que buscan pareja en este programa Cupido en la Radio. Batman, 66, Ángel, 63, Libre, 73, Fray, 61, Chalino, 61, José, 61, Roque, 65, Huicho, 46, Villar, 63, Ruli, 49, Acuario, tiene 52 años, el gatito de Michoacán, 66, Fabián, 54, el muñeco, 51, el pichón, 66, Paco 37, Pepe Luis 49, Pedro el de Guadalajara de 72 años, Marcelo 46, Juan 53, señor Martínez 73, señor Trigo 56, Pepe Penoso tiene 63 años, Michoacano 53, Adán 67, Poteiro 66 y José Luis de Jalisco 51 años, Jorge 2, 60 años, Nava es el señor Nava con 53 años, el Cupido 68 y el Güero 51. Hasta aquí me detengo para el ambiente musical en el programa Cupido en la radio. No puedo olvidarte, es el grupo Quintana.

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3: Estamos muy contentos porque vamos concluyendo una reunión muy importante en el seno de nuestro partido Morena, donde estuvieron presentes la presidenta del Comité Ejecutivo Nacional, Ariana Montiel, Citlaly Hernández, presidenta de la Comisión Nacional de Elecciones, Ricardo Monreal, coordinador de la primera circunscripción, y compañeras y compañeros que aspiran a la coordinación.
4: El senador con licencia, Armando Ayala Robles, informó que participó en una reunión de trabajo encabezada por las presidentas de Morena, Ariana Montiel Reyes y Citlaly Hernández Mora, así como los aspirantes a encabezar la coordinación estatal en defensa de la transformación y la soberanía nacional. Ayala Robles indicó que durante el encuentro reafirmaron el compromiso de mantener la unidad del movimiento y fortalecer la organización territorial rumbo a los próximos procesos internos. Asimismo, destacó que seguirán privilegiando el diálogo con la militancia, el fortalecimiento de las estructuras del partido y el trabajo coordinado en todo el país. Armando Ayala afirmó que continuará recorriendo Baja California para mantener un contacto directo con la ciudadanía y fortalecer la organización desde el territorio. 66ª Legislatura, Justicia para Todos, Senado de la República.
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7: 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Programa Cupido en la radio con Mr. Cupido, conducto apropiado y adecuado para facilitar a ustedes, amigas lindas y amigos nuestros, que con este programa de servicio social puedan encontrar a la persona preferida para una relación. Recomiendo a las damitas, primero amistosa y posteriormente formal. Cupido en la radio, los sábados de 10 de la mañana a 12 del mediodía en la 89.1 FM, La Rancherita de Ensenada, Baja California. Dentro de las canciones y cuando pasan los comerciales, llaman, piden informes y doy a quienes solicitan, caballeros de damas, damas a los caballeros. Así es que sigue fluyendo ese programa, Cupido en la radio. Aprovechen esos tiempos de la música para que pidan informes de quien les interese, y así logramos que se aproveche mejor el tiempo. Dentro de los caballeros que tenemos aquí en la lista buscando pareja, está pendiente que encuentre su pareja Baldo, de 48 años, Silverio, 73 años, Prisionero, 63, Capi tiene 66 años, Raúl, 56, Panadero, 71, Gato, 69, Trini, 42 años, Tribilín, 51, Venado, 47 años, vive y trabaja en Tijuana, El Jaimito, 58 años, Beethoven, 56, El Caporal, 61, tenemos a Julio César, 54 años, El Enfermero, 60, El Chubidubi, sigue disponible, tiene 63 años, El Psicólogo, vive y trabaja en San Diego, tiene 51 años de edad, El Güero 54, Mico 56, Astrónomo 69 años, Victorio 64, El Herrero 62, Ventura 73, Ramsés tiene 61 años, es viudo, Chalinillo 54 años, Juan Carlos 53, Guanacos 61, Micros también 61 años de edad, Quique 55, Augusto Alonso 50 años, es divorciado, Jaime 60, es viudo, Rigo 69 años, tenemos a Caballero Romántico 65 años, Richard Burton es comerciante, no dijo su edad, Capitán es viudo y tiene 70 años, Chuy 60 de edad, Ave Veloz 71, Roy 60, El Colorado tiene 49 años, El Esperado 64, Cariz, acaba de llamar Cariz para pedir informes de una damita, tiene 65 años, Lobo Solitario 73, JR es un trabajador de los sobre ruedas en Tijuana, JR tiene 70 años, Charlie 56, Leo Bailador 69, Guillermo tiene una tienda de abarrotes y cuenta con 73 años, busca pareja. Tocayo del Sausal, 70 años de edad. El Ingeniero, 33 años. El Ingeniero, 33 de edad. El Jarocho, 40, es decir, el Jarocho, dice aquí, 67 de edad. El Tío, 54, es albañil. Francisco, 45 años, es comerciante. El Futbolista es artesano. El Futbolista, de 71 años, busca pareja. El Poblano tiene 70 años. Por su parte, Marcos es viudo, tiene 56 años, vive en el Valle de Guadalupe, todavía sigue trabajando en Ensenada y busca pareja. Es viudo, Marcos,

0: Programa Cupido en la radio en la 89.1 FM La Rancherita de Ensenada, Baja California. Teléfono 646-178-3979. Aquí contestamos de inmediato, cada llamada se contesta de inmediato. Y una damita nos llamó para decir que le ha marcado a un caballero que le interesó, pero el caballero no contesta y insiste y no le contesta. Y así hay comentarios de algunos caballeros que dicen que marcan a la damita y no contesta. Entonces no es posible que puedan tener el seguimiento a ese interés de ahí de encontrar pareja. Entonces le ruego a los que están inscritos, tanto caballeros como damitas, que contesten de inmediato, ya tratando a la persona. Si no les interesa, bueno, ya será otra cosa, pero ya saben de quién se trata. Bueno, y tenemos 10:29, un minuto para seguir anunciando a los caballeros inscritos en el programa Cupido en la radio. Siguen buscando pareja: el Pirata, 59 años, Chapo tiene 59 años de edad, el Cachanilla tiene 54, es pensionado, usa bigote y barba de candado, Pintor, 60 años, el Macho, viudo, el Macho es guardia de seguridad de las camionetas de valores y tiene 64 años, Nayar, 66, Gaudencio, 45, es comerciante, Jorge, 3, 43 años, José, 53 años, es comerciante, el jalisciense caballero que es jubilado, Cristiano, de 77 años, el jalisciense busca damita de 45 a 70 años. 10:30, corte comercial.
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2: Programa Cupido en la radio en la 89.1 FM, la rancherita de Ensenada, Baja California. 10:34, seguimos con los caballeros. Todavía faltan algunos. El Pirata tiene 59 años, busca pareja. Chapo, 59. El Cachanella, 54. Pintor, 60. Ándale, está lista ya. Nada más me faltó aquí. Corsario, 1.69. El Cuate, 62. Seguimos con Richard, 30 años. Nada más Richard, 30 de edad. Toño, 60. Roberto, 2.65, que no contesta el teléfono. El Norteño, 55. Pancho, 52 años. Armandín, 64 años. El Hombre Araña, 62, es pensionado. Gregorio, 59 años. El Nevero, 55 años. El Solterito, tiene 65 años, es pensionado. Leo, 45. José Juan, 70. Dani, 51 años. Trabaja en los trámites aduanales en Tijuana. Allá vive Dani, 51 años de edad. Karim, 65, el Cachorro, 66 años, trabaja en construcción. Jorge, 45 años, el Sinaloense, 65 años, es albañil. La Dama, que sea hogareña. El Chiqui es un caballero de 56 años, viudo, trabaja en carrocería y pintura. Y la Damita dice que de preferencia le guste la vida campestre al Chiqui de 56 años, disponible. Busca pareja el Chiqui. El Cariño, 53 años. El Juguetón, 57. Ramsés, 2, 62 años, es electricista. José, 4, 53 años, es comerciante. El Troquero, 65 años. El Solitario, 65 años. Eleno, viudo, de 64 años. Gerardo, 28 años. Gerardo, solterito. Camaleón, 48 años. El Manita, 65 años. Arturo, 50 años. Y de los recientes que se inscribieron en el programa de Cupido, tenemos a Alberto. Alberto es soltero, mide 1.79, es blanco, es de Ensenada. La Damita, de 38 a 40 años. Alberto está disponible, busca pareja. Roberto, 3, 79 años de edad. Chofer, de 65 años. Pelón, 45 años. Y Eduardo, 38 años. Son todos los caballeros inscritos en el programa Cupido en la radio. Enseguida daremos a conocer a las damitas que buscan pareja, y las damitas piden también que cuando ellas marquen a los caballeros les contesten porque quieren conocerlos, simplemente con el seudónimo les llama la atención y quieren conocerlos y a ver qué sucede en el transcurso de la plática, ¿verdad? Esperamos que encuentren su media naranja. Damitas disponibles, caballeros, pidan la información a través del seudónimo, porque en el seudónimo, así como menciono, si digo la, es con la, y si no digo la, es solamente la palabra que mencione en el seudónimo. Como ya ordené por orden alfabético los números telefónicos, entonces está, por ejemplo, Gardenia. Si dice, deme el teléfono de Gardenia, me voy a la G, de inmediato encuentro a Gardenia. Gardenia tiene 57 años, está disponible. Me acaba de llamar y dice, estoy disponible. 57 de edad, Gardenia. Tenemos a mi Gloria, de 62 años. María, la de San Luis Potosí, así es, pidió su inscripción. María, la de San Luis Potosí, 66 años. Perla, 59 años, Norma, 61 años de edad, María, la de Tijuana, 63 años, Adriana de Rosarito, tiene 61 años, Marisol de Tecate, 59, sigue disponible la única de San Diego, allá vive en San Diego, tiene 77 años de edad. Nena, ándale, nena, ya encontró pareja. Maggie, 60 años, Meli, 68, Eli, de 72 años de edad, Chaparrita. Enseguida hay otra que es la Chaparrita, pero la primera es Chaparrita nada más, 65 años de edad, Rosa es viuda, 65 años de edad, Betty, 65 de edad, Pequeña, 60 de edad, Yolanda, 67, Susi, 59 años, sigue disponible. Susi es de Jalisco, Flor Silvestre, 47 años, es viuda, Teresa vive en Tijuana, Teresa es de 61 años, es simpática, ojos verdes, güerita. Seguimos con Graciela, 60 años de edad, licenciada, 31 años, Lluvia, 77, Ángela, 69 años de edad, y la Chaparrita tiene 53 años, Lucero, 66, y Amor tiene 32 años. Vamos a seguir con la lista de las damitas, pero antes el ambiente musical. Cumbia, Los Sepultureros y Dulce interpretan Señorita Cumbia.

0: programa copiado en la radio en la 89.1 FM La Rancherita de Ensenada, Baja California. Tenemos por aquí que el grupo inmobiliario necesita comprar de inmediato de 10 a 14 hectáreas, que los terrenos sean propiedad privada con servicios de agua y luz o que estén próximos. Repito, es necesario comprar de inmediato de 10 a 14 hectáreas para construir viviendas. Así es que si usted conoce o tiene esa cantidad de terreno de 10 a 14 hectáreas, pueden llamar para más información al 646-151-1396. 646-151-1396 para venta y compra de casas y terrenos. Programa Copio en la Radio 1043. Tengo dos minutos para seguir mencionando a las damitas. Libra, 39 años. Rosita, 57 de edad. Cata tiene 33 años, es viuda. LM es viuda, tiene 68 años de edad. Sol, de 44 años. Estrella del Mar, 61 años. Cielo, 60 años. Jessy, 59 años, es viuda. Grecia, 67 años, también es viuda. Flaquita tiene 40 años de edad. Sol, de Talpa, Jalisco, 63 años. Margarita tiene 54 años y Lupita, 62. Más información tendremos de las damitas enseguida después del corte comercial.
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0: programa Cupido en la radio. Qué bueno, ya se reportó una persona, pero estamos buscando opciones. El grupo inmobiliario necesita comprar de 10 a 14 hectáreas en el área de la ciudad de Ensenada, Baja California, que los terrenos me dicen sean propiedad privada con servicios de agua y luz o estén próximos, ya que se van a construir viviendas en 10 o hasta, si hay 14 hectáreas, mucho que mejor. Y más información para esta compra, 646-151-1396, 646-151-1396. El programa ha cumplido en la radio con la relación de las damitas que buscan pareja. Y pues voy encontrando algunas damitas que ya localizaron a su persona preferida dentro del programa Cupido en la radio, porque ya tengo varias que les anoté, ya consiguió pareja. Bueno, lo atiendo de inmediato al 646-178-3979. Muy buenos días.
1: Sí, buenos días.
0: A sus órdenes.
1: ¿Me podría dar el número de la señorita Susi?
0: ¿Usted está inscrito?
1: Sí.
0: ¿Cuál es su seudónimo?
1: Titane.
0: Ah, muy bien. Con mucho gusto le atiendo fuera

0: Seguimos entonces con la relación de las damitas que buscan pareja. 10:49. Todavía tengo aquí disponibles. Es Grecia, 67 años, es viuda. Flaquita, 40 años, flaquita. De preferencia quiere conocer caballeros con barba cerrada o candado, de 35 a 45 años. Flaquita, tiene 40 de edad. Sol de Talpa, Jalisco, 63 años. Margarita, tiene 54 años. Lupita, 62 años. Martita, 68 años de edad. Soledad, 70. Abigail, 66, es viuda. Chiquita, tiene 66 años. Chiquis, vive en Tijuana. Tiene 76 años, es viuda, es güerita, ojos azules. Y el caballero que sea de 70 años para Chiquis, que vive en Tijuana con 76 años de edad. María, la de Ensenada, 72 años de edad. Hilda, 70. Neddy, 52 años, es soltera, es católica. Los caballeros que pretendan a Neddy que sean solteros y católicos. También acepta viudos, pero no divorciados. Neddy, 52 años de edad. Por su parte tenemos también busca pareja, Blanca, de 54 años de edad. La Palomita, 72 años. Mariposa, 59 años. Gloria, tiene 54 años de edad. Matilda, tiene, ¿cuántos años? 60. Y Lucha Villa, es viuda, tiene 70 años de edad. Me detengo para el ambiente musical. Todavía faltan damitas que mencionar. Y ahora es el tema que dice así. ¿Cómo dice, Lupita? ¿Cuál es?
1: La cumbia del sapito.
0: La cumbia del sapito es la que sigue con Alfredo y

0: bien. Las 10 de la mañana, 54 minutos. Tengo 6 minutos para continuar con la lista de las damitas que buscan pareja en el programa Cupido en la radio. Pero atiendo primero el teléfono al aire. Muy buenos días. Muy buenos días. Hola, hola.
1: Hola, buenos días.
0: A sus órdenes.
1: ¿Me podría dar el número de teléfono de una damita? ¿Está como LN o LM, algo así?
0: LM. ¿Usted se ha inscrito?
1: Sí, tiene como 76, 78 años, ¿no?
0: ¿Usted cuál es su seudónimo?
1: Javier el Pescador.
0: Javier el Pescador. Con mucho gusto le doy la información que pide. Un segundo, estoy buscando. Es la

0: Seguimos ahora sí. Ya di la información al caballero de la damita LM. Preguntan por ella y de un caballero inscrito. Bueno, pues así está la mecánica. Se inscriben en el programa, copian la radio con datos generales, solamente el nombre completo y el teléfono quedan ahora sí que resguardados para que en caso de que alguien se interese, dama o caballero de los inscritos, y les proporciona el número telefónico. Ojalá tenga éxito el compañero, el amigo que habló. Tenemos a Rita, 70 años, es viuda, sigue buscando pareja. Pati Campanita, soltera, flaquita, ojos verdes, cabello al hombro. Pati Campanita, ¿tiene cuántos años? 45 años. Angélica María, 70 de edad. Lila, tiene 52 años. Vicky, 70 años. Águeda, sigue disponible con sus 56 años de edad. Soy tu bombón, damita de 65 años, busca pareja. Malena, 69 años, es viuda. Y seguimos con la muñequita de la tienda, 66 años de edad. Bugambilia, viuda de 59 años. Margarita, 2, tiene 65 años. La Corita, 54 años. La Chulada, sigue disponible, es viuda, La Chulada. ¿Y cuántos años tiene? 64. Susi 2, 68 años de edad. Betty 2, 55 de edad. Alexa, 69 de edad. Licha es viuda de 77 años. Atiendo el teléfono. Muy buenos días, a sus órdenes.
1: Buenos días.
0: Muy buenos días.
1: ¿Y el adelante teléfono de Campanita?
0: ¿Usted está inscrito?
1: Sí.
0: Bueno, le atiendo fuera

0: lado. Continuamos, damitas, que todavía por aquí no menciono y siguen buscando pareja. Licha tiene la edad de 77 años. Licha, viuda. Chatita, soltera, 65 años. Berito es una damita de 52 años. Maridos, 60 años. Ana tiene 70 años. Yoli es viuda de 69 años. Y las recientes inscritas, La Morena, 70 años. Y Mary J tiene 35 años. Hasta aquí son todas las damitas participantes en el programa Cupido en la Radio. Buscan pareja y deseamos que encuentren pronto. 11 de la mañana, corte comercial.
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0: Dale. Oh. programa Cupido en la radio, 11 de la mañana, 4 minutos, 11 de la mañana, 4 minutos. Aprovechen el tiempo, termina el programa a las 12, tenemos el teléfono disponible para que si se interesa en alguien de la relación de las damitas, pueden llamar, caballeros, y les proporciono de los inscritos en el programa Cupido en la radio. Encuentra tu alma gemela. 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Llama ahora 646-178-3979. Programa Cupido en la radio en la 89.1 FM, la rancherita de Ensenada, Baja California, la que manda desde 1941. Teléfono 646-178-3979. Tenemos que el grupo inmobiliario está necesitando de inmediato comprar de 10 a 14 hectáreas, que los terrenos sean propiedad privada con servicios de agua y luz o que estén próximos en el área de Ensenada. Se requiere comprar de inmediato de 10 a 14 hectáreas para construcción de viviendas. En el área de Ensenada, si usted sabe de alguien que quiera vender o usted es el propietario, marque 646-151-1396. 646-151-1396 para más información. Como tenemos la petición de las damitas, que les demos protección una vez más a la lista de las damitas, lo vamos a hacer con mucho gusto, parcialmente, para luego ambientar con música. Gardenia está disponible, tiene 57 años de edad, busca pareja dentro de este programa Cupido en la radio. Mi Gloria, 62 años, es viuda. Tenemos a María, la de San Luis Potosí, 66 años de edad. Perla, 59 de edad. Norma, 61 de edad. María, la de Tijuana, es viuda, 63 años. Adriana, de Rosarito, tiene 61 años. Marisol de Tecate, 59 años de edad. Dice Marisol de Tecate que quiere una relación seria con hombres sin vicios y de inmediato se hace la boda. La única de San Diego, disponible, allá está viviendo en San Diego, tiene 77 años, Maggie, 60 años de edad, Meli, 68, Eli, de 72 años de edad, Chaparrita, 65, Rosa, 65, Betty, 65 años de edad. Ambiente musical, programa Cupido en la radio, Corazón Solitario, es Alberto Pedraza.

0: 11 de la mañana, 11 minutos, programa Cupido en la radio, en la 89.1 FM, la Rancherita de Ensenada. Puede marcar, si usted quiere inscribirse, damita, caballero, en el programa Cupido en la radio, 646-178-3979. Muy bien, pequeña, está inscrita en el programa Cupido y tiene 60 años de edad, el caballero que sea de 60-65. Yolanda tiene 67 años de edad, es de Jalisco. Susi también es de Jalisco, de 59 años de edad. Flor Silvestre, viuda de 47 años, de Jerez, Zacatecas. Teresa vive en Tijuana. Teresa es divorciada, ojos verdes, güerita, simpática. Bien, tenemos por acá a Graciela, de 60 años de edad. Seguimos con Lluvia, 77 años de edad. Ángela, 69, es viuda. Programa Cupido en la radio con La Chaparrita. Hola, 53 años. Aquí saludando a un gran compañero. Muy buenas. Otro gran compañero también. Qué bueno. Gusto saludarles. Bien, Lucero, participante en el programa Cupido en la radio, busca pareja y es de 66 años, soltera. Tenemos la que sigue, ya encontró pareja, la que está pendiente es la que estamos con el seudónimo de Libra, de 39 años de edad. Tiene ojos aceitunados, Libra, 39 años de edad. Rosita, 57. Cata es viuda, tiene 33 años. LM, viuda, de 68 años de edad, busca pareja. Sol, de 44 años de edad. Estrella del Mar, 61 de edad. Cielo, 60 de edad. Jessy es viuda, de 59 años de edad. Grecia también es viuda, tiene 67 años de edad. Blaquita, 40 de edad. Sol, de Talpa, Jalisco, 63 de edad. Margarita tiene 54 años de edad. Enseguida voy a mencionar otra Margarita, pero ya tiene 65. La primera, la 191, en la lista general de damas y caballeros, tiene 54 de edad. Y Lupita, 62 años de edad, es divorciada. Y el caballero que sea de 50 a 60 años de edad. Participantes del programa Cupido en la radio, buscando pareja. Tenemos más, pero antes debo decirles que se vende casa de dos pisos en Valle Verde, a un costado de la Escuela Normal del Estado. Y tiene, por cierto, un buen precio esta casa en Valle Verde. Por ahí debe haber ya el letrero de venta en Valle Verde, cerca de la Escuela Normal del Estado. También tenemos que se vende otra casa en la Colonia Hidalgo, en Lomitas está la casa de un piso con todos los servicios. Tiene dos recámaras, sala, cocina, comedor, baño completo, preparada para un segundo nivel. Para venta, con todos los servicios, casa en Lomitas. Para venta, casa de dos pisos en el kilómetro 7, rumbo a la Bufadora. Casa en venta, kilómetro 7, rumbo a la Bufadora. Más información, 646-151-1396. También tengo para venta una casa en la colonia Márquez de Leones, esquina. Tiene dos niveles, cada nivel tiene dos recámaras, sala, cocina, comedor, baño completo, dos garages y una terraza directamente con vista al mar. Casa en venta en esquina, colonia Márquez de León. Más información, 646-151-1396. También tenemos que el grupo inmobiliario necesita comprar de inmediato para construir casas. Es necesario conseguir de 10 a 14 hectáreas. Los terrenos deberán ser propiedad privada para la compraventa, con servicios de agua y luz o que estén cercanos. Se compra en el área de Ensenada para construir viviendas de 10 a 14 hectáreas, que sea propiedad privada. En el área de Ensenada se está comprando de inmediato esta propiedad para construir casas. Más información, 646-151-1396. parece que ya es hora del corte comercial. 11:16.
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0: Programa Cupido en la radio, 11 de la mañana, 19 minutos, 11 de la mañana, 19 minutos. Para venta de casas y terrenos, 646-151-1396. Las damitas que buscan pareja, es muy importante que contesten el teléfono. También algunos caballeros me dicen las damitas que les llaman y no contestan el teléfono. Entonces, ayúdense en ese aspecto de contestar el teléfono para que así puedan lograr la comunicación con la persona que se interesa en ustedes, damitas y caballeros, ¿sí? Adelante, entonces, a participar todos con lo que nos corresponde. Martita sigue disponible, tiene 68 años de edad. Dice que el caballero que la pretenda, que no sea amargado. ¿Habrá alguno amargado? Bueno, pues si hay alguno, que no le llame a Martita. Bueno, Soledad tiene 70 años de edad, es divorciada. Abigail, 66 años, es viuda. Chiquita, 66 años, es delgada, es morena clara. El caballero que sea de 60 en adelante, como 60 y más. Chiquis vive en Tijuana. Es güerita, es viuda, ojos azules. El caballero que sea de 70 años para Chiquis, que tiene 76 años. Mariela de Ensenada sigue disponible, 72 años de edad. Hilda, 70 años de edad, es viuda. Nedi dice que solo quiere conocer caballeros que la quieran contactar, pero no quiere divorciados, solo viudos y solteros, además católicos, de 52 a 60 años. Nedi tiene 52 años y vive en Ensenada. Seguimos con el programa Cupido en la radio, Cupido en la radio 89.1 FM, 11 de la mañana, 22 minutos. Blanca está disponible, es güerita, de 54 años, el cabello rubio. Es ahora la palomita que aparece en la lista disponible, es viuda, 72 años. Mariposa sigue disponible, Mariposa, 59 años de edad. Gloria es viuda y tiene 54 años de edad. Matilda, solo amigos de momento. Matilda es soltera, 60 años de edad. Lucha Villa tiene 70 años de edad. Mide 1,76 y es viuda. Seguimos con las damitas que quieren, dentro del programa Cupido en la radio, encontrar la pareja. Les deseo suerte, éxito. Rita tiene 70 años, es viuda. Patti Campanita, soltera, flaquita, 45 años de edad. Angélica María, 70 años de edad. Lila tiene 52 años. Vicky, 70, es viuda. Águeda, 56 años de edad, busca pareja. Soy tu bombón, tiene 65 años de edad. Seguimos con Malena, busca pareja. Malena, 69 años de edad. Y parece ser que me voy a detener tantito, a ver si da tiempo la melodía que sigue, que es La Bola, Tropical Florida.
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0: programa Cupido en la radio. Programa Cupido en la radio 1126. Estamos transmitiendo programa Cupido en la radio en la 89.1 FM, la rancherita de Ensenada, Baja California. Pues siguen llamando, les atiendo dentro de la música para dar informes de las damitas que buscan pareja. Muy bien, contesten damitas, contesten, les van a llamar los caballeros interesados en conocerlas. Tenemos grupo inmobiliario, necesita comprar de inmediato en el área de la ciudad de Ensenada de 10 a 14 hectáreas. Los terrenos deberán ser ya propiedad privada con servicios de agua y luz o que estén próximos. Es muy necesario, importante, urgente comprar de 10 a 14 hectáreas, ya que se van a construir viviendas y el grupo inmobiliario está haciendo saber que si alguien vende o conoce de alguien que tenga de 10 a 14 hectáreas, se le comprará de inmediato para construir viviendas en el área de la ciudad de Ensenada, Baja California. Más información, 646-151-1396. Son 11:27, tengo 3 minutos disponibles antes del corte comercial para seguir promoviendo a las damitas que buscan pareja. Tenemos a Malena, 69 años de edad, es viuda. La muñequita, de la tienda, tiene 66 años, es viuda. Busca pareja de 66 a 70 años de edad. Bugambilia sigue disponible, es viuda, 59 años de edad. Margarita 2, 65 años de edad. La Corita tiene 54 años. La Chulada es viuda, mide 1,72 y tiene 74 años. La Chulada. Susi 2 es soltera, 68 años de edad. Betty 2 tiene 55 de edad. Alexa, 69 años. Licha es viuda de 77 años de edad. Chatita, soltera, 65 años de edad. Berito tiene 52 años. Tenemos por acá a Ana, 70 años. Ana tiene 70 y es viuda. Yoli es viuda de 69 años de edad. Y tenemos a la Morena de 70 años de edad. Mide 1,75, es optimista, es muy simpática. Tenemos a Mary J. Mary J tiene 35 años de edad. Busca pareja. Son todas las damitas participantes en el programa Cupido en la radio. Y nos vamos al corte comercial, 11:29.
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11:33, 11:33, programa Cupido en la radio. Bien, en la 89.1 FM estamos atendiendo los telefonemas fuera del aire, dando información a los caballeros que piden de las damitas. Algunas damitas piden de algunos caballeros y así les seguimos por acá. Mientras no nos llamen, damos oportunidad a seguir promoviendo ahora a los caballeros. Damitas, tomen nota del seudónimo, así como lo oigan, así vamos a considerar buscarlo, porque con la palabra él hay muchos, es bastante con él. Y cuando no dice con él, pues prácticamente díganme el seudónimo, así como lo menciono, por favor. Disponible de los caballeros, musicólogo de 72 años, David 64, Beto 58, Maduro y Dulce 67, Don Carlos 68 años de edad, señor Cervantes tiene 71, Beto de Sinaloa 80 años, señor Luis 70 años, Luis José 64, licenciado Luis Fernando 46, Gilberto 51, Jorge 39, el Papachulo tiene 62 años, Lobo Rojo 66, Juan Valentín 59 años, Pisi 56, Pintor tiene 56 años de edad, Sergio 51, Nonito 52, Alonso 66, Técnico tiene 71 años, Carlos 30, Luis Primero 36, Tigre Toño 41, Chiquillo de 66 años, Felipón 50 años de edad, Ramiro 60, Rafa 41, el Puma tiene 68 años de edad. Caballeros inscritos en el programa Cupido en la radio. 11:35, Batman tiene 66 años, Ángel 63, Libra 73, Price 61, Chalino tiene 61 años, igual que José de San Felipe, tiene 61 años de edad. José es un trabajador de guía de turistas en San Felipe y está disponible. Roque tiene 65 de edad, Huicho 46, Villar 63 de edad, Ruli 49, Acuario tiene 52 años, El Gatito de Michoacán 66 años, Fabián 54, El Muñeco 51 y Pichón 66. Programa Cupido en la radio. Estamos con la relación de los caballeros que siguen disponible buscando pareja. Seguimos con Paco, 37 años de edad. Pepe Luis, 49 de edad. Pedro el de Guadalajara. Pedro el de Guadalajara sigue disponible, 72 años de edad. Marcelo 46, Juan 53, señor Martínez 73, señor Trigo 56, Pepe Penoso 63 años de edad, Michoacano 53, Adán 67, Poteiro tiene 66 años, José de Jalisco 51 de edad, Jorge 2, 60 de edad, señor Nava 53, el Cupido tiene 58 años de edad, el Güero 51. Programa Cupido en la radio, 89.1 FM, La Rancherita, 11:37. Seguimos con Baldo, 48 años de edad, Silverio 73, Prisionero 63, Capi 66. Tenemos a Raúl, 56 años de edad, Panadero 71, Gato 69, Trini 42 de edad, Tribilín 51, El Jaimito 58 años de edad, Beethoven 56, El Caporal 61, Julio César desde 54 años de edad, El Enfermero 60, El Chubidubi 63 años de edad, El Psicólogo vive y trabaja en San Diego, El Psicólogo tiene 51 años de edad, El Güero 54, Mico 56, Programa Cupido en la radio, busca pareja, astrónomo de 69 años de edad. Victorio tiene 64 de edad, El Herrero 62, Ventura 73 de edad, Ramsés 61, Chalinillo 54, Juan Carlos 53, Guanaco 61, Micros tiene 61 años de edad. Seguimos con los caballeros que buscan pareja en el programa Cupido en la radio, 11:38. Quique tiene 55 de edad, Augusto Alonso 50,
Jaime, 60, es viudo. Rigo, tiene 69 años. Caballero romántico, tiene 65 años. Richard Burton, comerciante, no dijo su edad. Capitán, viudo, asesor comercial de 70 años de edad. Chuy, 60, Abebeló, 71, Roy, 60, El Colorado, tiene 49 años de edad. El Esperado es caballero de 64 años de edad. Cariz, 65, hace un rato nos llamó Cariz pidiendo informes. Lobo Solitario, 73 años. JR, trabajador de los sobre ruedas en Tijuana, 70 años de edad. Charlie tiene 56 de edad. Y Leo, el bailador, Leo Bailador, 69, Guillermo, 73 años, tiene una tienda de abarrotes, Guillermo, de 73 años de edad. Tocayo tiene 70 de edad, el ingeniero, 33, el jarocho, 67, el tío ya tiene 54 años de edad, es albañil. Francisco, 45 de edad, el futbolista, 71, y el poblano, 70, yo creo que, a ver cómo estamos en tiempo, 11:40, si da tiempo otro tema musical. Mi papito, son los sepultureros, los sepultureros son, y Dulce también canta.

0: Tenemos que son las 11:42 minutos, 11:42, todavía hay caballeros por aquí, son bastantes disponibles y les estoy dando promoción. Damitas, ¿se les interesa alguno que les nazca por ahí el deseo de contactarlos? Les proporciono el número telefónico. El esperado, sigue esperando, damita, tiene 64 años de edad. Charlie 56, Leo Bailador 69, Guillermo 73, el ingeniero tiene 33 años de edad, el jarocho 67, el tío es albañil de 54 años de edad, Francisco tiene 45 años de edad, es comerciante, el futbolista es artesano de 71 de edad, el poblano 70 de edad, Marco 56 es viudo, Feliciano 50 años de edad, Torito del Mar, 65 años de edad, es electricista, mecánico 33, vive en el Valle de Guadalupe, Don Checo 73, pensionado, Reyes de 64 años de edad, el Cholico, Cholico tiene 53 años de edad y es comerciante Cholico, el pescador, el pescador 69 años de edad y es comerciante, tiene barba y bigote. Javier el pescador, 75 de edad, es viudo. Martín, 54, es pensionado. Luis, el 263, trabaja en carrocería y costura, tiene 54 años de edad. El pirata, 59 años de edad. Chapo, 59. El cachanilla, 54 de edad. Es pensionado, usa barba y bigote, pintor de 60 años de edad, busca pareja. Y en el programa Cupido en la radio está disponible el macho viudo, trabaja en las camionetas de seguridad de valores. Tenemos el macho, tiene 64 de edad. Nayar tiene 66 de edad, Gaudencio 45, es comerciante. Jorge 3 tiene 43 años. José 53, el jalisciense, es un jubilado, es también pues cristiano, el jalisciense de 77 años de edad. La damita que sea de 45 a 70 de edad. Corsario 1, 69 años de edad, el cuate 62 años y es trabajador de construcción, el cuate. 11:45, corte comercial.
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0: Programa Cupido en la radio en la 89.1 FM con Mr. Cupido. Estamos con el teléfono 646-178-3979. Programa Cupido en la radio para que, si usted, damita, quiere inscribirse, caballero, desea buscar pareja, llame al 646-178-3979. El nombre completo y el teléfono quedan resguardados y solamente mencionamos el seudónimo. Puede ser diferente al nombre propio o el mismo nombre, pero sin apellidos. Así es que disponible el teléfono para los nuevos que quieran inscribirse, participar en la busca de la pareja de sus sueños. De los caballeros pendientes que encuentren pareja, está disponible Richard, de 30 años de edad, Toño, 60, es pensionado, es viudo, Roberto, 2, 65 años de edad, el norteño tiene 55 de edad, Pancho, 2, ah no, Pancho nada más, Pancho, 52 años de edad, eso quise decir, Pancho tiene 52 de edad, Armandín, 64, el hombre araña, es pensionado, tiene 62 años de edad, Gregorio, 59 de edad, el nevero, 55 de edad, el solterito, es pensionado y tiene 65 de edad, Leo, 45 de edad, José Juan, 70 años de edad, es pensionado, Dani, trabaja en los trámites aduanales en Tijuana, tiene Dani, 51 años de edad, Karim, 65 de edad, el cachorro, 66, trabaja en construcción, Jorge, 45 de edad, el sinaloense, albañil, de 65 años de edad. El Chiqui es un joven caballero de 56 de edad, trabaja en carrocería y pintura y tiene la preferencia que sea de una damita de 40-45 de edad que le guste la vida campestre. Para el buen amigo Chiqui, de 56 años de edad, viudo. Tenemos por otra parte a El Cariño, 53 años de edad, es trabajador de construcción. El Juguetón es empleado, tiene 57 años de edad. Ramsés II es electricista y está viudo. Disponible buscando pareja. Ramsés II, 11:50 de la mañana. José 4 tiene 53 años de edad, es comerciante. El Troquero, 65 años de edad, es pensionado. El Solitario, 65 años de edad, es pensionado. La dama que sea cristiana para El Solitario. Por su parte tenemos a Eleno. Eleno tiene 64 años de edad, es viudo. Gerardo, 28 de edad. Camaleón, 48 de edad. Vive en Berkeley, California. Camaleón, allá está en California, es jornalero. La dama dice que sea de 48 a 55 para Camaleón, que trabaja en California. El Manitas, que hace un rato me llamó buscando datos de una damita, el Manitas tiene 65 años de edad y es pensionado. Arturo, 50 años de edad, y de los que recientemente se inscribieron tenemos a Alberto, tiene 44 años de edad, damita de 38 a 40 de edad. Roberto, 3, 79 años de edad, chofer, de 65 años de edad. Pelón, 45 de edad, y Eduardo, 38 años de edad. Es güerito, delgado, comerciante. Eduardo, de 38 años de edad, usa bigote y barba. Son todos los caballeros participantes en el programa Cupido en la radio, y tenemos todavía buen tiempo para atenderles. Para informes, 646-178-3979. Y ahora el tema de Aniceto Molina, la gorra.

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Bien por haber estado en sintonía de la Rancherita, gracias a Lupita Valencia Gamero en los controles, y aprovecho para decir que mañana domingo de 9 a 11 de la mañana estaremos presentando el programa Serenata de Amor, con los verdaderos poemas musicales, boleros interpretados por solistas, duetos, tríos, cuartetos y rondallas. 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Los sábados, programa Cupido en la radio con Mr. Cupido, Roberto Lagunas Brito. Gracias, Lupita Valencia Gamero. Preparo ya aquí el espacio para el siguiente programa con el buen amigo El Panda. Su servidor Roberto Lagunas les desea miles de bendiciones para todos. Buen día.

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Gracias, gracias, gracias, gracias, gracias. Amigos, muchas gracias. ¿Qué tal? ¿Cómo están? Muy buenas tardes, tardes, tardes, buenas. Ya son las 12:05 minutos. Eso quiere decir... 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Que bueno, pues que ya estamos listos para cotorrearla contigo hasta las 3 de la tarde. Esto es el show de Arnulfo, el Panda, tu amigo. El más greñudo desde Ensenada, California, les saludo. A usted aquí en el bello puerto de Ensenada y a todos los que nos acompañan también, pues, en cualquier parte del mundo, a través de la página. Bueno, pues, ¿qué les voy a decir? ¿Qué les voy a invitar? Quiero saber en dónde me están escuchando. Sella donde sella, aquí en Ensenada o fuera del bello puerto de Ensenada. A ver, mis amigos allá en Guadalajara, en Morelia. Mis compas allá que nos acompañan, pues, en California, la colonia, ¿qué? Ah, aquí dice, la colonia alemana aquí en Tijuana, saluditos, ahí en Tijuana, saluditos. Ándale, pues, repórtense. Bueno, pues el día de hoy vamos a tener cotorreo como siempre, el que usted quiera. ¿Quieres contar algún chiste? ¿Quieres quemar a alguien? ¡Ey! No te midas, no te midas, ¿eh? Este es un espacio donde todo lo puedes decir. ¿Quieres felicitar a alguien? Hoy cumple años, festeja su aniversario de boda, el día de su santo. ¿Tienes familia? ¿Estás feliz porque te visitaron? ¿Ya tienen 2, 3 días? ¿Ya tienen todo o más de una semana aquí de visita? ¿Ya quieres que se vayan? ¡Oh, no! ¡Claro que no! Es pura cura. Amigos, vamos a darle gracias a Dios, como siempre, y a mis amigos patrocinadores, a todos ustedes que me acompañan. Y vamos a iniciar rápidamente. Déjeme ver, primeramente, vamos a darle una pasadita aquí al WhatsApp, que ya está. Buenos días, tardes, Panda. Gracias. ¿Empezaste hoy más? No, no empecé más temprano. Igualito, los sábados a las 12 del día. Soy Mónico, te queremos mucho. Toda la pipo, órale, acá en Pórticos, órale. Saluditos, amigos, allá. Muchas gracias, Dana Sommer. Sobreviviré, ok, claro. Ahorita le ponemos su rola, va a ser la primera. Y no es con Dana Sommer, creo. Más bien es con Gloria Gaynor, ¿sale? Pero sí, la canción se llama Sobreviviré, órale, qué bien. De una vez antes de arrancar, amigos, voy a ir avanzando un poco con los WhatsApp. Tenemos saludos, vamos a ver para quién tenemos saluditos en este momento. Allá para Juan Carlos y toda la pipo también, gracias. Allá en el territorio sur, saluditos, amigos, saluditos, gracias, gracias por acompañarme. Por favor, alguna de Kenny, ¿qué? Pues ha de ser Kenny Roger. Eso quiso poner Kenny Roger. Bueno, pues entonces le vamos a complacer, El cobarde del condado. Órale, sí. Muy, muy gustosa esa canción. Hola, ¿qué tal, mis queridos amigos de la rancherita? Saludos para todos. Especialmente para el Greñas. Órale. ¿Quién habla? ¿De qué colonia, compadre? Ya que me tiraste lindo y bonito. De perdiz, ¿cómo te llamas? Órale, pues, amigo, bueno, pues vamos a continuar con más música, pero antes que nada también quiero recordarte que si tienes problemas con el sistema eléctrico de tu auto, pickup o camión, bueno, pues visites a nuestros buenos amigos de Servicio Auto Eléctrico Lolos. 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Los amigos, iniciamos. ¿Quién presenta? Gloria Gaynor. Esto es el show de Arnulfo el Panda, tu amigo.

Y nomás, amigos, escuchamos esta canción, Gloria Gaynor, ¿cómo sobreviviré? Amigos, ya son las 12 del día únicamente, ¿qué te voy a decir? Pues con 13 monitos, eso es La Rancherita, Ensenada, California, y bueno, pues estás en el show de Arnulfo el Panda. Saluditos, y una vez, saluditos. Antes que nada, allá para la suertuda de mi vida, allá nos acompañan el Pelícano, tacos de pescado y camarón. 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El día de hoy tuve el gusto de afiliar ahí a unos cuates, muy tempranito, por cierto. Bienvenidos, amigos, al Club de Amigos del Panda. ¿Quieres afiliarte? Tenemos 3 horas para poderte complacer. Mándame tu nombre completo. Mándame también, pues, la dirección. Bueno, no la dirección, el nombre de tu colonia. Y también, pues, el día y el mes en que cumples años, ¿sale? Sí. Afíliate al 646-178-3979, WhatsApp. Sí, a través del WhatsApp, porque es más rápido. 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Sale, ándale pues, amigos. Tenemos saludos, dice, para doña Márgara. ¿Por qué le ponen a decir Margarita? Me imagino que ha de ser Margarita. Doña Márgara. Bueno, saluditos pues para doña Márgara, si no lo están poniendo. Así que bueno, ahí está, ¿eh? De parte de su yerno, que muy... Ándate paseando, ¿eh? Su yerno, ¡guau! ¡Wow! Bien, compadre. Órale, pues, no me pones en qué colonia nos están escuchando, ¿eh? Ahí te encargo, ¿eh? Bueno, pues me voy a ir rapidito con la siguiente canción, amigos, porque ya casi tenemos el corte. Pero antes que nada, aquí está, dice que no se te pase, se le mamó el becerro. Órale. Ok, déjame ver, con todo gusto, amigos, avanzando con más música. Esto es el show de Arnulfo, estás en La Rancherita 89.1, el más greñudo. Él es Kenny Roger. Qué bonita historia, ¿eh?

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esto es para señora Araceli Acosta, de parte de su esposo. En Terrazas del Gallo.

0: Para mi compa y buen amigo, el tremendo Beto Vadillo, para toda la familia, ya nos acompañan en Ampliación Reforma. Ey, el lunes voy a... ¿El lunes? Déjame ver dónde quedó. El lunes tengo por ahí cita, Saludos para Mónica, de parte de Jorge y de toda su familia. Nos acompañan pues ahí en la Popular 2. ¿Y qué más dice? Aquí está mi panda. ¿Aquí está? ¿Aquí está? ¿Aquí está qué, compadre? Ah, ha de ser que le puso la colonia, órale, está bien. Órale, pues, allá en la Popular, saluditos, compadre, muchas gracias, gracias, de veras, Y bueno, pues tenemos saludo para Cristiana, para toda su familia, gracias, nos acompaña también, pues, en el Sausal de Rodríguez, órale, qué bien. Y bueno, ¿qué más dice? Una canción con... ¿cómo se llama la canción? A ver. Hay una canción que lleva, dice... Más que un sentimiento con Boston. ¡Ah, Chihuahua! Ahorita le vamos a buscar su canción, Me lo hubieras dicho en inglés, más fácil. ¡Qué raza! Mucho de saber inglés, compadre. Bueno, pues yo no, pero tengo un amigo que sí sabe un poquito. Bueno, no lo sé, tiene finta. Es un cerazo ese cuate, me cae este. Todo lo sabe y lo que no lo inventa, de veras. Me acuerdo de un camarada que decíamos Ciro Peraloca. ¡Ah, no se quiera! ¡Mi buen amigo Carlitos! ¿Cómo estás? ¡Buenas tardes!
1: ¡Ya llegué!
0: ¡Ay, ay, ay! ¡Ay, qué onda, Carlitos! Hoy te veo bien fresquecito, bien blanco.
1: Me eché un bote y me bañé.
0: A ver, ¿cómo estás? ¡No, cállate!
1: Un bote de chéves, panda.
0: ¿Poco, sí?
1: Antes de entrar.
0: Sí, pues será bote porque los ojos te veo morrar. ¡No, ni lo quiera Dios! No metes esas cosas tú, chamaco. Oye, no, pues qué bueno, tienes un buen baño porque de veras vienes bien fresquecito, te ves más blanco.
1: Que me corté el cabello, panda.
0: Ah, ¿será eso?
1: Sí, es que ayer miraste con el cabello largo, todo andrajoso.
0: No, sí, ayer
1: de veras. Ya me lo corté. Qué bueno. Ya veo más limpiecito.
0: Sí, la verdad que sí se nota mucho. Y luego la camisa blanca, bueno, pues con fuchsia color acá, medio manzón, la vez más, bien más presentable, compadre, más presentable. Muy bien, Carlito, pues ya estamos listos. Tenemos un saludo, fíjate, para un camarada, a ver cómo se llama. Ah, de la peluquería. A ver, ¿tú qué sabes inglés, compadre? ¿Peluquería qué, compadre?
1: Juve.
0: Órale, qué bonito. Bueno, pues ¿en dónde está? ¿Quién sabe, no? Le mandamos saluditos, pues, al propietario de peluquería
1: Juve. En la Márquez de León.
0: En la Márquez de León. Ah, tío, órale. Bueno, no está ni tan lejos, ¿verdad?
1: No, en la calle Clemente Rojo.
0: Bueno, pues ahí está el saludito también para mi hermano, el tremendo Feliciano. Fíjate que a propósito de Feliciano, tengo un hermano que se llama Félix y en el acta de nacimiento le pusieron Fénix. Y vaya que fue un show.
1: Estabas platicándose el otro día.
0: Sí. Y mi jefita se dieron cuenta ya después y pasado no sé cuántos años, pero... Pero bueno, le mandamos saluditos a todos del Centro de Rehabilitación. Échele ganas, muchachos. Creo que tengo la canción que están solicitando. Antes tenemos a Suavecito con Malo también. Bueno, pues de una vez vamos a escucharlo, amigos. Son las 12 del día ya con 29 minutos cuando llega Malo, precisamente, con una canción que lleva por nombre... Suavecito, a través de esta su estación de radio, la que manda en Ensenada. Yo volé, Fíjate que Malo es hermano de Carlos Santana. Malo ya falleció, pero aquí nos dejó esta rolita, Ay, qué suave. Para la gente que anda por ahí media estresada, ¿verdad? Muy acelerada. Vamos a controlarlos un ratito, ¿sale? Ahí los dejo con Malo.

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0: y todo, ¿para qué? Cuando son las 12 del día, exactamente ya con 42 monitos. Órale pues, ¿cómo no, compadre? Bueno, pues tenemos saluditos, mi buen amigo. A ver si le entiendes. ¡Ya valió gordo! A ver, vamos a ver qué tanto, qué tan bueno eres para leer este. ¿Cómo se llamaba ese? Esa forma de escribir de la secretaria de aquellos entonces.
1: Cursiva.
0: Bueno, no, esa es la más fácil, ¿no? Otra está, Chihuahua, de veras.
1: Jeroglífico.
0: Esa, compadre, esa es la que más se te asemeja, ¿eh?
1: Mira.
0: Bueno, a ti no, ¿verdad? Porque el que escribió fue Jesús León Rivera, le mandamos un saludito. Vamos, a que no
1: la,
0: está.
1: Por la de Luis Estrada, la ausencia, repórtate, mijo, oye, ¿qué rollo? ¿Sigues oye, vivo?
0: Esa, ¿no sería que ya lo
1: Creo que ya lo agarró la migra y lo deportaron allá a su rancho a Estados Unidos.
0: Eso es lo que yo estaba queriendo decir.
1: Lo deportaron para Estados Unidos.
0: Te mandamos un saludito, Luis, ¿qué? Ya se me olvidó Luis,
1: la ausencia.
0: La ausencia. Oye, de veras, ya tiene rato, ¿qué será? Ya como dos meses, dos sabaditos, ocho sabaditos que no viene este condenado, ¿no?
1: Ahí te la vas a mandar mensaje.
0: Manda un mensajito que reporte de veras. De veras, que diga qué está pasando, qué está pasando. Ah, Chihuahua, saludos para Feliciano Guerrero, mi hermano, por allá. Un aguarazo fuerte, viejo. Y muy grande, por cierto. Órale, pues, cómo no, para toda la familia que nos acompaña, pues, allá de la Dinastía Guerrero, diferentes lugares. Y bueno, pues, tenemos saluditos. A ver, mi buen amigo, aviéntate los saluditos. A ver, ¿a cuánto le sí le entiendes?
1: Tenemos a Beto Vadillo.
0: Ándale, muy bien.
1: Saludote a Beto Vadillo.
0: Ajá.
1: A
0: ver, atínale, a ver.
1: ¿Qué festival del panda?
0: Diosito
1: santo. ¿Rosón?
0: Ah, no, ¿cómo que Rosón?
1: Bosón.
0: Bosón, bueno, síguele a ver qué más.
1: Ahorita este lo decimos bien.
0: Coméntale y ahorita lo traducimos.
1: Tenemos a Feliciano.
0: Así es, ándale.
1: A los albañiles.
0: ¿De a dónde, compadre?
1: De la avenida.
0: No, del Valle de Guadalupe.
1: Valle de Guadalupe, no. Valle de Guadalupe.
0: Valle de Guadalupe, saludos.
1: A Rosy Coronel.
0: Chiquita,
1: de Costa Bella.
0: Ándale, muy bien. No, ahí va, ¿no?
1: Tenemos a Gregorio Espinosa también, un saludote.
0: Qué bien.
1: A Margarita Castro.
0: ¿Quién sabe qué Castro?
1: Tenemos también a Alcázar Godínez.
0: Alcázar Godínez,
1: Carla Araceli.
0: Me suena mucho ese nombre.
1: Tenemos, pues si tú lo escribiste, panda.
0: No, me suena como de que lo conozco yo.
1: Ah.
0: Oh, pues ya lo conozco yo. ¡Hijo de no! Tenemos. ¡Mátelo, pues iba! Es que dije dos cosas incorrectas. Lo conozco yo, o sea, ¿para qué yo? Pues vale sobrar.
1: A Juan Castro Ramírez y a Ramiro Gutiérrez.
0: Ramiro, bueno, pues le mandamos un saludito, luego seguimos con los más saludos.
1: Pero, amigos. ¿Y este quién es, pues?
0: Ese, a ver, deja ver este camarada.
1: El segundo.
0: No, es que nos pidieron una rola con Boston. Morda, quién sabe qué, de quién sabe qué, casi dice Felino, pues. La canción, yo allá la puse.
1: ¿De quién sabe qué? Hija.
0: Más que un sentimiento se llama la rola, la verdad, ni sé si ya la puse.
1: Oigan, pero el pan dice que quién sabe qué, quién sabe qué, y qué, lo que dice ahí, pero pues lo que no saben ustedes es que él escribió.
0: ¡Cállate!
1: Lo que está aquí en la hoja.
0: ¡Ay, no ay, ay! Bueno, le mandamos saluditos a todos, amigos. Esta canción de Boston, déjame ver si ya la puse, no le puse palomita. Bueno, sí. La persona que pidió esa canción de Boston, por favor dígame si ya la puse y los demás también. Si identifican esa rolita, pues díganme, ¿ya la puse o no la he puesto, Bueno, me voy a ir a un corte entonces mientras identificamos bien de qué se trata.
1: Para cumplirnos a la hora.
0: Así, nos vamos a ir rapiditamente, amigos, a un corte. Recuerden, ¿quieres afiliarte al Club Amigos del Panda? Bueno, pues es muy fácil. Solamente mándame tu nombre completito, ¿sí? La colonia y también el día y el mes en que cumples años. Ya regresamos.
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0: Bueno, pues ahí quedamos con esa rolita, compadre. A gusto, de veras, compadre, para todos ustedes que nos acompañan dentro y fuera del bello puerto de Ensenada. Ya son las 12. Ay, caramba, ya faltan solamente 8 monitos para la 1 de la tarde. La radiadora banda El Limón, de René Camacho, El Ringo. ¿El Ringo? Bueno, pues vamos a ver si esa es la canción que nos pidieron. Si no es, es que Carlitos fue el culpable, porque me está distrayendo por acá, ¿eh? El Ringo del Gallo Giro, ¿cuál es la canción que nos pidieron? Déjame checar bien, porque luego ya ves, así como cambio de direcciones, de nombres, cambio de canciones. Uno que no cambio es de calzones. ¡Y valió un cacahuate, de veras, eh! No, es que tú usas calzoncillos, ¿sí?
1: Uso boxer.
0: Bueno. Esos largotes de abuelito, ¿ah?
1: Pues es que los calzones dicen que son de...
0: Ah, son de mujer.
1: Son de mujer. Uy, mira. ¿Usas calzones, entonces, panda?
0: No, por eso no uso calzones. ¡Ay, ay, ay! Híjole, qué barbaridad. Fíjate que la última vez que usé, alguien me regaló por ahí unos, pero parecían bikini, loco. Esos calzoncitos, esos que usan los chilangos. O...
1: Ah, como de...
0: Así de...
1: Casi, sí, como de tanguita.
0: Ándale.
1: Ay.
0: Pero acá, loco, andaba todo lo demás así de lado. Dije, no, ¿qué pasó? No. No, pues luego me apretaban mucho. No, eso no. Entonces,
1: ¿eres de mujer, panda?
0: No, ¿Qué pasó?
1: ¿Eran de mujer?
0: No, fíjate que sí eran de esos, de esos calzones, de esos que no tienen nada para los lados. No sé, como no uso, pues entonces, pues no sé cómo está la onda, no sé ni cómo explicarte. Pero parecían de esos para irte a bañar, pues como bikinis.
1: Sí, ¿cuáles? Los que son de color blanco, ¿no?
0: Pues no, eran de diferentes colores. Como que hubo una como a lo mejor...
1: Sí, pues los que son como tanguita.
0: Algo así, como que hubo una promoción.
1: Como tanga con boxer.
0: Ándate paseando. Bueno, pues vamos a continuar en vez de hablando cosas íntimas. Yo no sé por qué te estoy platicando esto.
1: Pues no sé, mira, te mandaron WhatsApp.
0: A ver, vamos a ver qué dice. Primero, ¿qué dice? Hola, buenas tardes. ¿Me podrías poner la canción de El Tengo del Gallo Giro? Por favor, gracias. De Chapultepec. Yolanda Mendoza Villalobos, allá en Chapultepec, te mandamos un saludito. Muchas gracias. Aquí me dice que es de los Tigres del Norte. Bueno, pues entonces vamos a tener que sacar pues aquí a los jefes de jefes, los Tigres del Norte. ¿Qué le vamos a hacer? Así que bueno, son las nueve de la mañana. ¿Qué pasó, Carlos?
1: Está viendo el segundero.
0: ¿Ni viendo el condenado? No, es que ya lo dije. Ahora
1: tienes
0: sí
1: como
0: que...
1: tres relojes y dices que son las nueve.
0: Ya las 9 de la mañana. Oye, de veras, te pasaste de lanza, Carlitos. Pasaste de lanza, ¿eh? Bueno, entonces, tenemos a Luis, ya los saludamos a nuestros buenos amigos. Tenemos aquí también otros en WhatsApp, vamos a atenderle de una vez. Hola, pandita. Ah, bueno, vamos acá directamente, ¿no? Más fácil, ¿no? Yo creo.
1: Más fácil, panda.
0: Sí, así. Hola, pandita BT, punto o coma. ¿Me puedes apuntar desde para los promos? A ver, léele tú que tienes buena vista. Ah, ¿verdad?
1: No, pero el BT es buenas tardes, panda.
0: Ah, perdón. Buenas tardes, compadre. Gracias por la observación. Nada más lo dije para ver si tú sabías, compadre. Ok, soy Marta Elena Núñez de la Colonia Monguilla. Soy del 17 de septiembre. Ricor, los tacos de El Pelícano, credencial 256, ¿eh? Órale, qué suave.
1: Ya voy a cumplir un año aquí y no he probado los tacos del Pelícano.
0: Oye, no manches, eso no puede ser, compadre. ¿Cómo? ¿De veras? ¿No te he invitado? Te invito el domingo o el lunes. ¿Cuál día los quieres?
1: Los días han cerrado, panda.
0: Ah, sí, cierto. Híjole, que son los únicos días que yo pudiera, fíjate, acompañarte. Pero bueno, en cualquier día entre semana. Tú me dices, ¿cuándo? Es que no estoy ahí sola. Tú ves, estás invitado. Francis, ahí va ahí el Carlitos para que lo conozcas.
1: Voy a invitar al Estrada a ver si va.
0: No creo.
1: Vamos con unos taquitos de Pelícano.
0: Sí, invítalo. Yo los invito. Francis ya los conoce. ¿Ya los conoce? Si no, pues ahí dice, yo soy Carlitos, yo soy Luis Estrada, la ausencia. Y están invitados de veras, Carlitos, cuando gusten, cuando gusten.
1: Le voy a decir, a ver si así se reporta.
0: De martes a sábado. De martes, sábado no, porque no creo que tenga chance, pero de martes a viernes ve de 8 de la mañana a 4 de la tarde, cuando está abierto. puedes programarte para que vayas con Luis Estrada, la leyenda.
1: Con mi vato.
0: Llévalo. Pues yo creo que ya no, compadre. Dice, ok, es de los... perfecto, muy bien. Ahorita le ponemos su canción con los jefes de jefes, los Tigres del Norte. Ok, ya estamos completos. Ni tanto, pues de por sí, ni... Habemos muchos que no nacimos muy completos, ¿cómo?
1: Y aquí andamos.
0: Amigos, bueno, pues el día de hoy a la 1:45 vamos a hacer el sorteo. Para salir de una vez del sorteo, ¿quién se gana los tacos?
1: ¿A la 1:45?
0: A la 1:45, así temprano vamos a hacer el sorteo. Ah, bueno. Para ver quién se gana los ricos tacos de pescado y también dos órdenes de media docena de rico y sabroso pollo de Chicken King. Amigos, nos vamos con eso que dice, no sin antes quiero recordarte que si buscas botas, cintos, carteras, cerillas, tu sombrero, tu tejana, tu camisa, tu chambarra vaquera, recuerda, Pedrosa Zapatería, en la zona de los globos, ¿quién te presenta?

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canción bonita, cómo no, no me vaya a colgar. Saluditos para Lidia, nuestra buena amiga Olivia también, que aquí la tenemos ya pues en la línea. Y bueno, pues ahí quedó esta canción de Cruce Madera, cómo no. Muchas gracias por habernos acompañado, claro que sí, allá para Sofía, para toda su familia, ¿eh?

0: Bueno, pues amigos, ya se va 1:00 p.m. con, pues ya con 9 minutos. Y aquí estamos su compa y buen amigo, el tremendo Carlitos, compadre. Carlitos, nos están pidiendo un pequeño chistecito por ahí, no sé.
1: Ponte buena música, panda. Ando durmiendo.
0: Ya, ya, pues estamos complaciendo. Luego viene ahorita una de, por ahí viene al rato una de, quién sabe qué, de Alejandro, quién sabe qué. No lo conozco, pero por ahí vamos a complacerle la canción, compa. Pues ni modo, compa, hay que complacer, compa. Esas quiénes eran las jiguelerías, no me acuerdo. Pero ahí fue error mío, fíjate, porque de veras te estás durmiendo, mendigo, de veras. Oye,
1: panda, espérate.
0: Dime, tío.
1: Gente, venía en el Uber para acá.
0: Ah, ¿qué pasó? Dígame, me encanta.
1: Y les mandé una foto en el grupo, en... Miren, me voy a dedicar a poder hacer un grupo...
0: A ver,
1: de Facebook o de WhatsApp.
0: Así es,
1: dígame. Pero donde estén ustedes y el panda.
0: A Chihuahua, qué culpa tiene.
1: Y nada más tú puedes mandar mensajes.
0: Nada más tú puedes mandar saludos.
1: Pero fíjate, panda, mandaría la foto que tomé. Ya te cuenta que yo venía en el Uber y el señor que me dio ride, te das de cuenta que parece que eras tú, mira.
0: A ver, está igual de carita ese vato, loco, ¿eh? Oye, pero le hace falta las tajadotas que tengo ya acá atrás, ¿no?
1: No manches, panda. No, igualito a ti, mira.
0: Oye, no soy yo. Ah, me tomaste la foto a mí, yo creo. No. ¿En serio?
1: Te lo juro.
0: A ver, otra vez, déjame verla. A ver nomás. Ah, ese carro está muy bonito por ver. No, entonces sí no soy. ¡Sí soy! ¡Que no!
1: ¿Quién nos estará marcando?
0: No sé, Bueno, pues vamos a ver quiénes tenemos en la línea. ¿Está sonando o no está sonando? Vamos a ver si es cierto. Muy buenos días, buenas tardes, buenas madrugadas, no sé. A ver, ¿quién habla?
2: Buenas tardes,
0: pandita. Sí, soy yo. No, no, ¿verdad? Yo, vale. ¿Quién habla?
2: Arturo Calleja.
0: Arturo. Oye, dice, ¿eres tú, Arturo?
2: Yo soy.
0: ¿Qué pasó, mi compadre Arturo Callejas, allá de los ricos tacos de el ¿cómo se llama?
2: Taquería Jesse,
0: ya andaba así, mejor me quedé callado, dije, no es. ¿Qué pasó, mi buen Arturo? ¿Cómo está la familia?
2: Muy bien, gracias a Dios.
0: Qué bien. Es todo, compadre. ¿Cómo van los taquitos de carne asada de adobadita por ahí, compadre?
2: Ya te la sabes.
0: Todo bien, sabroso. Muy bien, mi amigo Arturo, es un gusto saludarte. Gracias por estarnos por ahí escuchando. ¿A quién saludas? ¿En qué podemos servirte?
2: Pues aquí saludándote, saludando a las estrellas de la radio.
0: Es todo, ¿no? Y aunque no lo... No te creas, compadre. Así es. Ándale, pues, mi Arturo, saludo para ti, para toda tu bonita familia. Y pues gracias por acompañarnos, compadre.
2: Gracias por alegrarnos el día. Aquí estamos escuchando la música bonita que pones ahí.
0: Es todo, música que ustedes piden y aquí con todo gusto nosotros le complacemos, compadre. ¿Sale?
2: Si sale de los Tigres ahí, ¿creíste?
0: ¿Cuál quieres de los Tigres? A ver.
2: A ver si está la de creí. Con decirme.
0: Esa creí. Órale, compadre, va para allá ahorita, compa, para Tacos Jesse.
2: Muchas gracias, bonita.
0: Hasta luego, nuestro buen amigo.
2: Buen día a todos.
0: Igualmente. Nuestro buen amigo Arturo Callejas, tengo el gusto de conocerlos desde hace muchos años, compadre. Bueno, pues creí que no se me olvide la canción para Arturo Callejas. Amigos, nos vamos a ir con qué cree.
1: ¿Con qué,
0: padre? Nos vamos a ir. Hay una canción que dice que se te mamó el becerro, compadre. Que hace rato que queremos complacerla, pero pues no la complacemos. Y de alguna forma u otra, pues tenemos que complacer. 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Bien amigos, pues resulta y resaltas que pues le dice un loco a otro loco. ¿qué haces? Le contesta, una carta. ¿Y para quién es esa carta? Para mí mismo, le dijo. ¿Y qué es lo que dice? ¿Cuándo te llega? ¿Y qué? Que si qué dice la carta, no lo sé. Me llega mañana. Ay, qué mamón.

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5: Órale, pues, amigo, ya estamos Panda. De regreso. ¿Dónde andabas, compadre?
6: Ya te hice el grupo para que la gente se pueda meter.
5: ¿A qué? A ver, ¿cómo? A ver, soy el cameo mañoso, ni suave. ¿Cómo? A ver.
6: Sí, si la gente se quiere meter a tu grupo, que te manda mensaje y que se quiere meter al grupo.
5: Ah, ok, a ver.
6: Para mandarle el link por el WhatsApp.
5: Ok, por WhatsApp. A ver, explica cómo está la gente. A ver, gente, ponga mucha atención.
6: Si la gente quiere meterse a tu grupo y que tú cotorreas con ellos, nada más tú puedes mandar mensajes.
5: Nada más yo puedo mandar mensajes. Nada más tú
6: puedes mandar mensajes.
5: Ok.
6: Que te digan, yo quiero estar en el grupo. Y ahorita les mandamos el link que tienes ahí en el WhatsApp y ya se meten y ya.
5: Ah, el WhatsApp de aquí de la...
6: No, va a ser un WhatsApp tuyo, okay. Pero te mandé el link para que tú se los compartes.
5: A ver, ¿dónde está?
6: ¿Cuál?
5: Este es...
6: Sí, pero no le picas a nada porque si no se va a meter el de la rancherita.
5: Ah,
6: pero
5: okay,
6: pues ahorita pues, les mandamos el link desde aquí porque pues la gente te va a mandar mensaje al WhatsApp de la radio.
5: Oh, perfecto, bueno, y ese es para cotorrearla fuera de la radio, obviamente, ¿verdad?
6: Sí, para que les mandes promos o algo.
5: Órale, eso está interesante, compadre. Bueno, pues entonces, ahí está, compadre, ahí está. A los que quieran, yo se los mando directamente.
6: Sí, pues que te pongan este mensaje de que quieren estar en tu grupo.
5: Órale, qué buena onda, compadre. Bueno, pues eso es excelente. Oye, tenemos saluditos para Elvira Jiménez, Cruz de Madera, ya le pusimos su rola, muchísimas gracias. Para Lidia Flores también. Allá en Valle Verde nos pide una canción con Rosenda Bernal, Bets Ben, ¿sabes qué? A ver, mándame WhatsApp, Olivia Flores, porque allá en Valle Verde nos acompaña esa canción de Bets Ben. No la encontré. 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Bueno, pues agradece a todos los que han ido a probar sus taquitos de pescado. A muchísimos que han ido, ya, y siguen yendo. Gracias. Allá para Roberto Jorge y también para su hijo, porque no recuerdo cómo se llama. El día de hoy estuvimos afiliando a más personas ahí en el Pelícano, compadre. Ahí la llevamos, compa. El día de hoy, fíjate que aquí, por la radio, no hemos afiliado a nadie.
6: Es que, ¿sabes qué, Panda? La gente anda ocupada porque creo que el lunes ya entran a clases.
5: Entonces, no me digas
6: la gente anda ocupada comprando cosas.
5: Híjole, qué maravilla.
6: Según yo, a ver, digo, los de la universidad entran el 10. Entran el lunes, entonces no sé si todos entran igual.
5: No, no sé tampoco, de veras, el primero de septiembre, no, entran hasta septiembre, ¿no?
6: No, panda, los de universidad entran ahora este lunes.
5: ¿Este lunes? Sí, ¿primarias, sí, secundarias?
6: No, los de universidad.
5: Ah, los de universidad.
6: Pero no sé si los de otros grados escolares ya entran este lunes también y a lo mejor andan ocupados, porque había mucho tráfico, la verdad.
5: Sí, la verdad que sí, ha estado de la fregada.
6: Y lo que el calorón. Vamos a 27.
5: 27, con razón, compadre.
6: A ver, pasa la llamada, a ver.
5: Vamos a ver a quién tenemos en la línea en ese momento. Muy buenas tardes, ¿con quién tenemos el gusto de platicar? Adelante.
2: Soy Olivia Flores.
5: Olivia Flores, Olivia Flores. Oiga, esa canción que usted me pide con Rosinda Bernal, no la encuentro. A ver, oído viejo, aquí tengo un cuate que tiene un oído. ¿Cómo se llama la canción? A ver.
2: Desdén.
5: Desdén, ¿no?
6: Desdén.
5: Ah, desdén.
6: Desdén.
5: Ah, oye, pues con razón.
6: Yo ¿qué ya... traes el chip gringo, panda? Sí, hombre. Que sea best, es, como los tamales.
2: Es que pandita no entiende bien el español.
6: Sí, es que el pan, no, el pan de chino. ¿Por qué creen que es panda?
5: Chino, ruso, por algo por decir.
6: ¿Sabían ustedes que todos los pandas son de China? Aunque no nazcan en China los pandas.
5: Sí, hombre.
6: Esto eres chino, panda.
2: Ah, bueno, y, sí, ya me entendiste, ¿verdad?
5: No, más que la canción, es que por eso es que la canción se llama Desdén. Desdén, ¿sí? No, Desdén. te gané. No te creas, no, para nada. Yo estaba poniendo acá Desdén, entonces pues no era. Pero ok, ya está lista tu canción en este momento, de una vez te la pongo, ¿te parece bien?
2: Sí, muchas gracias.
5: Ándele, pues, un abrazo. Gracias, amigo. Aquí está la canción que le están solicitando. Nuestra buena amiga, pues, Olivia Flores, saludito. Y no, y la parte les cambio de nombre y todo, de casa, de apellidos, y de todo le cambio. Y no cobro ni un 5. Aquí está Rosenda Bernal. Desdén.

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4: Ok, amigos, ya estamos de regreso. Ya son la 1:37. Más saluditos para nuestra buena amiga, ya para toda la familia Camargo, que nos acompañan pues también en San Antonio de las Minas. A mis amigos de allá de el Valle de Guadalupe, para todos los albañiles. Tenemos gente en el Valle de Guadalupe, bastante, San Antonio de las Minas, compadre, José. Saludo para Saulo Hernández y para toda la familia. Saluditos, compadre.
5: ¡Ay! Es el otro día fiesta. andaban arreglando lo mismo porque...
4: ¿A dónde?
5: Allá en el valle.
4: ¿Qué andaban haciendo los chamacos?
5: Pues que no nos escuchábamos de allá, pues, teníamos problemas de señal.
4: Ya quedó, compadre.
5: Sí, ya quedó, se rifaron los ingenieros.
4: Sí, se la rifaron, de veras, para eso hay chelines, compadre. Para eso hay chelines, para que, órale. Sí. Qué bueno, ¿qué tenemos por ahí, mi Carlitos? Saludos para nuestra... Ah, mira, precisamente, con razón... amigos de la peluquería Juve, saluditos allá para nuestra buena amiga que nos acompaña. Oye, ¿te dijeron que vamos a regalar unos cortes, va, de cabello?
5: ¿Así? Sí.
4: Fíjate, y es para cualquiera, para niño, para niña, para dama, para caballero, Y este. Y también para ti.
5: Ya me lo corté, panda.
4: Chihuahua, compadre.
5: Para que te lo cortes más.
4: Ey, más, para que te lo dejes más corto. Es que, ¿sabes qué? De aquel lado como que me parece que le faltó un poquito corte. Está muy parado el cabello.
5: Muy parado.
4: Así lo quería. Hijo de...
5: No, panda.
4: ¿Por qué te me quedas viendo así, maldito?
5: Pues tú estoy, solito. El que hambre tiene pan piensa.
4: No. Yo estoy hablando bien y tú te venís acá como que...
5: Con tus leperadas.
4: Tus leperadas.
5: No. Oye,
4: Dime, tío.
5: Fue, ¿cómo se llama?
4: Fue un café.
5: Fue un muchacho al doctor.
4: ¿Qué tal
5: y estaba? Le dice el muchacho al doctor que... Que sentía como perro. Y el doctor le dice, no le decía que siente como perro, sino le dice que se siente que es un perro, siente que soy un perro. Y le dice el doctor, a ver, siéntese aquí en el sofá, pues en el sillón, y ahorita lo checo, lo examino. Órale. Y ya le dice el muchacho, no puedo, es que no me dejan subirme a los muebles.
4: Oye, está bueno ese, de veras, más que es para reflexionar. Muy bueno, de veras, no, sí está bueno, hay mucha gente que no lo entendió, pero... Oye, está bueno, oye, tranquilo, muchacho, tranquilo, o sea, llévese la calmada, compadre. 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Fíjate, me acuerdo con un bronconón tremendo, creo que ya lo comenté, que me había metido en un bronconón tremendo cuando estaba en otra estación de radio, en mis inicios, allá en el, bueno, inicios no, porque yo empecé en variedades, en La Caliente. En aquellos entonces, cuando iniciaba el programa, ya sabes que antes era Panda Show, después algunas cosas que sucedieron allá en México, que hay otro... le cambié pues al show de Arnulfo el Panda Guerrero, pero antes era el show del Panda nada más, siguieron las broncas, en fin. Cuando en aquellos inicios del programa que antes era Panda Show, lancé una publicidad que decía, rápate, tómate la foto y adquiere la credencial del show gratis. Allá en el Valle de Guadalupe tenía, había una persona.
5: ¿Se tenía que rapar?
4: Sí. Rápate, tómate la foto y adquiere la credencial del show gratis.
5: Oye, ¿las mujeres, Panda?
4: No, pues era para varones nada más. Si no, quién sabe si se hubiera rapado alguna, ¿no? Allá en el Valle de Guadalupe, mando un saludo a toda la gente del Valle de Guadalupe, porque allá inicié cuando mis bailes, ¿no? En aquellos entonces. Y bueno, pues allá había una estética en donde platicábamos muy bien. La señora era una fans también y nos pusimos de acuerdo. A todos los que fueran allí a esa estética, ella no les iba a cobrar. pero tenían que raparse. Y bueno, y aquí en Ensenada habían dos peluquerías, una peluquería y una estética que no me acuerdo de la dirección, una en el, acá en el centro había una. Estaban de acuerdo también, pues era promoción, eran patrocinadores también. Y bueno, pues sí, efectivamente, y lamentablemente muchos jóvenes, es lo de menos, los que estaban en la primaria, por el amor de Dios, eran chiquitos, compa. Bueno, antes no eran chiquitos, antes en 12 años todavía estabas ahí en la primaria, ¿no? Pues el caso fue, el caso fue de que pues tuve problemas y estuve a punto de demandarme, fueron con el gerente, René Rosas, te mando un saludito, nuestro gerente. Resulta si resalta, pues fueron a quejarse los padres, compadre, por lo que estaba sucediendo. Algunos niños, pues los descansaron en la escuela, un problema enorme. Se fueron a quejar que cómo es posible que estén lanzando esa publicidad para adquirir una credencial. Déjame decirte que antes los regalos eran salas, comedores, recámaras. ¿Habrá alguna de las personas que les tocó ganarse con un servidor algún comedor, algún modular, televisores? Eso sí, eran unos televisores tremendos. Pero en aquellos entonces...
5: pues eran de las televisiones que parecen caja ahorita, ¿no?
4: Sí, sí. Bueno, ahorita sí ya no se usa, pero antes de ganarte un televisor, gánate, que anda a 100. Salas y comedores, recámaras también para casas de Infonavit, pues eran pequeñas. Produmax era el que me proveía de todo, compadre. Eran premios buenos, valía la pena, la verdad. Pero sí, el problema fue de que niños y jóvenes, antes de 18 años, adquirieron su credencial completamente gratis. ¿Qué le parece si hacemos una horita, compadre?
5: Dale, dale. al rato demandamos, panda.
4: No, no, pues para no, para personas mayores de 18 años, los que quieran raparse de veras, tómense la...
5: El que se haga el corte del panda.
4: Corte panda, ¿eh?
5: Corte panda.
4: Va a ser el club de los pelones.
5: No manches, panda, pero es que el tuyo es arrastrillazo, ¿no?
4: Sí, aquí tengo dos, tres y aquí tengo otra, mira.
5: Pero te rasuras, panda.
4: Aquí a dos rastrillos, compadre.
5: Neta, si ¿sí te sale, si te dejas el pelo, si ¿sí te sale?
4: ¿Qué?
5: Dejas ahí el pelo, si ¿sí te sale.
4: Ah, claro, compadre, claro que sí.
5: ¿Hasta dónde te sale?
4: Hasta acá, mira. Bueno, pues vamos a escuchar este amigo, claro que sí. Amor, vengo de con el doctor. Ay. Aguas, aguas, Y llegó un varón a su casa y le dice a su esposa: mi amor, vengo de con el doctor. Qué bien, mi amor. Qué bien, mi amor. ¿Y qué te dijo? Pues fíjate que me recetó hacer el sexo 3 veces al día. ¿Qué, qué? ¿Ya empezamos, mi amor? No, mi amor. Me dijo, nada de remedios caseros.
5: Ah, ya, ya.
4: ¡Ay, por favor!

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4: Órale pues amigos, seguimos con más música. Amigos, son las 1 de la tarde ya con 53 minutos para todas aquellas personas que se anotaron pues para ganarse alguna orden de rico y sabrosos tacos del Pelícano o delicioso pollo asado al carbón, cortesía de Chicken King. Bueno, pues después de esta canción regresamos inmediatamente ya para hacer el sorteo. Aquí están los años que yo tengo. Miguel y Miguel. Saludos para las sortudas vividas allá en el Pelícano. Para usted, mi amigo, mi amiga, que ya fue a comer. A los que no han ido al Pelícano, vayan allá, los esperamos.

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0: Bien, amigos, estamos preparando, estamos terminando de meter los papelitos a la tómbola, una tómbola pequeña, pero es una tómbola, donde mi amigo Carlitros, ¿cómo se llama? Carlos Miranda, alias el Carlitros. Y de vez en cuando quiero decir su nombre porque me han preguntado en la calle, oye, ¿está contigo fulano de tal? Ay, Chihuahua, ¿cuál? ¿Cómo? ¿Quién? Uno de voz así. Luis Estrada. Bueno, le doy nombres. No, es otro. ¿Cómo se llama? Ay, caramba. Hay que ser Carlitros. Órale. Pero así se llama. No, la verdad no me acuerdo cómo se llama. ya estamos listos, Carlitros.
1: Ya está. ¿Cuántos vas a sacar? ¿Cuántos más sacar?
0: Mira, la temática, vamos, como son bastantes personas, íbamos a regalar dos, vamos a regalar el doble. ¿Te parece bien? Cuatro. Entonces vamos a regalar, fíjate, la onda está así, así uno tras otro, uno, dos, tres, cuatro, uno tras otro. ¿Te parece bien? Más fácil, ¿no?
1: Pues, uno y uno, uno sí, uno no, ¿no?
0: Bueno, uno sí, uno no. Entonces, la cosa sí va a estar, el primero que saques, le damos las gracias, ¿verdad? Y el segundo que saques, entonces, se va a ganar un premio. El tercero que saques, le damos la gracia. Y el cuarto que saques, uno sí y uno no. ¿Así estamos bien?
1: Yeah.
0: Ok, entonces el primero que saque le vamos a dar las gracias. Y el que sigue, así va a ser la secuencia. Se va a ganar media docena de tacos de pescado cortesía de El Pelícano. Así que amigos, dale vuelta a la tómbola, amigos. Ya son las 2 de la tarde con 2 minutos. Mi amigo Carlitos, el día de hoy me va a tocar, qué bueno que está Carlitos, porque todos los días me toca a mí solo.
1: ¿Qué te va a tocar,
0: panda? Me va a tocar que me ayudes a hacer el sorteo. Entonces, amigos, sacamos el primero y le vamos a dar las gracias. Vamos a ver a quién les damos las gracias por haber participado.
1: Sí, el primero es Margarita Castro.
0: Margarita Castro.
1: Ajá.
0: Híjole, pues muchas gracias, Margarita. Ni modo, ¿qué le vamos a hacer? No te tocó ganar, pero de todos modos, te damos las gracias por haber participado.
1: Se agradece.
0: Nos vamos a ir con el que sigue. Vamos a ver a quién le toca. Este es el bueno, ahora sí,
1: Sí.
0: Este es el bueno, vamos a ver a quién le toca media docena de ricos tacos de pescado cortesía del Pelícano.
1: Es Ramiro Gutiérrez.
0: Ramiro Gutiérrez, ¿de qué colonia, compadre?
1: La colonia Hidalgo.
0: De la colonia Hidalgo, lo dejamos a los ganadores aquí, por favor, para dejarle su vale. Recuerda que todos los regalos maldita droga. Valió cacao. Ya no sé ni qué es lo que iba a decir, compadre. Que todos los vales de regalos, esos sí se recogen aquí en la rancherita,
1: Yes, sir.
0: Y el que sigue es, bueno, es gracias nada más, ¿verdad?
1: Bueno, pues, el que sigue pierde.
0: El que sigue pierde, así es. Uno sí, uno no.
1: Es Yolanda Mendoza Villalobos.
0: Híjole, Yolanda, ni modo, Yolanda. Híjole, pues no ganó, ni modo, qué bárbaro. Pues ya le tocará en el que sigue probablemente. Mientras tanto, viene el bueno.
1: El bueno.
0: Este sí tiene premio, le toca...
1: ¿Qué va a ganar?
0: Media docena de rico y sabroso pollo cortesía de Chicken King.
1: Para Marta Elena de la colonia Munguía.
0: ¡Órale! Marta Elena de la colonia
1: Munguía.
0: Munguía, vaya hasta que gana alguien de allá. Marta Elena. Martelena, de la colonia Martelena, ¿qué? No dice, nomás dice Martelena, ¿verdad?
1: Martelena Núñez,
0: vaya, entonces acá está Martelena Núñez, ganaste media docena de ricos, de rico pollo asado al carbón, cortesía de Chicken King con todo,
1: Qué rico.
0: Sí, no, de veras que sí, no te quieren poner una ya en Valladolid.
1: ¿No quieren, Carlos?
0: No, anda tramitando el lugar.
1: Anda viendo eso, sí, Carlos, por favor, Carlos, te lo si suplico. ¿Cuánto ocupas, Carlos? Yo te lo doy.
0: La renta de perdida de los dos primeros meses,
1: lo
0: ¿no?
1: Lo que me pidas se lo doy, pero quiero el Chicken King en Valle Dorado o Punta Banda.
0: Órale, allá en Punta Banda mejor. Pues sí. En la Pedro Loyola, por ahí.
1: Lo va a hacer más fresón si lo pone en Valle Dorado.
0: Sí, la verdad que sí. El que está en Todos Santos, que te lo traiga para acá.
1: Sí, ajá, pues sí. Ándale. Sí, para que abra otro.
0: Ahí está muy encerrado.
1: Sí.
0: Bueno, vamos a darle las gracias. El que sigue, ya sabes, uno ya se ganó tacos de pescado. El siguiente se ganó
1: pollo.
0: Pollo. Ahora toca tacos de pescado y luego cerramos con pollo.
1: Oye, pero ¿y el corte?
0: ¿El cuál corte?
1: El de pelo.
0: Ah, no, pues aquí lo tenemos. Ese es independiente.
1: Ah, ok.
0: O no, ¿sabes qué? Hay que meterlo también. Hacemos un quinto de una vez, ¿eh?
1: Pues como quieras, sí.
0: Hacemos un quinto. Déjame ver de las personas que están aquí participando. En el WhatsApp, no, es que no le dije que los que quisieran el corte de pelo, por favor, que me especifiquen. No les dije. Así que bueno, ahí está, vamos a meterlo.
1: Pues mínimo, si se lo gana una mujer, tiene un esposo.
0: Así
1: o ella
0: es.
1: Misma, pues qué.
0: Así es.
1: Una despuntada.
0: Una despuntada. Bueno, vamos a hacer 5 premios, entonces vamos a sacar 6 numeritos. ¿El que sigue es ganador? No.
1: No.
0: El que sigue no es ganador. Vamos a ver, mi Carlitos.
1: Juan Castro Ramírez del Sausal.
0: Jamás salado que. Y luego en el Sausal, hace una buena. ¡Cállate! Se te va a lanzar encima la gente. Bueno, es que dicen, ¿no te ha tocado a ti, Carlitos, que en alguna ocasión? Que te digan, vete a hacer una limpia y al Sausal. ¿No, no. ¿No te han dicho?
1: No.
0: Ay, qué bueno.
1: Ha de ser algo de tus tiempos cuando.
0: Sí, son de mis tiempos, de mis
1: ya
0: tiempos.
1: Ya no lo hacen eso ya.
0: De los 75 para acá.
1: En el Sausal no hacen eso.
0: Ok. Oye, entonces vamos, que sigue es
1: pescado.
0: Bueno.
1: Pescado, ¿no?
0: Ya dimos.
1: Ya dimos tacos de pescado.
0: Pescado, ok. Le toca pescado, ajá. Le toca pescado.
1: Vamos a dárselo al Alcázar Godínez de...
0: La...
1: Ay, a ver,
0: no le entiendes, presta para acá, yo sé leer jeroglíficos.
1: Del MPB.
0: De Mañadero parte baja. Así ya. Es, de Mañadero.
1: No, chingues.
0: Sí, así es. Es Mañadero M diagonal baja. Mañadero no. Parte baja.
1: No,
0: MP baja.
1: Es que si pones
0: es vamos a un corte.
1: No, es que el panda te vería FBI y dices, pues FBI, ¿no? De la policía, ¿no? Y es poca, bonita, irresistible. No, chingues.
0: Todo, panda. Compadre.
1: A ver.
0: Bueno, aquí esos son nuestros ganadores.
1: Vamos por otro pollo.
0: Vamos, así es. Uno le damos las gracias y el cuarto.
1: Sí, el otro pierde. El
0: así
1: otro
0: es.
1: Pierde, perdóname.
0: El discúlpame. Que sigue pierde o el que sigue ahorita pierde y el que sigue gana.
1: Y yes, sí.
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1: Va a perder.
0: Este es, a ver, ¿a quién le toca? ¿A quién no le toca? Este no gana, ni modo. ¿Quién es, compadre?
1: Carla Araceli Campoy. De Rosarito.
0: De Rosarito. No, menos.
1: Qué bueno que perdió. Porque así ya no viene.
0: Así ya no tiene el compromiso de venir para acá, ¿verdad? Sí. Eres tremendo. Pero bueno, tenemos un siguiente y es el ganador de media docena de rico y sabroso pollo. Cortesía de Chicken King. ¿A quién le toca?
1: Mira nomás.
0: ¿Eh?
1: Se lo ganaron los albañiles del Valle de Guadalupe.
0: A ver, amigos del Valle de Guadalupe. ¿Y a nombre de quién lo vamos a poner ese compadre?
1: Pues que se van a tener que reportar.
0: Y el primero que llegue de los albañiles del Valle de Guadalupe.
1: El primero que se reporte. O lo cambiamos.
0: No, pues como. Y cuando vengan ya no va a estar. Se lo llevó el Carlitos.
1: Lo llevé. Yo soy albañil, panda.
0: Yo también soy
1: pues
0: albañil.
1: Que se reporten. Mira, imagínate. Yo creo que cuando eras albañil, ahorita te lo estabas diciendo, pero imagínate, estás construyendo, tu color de comida, pues te compras un cocón de 3 litros ahí con los compas, sentados
0: sabroso.
1: En la sombrita de la construcción.
0: A todo da.
1: Y te armas unos taquitos de pollo con papa y salsita.
0: No, de una vez, pues que vengan por el pollo, se lo llevan.
1: Pues que se reporten.
0: A ver, repórtense, a ver, ¿quién se reportó de los amigos albañiles de Valle de Guadalupe? No, ¿dónde está?
1: Ahí
0: está retirado, compadre, pero bueno, sí. Ojalá que no nos dejen el pollo ahí.
1: Hoy está retirado.
0: Está retirado.
1: Mira, lo bueno que pueden cruzar del valle para acá con la carretera que hicieron, el nuevo pedazo que armaron acá.
0: Sí, es cierto. Bueno, Bueno, pues amigos, aquí van a estar sus vales. Vamos a ver quién se va a cortar el cabello. Vamos a rifar este vale. Recuerde, es para corte de cabello para niño, niña, dama o caballero. O para ti, Carlitos.
1: No. Ya me lo corté ayer,
0: sí, panda. Soy. Ah, perdón.
1: Mira, ahora sigue el corte y lo perdió. ¿Tú los tienes apuntados allá?
0: No, lo, así como lo fui anotando, lo corté y ahí esos son.
1: Ah.
0: Esos son. No hay testigo más que eso, es la original. 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A ver si sale a uno, sácalo.
1: A ver, espérame. Ay,
0: sácalo. Sácalo para verlo, dijo un
1: vato. La que perdió es... ¿La que perdió?
0: Sí, perdió.
1: Es Rosy Coronel.
0: Rosy Coronel.
1: De Costa Bella.
0: ¡Ey, Rosy Coronel! Estás más salada que el panda. Tú, Rosy, no te ganas nada. Otro que también ya tiene mucho tiempo que no se ha ganado nada es nuestro compadre Beto Vadillo, compadre.
1: ¿El panzón vaquero?
0: No, ese es Miguel Ángel... el panzón vaquero. Miguel Ángel Rodríguez, el panzón vaquero. Te mandamos un saludito, mendigo.
1: Panzón vaquero.
0: Oye, entonces viene el corte de cabello.
1: Ajá.
0: Para cerrar la sección de los regalos.
1: Ajá.
0: Y vamos a sacar al ganador. 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Al ganador, Carlitos. Ojalá que se reporte, porque tenemos que darle un número de teléfono celular para que haga la cita, porque es por cita.
1: Ah, ok. El ganador es...
0: El ganador es nada más y nada menos que...
1: Gregorio Espinosa.
0: ¡Gregorio Espinosa! ¿De qué colonia el camarada? ¿No dice?
1: No, le pusiste.
0: Híjole, qué barco. Ya ves, Gregorio. Por eso les digo, pónganme. Pónganme, por favor, de qué colonia. Pero no hay problema. Gregorio, bueno, pues aquí vamos a repetir antes de que nos retiremos. Todavía falta un buen rato, 45 minutos. Vamos a mencionar el nombre de los ganadores. Lo único que tengo por aquí, el problema de que, como no le pusimos cuál es el del pollo, cuál es... Vamos a ver cómo le hacemos. Amigos, gracias, vamos a continuar con más música. Esto es el show de Rufo del Panda. Me acompaña mi buen amigo, el tremendo Carlitos. Y hay una canción solicitada desde hace rato y de una vez aquí le vamos a complacer. Claro, aquí están. Y esto que lleva por nombre, Quiéreme.

0: Bueno, más bonita canción escuchamos, amigos. Eso es el show de Rulfo el Panda Guerrero. Nos vamos a ir a un corte, regresamos rapiditamente. Tenemos por ahí, ¿sabe usted el nombre? Que es el tema que vamos a agarrar en un ratito. ¿Cuál es, nombre usted alguno de los animales más impresionantes? Así que bueno, nosotros vamos a platicar de alguno, Carlitos, seguro va a pasar, va a tener algún animal de esos que impresionantes. ¿Tú tienes alguno por ahí? Bueno, te vamos a invitar para que nos acompañes en un momento y desde luego, bueno, pues nos platiques algo, lo que tú quieras, lo que te dé tu gana. Así que bueno, vámonos a un corte y regresamos rápidamente, amigos. Esto es el show de Rulfo el Panda, tu amigo el más greñudo.
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0: Ándale, pues, amigos, ya regresamos, ya salimos. Ya salimos con el compromiso, Carlitos. Ya hicimos el sorteo y bueno, pues, hay unos cuates que me comentas que ganaron del Sabuzal de Rodríguez, ¿verdad?
1: Sí.
0: No, del Valle de Guadalupe.
1: Ah, sí, sí, sí.
0: A ver si se reportan estos cuates. Oye, pues que nos digan de veras si van a poder venir, ¿verdad? Alguno de ellos para que no quede ahí, porque bien podemos regalarlo en los últimos minutos de esta hora.
1: Sí, luego se quedan como los que tres por ahí.
0: Oye, por cierto, fíjate, déjame decirte que aquí tengo unos vales que ya se perdieron. Vamos a saludar quién participó y no vino por su vale. Fíjate, Enedina Lara, no vino por su vale de una docena de rico y sabroso pollos de chicken, compadre.
1: Y uno queriendo pollo y no van por el de ellos.
0: Híjole,
1: pues.
0: Nosotros que no podemos ir por ahí, no podemos, ya se perdió, hombre. ¿Qué pasó? A ver, Enedina Lara, de la credencial número, no la quiero quemar, no. No es quemarlo, Carlos, es simplemente decirles que aquí estuvieron sus vales, a lo mejor se lo ganaron y ni sabían que habían ganado. Tenemos a Félix Gabriel Muñoz, también el que se había ganado otra docena de pollo, compadre, otra docena de rico y sabroso pollo, de Chicken King. Bueno, mira, son dos órdenes que se quedaron ahí, hombre. Y luego tenemos, mira, este de tamales de Ben.
1: De Bes.
0: Tamales de Bes. ¿Qué tirote nos aventamos la otra vez con ese tamales de Bes, ¿no? Fíjate que el único que quedaba rezagado sigue quedando, ¿eh? Ana Carolina Jiménez, de la Colonia 89. Es que tocó muy lejos, pero no. Oye, yo sí vengo por ese paquete familiar, óyeme, son unos tamalotes enormes con chapurrado y todo eso.
1: Ensalada de frijoles.
0: Ensalada y con el... Hoy, Carlos, Carlitos, hoy sí tengo hambre, compadre.
1: Sí, mucha neta que sí. Hambre. No te quedan tamales por ahí.
0: Híjole, no, pues aquí está este. A lo mejor, no, pues no alcanzo porque tengo que ir a cerrar el changarro, pues.
1: Allá, déjala.
0: No, te está escuchando.
1: No es cierto.
0: Hoy Francis. Y es el que va a ir a comer allá con él es, para que le digas algo cuando vaya.
1: Le voy a cambiar la voz cuando vaya. Sí. Ni le voy a decir que soy yo.
0: No, vengo cortesía de. Bueno, pues entonces quedó este paquete familiar, cortesía de nuestros buenos amigos de Tamales.
1: The Best.
0: De la 20 de noviembre. Tres quedaron. Y bueno, pues entonces, amigos, pues queremos agradecer a toda la gente que nos acompañó, a todos ustedes que se están todavía. Dice, buenas tardes, Panda, saludos a ti y a tus compinches. Soy acá, amigo, ¿qué pasó, no, verdad? Finches, hijos, ¿para qué te digo, no? Dice, por favor, que no, si ya estás participando allá de mi amiga de Villa 7, Antonio Corona, sí, pero pues no te tocó ganar, compadre. Oye, es otro que lo identifico bien porque tiene mucho tiempo, sí.
1: Ajá. Ey,
0: tiene mucho tiempo. ¡Ey! No, es se estaban yendo. Pero pues no ganó nada, mi compadre. Ya te tocará, compadre. Le vamos a dar el 19.3, compadre.
1: te mandó un audio, Rachel.
0: A ver, Rachel, ¿dónde andas? Oye, Rachel, de veras, te pasas de lanza, Rachel, ya nos vamos y apenas, a ver, dígame.
2: Hola, buenas tardes, pandita.
0: Buenas tardes.
2: Que estén muy bien, que tengan lindo fin de semana. Y claro. Hoy no me acuerdo de ningún chiste.
0: Aviéntate.
2: Blanco.
0: No, mira, oye, ¿oíste lo que dijo? Que no se acuerda de ningún chiste, pero blanco. Puros de Pepito, compadre.
1: Puros negros, se sabe.
0: Ay, condenado. Bueno, pues tenemos saluditos, amigos. Fíjate, Carlitos, ¿sabes tú? Me imagino sabes de bastantes animales que son impresionantes.
1: El panda.
0: Hasta la canción lo acepta, ¿no?
1: Sé de uno.
0: Aparte de los pandas, pues que son, pues, ¿cómo te diré? Pues me sé toda la historia, pero no voy a hablar del panda el día de hoy.
1: A ver.
0: Quiero hablar y comentarles ahí a ti, claro, también, y que tú nos comentes algo.

0: el agua que tiene como a su alrededor, ajá, empieza a hervir.
1: Ah, órale, eso sí está impresionante, o sea, no, pues nunca imaginé.
0: Así que si quieren calentar agua, cómprense un camarón mantis, lo echan al balde y le ponen para que le pegue algo y les caliente el agua así en corto.
1: Está bueno.
0: ¿Tú con qué calientas el agua? No, pues con un camarón.
1: Un camarón, imagínate.
0: Bueno, con un camarón, pues sí, le meto el dedo para que me pegue. Y pum, calienta el agua.
1: Oye, qué curioso eso, de ver. Bueno, deberías de investigar dónde se da ese camarón, compadre. Imagínate, bien, ¿eh? Sí, está bueno porque le llevo unos cuantos para allá para el pelícano, compadre.
0: Imagínate.
1: ¿Ya llegó el camarón qué?
0: Bala. No, camarón mantis.
1: Camarón mantis en el pelícano, tacos de pescado y
0: mantis, camarón. Mantis por las, pues por los grillitos. Ajá. Que pum, que te pegan. ¿Sabes cuáles? ¿No sabes cuáles son mantis? Una mantis. No sabes, panda. Es que tiene como unas pinzas.
1: Simón. Ay, caramba, eso es el show. Son las 2 de la tarde con 28 minutos. Bueno, pues amigos, ya lo saben, para la persona que se ganó el corte para de caballero, niño, niña o dama, cortesía de nuestros buenos amigos de peluquería Juven, ahí les va la dirección. Tienes que venir por tu vale de entrada aquí a Ryerson entre 7 y 8 acá en la zona centro. Tienes que venir por tu vale con una identificación, ¿verdad? Y ya nomás das tu nombre completo, que es la persona ganadora de un corte de cabello, de cortesía de nuestros buenos amigos de peluquería Juven. Ahí les va la dirección, donde tienen que ir a calle Clemente Rojo 2683 en la colonia Márquez de León. Nos vamos a ir a un corte, rapidito regresamos. Esto es el show de Rufo el Panda, tu amigo el más griñudo. Me acompaña mi buen amigo Cristian Miranda. Sí, ¿verdad? Vaya, fregado. Ya me lo estoy aprendiendo. Me lo estoy aprendiendo porque ya les platiqué hace rato. Me saco de onda que me preguntan que si cómo se llama y pues yo le digo, pues, Carlitos, no, pero su nombre. Y de repente, pues, me agüito a decirle que la verdad no me acuerdo.
0: Se te olvida.
1: Se me olvida.
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0: ¿Quién nos pidió esa canción, Carlitos? Si yo no me acuerdo, yo creo que tú tampoco, ¿verdad? La verdad, ¿eh? Pero bueno, le pusimos esta canción de Creí. Y si me meto aquí al WhatsApp, bueno, lo bueno es que ya le cumplimos, ¿eh? Con su canción, muchas gracias, de veras. Voy a checar a ver si los amigos de allá del Valle de Guadalupe, amigos albañiles, ya se reportaron para ver a nombre de quién vamos a poner el
1: pase, el
0: Valle. Pues sí. A ver muchachos, repórtense en el Valle de Guadalupe y si no van a poder venir por el Valle, pues también repórtense. Porque ya de por sí que ya nos dejaron 2 docenas de Chicken King. Probablemente digo, no es que haya, no es que Félix Gabriel Muñoz viva muy lejos, lo más probable que a lo mejor no se dio cuenta, en Edina Lara también a lo mejor no se dio cuenta de que se había ganado eso, Carlitos.
1: Pues quién sabe. ¿Verdad?
0: Pero el caso es de que ahí quedaron, mira. ¿Y tú qué quieres que te regale mi cuarto? ¿Cómo? Decir, ¿qué pasó, panda? Le anda regalando los vales al personal. Ah, no te creas, por el Chicken King no hay ningún problema, ¿eh? Él me dijo, y se me está escuchando, alguien, algún familiar o algo, pues lo puedo decir al aire. Mira, panda, tú regala lo que te dé tu regalada gana.
1: Al final consumes.
0: El Chicken es tuyo, me dijo.
1: Abre un Chicken en Punta Banda, panda.
0: Oye, de veras, nomás consigo el local y todo el rollo y que él luego. Ah, oye, qué buena idea. Oye, de veras.
1: Ya te dije que vamos y le prendemos fuego a los pollos que están ahí en la. Ah, no, ¿verdad?
0: No, cállate a los que están acá en la Perla Loyola.
1: No, no es cierto.
0: No, pero, no se creía, no.
1: Sí, mandamos a que los quiten, panda.
0: Sí,
1: hacemos una colecta de firmas ahí con la gente de Punta Banda.
0: Pues ahorita todavía está Claudia Gatón ahí, mi amigocha. Armando ya se fue, próximamente va a ser gobernador. Entonces podemos hacer algo. Yo me acuerdo, por ejemplo, cuando la campaña de licenciado Armando Ayala para presidente. No puedo decir al aire porque gracias a Dios no hay ningún problema, ¿no? A licenciado Armando Ayala y yo hemos sido amigos de muchos años. Por él entré al Canal 29 cuando vendieron la rancherita en AM. Anda. Una vez me dijo, panda, vente para acá. Fíjate, él supo primero que yo que iban a vender la rancherita en AM, que iba a haber cambios. Y me dijo, vente para acá, y se ya van a vender ahí la radio, te vas a quedar valiendo puro cacahuate. Y le dije, no, licenciado Armando, ¿cómo pues? No, si vente para acá al canal, aquí hace el programa, me dice, te vas a quedar volando. Y nunca le creí, fíjate, y allá como a la segunda vez, no sé a qué fui para aquel rumbo. Y me dijo, ¿qué hubo? ¿Qué? ¿Te vienes o no te vienes? No, le dije, pues cómo no, van a vender la radio. Y allá como a los 2-3 meses, sopas, pericos, algo de la radio, la rancherita en AM 1400 de la revista antes. Y que me tiran el show de que nos estaban citando porque. ¿Por qué? Le digo yo, es que ya, tú. No, pues sí. O sea, decía, hermano, ahí te caigo para allá. ¿Qué hubo? No que no, ¿eh? Y qué chulada, qué tiempos aquellos. Bueno, pues esperemos que todo salga bien porque queremos un edificio para estas estaciones de radio. Nos vamos a ir a tenemos una canción pendiente también, entre besos y besos, una de las canciones que nos han pedido con la Arrolladora también, con todo gusto. La vamos a lanzar al aire, amigos. Esto es el show de Anulfo el Panda Guerrero, tu amigo. 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

0: Ándale pues, amigo, ya estamos de regreso, estamos en la recta final, 11 minutos ya para las 3 de la tarde. Y bueno, pues déjeme, mi amigo Carlitos comentó de el camarón, quién sabe qué, que cuando te pica o cuando te golpea, este...
1: El camarón mantis.
0: Mantis, cuando te pica, no te pica, te golpea.
1: Sí, con la fuerza de una bala.
0: Con la fuerza de una bala. Y se calienta todo el cuerpo, ¿no?
1: Esto, ajá, el agua a su alrededor.
0: El agua alrededor, qué suave. Está impresionante eso. Pero bueno, yo les quiero platicar de un animal también que es muy impresionante, de veras. Aparte que es enorme, y me refiero pues al elefante. Sí, porque el elefante es uno de los animales más impresionantes y sociales del planeta Tierra. Fíjense nomás, tiene una memoria extraordinaria. Bueno, pues recuerda que este Carlitos, el elefante no es el único, hay otro que es el delfín, que es otro de los animales impresionantes por esa gran memoria que tienen. Pero lo curioso, fíjate que el elefante de donde ande, la distancia, el lugar que sea, pasan los años y él siempre recuerda exactamente el lugar por donde pasó.
1: ¿Eres elefante, Panda?
0: No, ojalá. Yo tengo el 1% yo creo, ¿no? Ah, no se crean, nunca tenemos que hablar más de uno solo, ¿no? Aunque somos distraídos, olvidadizos y todo lo demás, pero bueno, ni modo, así somos. Hay que aceptarnos tal y como somos. Pero bueno, los elefantes además son muy sociales. Y tienen una característica muy importante. Porque ellos muestran un comportamiento pues, especial precisamente en los muertos, en los animales muertos. Fíjate, cuando se muere uno de la familia de los elefantes, fíjate que ellos se pasan mucho tiempo en el lugar donde murieron. E inclusive pasa mucho tiempo. Y cuando ellos se encuentran restos, o sea, los huesos de los animales, si fueron familiares, lo identifican inmediatamente. Qué curioso, eso es algo maravilloso. ¿Alguna característica que del elefante que tengas por ahí?
1: Ay, pero lo gordo.
0: ¿Lo qué?
1: Lo gordito.
0: Lo gordo, lo fuerte que son, ¿verdad?
1: La panza.
0: La panza, sí. La piel. Por eso es, de ahí hacen los chalecos de malla. ¿Qué óvole, compadre? Una piel gruesa, tosta. Completamente tosca. Bien, amigos, bueno, pues entonces hay mucho que platicar de los animales, ¿verdad? Fíjate que me acordé de un chiste. Al cabo tenemos tiempo, ¿verdad? Estamos en Show del Panda, usted ya escuchamos mucha música de todos modos. Hay disculpas a los que quedaron pendientes, no te creas, compadre. No, porque luego se sienten mal. Fíjate que me acordé de un chiste, no lo voy a platicar exactamente al 100% porque es muy largo. Pero lo que sí puedo platicar de que estás en el Show del Panda, así todo se vale. Así que pónganse al tiro. Felicidades a todos los ganadores del día de hoy. En la selva los animales hicieron una fiesta. Una fiesta muy bien machín, pero resultas y resaltas que entre esa fiesta, pues al rato los animales se empezaron a quejar, compadre. Se empezaron a molestar con Dios. Porque a final de cuentas, pues, no estaban conforme como eran. Entonces el rey, el león de la selva, habló con Jesucristo y le dijo que tenía que venir porque todos estaban ahora sí que muy inconformes y andaban haciendo un relajo por toda la selva. Llegó Jesucristo, entonces le habló al león y le dijo, a ver, házmelos pasar a todos los inconformes de uno por uno. Pasó el puma y le dijo, a ver, mijo, ¿cuál es tu problema? Le dijo el puma. Pues estoy muy molesto porque habiendo tantos colores tan bonitos y yo, negro, completamente negro, nomás los ojos me brillan. Jesucristo le dijo, mira, mijo, es que, por ejemplo, tú en la oscuridad jamás vas a tener un problema. Oye, de veras, ¿verdad? Pues sí, claro. Se fue el puma muy contento. Después llegó la jirafa. Llegó echando madre 60 años. No, que... tranquila, mija, ¿cuál es tu problema? ¿Cómo que cuál es mi problema, Jesús? Mira nomás estas patas tan grandes, tan enormes, tan grandote, y este cuello tan alto. Este cuerpo tan grande, mira las manchas. ¿Qué, tú eres camuflaje, mija? Pues sí, pero ¿y esta cara? Mira un cuerpo tan grande y esta carita tan chiquita. Es de las más bonitas de todos los animales. ¿Pero qué me dices de este cuello tan largo? Nadie te va a ganar los alimentos en las alturas. Ay, salió muy feliz la jirafa. Y así pasaron muchísimos animales, ¿va? Entre ellos llegó el elefante y de... así le hacen los elefantes, ¿va? Y le dijo, a ver, ¿y tú qué pasó? No, ¿cómo que qué, Jesús? ¿Cómo que qué? Tengo toda la razón de estar molesto. A ver, ¿cuál es tu problema? Mira nomás esta piel tan áspera, tan gruesa, tan gorda, o sea, qué bárbaro. Todo arrugado. Mira, mijo, a ti, por ejemplo, tú no tienes ningún problema con los cazadores, con nadie. Te disparan, a ti no te van a entrar las balas. Bueno, ahí se salió muy feliz el elefante también. Oye, pero ya está trompa, que este que el otro. ¿Cómo? Ya, o sea, esa trompa tan larga que tú tienes, por ejemplo, las profundidades, tú en un momento de que no haya agua, tú escarbas y escarbas y vas a encontrar agua, ¿no? Y así varias cosas salió muy feliz. Y que de repente... llegó una gallina más molesta que nada, tirando plumas por todas partes, la condenada, y le dice a Jesús, dame, a ver. ¿Qué te pasa, mija? ¿Cuál es tu problema? No, eso. Yo veo que todos salen sonrientes y esto y el otro, mi amigo Jesús, pero a mí no me vas a hacer feliz. A ver, ¿por qué, mija? No, ¿cómo que por qué? O a mí me haces el huevo más chico o el más grande. ¡Ay! Sabía que algo no andaba muy bien. ¿Eh? O me haces el huevo más chico. No. Que le agarró. Oye, ya nos vamos, mi buen amigo.
1: Tan rápido.
0: No me acordaba que tenía que decir que el fundillo es más grande, güey. Es para ti. Ah, chihuahua, estamos al aire, güey.
1: Vámonos.
0: Ya nos vamos,
1: compadre. Ya vámonos.
0: Oye, pero si está gacho de ver a pobre gallina. Pues cuando cada vez que pone un huevo, lo que necesita que. Jesús se pasó de lanza ahí, pero ni modo. ¿Qué le vamos a hacer, compadre?
1: Ni modo.
0: Mi modo. Carlitos, ha sido un placer de veras que me hayas acompañado. Que tengas un excelente fin de semana con toda tu familia.
1: Igual.
0: Que duermas a gusto y pues que la pases súper bien.
1: Igual. Nos vemos el próximo sábado, yo creo.
0: Primeramente, Dios, aquí estaremos. Amigos, muchas gracias. Que tengan un excelente fin de semana. Y bueno, pues hoy es sábado de box. ¿Qué más pelear? ¿Quién sabe? Gracias, amigos. Primeramente, Dios, nos cotorreamos, si Dios quiere, el lunes. Me voy con esta canción que dice más o menos... Bésame. Salud para todos ustedes que me acompañaron, mi preciosa madre. Un beso, preciosa, te amo. A la suertuda de mi vida en el Pelícano. Ahí te caigo al rato, mija. Estoy guardando la chiva porque voy bien agotada. Y hoy me toca lonche.

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1: 11 juegos en la carretera marca de 30 y 28. Sin embargo, continúa negativo el récord de Interligas ante clubes de Liga Nacional para los Astros. Solamente 14 victorias en 31 encuentros. Y cuentan hoy con el derecho Peter Lambert en la loma. Buena campaña para él. 3-0-6. La evidencia en cuanto a la efectividad en sus 19 juegos. 8-5 su récord. Casi. Un ponche por entrada lanzada. 108 chocolates en 108 entradas y 2 tercios. Vamos a decir solamente el argumento. Si llegara a ponchar el primer bateador de la jornada de hoy, justo estaría emparejado en 109 y 109. Pero claro, hoy va por más de un tercio el derecho Peter Lambert. 12-7 el récord para los Astros en sus 19 actuaciones. La salida más reciente fue el 2 de agosto en contra de los Rangers. 5 2/3 de labor, 3 hits, 2 carreras que fueron limpias, 2 bases, 8 chocolates. Desde el 5 de julio, Peter Lambert, espectacular. 6 juegos, 2-10 de carreras limpias, impecable el trabajo por parte del derecho. Y se vienen los Padres, digo, que lo ha golpeado bastante a lo largo de su carrera. 1-2 el récord en contra de San Diego. 7-6-7 de efectividad, 9 juegos, 4 aperturas. Los enfrentó por última ocasión en la campaña 2024 en 4 apariciones de relevo como miembro del equipo de los Rockies de Colorado. La más reciente vino el 17 de agosto de 2024. Para la última vez que los enfrentó como pitcher abridor, el 1 de agosto, pero del 2023, también con el equipo de los Rockies. En Parque Petco tiene 3 juegos, 1 apertura, 7 entradas en total, 3 carreras limpias. Aquí no lanza desde el 3 de agosto de la temporada 2024. Astros, Padres se vienen aquí en San Diego con el segundo juego de la serie. Houston con la ventaja tras el triunfo de ayer. Padres hoy buscan liberar la serie. Reiteramos el punto del derecho Michael King en la loma buscando su séptima victoria de la temporada. Padres y los Astros, ambos la marca similar, récord de 60 y 57. Para dos equipos que están justo en la pelea de un boleto hacia la postemporada, los Padres inician la jornada en tercer lugar en su división, 9.5 detrás de los Dodgers y 2 detrás de los Diamondbacks. Arizona, 7.5 detrás de Los Ángeles. Los Dodgers han perdido 7 juegos de manera consecutiva. Los Astros en cuarto, los Gigantes en cuarto lugar a 20 juegos. Los Rockies en quinto y último 24. Mientras tanto, para la persecución de un boleto comodín, los Padres van detrás de los Diamondbacks, no solamente por ese segundo lugar en el oeste. Al inicio de la jornada, por dominio, Diamondbacks tiene ventaja sobre Filadelfia. Por lo tanto, San Diego está 2 juegos detrás de los Phillies, 2 detrás de los Diamondbacks por el segundo y tercer boleto comodín dentro de la Liga Nacional. Mucho por recorrer, ya la distancia mayor para los Padres, el comparativo solamente con los Cachorros, quienes tienen ventaja de 8 juegos al frente sobre Padres. Cachorros con el primer wild card en la Liga Nacional. Cómodamente la ventaja que han tomado en su propia entrega de resultados. Mientras tanto, para los Astros de Houston, inician la jornada colocados en primer lugar en la división oeste de Liga Americana, pero la ventaja es pequeña. 1.5 juego al frente solamente sobre los Rangers de Texas. Texas saca un récord de 500 actualmente en 58-58. Los Astros 4 al frente sobre Marineros. 14.5 la ventaja sobre Atléticos y los Angels, quienes portan un empate en el cuarto lugar divisional. Padres en contra de los Astros. Hoy tenemos entonces lo que representa el segundo juego de la serie de fin de semana. Esa misma se extiende hasta mañana domingo. Vamos a ir nosotros a una pausa. Cuando estemos de regreso tendremos la oportunidad de escuchar del tercera base del equipo de los Astros de Houston, mexicano, nativo de Sonora. Zach Paredes estará con nosotros en los comentarios previos en la antesala del béisbol. Hoy tenemos la jornada, sábado 8 de agosto. Padres en contra de los Astros a través de la cadena oficial español de los Padres de San Diego. Una pausa. Prometo que regresamos con más previo al juego de hoy.
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3: Palo, jala la bote. Es un tablazo de línea. La bola choca en la zona derecha contra la barda. Va a traer carrera. Va a buscar un triple. Contra la barda, Cam Smith. El tiro es apenas a segunda. Parado. Triplete. Vuelve Berrolmanía con un tablazo de tres esquinas. 56 carreras producidas. Anotó Machado desde segunda. Los Padres se meten al juego. 4-1.
4: Parte de las acciones en la jornada de ayer, en donde cayeron los Padres 6-3 en contra de los Astros, de manera que hoy dan vuelta a la página y los Padres buscan nivelar esta misma serie. Récord de 60-57 para los Padres, al igual que los Astros. Y hoy tenemos a Michael King en contra de Peter Lambert en el duelo de lanzadores. Tercera base estelar del equipo de los Astros de Houston es el mexicano Isaac Paredes, mientras que ha tenido otra campaña que lo solidifica su presencia como en los jugadores terceras bases en la Liga Americana. Nos habla Isaac Paredes hoy de forma inicial sobre lo que ha sido de forma general esa temporada 2026 para él, para el equipo de los Astros. Un año más en donde el equipo se mantiene en la contienda, hoy arrancando la jornada en primer lugar sobre los Rangers.
5: Bueno, empezamos un poco flojo, pero ahorita estamos en primer lugar de la división. No estamos muy cómodos que llegamos, pero tenemos que salir a competir todos los días y defender el primer lugar de nuestra división. Bueno, se nos ayudamos mucho con los jugadores de experiencia. También hay muchos jóvenes que han sacado al equipo adelante. La verdad que nos estamos conjuntando bien. Todavía quedan 2 meses de temporada y esperemos seguir haciéndolo bien.
4: Bueno, Isaac Paredes también nos comparte respecto a sus logros esta temporada, llegando ya a 100 cuadrangulares en Grandes Ligas. Y la experiencia que ha acumulado en el paso por su tiempo en Grandes Ligas, esto simplemente lo mantiene como un pelotero importante en su propia alineación. Los logros son personales, pero quedan justamente a un lado, puesto que se trata de venir a beneficiar al equipo.
5: Bien, contento, pero ya pasó eso. Estamos enfocados ahorita en ayudar al equipo y estar en los playoffs. Creo que poco a poco, creo que si ayudas al equipo, los números individuales van a venir solos. Bueno, Luis igual te va diciendo cada cosa, nuevo día. Ahorita estamos enfocados en seguir ganando juegos, en ayudar al equipo en lo más que se pueda. Y bueno, seguir positivo.
4: En lo particular, para Isaac Paredes, una carrera que llegó a grande, que le abrió las puertas a Grandes Ligas con 34 juegos en 2020 con los Tigres de Detroit, haciendo escalas en el camino con los Rayos de Tampa Bay, brevemente con los Cachorros, y en esta su segunda temporada como miembro del equipo de los Astros. Hablar de 6 años en los mayores nos identifica Isaac Paredes, lo que él resalta como las claves para esa permanencia que ha tenido en el mejor béisbol del mundo.
5: El trabajo, la dedicación, creo que todo el mundo tiene una rutina, pero entre más consistencia tenga, creo que el éxito y la consistencia de Grandes Ligas se va a hacer un poco grande. Hay muchos mexicanos que duraron mucho en Grandes Ligas, un Oliver Pérez, un Joaquín Soria, pues el Toro Valenzuela, Vini, o sea, son muchos mexicanos, y también ayudarnos de ellos, lo que hicieron para mantenerse en Grandes Ligas, creo que eso nos ayuda también a nosotros.
4: Isaac Paredes también nos habla sobre las oportunidades recibidas específicamente con el equipo de los Astros. Hablamos que esta es su cuarta organización en Grandes Ligas. El talento lo tiene, simplemente ahora está recibiendo esa oportunidad de contribuir todos los días para un equipo, su segundo año aquí con los Astros.
5: Bueno, sabemos que el béisbol es un negocio. Hace años estaba en Tampa, me sentía muy cómodo, estaba con paisanos como Jonathan Aranda, Randy, y ahora llega el momento y me cambian de una manera. Creo que es un negocio, el béisbol es un negocio, y creo que seguir trabajando para lo mejor de uno y ayudar en lo que se pueda. Obviamente me gustaría quedarme en Houston, pero es un negocio, uno se sabe el futuro mío o de mi familia, solamente vivir el trabajo de todos los días y hacer lo que el equipo diga.
4: Bueno, el tiempo y la producción lo mantiene ahora como uno de los peloteros mexicanos de mayor importancia aquí en el Big Show. Isaac Paredes nos habla sobre el orgullo que siente de ver otros compañeros mexicanos también triunfar en Grandes Ligas o bien llegar ya a ser el mejor béisbol del mundo.
5: Muy bonito, porque bueno, poco a poco otra vez la generación mexicana va subiendo y abrirle la puerta a todos los jóvenes que vienen en camino. Esperemos sean muchos mexicanos más y poder representar a México de la mejor manera. Pues saludándonos, sobre todo cómo estamos, cómo nos siente la familia, cómo nos sentimos físicamente y bueno, aprender algo de cada paisano, porque en el béisbol nunca deja de aprender uno, todos los días aprende algo nuevo y la verdad que se siente bonito aprender de otros paisanos también.
4: Bueno, y en lo particular nos habla Isaac Paredes a detalle específico de enfrentar a Andrés Muñoz, lanzador estelar del equipo de los Marineros de Seattle, quien debutó en Grandes Ligas con el equipo de los Padres. Nos habla Isaac Paredes de los retos particulares cuando se enfrenta Andrés Muñoz, un brazo premier dentro del béisbol.
5: No, es muy difícil. Aunque del todo la velocidad de los pitchers ahorita en Grandes Ligas están tirando muy duro, pero mi paisano Muñoz, es muy difícil ver a un mexicano que tire 100 millas y con el aire así, ser el cerrador de un equipo, es muy difícil mantenerse ahí. Y mi respeto, es un tremendo pitcher, gran cerrador y bueno, él y yo jugamos juntos desde chiquitos y la verdad que me siento contento por él.
4: Por último nos habla Isaac Paredes sobre la importancia ahora para los Astros, la oportunidad que tienen de frente para cerrar fuerte la temporada. Tal vez no fue el mejor de los inicios, pero estando en primer lugar prácticamente ellos controlan su propio destino. Así que esta oportunidad que tienen de frente para venir a cerrar fuerte esta temporada.
5: Bueno, sí, seguir, como le digo, enfocados en nosotros, en cómo vamos a seguir ganando juegos, en cómo vamos a mantenernos saludables sobre todo, porque la salud es primero y bueno, estar listos para los juegos importantes que vengan. No, sí, ahora tenemos esa responsabilidad de estar en los playoffs sí o sí. Estamos haciendo todo lo posible, todavía quedan 2 meses y medio de temporada y bueno, saber mantener el ritmo de ganador y poder estar en la fiesta de los playoffs.
4: Es el tercera base del equipo de los Astros de Houston. Nos acompaña Isaac Paredes previo a este encuentro. Para eso he colocado, por cierto, como tercero el orden al bat. Batea para 2.53 en la temporada. 15 cuadrangulares con 60 carreras producidas. Vamos a hacer una pausa. Cuando estemos de regreso tendremos el reporte del manejador de los Padres, con nosotros Craig Stammen, cada vez más cerca del primer lanzamiento de esta jornada. Padres y los Astros, béisbol de Grandes Ligas, béisbol de Interligas, a través de la cadena oficial español de los Padres de San Diego. Pausa, prometo que regresamos con más.
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4: 8 de agosto, Padres y los Astros. Hoy tenemos el segundo de los 3 encuentros en la actividad de fin de semana. Padres en la primera de las 2 series en la estancia. Eso se extiende esta mañana domingo y el lunes serán los cerveceros de Milwaukee quienes lleguen por serie de tres encuentros aquí a Parque Petco. Por Michael King, Peter Lambert completan hoy el duelo de lanzadores. Y en lo que respecta al estado general del equipo de los Padres de San Diego, por cierto, una transacción solamente secundaria, puesto que ya lo habían colocado fuera de roster. Lanzador derecho Germán Márquez ya fue dejado en libertad absoluta por completo. Ahora sería disponible para firmar con cualquier equipo interesado en sus servicios. Bueno, nos habla Craig Stammen dentro de su reporte del día sobre el tema principal, sobre todos los días de verano, el calor, los retos de los juegos, una vez que estamos en este mes, una vez que estamos compitiendo en agosto.
10: For sure, the position players physically, you know, all the little nicks and knacks, you know, add up. But I think it's more of a mental thought process in August, because you know, you can kind of see the end of the finish line of a long marathon, and you know that these games are very important and you play very well, and so every game is heightened focus, you know, more energy, all you've got, and so that can wear you down. You know, the great players have the ability to show up and be the same person every day.
4: Bueno, sin duda para los jugadores de posición es el aspecto físico, todos los pequeños golpes y molestias se van acumulando, pero creo que en agosto, más que nada es un proceso mental, ya alcanzas a ver la línea de la meta, de este largo maratón, los 6 meses, los 162 juegos, y sabes que esos juegos son cruciales y que hay que jugar al máximo. Cada partido exige máxima concentración, más energía y dar todo lo que tienes, y eso puede ir desgastando. La virtud de los grandes peloteros es esa capacidad de presentarse y rendir al mismo nivel todos los días. Craig Stammen nos habla también sobre las claves del picheo de hoy por parte del derecho Michael King en contra de los Astros.
10: Yeah, I think it comes down to pitch execution. If you're executing your fastballs, you know, any team's going to have a tough time hitting them. I think the biggest thing for Michael today is just get ahead with the heater, and then he can use the off-speed stuff. Yeah, Michael's a very smart guy, and he knows how to navigate through a game, and he knows when he really needs to make a pitch and what that pitch is. I think that serves him well in all those sticky situations.
4: Creo que todo se reduce a la ejecución de los picheos. Si bien ejecutar bien su recta, cualquier equipo tendrá dificultades para conectarla. Lo más importante para Michael King hoy es estar por encima, estar con ventaja en el conteo, salir adelante con la recta para después utilizar sus lanzamientos secundarios. Y Michael es un lanzador muy inteligente, sabe cómo llevar el juego y reconoce exactamente cuándo necesita apretar el brazo, cuándo requiere un picheo específico por realizar. Creo que eso le sirve de mucho en todas las situaciones en que pueda venir a presentarse. Y por último, Craig Stammen nos habla sobre la producción reciente por parte del jardinero Jackson Merrill. Continúa siendo una bujía para esta ofensiva de los Padres, que ha tenido mejores resultados. Producto de ello lo vemos con 7 victorias en los últimos 11 juegos.
10: Yeah, one, just a little bit of confidence in himself, a little, you know, slight mechanical thoughts or whatever, you know, cues that he's working with that are in a really good spot for him right now that are allowing him to hit a lot of different pitches. And then I think the other part of it, he's being really stingy on what pitches he's swinging at. You know, last night he had the one strikeout where he swung at the high fastball, but he's pretty much been laying off that a little bit more here lately, and he's been able to do damage on a couple of them also. So, very dangerous hitter for us right now in the middle of our lineup.
4: Por un lado es la confianza en sí mismo, sumado a los pequeños ajustes mecánicos y las claves de bateo con las que está trabajando, que les han funcionado a la perfección para conectar distintos tipos de lanzamientos. Por otro lado, está siendo muy selectivo con los picheos a los que persigue. Anoche tuvo una jornada del ponche temprano con la recta alta, pero últimamente ha sabido dejar ese picheo un poco más. Incluso ha causado daño en un par de lanzamientos en esa misma categoría. Es un bateador sumamente peligroso para nosotros y ahora mismo se encuentra en el corazón al orden al bat. Craig Stammen, manejador de los Padres, nos acompaña dando su reporte del día, lo que se presenta actualmente para el equipo de los Padres de San Diego. Y un breve recorrido por el resto del mundo de las mayores en otros frentes que tenemos. Juegos ya concluidos. Marlins hoy blanquearon a los Angels 7-0. Sandy Alcántara con su victoria número 13 de la temporada. Garrett Cole, el sexto triunfo, y los Yankees derrotaron a los Bravos 5-4. David Bednar, el expadre, consiguiendo hoy su salvamento número 26. En progreso en la novena entrada, Atléticos a solamente un out de la victoria. Sin embargo, Medias Rojas pelean. Hay 2 a bordo con 2 outs. En la 9ª entrada, 7-3, Atléticos al frente. 3ª entrada, Azulejos al frente sobre los Phillies, 2-0. Y a la 2ª entrada, ya Piratas la ventaja sobre los Mets, 3-0. Arrancando apenas 0-0 en Washington entre Nacionales y los Rojos. Más adelante los Reales reciben a los Cachorros, cerveceros Hoy se enfrentan a los mellizos. Tash Bradley contra Robert Gaiser dentro del duelo de las horas. Por cierto, hoy en el juego de cachorros, Clay Holmes estará haciendo su presentación con Chicago y se enfrenta al expadre al derecho Seth Lugo. Los Tigres hoy estarán en San Francisco en contra de los Gigantes. Mientras tanto, los Rangers reciben a los Orioles en Arlington. Kyle Bradish en contra de Jacob deGrom. Muy buen duelo de pitcheo, justo celebrado en Texas. Cardenales en casa reciben a los Rockies de Colorado. Kyle Freeland se enfrenta a Matthew Liberatore, completando ese duelo de lanzadores. Más adelante también los Medias Blancas reciben a los Guardianes de Cleveland. En tanto que continúa la serie en el desierto, Diamondbacks en contra de los Dodgers, Yoshinobu Yamamoto en contra de Brandon Pfaadt. Marineros también hoy reciben a los Rayos de Tampa Bay. De nuevo daremos el recorrido por el resto del mundo de los mayores cuando caiga las 27 y tengamos nuestra edición de hoy de Pizarra Final. Nosotros iremos una pausa cuando estemos de regreso. Lineups, el play ball, el primer lanzamiento, el juego de hoy. Padres de San Diego, Astros de Houston, las acciones con la voz en español de los Padres. Eduardo Ortega en el play-by-play y acompañado por nuestro analista de Grandes Ligas, el ex-catcher de los Padres, Carlos Hernández. Padres y los Astros, Padres buscando empatar la serie con el derecho Michael King en la loma. Hoy tenemos béisbol de Grandes Ligas desde Parque Petco y está por comenzar.
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22: Buenas tardes, buenas noches. Sábado 8 de agosto, es tiempo de pelota, el mejor béisbol del planeta. Las Grandes Ligas, Major League Baseball presenta el espectáculo del rey de los deportes, nivel mundial. Ligas Mayores, en vivo desde Parque Petco. Estamos amigos en el juego 2 de esta serie de Interligas. Ayer un triunfo del equipo galáctico, los Astros de Houston, 6-3. Padres, se mantuvo en distancia de los Dodgers como empezó el día. 9.5 juegos, porque Dodgers perdió su séptimo juego consecutivo. Pero ganó Arizona, ganó Phillies y los Padres de esa forma cayeron 2 juegos atrás de esa posibilidad. Están en este momento fuera del territorio de playoff los Padres. Y hoy buscarán con su carta número 1, con Michael King, empatar esta serie. Sean todos bienvenidos en el duelo con Peter Lambert, un serpentinero que no lanza contra San Diego hace 2 años. Lo conocimos después de una década que perteneció a la organización de Colorado. Números muy pobres, se fue a Japón y este año ha regresado a las grandes ligas y es la carta fuerte que tiene Houston en esta temporada. Y más que ha ganado con él su equipo 10 de los últimos 13 que él ha lanzado. Peter Lambert tira hoy por Houston. Nos alegra mucho saludar nuestro analista Ligas Mayores en esta jornada vespertina. Se considera juego diurno, béisbol bajo el sol. Nuestro analista Ligas Mayores, el receptor de los Padres, Carlos Hernández. Chamazo, estamos listos para el segundo capítulo.
0: Por supuesto que sí, listo, listo, listo. Vamos a mirar hoy a Michael King, un lanzador, Eduardo, que le ha venido haciendo esas cosas muy bien, a pesar que en sus últimas dos salidas le han anotado 7 carreras, en la última fueron 3 carreras, pero pudo llegar 6-5 innings. En julio 22 también tuvo la oportunidad de lanzar 6 entradas. Esperemos que hoy lo pueda lograr. Vamos a ver, usar mucho lo que es el cambio y el sinker, que son esos dos envíos que usa casi siempre más de lo normal. Mantener sus envíos bajitos y tratar de buscar la forma que cuando tire el cambio lo use en el momento que estén buscando un envío, porque ese cambio cuando lo tiene bajito es el que produce muchos rollings, y después con el sinker que ha podido pasar a mucha gente por la vía del poncho. Así que la misma defensa, un lanzador que a pesar de que no tiene números positivos tiene una efectividad de 3.45. Así que vamos a ver un buen lanzador con buena estrategia con el mismo Campuzano el día de hoy.
22: Es verdad, regresa Campi a la receptoría. Como siempre, Fermín alerta, en cualquier momento será requerido. Han hecho una buena dupla, sobre todo cuando están sanos los dos, porque ha tenido también algunos golpes que los han sacado del line-up. Vamos a tener el juego número 2 y vamos a ver el avance también muy de cerca de lo que está sucediendo. Hoy tira Yamamoto en Arizona. Tendrá de oponente a Brandon Pfaadt en el juego 2 de Dodgers y Diamantes en Phoenix. Los Phillies están jugando contra Toronto en Filadelfia. Ese juego apenas empieza. Van en la tercera entrada, 2-0, ganando Azulejos. Son los juegos de implicación en relación a los Padres. Haremos una pausa en nuestro previo. Padres, Astros de Houston desde Petco. Volvemos.
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0: De regreso, amigos, en el Edén del Béisbol. En un atardecer soleado, despejado el firmamento. Y va a ser el lanzamiento oficial de la primera bola. Un personaje del deporte extremo, Mike McGill, patinador de esta ciudad de San Diego con campeonatos mundiales en esa disciplina. Es invitado de los Padres. Escuchamos hace un momento a Tiana Martínez, artista de la música local en San Diego. Mike McGill, leyenda del patinaje, como dicen algunos en la frontera, es un surfo, pero leyenda. Sandieguino de nacimiento. Ha regresado también para recibir la primera bola, Clay Hensley, ex lanzador. Clayton Hensley López, su madre mexicana, él nació en Texas y que algunos años estuvo en la televisión de analista de los Padres también. Así que bienvenido a casa, Clay Hensley, que le tocó ser parte de los inicios, los primeros años de los Padres también en el Parque Petco. Ya calentó Michael King, va regresando al terreno hacia el dugout después del bullpen con Luis Campuzano. Y vamos a tener un duelo de receptores latinos, chamo. Como ayer, vamos a tener hoy al boricua Cristian Vázquez, que está en su primer año con Houston, un receptor de grandes memorias con Boston y también estuvo con Minnesota las últimas tres temporadas. Así que siempre esa parte del juego se aprecia por la forma en que los receptores latinos se distinguen.
1: Se ha mantenido bastante, él es uno de los que queda de que tiene más tiempo, ¿no? ¿Verdad que se ha ganado esa oportunidad, la ha aprovechado y mira los años que se ha mantenido jugando gracias a su defensa, ¿no? Su buen abrazo, llamar muy buen juego y mantener la consistencia, que es lo que se necesita. Es lo que yo hablaba ayer con Freddy Fermín, le decía, mira, tú tienes que entender que los catchers, como todos, pero los catchers lo toman en serio, es dos trabajos que tenemos que hacer. Si la ofensiva no está bien, ocúpate la defensiva y ya vas a tener, y así vas a poder mantener tu trabajo por mucho tiempo. El bateo va y viene, pero la defensa nunca se te tiene que olvidar.
0: Este mes va a cumplir Cristian Vázquez 36 años de vida y está celebrando su temporada número 12 de Grandes Ligas. Así que tenemos este duelo de receptores, una posición como yo siempre la defino, inteligente, una posición cerebral, una extensión del manager. ¿Por qué es eso? No hay duda, la receptoría. Así que, chamo, muchas lecciones se nos deja el estilo de cada catcher.
1: Por supuesto, también, recuerda Machete también. Maldonado era otro que andaba todavía.
0: Se retiró y ahora se prepara para ser manager.
1: Para ser manager y le va a tener todas las oportunidades. Un hombre que tuvo tantos años de traer plato, que era que llevaba el control, muchos campeonatos. ¿Por qué no darle la oportunidad? Se lo merece, se lo ha ganado y esperemos que pueda ser uno de esos buenos managers nuevo a futuro.
0: Hoy es el juego 117 de la temporada para los Astros. El juego 118 para los Padres. Houston en el primer lugar de la oeste de la Americana, 60-57. Tiene el mismo récord San Diego, pero San Diego está en tercera posición en el oeste de la Nacional, 60-57. Los Astros, 59 juegos en gira y fuera de casa, su récord es positivo. Juegan 30-28 en el Astrodome, muchos años del recuerdo. Después el Minute Maid, llamado Enron al principio. Cuando juegan ahí en el Denkin Park, una firma de aire acondicionado japonesa, compró los derechos del nombre después del convenio con la Coca-Cola que terminó hace un par de años. Ahí tienen en Houston, jugando en su casa, los Astros, 30-29 de récord. Ve esta panorámica, Padres TV regresa en este horario especial en la región, el atardecer del sábado. Y mañana es un horario a las 5:20 de la tarde, no va a ser a la 1:10. Mañana domingo se despide la serie con Houston. 5 de la tarde, 20 minutos, porque es el juego nacional, Sunday Night Baseball por NBC, la cadena de la plataforma Peacock, el pavo real. Encabezados por Michael King, van a tomar el terreno y daremos a conocer la alineación. Chamo, Michael King, en este duelo tan importante, buenos números de por vida contra los Astros y viene con esta misión de empatar la serie.
1: 6 ganados, 8 perdidos, 3.45 de efectividad, 130 innings, un tercio lanzado. 54 pasaportes, punchando a 114 bateadores y vamos a mirarlo, usar ese cambio, el sinker, el sweeper, la recta de cuatro costuras y el slider, que es lo menos que usa.
0: El manager Josué Yo Espada de Puerto Rico presenta a los Astros para hoy. Jeremy Peña, el parador en corto. Jordan Álvarez, el cubano designado, segundo en el orden. Isaac Paredes, el de Hermosillo, Sonora, tercera base. José Altuve, cuarto base, segunda base. Christian Walker, primera base. Dalton Varsho juega el jardín central. Ayer estuvo en el left. Cameron Smith, Cam Smith, el novato jardín derecho de gran impacto. Ya está en su tercer año. Taylor Trammell, el pelotero que los Padres tenían en las ligas menores y que lo mandaron a Cincinnati en un cambio aquel, cuando hicieron cambio triangulado Cleveland, Cincinnati, Padres, cuando pasó Trevor Bauer de Cleveland a Cincinnati, y ese año ganaría el Cy Young con los Rojos. Y son pues recuerdos de este pelotero que hoy está en el line-up, un expadre, Taylor Trammell, jardinero izquierdo, y Cristian Vázquez, el boricua receptor de Bayamón, Puerto Rico. Noveno en el orden. Son los 9 Astros de Houston. La defensa de los Padres contando con Fernando Tatis en el right field, encabezando el outfield. Mero en el central, Rengifo en el izquierdo. Luis Rengifo de Venezuela. En el infield, Ty France, Cronenworth, primera y segunda. Manny Bogey, tercera y short. Campuzano conduce el picheo en la batería con Michael King. Hoy el umpire principal es Alex McKay, umpire de tercer año, cubriendo la posición de home plate. Hoy sábado, Jacob Metz, otro umpire juvenil también por la primera base. Roberto Ortiz de Puerto Rico en segunda. Y Jim Wolf, el jefe de los cuatro, en la línea de tercera base. Viene el primer bateador, Jeremy Peña. Está en una mala racha por ahora, aunque recientemente tuvo una racha de 15 juegos bateando de hit. Desde que lo pararon, lleva 12 turnos seguidos sin batear de hit, incluido el de ayer, que fue de 4-0. Con un pasaporte. Ya recibe cantado el primer strike. Lanza King. Es bajito, 1-1, chamo. Cuando hay una buena racha y que de repente un pelotero se enfría, sigue siendo peligroso.
1: Sigue siendo peligroso porque está buscando ese momento para empezar otra vez una buena racha. Así que no se pueden confiar.
0: Va a lanzar el de Rochester, New York, y atacando la zona de strike. Después de bola rápida, el sweeper, que para él es un aliado tercer recurso. Chamo, con él estamos viendo mucha recta y mucho cambio de velocidad.
1: Sí, muy bien. Ese sweeper a veces lo tira muy largo y lo ha venido perfeccionando. Que tanto así que lo usa de segundo, tercer picheo, y lo usa mucho en 3 y 2 también.
0: Suelta el derecho a la altura de la cabeza. Lo hace voltear completamente la cara. Doblar la espalda y yendo hacia atrás evita un accidente con recta de 95 millas por hora. No ha permitido de imparable en la primera entrada en sus últimas 4 aperturas. El disparo, recta adentro. Pero eso sí, en los últimos 2 juegos que ha tirado Michael King, le han sacudido la canica. Ha recibido 3 cuadrangulares con la recta. 3 en los últimos 2 juegos.
1: Cuando no lo usas mucho, ese es el problema. La localización picheo no es la misma. Por eso se siente bien con el cambio, porque lo usa mucho más que la recta inclusive.
0: Arrancó el juego a las 4 de la tarde, 16 minutos en el cronómetro de Petco. Machu Kong está herido del pie izquierdo. La pelota rebota en sus tobillos, sale rodando por la línea de la inicial, se abrió la bola. Foul, 3 y 2. Ahí está el impacto, se da directo.
1: Eso es lo que pasa, ¿no? En el dogado antes, anteriormente se decía, cuando el pelotero se ve ese golpe, lo que escuchaba eran puros perros ladrando ahí en el dogado, vacilando, ¿no? De tu mismo equipo.
0: Te
1: mordió
0: out.
1: El perro, te mordió el perro.
0: wow.
1: Entre nosotros. No, chévere. Ahí, claro, es el momento buen humor ahí.
0: Claro, y es que eso es parte de la cultura del béisbol latino.
1: Sí.
0: En 3 y 2, lo acabó. Un poco herido de un pie, no pudo terminar el turno como quisiera. Lo ponchó Michael King abriendo el juego. Peña de 5-0. Este MVP de Serie Mundial en lo que va de visita a San Diego.
1: Lo trabajó muy bien, tanto así que le tiró tarde la recta elevada, esa que se movió en sinker en la esquina de afuera y cayó en el medio, zoom para fallar. Primer lado por la vida del ponche.
0: Viene Jordan Álvarez, qué campañón. Va para el MVP de la Liga Americana, el cubano, ex prospecto Dyer, y está teniendo no solamente la posibilidad de ganar el MVP de la Liga Americana, pero también para una triple corona. Hablábamos ayer de lo que poco se ha visto, que sea el líder en las 2 ligas, en promedio, en jonrones y en carreras remolcadas. En este momento solo tiene 2 carreras producidas menos que el líder de la Liga Nacional, que es CJ Abrams, el shortstop expadre de Washington. 2 producidas menos. En las otras categorías es el número 1 de grandes ligas. Jordan Álvarez, Jordan con Y, con Y escribe su nombre, no con J. Foul hacia atrás, tiene el primer strike. Y además, en las últimas 3 semanas, lleva una racha de 22 juegos envasándose. Y en esa racha, 405 de promedio. En average, promedio de hits sobre turnos. Son 32 hits en 79 turnos en estas 3 últimas semanas. Líder en jonrones en Grandes Ligas con 35. Líder en producidas en Grandes Ligas con 86. Y el porcentaje 3.28. Va a lanzar en 3 y 1, foul.
1: Y es un bateador muy, muy, muy peligroso. Lo pongas como lo pongas, zurdos derechos. Los números hablan por él. Es un muchacho que sigue así, Eduardo, va a ser un futuro salón de la fama. Son 35 ahorita.
0: Estamos de acuerdo,
1: Uf.
0: chamos. Números que ha apilado. El año pasado fue un gran ausente. Y es que las lesiones lo han golpeado mucho en su carrera. Lanzamiento y lo sorprendió Michael King. Con un rectazo de dos costuras hacia adentro. Pero no está de acuerdo el cubano y va a retar en el ABS al umpire. Lo ponchó en el tercer strike. Veremos si la gana o la pierde en la repetición del sistema de tecnología ABS en el Petco. Ahí viene el fallo. La ganó, la perdió Jordan Álvarez. ¡La perdió! Tenía razón. Estaba bien el umpire McKay al cantar el tercero. ¡Vámonos! Dos ponches.
1: Bueno, qué bien. Ya le queda uno más a ellos. Hace un beneficio para los padres, ya que en el primero, oye, verdad que el pichón se ve. Bueno, cayó muy bien. Se vio que cayó bien en la zona. Claro, cuando estás parado ahí se siente distinto.
0: Ya son 8 años de Grandes Ligas. Tiene 29 años Jordan. Jordan Rubén Álvarez, su nombre completo. Y lo menciono por la trayectoria que menciona, así que nos hace pensar en el tiempo a futuro, lo que puede ser. Servicio, 8 temporadas. Ha bateado 205 jonrones. Y un muy respetable. Aquí viene un punto importante. En una década casi, batea 301 de por vida. Este es un auténtico Mr. 300. Paredes viene a batear el de Hermosillo.
1: Mínimo tiene que llegar por lo menos a 400 jonrones.
0: Por ahí va,
1: por ahí va.
0: Fácilmente. Por ahí va, en ese ritmo.
1: O sea, para llegar al Salón de la Fama.
0: Sí, y los números que le quedan también acumularse. Vamos a pensar. Es que se ha perdido temporadas por lesiones, chamo. Por eso los números no están tan espectaculares, pero tiene un paso firme porque van de la mano con la cantidad de juegos. 793. Un elevado de Paredes al poste. La bola está picando, busca extra base. Rueda, muere en la barda. Fernando con el tiro. Como ayer en la primera entrada. Pero ayer jaló la bola al poste de jardín izquierdo. Paredes lo hizo doblete. Y ahora lo hace al jardín derecho. Primer hit del juego.
1: Sí, aquí quiso usar la recta o la usó tarde en la cuenta a su favor. Quiso sorprenderlo. A lo mejor estaba esperando el cambio o el sweeper, pero le dio muy bien esa recta. Le tiró y pudo llegar a la segunda base parado. Fernando estaba jugando más cargado al centro field. Difícil para capturarla.
0: Pared está encendido. Ha conectado ya su cuarto imparable de esta serie en 2 días. Ayer de 4-3. Dos sencillos, un doblete. Y ahora tiene dos two base en la serie. Viene al tube, el público reacciona con el segunda base en posición anotadora y dos out. Recibe el primer strike. Paredes viviendo gran momento, la racha del hermosillense caliente. Michael King está tirando su apertura número 24 del año. Suelta, batazo, tercera short, va de gira al izquierdo. Paredes lo van a parar. El tiro rápidamente de Rengifo, la mete de un bote al home con Campuzano. El coach de tercera, Tony Perechica, tu amistad, chamo, que te reencontraste este día.
1: Cómo no, gran amigo, gran amigo. Y aquí pudo darle una recta, ya la recta le están dando. Otro picheo en sí, que no hizo mucho el efecto, ahí vemos el hit. No quiso usar el sweeper ni el cambio. Vino a trabajar distinto ahora para, me imagino, jugar con la mente de ellos, pero están preparados para la recta.
0: Michael King recién cumplió el 25 de mayo los 31 años de edad. Ayer dejaron las bases llenas en la primera entrada ante la serpentina de Robbie Ray, que fue derrotado. Ahora le están tocando la puerta con dos outs. Tienen primera y tercera. Christian Walker está abanicando el primer strike. Momento crítico desde el inicio. Ya empieza la presión para el serpentinero abridor de San Diego. Walker batea 2.40. 22 a la calle. El ex Diamondback lanza King. Salta el picheo. Un hombre que conocemos muy bien, un primera base, que puso esos números muy equiparable a lo que hizo Paul Goldschmidt, a quien reemplazó en la primera base de Arizona, cuando se fue a San Luis, Goldie. Uno y uno, afuera el picheo, bola a la segunda.
1: Yo pensé que uno de los dos iba a ser, o su carrera la iban a terminar ahí con Arizona. Lo difícil que es esto, ¿no? Mantenerse tanto tiempo con una sola organización.
0: Es verdad, hay un tráfico, el mercado de agencia libre.
1: O no tienen pelotero en liga menor que pueda sustituirlos a ellos.
0: También. Y atrás a veces hay un filtro que se quedan los peloteros de talento en liga menor cuando un pelotero de grandes ligas les obstruye el camino. porque son estrellas mayormente los que duran mucho tiempo en la misma organización. Foul, pelota hacia atrás.
1: Lo que pasó con Rick en Baltimore, o sea, ¿quién iba? Después le dio una oportunidad cuando estaba ya al final su carrera, pero ahí shortstop que llegaba, o sea, tenía que ir para otro lado porque no había oportunidad. El hombre de hierro. Shortstop.
0: Inamovible. Y lo hemos visto en los equipos, casi en todos los clubes, que se vuelven las caras de la franquicia, jugadores insignias de esas marcas. Conté de 2-2, bajo y afuera, y vuelve al apuro. Cuenta llena. Michael Keane enfrentándose a Christian Walker. En la estadística, se cruzaron en el camino, pero cambiaron de liga, y este increíble es el primer turno entre ellos. Sale el corredor, Altuve a segunda. Un elevado de Walker. A correr Tatis. La bola va abriendo. La sigue. Zona foul. Le llegó y luego impacta en el riel. Metiendo medio cuerpo sobre la tribuna. Casi en la zona de foul en la barrera. ¡Wow! Buena jugada con drama, chamo. La pelota estaba muy elevada.
1: Sí, pero lo rápido que le llegó. Qué bueno que la pared le llegó ahí exactamente por la cintura. Y no hubo nada de daño.
0: Foul fly al 9. Batearon 5. Segunda entrada del primer inning en la serie, que se quedan en el primer inning en tercera. Novo carrera, los Astros 0, los Padres vendrán a batear.
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0: Designado batea séptimo, lanza Lambert, muy adentro, Tati se mueve hacia atrás, un cambio de velocidad y está en tres y nada la cuenta para Fernando.
1: Siete envíos Eduardo Lang usa, wow. Siete, ¿qué te parece?
0: Bueno, destaca que tiene comando sobre su repertorio, dominio, la forma en que tira también un tenedor, chamo, que hay que estar pendiente con él.
1: Sí, él usa el cambio bastante de primer picheo, la recta de cuatro costuras, el cambio lo usa bastante, el slider, el cutter, el sinker, el sweeper y el swerve. ¿Qué más le quedó por ahí? El tenedor.
0: Todo.
1: Todo tiene.
0: Fernando domina este pitcher, le batea de 5-4, el hombre mata los lanzamientos de Lambert, de 5-4. Y aquí no le dio nada para batear, la cuarta bola y pasaporte, como que Lambert que regresó de Japón, recuerda cuando Fernando enfrentaba a Colorado en esos años. Y estamos viendo ya la primera confrontación. Fernando tiene un porcentaje impresionante contra él. Le incluye dos dobletes y un cuadrangular a este pitcher. Ahí viene Crony. Ayer Fernando alcanzó con home run en la quinta entrada. La posición de rebasar al titán Adrián González y ahora va por May Colbert, que fue después de pelotero, ministro de su iglesia. Vivió en escondido muchos años, se mudó a Las Vegas y falleció en Nevada. Ney Colbert, primer inicialista de los Padres. Tatis con un brinco en falso, tratando solamente de distraer al pitcher. Lanza para Cronenworth y el primer strike.
1: Ahí se paró, también Crony no quiso hacer swing. Me imagino que miró el intento de robo, se paró y no hizo swing.
0: Ayer empezó la serie Crony bateando un imparable en el séptimo inning. Tuvo un juego de 3-1 con base por bolas en la primera entrada. Lanza Lambert, Fernando está provocando solamente, ha dado brincos en falso, cuando el lanzador se mueve hacia home.
1: Mira lo que le está diciendo Vázquez, vete, vete, con la mano le hizo señal.
0: Invitándole.
1: Sí, sí. Eso es un parte de juego que tenemos nosotros, o sea, con lo que tú conoces, pues.
0: Claro, la confianza. Rola por en medio, la bola parte, el diamante, el shortstop no puede llegarle, Tatis no se detiene, va hasta tercera base. Progresa un bate corrido con la bola arrastrada. Crony de Michigan. El primer hit de los Padres. Quedan corredores en las esquinas.
1: Le hizo un favor con la recta por todo el medio. Batazo durísimo. Peña estaba jugando inclusive cerca de la almohadilla. Fue a buscarla y no pudo. Así que ahora Fernando está estacionado en la tercera base con corredor en primera que es Cronenworth. Qué bueno. Los pitchers se contentan. Tú ves la diferencia cuando ellos sienten y miran que el equipo está caliente y que anotan. En su primera entrada, eso es un plus para ellos.
0: Es el turno de Machado y los Padres ya tocando la puerta en posición anotadora. Lanza Lambert, que lleva 3.06 de efectividad. En Japón, lanzó para el equipo de Yakult, las golondrinas, Swallows, Yakult Swallows. La liga japonesa el año pasado, pobres resultados. Abrió 21 juegos en Japón, ganó solo 3 y perdió 11 este pitcher en Japón. Lanzamiento foul, pelota hacia atrás, segundo strike para Machado.
1: Y aquí tiene 8 ganados y 5 perdidos.
0: ¿Cómo cambia el mundo?
1: ¿Será la liga o será el catcher?
0: Es la pregunta, chamo, incómoda.
1: Sí.
0: Viendo a Vázquez, ahora que estabas destacando esa relación con los corredores y con Tatis particularmente, lo citaba, lo retaba para que lo desafiara. En esta temporada, siempre viendo la actuación de los receptores, el trabajo de Cristian ha sacado 12 corredores de un total de 58. Lanzamiento abanicando y lo ponchó, pichó hacia afuera y Machado es el primer chocolate, primer tercio en el line-up de los Padres. Y le toca batear a Ty France. El primer hit del juego, sencillo de Cronenworth. 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
1: Y uno con la recta alta lo pasó, no pudo hacer el contacto, buscando traerla como sea, no pudo.
0: La defensa está echando trampa para un doble mate. Bateador derecho, pitcher derecho. Recta para Ty France. Franz conoce a este lanzador de experiencia. Solamente en una ocasión se vieron un juego. Le bateó de 2-1 Franz a Peter Lambert. Una bola sin strike. Tres cuartos de profundidad. Mitad de camino están jugando en el lado izquierdo la defensa de Houston. Strike el primero.
1: Está usando mucho las rectas altas. Me imagino que van a estar pendientes de eso. Lo está usando porque sabe que viene con ella. Le están haciendo swing. Él no va a dejar de seguir lanzándola a ese nivel, a esa altura.
0: El jardinero izquierdo, Taylor Trammell, está profundo. Sale el corredor de la inicial. Vázquez hace la finta. No suelta la bola. Amaga entera y detiene a Tatis. Se la robó. Cronenworth tiene la séptima base robada en 8 intentos.
1: Lambert es muy lento. Mira cómo la pierna levanta. Al caer agarró un buen brinco. Cronin nunca miró hacia el home plate, que es lo mejor, que es lo que tiene que hacer el corredor. Prefirió aguantar. Hizo el fake, el amago, a ver si Fernando hacía algo nuevo, porque así podía tirar a tercera y sorprenderlo.
0: Entró barrido. Cronin con la segunda. Y ahora medio swing. Pichó es alto. Detuvo el bat. Sí. Lambert en inicial. Jacob Metz lo negó. No swing. 3 y 1 para Ty France.
1: Un poco desesperado, ¿no? Que ahí vemos, ese picheo alto lo ha ayudado hoy.
0: Contra los Padres, hoy es la décima ocasión que enfrenta a San Diego. Tiene récord negativo y un porcentaje terrible. Lanza alto, todo pegado en otra recta de 95. Base por bolas y los Padres están cocinando algo igual con la moneda. Le pagan a los Astros, llenan las bases en el primer inning.
1: Increíble, con 7 envíos todavía no ha podido conseguir un picheo que lo ayude a sacarlo del problema. Está usando más su recta, se le está elevando mucho, ya le tiene la zona, sabe que la está tirando y a lo mejor eso también va a evitar que hagan swings, ya que la está usando mucho y la están viendo.
0: Todo listo, primer envío, le tira y levanta la bola. Jackson Merrill, corto al jardín derecho, allá viene Casmir, la bola picó enfrente de Smith. No pudo llegarle Cameron, anota Tatis. Estación por estación se mueven todos. 1-0 Padres. Produce Merrill en lo que aparecía en la altura, pero no en la distancia. Un último out en este inning. Esas bases.
1: Esas bases.
0: Pasaporte pone el juego 1-0 ganando los Padres. Merrill llegó a 57 carreras remolcadas.
1: Y aunque no fue hit porque forzaron en segunda base también.
0: Al final, ¿no?
1: Al final, esa es la carta. Mirando a Merrill con la cara, tenía la cara de palo, así como que...
0: Claro, no le quitan la
1: es
0: bola.
1: Es difícil
0: ocupada
1: para Franks, es difícil. Si la captura hacen doble play, entonces él tiene que hacer mitad de camino. Cuando cayó fue que tiró, pero muy tarde.
0: Y qué cosas de jugadas académicas en la estadística. Fielder Choice, con un globo corto que iba a ser un Texas Leaguer para producir sencillo, le quitan el hit, pero le dejan la carrera producida en jugada de selección.
1: Lo miran como un pise corre también, ¿no?
0: También, en este caso. Se puede considerar lo más importante. Conclusión es que la carrera se anota y cuenta. La revirada a la inicial, se regresa de cabeza a Jackson y mete las manos safe. 1-0, sigue San Diego con solo un hit, el sencillo de Cronenworth, que llegó aquí hasta la antesala y forzado Franz en segunda con este globo. Sale el corredor, esta vez no habrá tiro ni el intento siquiera. Vázquez se queda arrodillado en la receptoría, se la robó. Merrill tiene 23 robos en 25 intentos.
1: A mí me extrañó que no lanzó. O sea, es algo que el catcher tiene que estar preparado, especialmente con dos outs, tírala. No la tiró, ya la seña estaba puesta, porque si miras al tube nunca fue a cubrir. Será, eso es una ventaja para los Padres, saber que no están haciendo los tiros a segunda.
0: De alguna forma, chamo, eso te protege y te puede ayudar a anticipar el ganar más terreno, ¿no?
1: Sí, lo que pasa es que está... cuando el lanzador es lento, es preferible muchas veces aguantar y evitar un tiro desviado. Creo que es por esa la razón que Vázquez no está haciendo esos tiros.
0: Y quedó, cuando hay un tiempo pedido, el receptor Cristian Vázquez, una buena época con los Medias Rojas, donde jugó su mejor béisbol, y un catcher agresivo además. Bueno, jugada extraña, Jackson quedó en fly al 9, fielder choice, carrera producida. La base a Tatis anotó empezando el juego. Campuzano batea. Dos hombres avanzados en posición de anotar. Dos bolas, un strike. Lanza. Peter Lambert. Foul hacia atrás. Su segundo strike.
1: Siempre va a venir, ¿no? El mismo swing. Campuzano no cambia. El mismo swing rápido, duro, cuando reconoce el picheo que le va a hacer ese swing.
0: Lambert tiene contra los Padres los números que dejó como Rocky de Colorado. 1 y 2 con 7.67, casi 8 de efectividad. No le va nada bien contra San Diego. Pero es un renovado pitcher. Lo que este año está haciendo con Houston, su segundo clipo. Tiene contra los Padres una victoria, dos derrotas. Les ha tirado 9 veces. Hoy tira como abridor por quinta vez contra los Padres. Suelta el derecho en 2 y 2. Levanta la bola Campuzano. Zona foul. Isaac Paredes va saliendo a territorio de la barrera junto con el shortstop Jeremy Peña. Nadie. La bola al público. Foul.
1: Nunca da el turno, siempre, nunca lo regala. Él viene a hacer su swing, reconoce el picheo y mucha gente se equivoca con Campo. Quieren tirarle rectas altas, se queda bajito y él tiene rápido.
0: Ataca San Diego en la primera entrada, ya cuajaron una carrera. Como vengan, todas cuentan. Van ganando 1-0. Dos bolas, dos strikes. Campuzano espera, lanza. Lambert, foul. Pichero alto y la tumbó, pero el machucón que rodó de foul.
1: Sí, todo el mundo en la defensa también jugando bien atrás. Lo que quiere es que dé un contacto por abajo.
0: Chamo, suena la campana. Sálvese quien pueda y buena suerte. Toros arranca la postemporada hoy.
1: Sí, todos, vayan a apoyarlo. Hay que apoyar a nuestros Toros.
0: Contra Laguna, hoy y mañana en Tijuana. Luego de gira al juego 3 a Torreón. Con Teo 2 y 2, lanza afuera. Bajó finalmente la recta y con una recta bajita afuera lo ponchó. Se estuvo quedando alto siempre.
1: Alto.
0: Y esta es la diferencia cuando logra strike rodillero. Ponchan a Campuzano. Segundo chocolate para Peter Lambert. Los Padres rompen el hielo con un globo al jardín derecho de Fielder Choice para Merrill en la producción de Jackson. Esa carrera no se la quita nadie. Son 57 RBIs. Terminó el primer inning. 1-0 Padres sobre Astros.
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0: En los libros, la primera entrada, Michael King. Al primero, al cuarto bat, este año le están conectando abajo de 190. Hoy colgó el primer cero, lanzando de un doble y un sencillo de Paredes y de José Altuve. Ahora tiene ventaja 1-0. Y llegamos al segundo inning. Dalton Varsho. Varsho bateando 239. Primera semana con los Astros. Rola por primera, arrastrada. Franz espera la llegada del pitcher. Buena cobertura de Michael King. En asistencia del 3-1 sacan a Varsho.
1: Sí, rápido atacando la zona y después usando ese cambio. Ahí vemos, por fin, es el primer cambio que tira para poder dominar un rolling fácil a Franz en la primera almohadilla. Primer lado del inning.
0: Buenos números de Michael King en contra de los Astros. En esta carrera que ha puesto ya de Liga Americana y de Liga Nacional, lo hecho con los Yankees y las últimas tres temporadas en el cambio por Juan Soto, con los Padres, Michael King. Y contra Houston en particular, 3 victorias, 1 derrota. Buen promedio además de carreras limpias, 2.74. 8 veces ha enfrentado a Houston. Hoy la novena, abanicando recta afuera, primer strike para Cameron Cam Smith. Con solo, por cierto, 32 juegos de experiencia en las ligas menores, lo subieron los Astros hace 2 años. Swing, Navanica.
1: El sweeper no tiene nada que ver con el sweeper.
0: Parece que reventó uno de los guantines para batear, los batting gloves. El protector por dentro se le movió en el dedo meñique, que se protege abajo de la guanteleta. Se vuelve a colocar la defensa otra vez.
1: Eso es lo que le da la fuerza.
0: Lo más probable, Chan.
1: Lo mejor.
0: Por ahí viene donde no se le hace ampolla.
1: O sea que el pelotero es supersticioso. A lo mejor eso es lo que lo ayuda. Uno nunca sabe.
0: Es mental.
1: Es mental.
0: 0-2. Cam Smith. Ayer pegó 2 jonrones el hombre. Un chamaco de 23 años de edad con un gran talento. Viene el envío. Medio swing. Y sí pasó el bate. Certifica el umpire de la línea de primera, Jacob Metz. Vámonos. El tercer ponche de Michael King en los primeros 7.
1: Vamos a ver, un picheo alto. No se puede decir nada.
0: Inapelable, pero ya viene Chamo. Están trabajando en las ligas menores el programa piloto para seguir con tecnología, preparándose lo que puede venir a Grandes Ligas la próxima campaña o en cualquier momento.
1: Yo estoy de acuerdo con eso.
0: Con las cámaras que sean más justas, precisamente las decisiones de los umpires, no solo la apreciación del umpire, sino que con tecnología decidan si pasó o no el bate. Y aquí la pichada se confirma. Le marcó bola en el turno a Taylor Trammell y termina siendo revertido strike. La ganó Campuzano.
1: Sí, porque no hay nada peor que lo que siente un bateador cuando le cantan un picheo de esa forma. Que tú sabes que no lo pasaste. O inclusive un poquitito, pero el umpire lo mira y de una vez, ¡pum!, te lo canta. O sea, sabes lo difícil que es llegar a agarrar su turnito, lo que uno se está preparando, y por esa llamada te corta totalmente tu inspiración.
0: Sí, es tu opinión contra la del árbitro y nada más. Y ahora con la tecnología que va a causar seguramente más concentración de ambas partes, del pelotero y del oficial, para poder impartir la justicia más certera, más acertada, para decidir si pasó o no el bat.
1: Lo que más molesta a veces el gesto, cómo lo hace el umpire, que te dice pero duro.
0: Sí, te lo carga con rencor. ¡Palo profundo! ¡Cuidado! El juego se puede empatar. El expadre la va a sacar por la playa. Taylor Trammell se va a la calle por el center right, por encima de Tatis y de Jackson Merrill. Y tenemos el regreso de Houston. Juego nuevo. Gozó el home run. Hizo paso de desfile por las almohadillas y ya de tercera home metió el acelerador y llegó corriendo. Su séptimo home run del año. La carrera producida 20. Home run 15 que le pegan a Michael King.
1: Wow, se quedó bien alto. Se pichó la recta que viene usando, pero esta vez no la falló. Cuadrangular.
0: ¿Qué cosas? Veamos la historia para certificar, Chamo, lo que estábamos acotando en la entrada anterior, en el séptimo home run, lo que sucedió con este momento. Y fue la misma recta, Chamo. Ahora son recta. 4 home runs en los últimos 4 juegos que ha recibido con esa recta. Empate a 1. Machucón lento, Cristian Vázquez el receptor. Machado se mete a los terrenos del short y desde allí el tiro por abajo del brazo. Out en primera, 5-3. Sacan a Cristian Vázquez, pero se le quema la casa a Michael King con la bola jonronera. 15 recibidos, cuidado. Houston empató el juego en la segunda entrada, a una carrera.
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0: Sea 2000. En la Avenida Revolución arriba era el que era el cuarto o quinto piso.
1: A 10 centavos la entrada.
0: Ahí había una, en esa época se decía disco, ¿no? Leiva. Y estaba el Mike's también, de música rock pesado, con La Cruz, una banda institución de gran trayectoria en Tijuana. Y en la música mundial, la banda de rock La Cruz.
1: O sea, te creías John Travolta, más o menos.
0: Casi. Todito éramos
1: John
0: Travolta. Claro, era muy Travoltín, era bailar disco infierno, Bee Gees, toda esa época. Eso habla de nuestras edades.
1: Y se baila.
0: Con mucho orgullo. Porque claro, me convertí en un clásico.
1: Un clásico.
0: Está bateando ya San Diego en el cierre clásico de la segunda entrada. ¿Qué te parece, Mr. Classic? Bueno, Raúl. La Sonora Santanera. Esa sí no es de mi época. Esa es más atrás. Pero las clásicas.
1: Pero la alcanzaste.
0: Ay, a bailar en unos 15 años, una boda por ahí. Dos bolas, un strike. La bala, hagan una rueda, todo el mundo al centro. Quítense el saco, a bailar en un pie, esas cosas. Dos bolas, dos strikes, está bateando Gavin Chitz, el designado. 2-11, 14 a la calle. En la loma, Peter Lambert tomando un segundo aire. Aquí vendrán Gavin Chitz, Sander Bogaerts y Luis Rengifo. Cuadro se mueve un poco para zurdo. Deja la línea en tercera base, Isaac Paredes. Lanzamiento del derecho para el de Baltimore. Originario Gavin Chitz, que está ya en su segundo juego consecutivo, y esa es una buena señal, chamo, cuando un pelotero tiene un problema de salud, lo de él en la planta del pie derecho.
1: Eso sí fastidia, es un dolor difícil para un pelotero.
0: Le tira hacia adentro, quitándole velocidad a este cambio, y lo engancha, pero la bola la levanta. El contacto es abajo de la pelota. La cuchareó simplemente atrás de tercera, quiero decir de primera, en el dugout de los Padres, con el público, 3-2. A Lambert le hicieron una carrera, regaló dos bases en el primer inning. Lanzamiento, y se mantiene con el cambio, foul hacia atrás.
1: Esa lesión es muy común en los peloteros, incomodísimo. Bueno, Eduardo, aquí tengo el guante, ya el hombre le ha dado dos veces
0: regresó
1: por aquí.
0: Wow.
1: Y vamos a ver bueno, quién va a ser el suertudo que va a agarrar esa pelota después que yo la capture.
0: Una década en Grandes Ligas, chamo, pero tengo que... morder un poquito la lengua para hacerte la pregunta. La pregunta del día, ¿puedo confiar en ti?
1: Sí, 100%.
0: Estoy seguro aquí.
1: ¿O quieres que llame?
0: No, 30 estoy seguro aquí. Estoy seguro aquí.
1: Okay, muy seguro.
0: Okay. Bueno, ese guante hace maravillas, chamo. Muy bonito, por cierto.
1: Usted también por traer mi máscara, te la puedes poner cuando estés transmitiendo.
0: Esa sí te la voy a aceptar. Okay. Narrar con careta, ¿qué te parece? Tres bolas, dos strikes.
1: Los dos aquí, tranquilito.
0: Así que pase lo que pase. Tres bolas, dos strikes. Gavin Chitz en turno largo está dándole pelea. Va a llegar a 9 lanzamientos ya el turno de Gavin Chitz ante Peter Lambert. Mañana ya se anunció el pitcher abridor por los Astros. Lanzamiento, le tira y está elevando ahora con recta. Un elevado por tercera base. Paredes en zona fair. Atrás de la almohadilla con los espejuelos solares. El sonorense se quedó con el palomón. Fly 5, primer out. Se va Gavin Chitz.
1: Estuvo peleando y batiendo con ese mismo picheo. Se la mantuvo alto, le elevó un poco más y fue cuando pudo ganarle. Obligándolo a batear este fly. Primer out del inning. Ya le han sacado unos cuantos envíos ya a Lambert. 36 ya en esta segunda entrada.
0: Sí, lo que ha sido ese turno de Gavin Chitz que lo desgastó. Le tomó 10 lanzamientos. El último cambio de velocidad, era el picheo 10 de ese turno. Sander Bogaerts, juego de ayer, el shortstop, igual que hoy, bateó de octavo y se fue en blanco, de 4 nada con un rolling para doble play. Está bateando, 2-25. Foul, machuca la bola hacia atrás. Cuenta pareja de una bola y un strike. Hoy iba a lanzar Mad Max, uno de los lanzadores futuros Salón de la Fama que está viviendo también los últimos juegos de su carrera y que sigue con Toronto, hoy contra los Phillies, lanza en una bola un strike, le tira Bogey, rola por tercera, guante volteado, Paredes en bonita estampa, levanta profundo y largo el tiro. Es out en primera, 5-3, dos fuera.
1: Muy bien, esa jugada de lado con calma, toda calma Paredes, pero asegurándose de tenerla ahí en el guante. Ahí vemos que se queda bajito un poquito, la prepara y puso el rifle a la primera base.
0: Está enfrentando a Kyle Schwarber, Max Scherzer. Y lo menciono a Scherzer porque tiene una categoría hoy digna de comentario cuando se habla de los lanzadores de larga trayectoria y una data en numeritos muy reconocible, valiosa, no hay duda. Hoy, enfrentándose a Filadelfia frente a Aaron Nola, y en ese juego quiero checar si logró ya la cantidad, todavía no, de ponches que necesita para un gran acontecimiento. Lanza 5 entradas de 3 hits, no le han hecho carrera, va ganando 2-0 Toronto, ya están en la sexta, Scherzer sigue en la loma, y ha ponchado 3. Aquí está bateando en el Petco, Luis Rengifo en conteo de una bola, un strike, lanza Lambert, muy afuera, porque al iniciar el juego de hoy, la actuación de Scherzer, el hombre necesita 4 chocolates para pasar al gran tren, al legendario Walter Johnson, el segundo pitcher de más victorias en la liga, siempre con los Senadores de Washington, solo detrás de Cy Young, que ganó 511 victorias, y acaba de empatar con los 3 ponches, pero le falta uno con el cuarto de hoy. Rebasa a Walter Johnson, de Big Train, que ganó más de 400 juegos. Va a lanzar en 3 y 1, muy adentro para Rengifo. Así que momento histórico, chamo, en pleno siglo XXI.
1: Correcto, y hay que estar pendiente de todo eso.
0: ¿Sabes la cantidad? 3,515 ponches tiene. Es el décimo lugar en la historia. Décimo.
1: Me hubiese gustado verlo al principio, ponchando a la gente.
0: Imagínate, qué impacto, qué dominio. Cuarta bola, Rengifo, mejorando su turno. Hoy lo bajaron a noveno. Rengifo, ayer batió cuarto, se fue de 4-0. Ahora consigue una visa láser, pasaporte, y ahí viene a batear Tatis.
1: Bueno, vamos a ver ahora, Fernando, verá que cambió completamente, se ve más tranquilo, más relajado, más positivo, seguro de sí mismo, y eso toma tiempo, y lo estuvimos hablando durante toda ese escasos cuadrangulares, que no tenía mucho, ahora lleva 10, pero estaba buscando contacto, buscar la zona de strike, ahora le está conectando muy bien a los sliders. Él tiene su plan bien preparado y lo estamos viendo, estamos mirando bien el fruto ese, esos frutos.
0: Primer strike en Fernando, pasaporte en la primera entrada y anotó carrera. Empatados aún estamos en el segundo inning. Lanza Lambert para Fernando, que domina a este pitcher. Afuera, le huye con recta. 1-1. Fernando lleva 786 juegos con los Padres en su carrera de 7 años. 787 con el de hoy. Y está en 162 jonrones. Su siguiente empataría Nate Colbert. Rola, tercera chora, arrastró la bola en el hueco entre Paredes y Jeremy Peña. La bola se va de hit al jardín izquierdo. Primer imparable del niño de la película. Y el segundo hit de los Padres. Avanza a segunda Rengifo, todo con dos outs.
1: Ahí estamos mirando el slider bajito afuera y sin embargo pudo alcanzarle y le dio duro entre tercera y short. Eso es lo bien que está ahora Fernando. Y le tiras adentro y reacciona, y es cuando te da esos batazos entre dos o de cuadrangular.
0: Ahí están los Padres, tocando la puerta una vez más, segunda entrada consecutiva, chamo, y Lambert no parece tener la consistencia en la zona de strike para permanecer lo que necesita su equipo, que vaya profundo.
1: Sí, no, es que no has podido conseguir ese picheo que te estoy diciendo, no ha podido conseguir uno que la gente diga, wow, qué clase de picheo es este, no lo puedo hacer, o que no reconozca el envío. Todo lo está, o están fuera de la zona, y cuando viene, ahí es lo que está pasando, a pesar que le han dado dos hits, nada más.
0: Quiero destacar lo de Fernando en la cantidad, porque es un comparativo que el béisbol es a base de números, claro. Cronenworth ha bateado de 5-2 frente a Peter Lambert. Le pegó sencillo en la primera entrada. Aquí hay posición anotadora. Lanza el derecho. Crony levanta la bola. Jardín izquierdo, tiene jugada Taylor Trammell. Y es el tercer out para el zurdo que captura. Exactamente 100 juegos menos de Fernando Tatis que necesitó Nate Colbert para batear los 163 jonrones. Qué diferente época, claro. Y que por muchos años desde
1: que... Antes no existía el sweeper, no existía muchos de otros envíos. El sinker era de afuera, para adentro.
0: Era recta, curva, slider, nada más. Exacto. Lo básico. Y de repente un knuckleball.
1: Pero como quiera tenía que darle.
0: Claro.
1: O sea, no hay que quitarle el mérito, ¿no?
0: Está terminando la segunda entrada. Los Padres se quedan en el camino. Dejaron dos en base. Y en dos completas, empatados a una carrera, San Diego y Houston.
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0: Oeste. Está bateando por los Astros, la gente de arriba. Jeremy Peña, el primer bate, conecta foul, primer strike. Ha llegado a 5 turnos sin dar de hit todavía en esta serie. Foul, no, rozó la bola simplemente en un slider de Michael King. Empatados a una. La pizarra tiene a los Astros con una carrera. Home run de Taylor Trammell, el expadre. Peña, los últimos 16 juegos, 7 home runs y 338. Lleva 2 días sin dar de hit, pero tuvo 15 previos pegando de hit todos los días. Ahora tiene una bola con 2 strikes. Peña, Jordan Álvarez espera turno y luego Isaac Paredes. Lanza el neoyorquino. Rolling fuerte, tercera base. Machado una mano, elegante. Pone el guante en el zapato y ahí levanta. Out. En la inicial, buen mano a mano de antesalistas. El hermosillense y el dominicano de Hialeah. El primer out.
1: Le dio por donde es difícil que la pelota pase. Un poco lento, pero el problema de Manny es que cuando la agarra puede ser muy lento, pero cuando tira primera, ahí sí se ve rápido. Por eso es que muchos de los corredores a veces se confían cuando dan esos rollis lentos a Manny adelante. Olvídate, hay que correr duro, porque después cuando tira primera, ahí recupera lo que perdió dando los pasos hacia adelante.
0: Segundo turno para Jordan Álvarez. Lo ponchó sin tirarle, jugada discutible. Sobre todo fue por el ABS que perdieron. Pero el hombre está matando por estos días, quemando la liga. Nadie lo detiene. Una bola y un strike. Los Astros de aquí salen a San Francisco mañana por la noche para su siguiente serie que empieza el lunes con Gigantes. Lanzamiento, foul hacia atrás. Y a propósito, Strike Zone en su estudio presentaba a Chamo el reporte. Ya ves que Strike Zone está en todas.
1: Claro, tiene que estar.
0: Hasta tiene en la cocina.
1: 250 mil... viewers.
0: Oye, se nota, ¿no? Hasta en la cocina.
1: Hasta en la cocina.
0: No falla. Una bola con 2 strikes, lanzamiento afuera. Bueno, nos presenta Raúl y nos trae el reporte. Hoy es 8 de agosto y hoy es el día en que los Gigantes programaron su gran evento de llevar a la ceremonia de honrar las carreras de peloteros que están en la placa de bronce sobre la pared de la fachada del estadio, el Oracle Park. Personajes que incluye un hermano de Latinoamérica. Va a entrar al Wall of Fame, Wall de pared, la pared de la fama. Foul, sigue bateando Álvarez en 2-2. Jordan, 328, 35 la calle, número uno en Grandes Ligas. El último que ganó la triple corona fue Mickey Mantle hace 70 años, pero